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2: 6 de la tarde con 5 minutos. La temperatura es 36 grados.

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2: 6 de la tarde con 7 minutos. La temperatura es 36 grados.

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2: 6 de la tarde con 13 minutos. La temperatura es 36 grados.

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2: 6 de la tarde con 18 minutos. La temperatura es 36 grados.

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1: 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La temperatura es 36 grados.

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1: 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Con 26 minutos. La temperatura es 36 grados.
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5: 6 de la tarde, con 28 minutos. La temperatura es 35 grados.
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18: ¿Qué tal? Muy buenas tardes, amigos aficionados al Rey de los Deportes. Qué gusto saludarlos en esta muy soleada tarde de domingo aquí en el Estadio de la Revolución. Tercer juego de la serie, Algodoneros frente a Sultanes. Sultanes frente a Algodoneros, tercer juego de esta serie. Algodoneros buscando sacar la escoba, que sería bien, pero bien importante. Servidor amigo Héctor Pimentel, a nombre de Grupo Radio Estéreo Mairán y su estación Globo 91.1 en FM. Hoy en los controles el ingeniero Roberto Ríos. Y lo saludamos y lo invitamos para que nos acompañe a lo largo de esta transmisión. Algodoneros, que ha mostrado garra, corazón de guerrero durante esta serie. Ha sacado 2 grandes victorias y ahí se mantiene cerca de los rieleros. Pero los rieleros hoy ya ganaron en Durango, por lo que es bien importante la victoria. Señor Benito, lo saludo. Hoy la presentación de Brandon Brennan con los guindas.
19: Héctor Pimentel, buenas tardes, amigos, bienvenidos a esta transmisión cerrando serie aquí entre Algodoneros y el equipo de los Sultanes de Monterrey. Ese resultado que mencionas de el equipo, ¿no?, de los rileros, va a hacer que este encuentro sea tensionante para todos, ¿eh?, porque obviamente conocemos la obligación que tendrá entonces la novena guinda por sacar el resultado para evitar caer nuevamente a 2 partidos de distancia de la escuadra Hidrocálida. Así es que vamos a tener un partido, pues digamos, de esos expectantes, esperando que haga lo debido Algodoneros para poder ganar.
18: Sí, Brandon Brennan, su segunda apertura de la temporada, abrió ya para los Algodoneros el jueves anterior allá en Monclova. Él se fue sin decisión, lanzando 5 entradas de 4 hits, 3 carreras, un cuadrangular. Y sin duda es un estelar del béisbol mexicano, este Brandon Brennan, que aquí hace su presentación con los Algodoneros. Un Brandon Brennan que llegó en el 2021 a la Liga Mexicana con los Tecolotes, ahí estuvo con ellos. 2022 más bien, tuvo una campaña extraordinaria de 11-4 en 2023. Su efectividad es extraordinaria. 18 ganados, 13 perdidos. Esta es su apertura 46 en Liga Mexicana para este Brandon Brennan. Así es que play ball, fanático. Ya está Gustavo Núñez ahí en la caja de bateo. Y Brandon Brennan en el centro de avante haciendo batería con el héroe de ayer, Francisco Arce. El primer lanzamiento por la segunda, el roletazo, la pifió Isan, pero alcanzó a recuperar. Y por la vía 43, anote usted el primer out. Compró temprano Gustavo Núñez, señor Benito.
19: Y por poco, se presenta otro error de Isan Díaz, porque era pues un roletazo franco de frente a su posición, y sin embargo de primera instancia no puede quedarse con la pelota. Afortunadamente le queda a medio metro de distancia, recupera y tira a la inicial, pero sí rápido se va dominado Gustavo Núñez, y ahora tendremos en su presentación ahí en la caja de bateo a Harold Ramírez.
18: Vaya serie de Harold Ramírez, Fernando. Se han basado 10 de 12 ocasiones en la serie. 3 con pasaporte, los otros con imparable y un golpe. O sea, ha estado muy activo en los senderos el colombiano. Aquí viene el primer lanzamiento de Brennan y es el primer strike en la cuenta. Ahorita que dije strike, hoy estaba viendo 2 partidos de Liga Mexicana. Así, en ratitos, ¿no? Tuve juego, transmisión por la mañana y bueno, llegué ahorita. Y bueno, somos enfermos de este deporte, ¿no? Y escuché a Poncho Lanzagorta y en otra transmisión a Jorge Eduardo Sánchez. Fernando, no quieren el umpire robots. No ha caído bien. Te presentan unas escenas, no, increíbles. Ahorita en un juego y del juego de rieleros, y en el suelo el picheo lo terminan ponchando. No, son unas cuestiones que, bueno. Pero estaba escuchándolo a los dos, sobre todo a Alfonso Lanzagorta. Que bueno, pues de esto sabe bastante. Está tomando turno Harold Ramírez. Fueron compañeros desde el arranque de temporada, Brennan y Harold Ramírez con los Tecolotes. Allá va el roletazo, va a partir el diamante en 2. ¡Qué serie de Harold Ramírez! ¡Amárralo, señor Benito!
19: Sí, ante un lanzamiento un tanto alto, como buscó solamente hacer el contacto, y por ahí la pelota sale con excelente ubicación, se mueve hacia la izquierda Albert Lara y le fue imposible llegar justamente a esa esférica que se interna de hit al jardín central. Así es que en 2 bateadores el equipo de Sultanes ya tiene a un hombre en las almohadillas.
18: Con este imparable, Harold Ramírez está bateando 380 con el uniforme de los Sultanes en su partido número 18 ya con ellos. Sí, pero fueron parte de Tecolotes. Y aquí está Víctor Mendoza, la chule en la caja de bateo, aquí recibiendo el primer strike. Hoy decíamos, en esta serie, Harold Ramírez está de 8-6, además de 3 bases y un golpe. Esta es la 11ª ocasión que se envasa en la serie Harold Ramírez. A ver, no traes el line-up, el score de ayer, ¿verdad, Fernando? Cuando ahí está el roletazo cómodo por la del short. En segundo está el primero, en primera el segundo. Y el 2-2, se le cayó la pelota ya a Yarid Drake, Fernando, cuando era de rutina el batazo. Y otra vez Isan Díaz, señor Benito, con un pésimo tiro. El cuarto error de Díaz en la serie.
19: Hay algo de reclamación por parte de Drake al cubano Albert Lara. Fue el que hace el fildeo y pisa la colchoneta, y él mismo hace el disparo al inicial. Como el tiro es algo alto por... En este momento la ubicación del sol que le pega de frente justamente a primera base de Yadier Drake, pues le genera algo de problemas, por eso no puede quedarse justamente con la bola. Termina cayéndosele y entonces se decreta esta situación de que llega a salvo el hombre que sacó el rodado. Pero ahora, por lo menos se forzó ahí en la intermedia.
18: Sí, pero ahora una jugada de rutina. La regla ha cambiado, amigos aficionados, y este debe ser un error todo el camino. Antes se decía, no, es que era doble play, no importa. Ya ahorita la regla ha cambiado al respecto. Y si es a consideración del anotador que el out se debió haber consumado en primera, debe ser error. Esa regla ha cambiado. Entonces, para mí, debe ser error, pero bueno, eso no lo decido yo. Bien, el lanzamiento es bajo el picheo, y así es que entradas extras aquí para Brandon Brendan. Hoy cantando las bolas y los strike ahí. Bueno, no, ya no se dice eso, ¿verdad, Fernando? Porque ya no. Bueno, sí, él las está refiriendo, nada más lo que. Lo que dice el umpire robot, Mario Villavicencio, está ahí detrás del plat. El umpire con mucha experiencia en Liga Mexicana. Cuando ya está el lanzamiento más bien descontrolado, y bueno, va a avanzar a la segunda y se va a poner en posición a anotar. Víctor Mendoza, una pedrada que no pudo contener Arcia, Fernando.
19: Y cuidado, porque este lanzamiento descontrolado obviamente llevó por lógica la segunda base a Víctor Mendoza y se coloca a tiro de hit para poder anotar la primera carrera del equipo visitante, cuando ya debe de haber terminado la entrada, ¿no? Si el tiro de Lara hubiera sido correcto la inicial.
18: Sí, con todo y solo el tiro de Lara debe haber sido bueno. Vamos a ver cómo puede resolver esta situación. Michael Franco está en la caja de bateo. Allá va la línea en la pelota de foul. En la primera, Yadier Drake. San Díaz en la segunda. Quito el error, Disculpe, había dicho el cuarto error de Díaz, ¿no? El que la jugada fue Lara. Lara está en el short y Didi está en la tercera almohadilla. La pregunta, Fernando, que yo me hacía ahorita en los enlaces que hacemos previos, ¿dónde está Mason Martin? Ayer entró de emergente, pero pues, no ha jugado. No hay información al respecto, ¿verdad?
19: No.
18: No exactamente, como ni la de José Torres tampoco, que fue operado. Era la esquina afuera, ¿no? Dice el umpire. Ahora, una cuestión importante, Fernando. Brennan y Arcia se conocen, una barbaridad. Él ha sido su catcher 5 años. Allá con Tecolotes. Así es que se conocen muchísimo. Pitcher y catcher, esta batería está con Tecolotes. Ahora está con Algodoneros. Brennan buscando colgar la argolla en este primer episodio. Aquí viene con el lanzamiento al plato, tremendo slider. No, dice el umpire. Y la base por bolas, y esto se alarga, Fernando, con el pasaporte aquí a Michael Franco.
19: Más desgaste, ¿no?, para el pitcher Brennan de Algodoneros, cuando se supone que si se hubiera ejecutado bien el doble play, ya estaría descansando ahí en el dugout. Pero bueno, a tratar de aplicarse ahora en contra de Josh Lester, a evitar, ¿no?, que saque el batazo, y con esto pues los Sultanes se pongan en ventaja.
18: No le marcaron el error al envasamiento de Víctor Mendoza, debió haber sido error. Así es que, pues esta entrada se alargó, aunque si le hacen daño a Brennan sería limpio, porque esto debe ser un error. Debió de haber sacado sin problemas a, repito, esa regla ha cambiado. John Lester está en la caja de bateo. John Lester, que está como quinto del orden. Como sexto aparece Sócrates Brito, Kellen Strahan, que no había visto nacer, que está como quinto del orden. Como sexto aparece Sócrates Brito, Kellen Strahan, que no había visto en la serie. Omar Narváez.

0: Viene aquí con el lanzamiento, quedó colgado el picheo y la cuenta del 2 y 1, Brandon Brennan, que ya lanzó aquí del Revolución. Lo hizo jugando para los Leones de Yucatán. Brandon Brennan, que nació en Mission Viejo, California, el 26 de julio. Hoy cumple años, Fernando. Brenda, ¿no? 26 de julio es hoy.
1: Sí.
0: Del 91. Cumple 35 años. Le mantiene largo seguramente la mesa de Brandon Brennan. 26 de julio del 91. ¿Sabes también quién cumple años hoy, Fernando?
1: A ver.
0: Cruz Vargas. Cruzito Vargas. ¿Por qué te ríes, Ricardo? ¿Por qué eres así, eh? Allá viene Brennan con el lanzamiento, la compra a Lester y conecta el batazo que va a hacer daño. Dejitas al jardín derecho. Ya el error de Lara ya va a costar. Porque los sultanes, a pesar de que no va la pizarra, esa pifia del cubano ya hace daño, señor Benito.
2: Sí, el béisbol castiga y una cosa lleva a la otra. No pudiste ejecutar de buena manera el doble play con un tiro acertado a la inicial. Pues bueno, el rival no te lo va a pasar, ¿no? Y sultanes, a partir de eso, hizo lo debido precisamente para trabajar su primera carrera, que se corona con este imparable al jardín derecho bien conectado por parte del zurdo Josh Lester. Ya gana pues Sultanes una carrera por cero.
0: Sí, una por cero, así es que todo se ha complicado aquí para Brennan y algoneros que lo acompañan. Y se quedan corredores en las esquinas con dos outs y viene Sócrates Brito a la caja de bateo. Pero horas extras, debido a la pifia ahí de Albert Lara. Pero bueno, son cosas del béisbol, cosas que suceden. Algoneros ha venido dos veces de atrás en cada uno de los partidos. Ayer vino de un 6-0. Así es que, ¡ay, con queso las gordas! Viene rumbo al pato, lanzamiento alto. Y es la primera pelota mala para el ex Águila de Veracruz, Sócrates Brito. Sí, pero muchas veces te desgasta, ¿no? Ese tipo de jugadas, ¿no, Fer? Cuando dices, ya salí. Y te descompone las ideas como lanzador. Bajo el lanzamiento, la tercera bola y todo lo que ha propiciado, ¿no? Y era una jugada donde Lara estaba atrás de la almohadilla donde está ahorita. Era pisar y tirar. Iba medio camino el corredor.
2: Y tenía todo el tiempo del mundo, Fernando, para agarrar posición, que me parece es el error que comete Héctor. En un mismo movimiento pisar así con el impulso, tirar, y por eso le salió elevado.
0: Sí, le salió un pésimo tiro a Lara, pero tenía todo, todo para hacer la jugada. El corredor iba medio camino. Y bueno, todo esto ha propiciado que ya los sultanes estén ganando una carrera por cero. Y aquí pueden aumentarla porque tienen corredores en las esquinas. Brennan con el lanzamiento para el suelo, el picheo. Y bueno, con una gran inteligencia ofensiva de los bateadores de los sultanes, ¿no? Conociendo a Brennan. Y está a punto aquí Brennan de buscar salir del problema, pero enfrente tiene a Sócrates Brito. Si hoy perdiera el Algodonero, se estaría alejando a dos juegos de los rieleros con 9 por disputarse. Si hoy gana el Algodonero, se quedaría a un partido de rieleros. Arrancó corredor, abanica aquí Brito y se está ponchando para el tercera. El trabajo extra, pero costó una carrera. Pero bueno, así es el béisbol y ni modo, a dar la vuelta a la hoja. Media de juego, 1-0, los sultanes ya inventaron.
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0: vámonos a la parte baja de la primera entrada. Con la ventaja para Sultán es 1-0. Y aquí está el colombiano Luis Patiño en el centro del diamante este, que tiene su primera apertura con los Sultanes. Nacido en Barranquilla, Colombia, el 26 de octubre del 99. Este exilio mayorista colombiano, 2020 debuta con el equipo Los Padres de San Diego. También jugó para Tampa. Oh, clásico mundial también con el equipo de su país. Y aquí tiene en la temporada con los Sultanes un juego, 3 entradas, le dieron 4 hits, 7 carreras, 1 home run. Eso fue labor de relevo. Con los Diablos tuvo 3 aperturas con una efectividad de 7.71. Con ellos arrancó la campaña este Luis Patiño. Y aquí está Julián Escobedo en la caja de bateo. Después Nick Torres, Albert Lara, Isan Díaz, Yair Reg, Edward Olivares, Didi Gregorius, Arcia y Edgar Robles. Es la defensiva, la ofensiva del equipo de los Algodoneros. La última aparición el 4 de junio de este, la última aparición fue el 16 de julio frente a los Tigres. Bueno, me están cambiando aquí las los datos. Cuando aquí Escobedo, bueno, ya se va ponchado con un lanzamiento rompiente y así inicia, señor Benito, su labor. Patiño, dale la mala noticia, por favor.
1: Sí, ni modo, Luis Patiño. Pitcher que inicia ponchando, pierde el partido, se dice en el viejo adagio beisbolero, pero esto se cumple, ¿eh? Concretamente, si el pitcher que implementó ese chocolate, su equipo tiene un apodo así que medio espanta. Y ya ves que son fantasmas los Sultanes.
0: Y cuando no hay ninguna nube alrededor del cielo, señor Benito, también eso se cumple. Sí, está cayendo el sol a plomo en la comarca laudal. ¿Qué temperatura tenemos, ingeniero? Ahí sí nos puede. 35 grados centígrados. Estamos cerca de las 7 de la noche. Aquí está Nick Torres en la caja de bateo. Ayer conectó su primer cuadrangular de la temporada, Nick. Y se confirmó como el tercero mejor en cuadrangulares en la historia de los Algodoneros. Patiño aquí ya viene con el lanzamiento, ya pongo el esférico y allá va el cañonazo. Por todo el derecho, la pelota para atrás. La pelota sigue y sigue. Y Torres la botó. A banda contraria, señor Benito. Aquí vuelve a salir el power de Nick Torres.
1: Bueno, ayer Torres sacó un batazo similar, pero en ese estacazo la pelota apenas alcanzó a rebasar la barda. Aquí en este jonrón estamos viendo el real poder de Nick Torres, ¿no? A banda contraria, pero termina cayendo la esférica en la tercera hilera de los anuncios espectaculares. Es uno de esos batazos que realmente asustan, conectado por Nick Torres y que le da a Algodoneros la posibilidad rápido de empatar a los Sultanes. Estamos una por una.
0: Sí, tremendo batazo. Y fíjate, Fernando, tú lo mencionaste bien. Porque hemos visto batazos allá por la tercera fila, pero de zurdos, Fer. ¿Me explico? Ahora es de un derecho. O sea, a banda contraria. De veras, Fer, de veras, que aquí muestra el poder este Nick Torres. La verdad, poco la hemos puesto allá como derechos, ¿eh? Pues, no, que muestra de power de Nick Torres, su cuadrangular 85 ya con los Algodoneros. Aquí está Aler Lara en la caja de bateo. Tremenda temporada para el Matancero. Y digo, ¿por qué Matancero? Porque es de Matanzas, Cuba. Precisamente. ¿Sí les dirán a los de Matanzas Matanceros, Fernando?
1: Pues, igual y sí, ¿no?
0: ¿Cómo se les llama cuando ese el gentilicio,
1: ¿verdad? Sí. Sí, ¿verdad?
0: O sea, los de Coahuila, coahuilenses. Los de la Ciudad de México, capitalinos, ese es el gentilicio. No sé si lo sea de Matanzas. Aquí lo va a buscar Roberto Ríos. Allá viene rumbo al plato Patiño, lanzamiento abierto y la base por bolas aquí para Nick Torres. Ayer se fue sin hit el cubano, de las muy pocas veces que no conecta de hit al Bernard. Y aquí vendrá Isan Díaz a la caja de bateo. A ver si Ricardo nos ayuda a buscarlo, el gentilicio ese, por favor.
1: Había una Sonora Matancera, igual era de allá, ¿no?
0: A lo mejor, sí, la Sonora Matancera, ¿cómo no? La Sonora Santanera, pero esa sí es de la Sonora Matancera. Pero bueno, eran otros tiempos. Cordial saludo para toda la gran afición que nos sigue a lo largo y ancho de la región. A través del 91.1 en FM, la estación oficial de los algodoneros desde hace ya muchos años. Tlahualilo, en San Pedro, en Matamoros, en Madero, en Viescas, tenía la gran señal, y acá por el estado de Durango también. Todos unidos en pos de estos algodoneros en busca de ese playoff.
2: Héctor.
0: Sí, adelante, Ricardo. Bueno, cuando ahí está el intento de robo y es llegando a tiempo, ya quedó corto el tiro de Narváez, ya está por la segunda ya Albert Lara. Adelante, Ricardo.
2: Sí, efectivamente es Matancero o Matancera.
0: Fíjate, gracias, muchas gracias a Ricardo. Así es que sí, entonces estábamos en lo cierto. Pues sí, es que ¿qué otra forma le puedes decir? Así es que a tiro de hit el desempate para los algodoneros, la de la ventaja con Lisan Díaz, con Alan Sarento, cuidado. A la altura de la barbilla tuvo que echar el cuerpo hacia atrás el boricua. Y tenerse que quitar de encima ese lanzamiento la defensiva de los Sultanes con Mendoza por la inicial. En la segunda encontramos a Gustavo Núñez, en la tercera John Lester y en el short Javier Sánchez, Javier Salazar. En el jardín izquierdo Jaro Ramírez, en el central hoy lo cubre Kel Estraja y en el derecho Sócrates Víctor Cáceres, Omar Narváez. Batallando con el control. Después de que inició el juego ponchando a Julián Escobedo, viene el tremendo cuadrangular de Nick Torres. La base por bolas a Albert Rara y ahora la cuenta está Fernando en 3.
1: Y 1.
0: Y 1. Es que como está pegando de frente la pizarra, el sol, pues sí, nos... Ya como por ahí de las 7:30 de la noche lo podemos distinguir bien. Un balplato aquí, Patiño, en el suelo, el picheo y la base por bolas. Bueno, a buscar traer más, señor Benito. Ha sido una serie de batazos.
1: Es evidente, ¿no? Que quedó tocado el pitcher Luis Patiño tras el cuadrangular de Nick Torres, porque a los siguientes bateadores ya no les lanzó prácticamente nada bueno, ni a Lara ni a Díaz les entrega bases por bolas consecutivas, y eso hace, ¿no?, que Unión Laguna tenga todavía la posibilidad de marcar más carreras en esta parte baja del primer capítulo. Ojalá que pueda aprovechar el descontrol que exhibe en este momento el pitcher rival.
0: Cuando va a venir, repito, Jair Rey, que ha sido muy oportuno con el bat, el otro matancero. Jair Rey, que es el slider, le están cantando aquí el primer strike. Y Jair Rey, de gran adición para los algodoneros. Eso también hay que decirlo, y bueno. Todo el mundo sabía de la calidad de este cubano. Viene Patiño con el lanzamiento, el roletazo va por el chorro y la perdió allá Salazar y se subió. Y va a anotar sin problemas Albert Lara. Fernando, decían en el béisbol antiguo, ponte sotana cuando te veías una clase de jugada.
1: Bueno, hace rato fue Albert Lara el que con un disparo defectuoso a la inicial impidió que terminara el ataque de algodoneros, y ahora le tenemos que achacar la responsabilidad al parador en corto Javier Salazar de que este error le cuesta precisamente lo mismo a su equipo, porque era un rodado perfecto para doble play, roletazo de frente para que hiciera el fildeo, entregara a su compañero Gustavo Núñez y después el pivoteo, y sin embargo la pelota se le cuela entre las piernas y lo que probó es que algodoneros ya esté ganando el partido.
0: Sí, 2-1, porque nunca dejó de correr Albert Lara. La pelota le fue a quedar allá, le alcanzó a rozar Salazar, por ello le quedó ahí unos 6-7 metros atrás ya del shortstop. Y ahí está el problema, el retazo partiendo el diamante 2, interna de hit hacia el jardín central, acá viene Drake, rumbo a la tercera, va a llegar barrido el tiro a la inicial, quieto todo el mundo. Y aquí responde ahora Olivares, señor Benito.
1: Sí, lo decía hace un momento, una cosa lleva a la otra, ¿no? El infield de Sultanes no hizo el trabajo y ya Algodoneros comienza a castigar precisamente ese tipo de desatenciones. Hit productor de Edward Olivares al jardín central y viene una más para Unión Laguna, que ya está cristalizando
3: de manera correcta, un rally de 3 anotaciones y la ventaja es de 2 en este momento para el equipo de casa.
0: Ella buscar incrementar la ventaja, ahora viene Lili Gregorios a tomar turno. 3-1 ya el partido.
3: Oye, y qué ganas de Yadir Drake. Créeme que yo no pensé que se aventurara a ir a la antesala, pero inmediatamente dobla por segunda y con decisión llega de cabeza barrido a la tercera base. La pelota ya ni siquiera llegó justamente a esa zona, pero nos muestra, ¿no?, el deseo que me imagino tienen cada uno de los peloteros de Algoneros por pelear por el resultado del día de hoy.
0: Algoneros no solamente ganó un gran jugador, sino ganó un gran líder en la persona de Yadier Drake. Una enjundia, un coraje. Este béisbol que está mostrando Algoneros en este fin de semana es el que la gente ha querido ver. La verdad, las cosas, se podrá ganar, se podrá perder, pero partiéndote el alma. Y vimos unos Algoneros en Monclova los dos últimos juegos y caray, decías, bueno, se está acabando el gas, se están cayendo los soldados. Y no, ya arrancó el corredor, allá va el tiro rumbo a la segunda, va a llegar quieto. Robo de base aquí para Edward Olivares. Ya se coloca, no uno, dos corredores se pusieron a notar para los Algoneros con Didi Gregorios en la caja de bateo. Por cierto, la carrera producida número 24 la temporada para Olivares.
3: Se cierra el cuadro de Sultanes, se van a tratar de defender la potencial número 4 de Unión Laguna.
0: Sí, exactamente, desde temprano, cerrando el cuadro, Henry Blanco. Imparable de Didi, olvídate, sería catastrófico porque ya traería una diferencia de 4, es cierto, te queda todo el juego por delante. Estamos apenas en la baja de la primera. Yadier Drake está por la tercera, Olivares por la segunda, aguantando todo el camino. Didi Gregorios. Eso sí, Didi, quizás con el bat no ha ayudado mucho, pero sí gorreando muchos bases por bolas. Me ha ayudado bastante. Ayer fue el que anotó la carrera del triunfo. Y ahí está el batazo que te echa al infield y van a venir dos más. Para el equipo de los Algoneros, aquí sí. Adiós a fortuna, señor Benito, le sonríe. El batazo picó ahí a la altura de la loma y te echó a Gustavo Núñez.
3: Sí, el riesgo de jugar con el cuadro cerrado. Si hubieran estado en posición normal los jugadores del infield de los Sultanes, seguramente hubiera hecho el fildeo el segunda base Gustavo Núñez. Pero después del bote, como menciona Héctor, la pelota se eleva y ya no hay oportunidad de hacer nada. Se interna finalmente Doña Blanca de Kid en el jardín derecho y vienen dos más. Para los Algoneros responde pues Didi Gregorios y ya está ganando Unión Laguna 5-1.
0: Aquí está el héroe de ayer, Arcia, y nos fuimos todos con que fue home run el de ayer, Fernando, pero no.
3: Pero es home run, ¿eh?
0: No fue home run.
3: Bueno, lo marcaron como sencillo, pero todo mundo vio que la pelota se fue del otro lado.
0: No, Fernando, rebotó, claro, cayó al campo.
3: No.
0: Bueno, ok. Las tomas, el umpire de la primera marcó el sencillo, marcó el batazo. Él rebota en una zona amarilla y regresa. Pero finalmente, bueno, pero no fue home run. Yo también nos fuimos así y todo lo cantamos así. Y no. Si te das cuenta, hay una cuestión. Cuando iba el tiro a la inicial, regresando el tiro del catcher. Si te das cuenta y siguen los videos, Fernando, los umpires dan la vuelta a Arcia, pero ya no hay umpires en el campo. Se desentendieron porque marcaron el hit. Y ahora sí, cuando eso sucede, que se acaba el juego con un home run, tienen que checar que pise cada base. Aquí ya no había. Allá va el roletazo por la tercera y la toma. Segundo out en la primera, el doble play. Baja bien el infield de los Sultanes. De Lester a Núñez y a Mendoza. Así es que termina esta parte baja de la primera entrada. Va una completa. 5-1. Algonero le gana a Sultanes.
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0: Bien, de regreso al Revolución, fanáticos. Una larga primera entrada. Se retrataron ambos equipos en la pizarra, pero algodoneros con un jugoso rally de 5 anotaciones. Así es que estamos 5-1. Una buena ventaja para Brandon Brennan. Y aquí vendrá Kellen Strahan a la caja de bateo. ¿No lo habíamos visto en la serie, el norteamericano? ¿O sí, Fernando? ¿Jugó el primer partido?
1: Sí, ya vio acción.
0: Sí, jugó el primer partido. Tiene razón. Ayer vimos a Cardona y ahora está este Kellen Strahan. Sí, cierto, sí jugó. Hasta mencioné que había decidido los últimos dos juegos que había ganado los Araperos. Los Sultanes, perdón, a los Araperos. Hoy concluye esta serie y será la penúltima. Solamente le quedará una serie en el Revolución a los Algodoneros. Será frente a los Araperos 4, 5 y 6 de agosto. Eddie Brennan con el lanzamiento del slider. Le cantaron aquí el segundo strike. Ya está rápidamente Strahan en la cuenta de 0-2. Después vendrá Omar Narváez y Javier Salazar. Son los tres de abajo en el orden del bar, los de Mariona Suele. Así era un libro muy famoso, Los de Abajo, y Mariano Suela fue el autor. Ricardo sabe mucho de literatura y nos podría ilustrar. Ya prepara, toma bastante tiempo entre picheo y picheo. Brennan allá va la línea, la pelota de hit, cazó muy bien ese rompiente, lo estaba esperando Strahan y lo conecta de hit hacia el jardín izquierdo. Así es que tres sin parar le han conectado a Brennan en el arranque del juego. Y vendrá ahora Omar Narváez, que ayer tuvo noche de tres imparables, señor Benítez.
1: Sí, anduvo este hombre muy bien a la ofensiva, aquí tratando, ¿no?, de seguir contribuyendo. Va a encontrar a un compañero Strahan ahí en la inicial. Y bueno, la misión entonces para el pitcher Brandon Brennan, demostrar los argumentos para ya por fin poder dominar a este hombre que anda desatado.
0: Creo que con la llegada de Renis Elías y Brennan y lo que estaba haciendo Tyler Scott, Algodoneros ya... Oye, una pedrada espantosa que no puede contener Arcia, y eso va a mover a la segunda Strahan en un claro white pitch. Decía que puede sentar las bases Algodoneros para una buena staff de relevo, de abridores, perdón. Lamentablemente, el año pasado los tuviste con Travis Larkins, con Green Cabin, pero los dos no vinieron para esta temporada. Uno se retiró y el otro, pues por cuestiones ajenas o cuestiones que desconocemos, no estaba. Y bueno, pues ahí empezó otra vez la batalla, ¿no? Por redondear ese cuerpo de abridores. Lanzamiento al plato, la busca Narváez, la conecta de foul. Sigue mayorista este Omar Narváez. Decíamos que unos sultanes que pues han dado ese lujo, ¿no?, de tener dos catchers extranjeros. Ricardo Genovés y este Omar Narváez, que ahí está conectando la línea sólida de hitas al jardín central. Allá va a parar en la tercera. Este es Strahan, y bueno, Fernando, ahora son los sultanes los que están al abordaje.
1: Sí, una llamada de atención aquí para Brandon Brennan. Tiene un colchón importante, ¿no?, en su favor, una ventaja de 4 carreras, pero obviamente es muy temprano en el partido y Monterrey es capaz de reducir esto drásticamente. Por lo tanto, no debe de poner lanzamientos a modo, tratar de trabajar de forma quisquillosa justamente a los hombres que se paren a tomar turno, porque los dos batazos que le conectaron recientemente fueron contundentes.
0: Sí, sí, cómo no, fueron contundentes. Qué buen catcher y qué buen bate ese Omar Narváez. Correr a los zurdos Salazar a buscar lavar su error, que costó bastante ese rally de que acaba de hacer el Algodoneros de 5 en la primera entrada. Ya con corredores a las esquinas, aquí está entregando una carrera a cambio de 2 outs los Algodoneros. Con el noveno el orden, que es Javier Salazar, que batea por a los zurdos. Son tres imparables, cuatro ya los que le han conectado en ocho bateadores que ha enfrentado Brandon Brennan. Vean aquí con el lanzamiento a la esquina de afuera, ¿no? Dice el umpire. Y la cuenta está pareja para batear en el 1-1. Javier Salazar también cumpliendo una gran temporada. Se recuperó una lesión que le privó de ver actividad el año pasado. Pero bueno, es el dueño de las paradas cortas, al grado tal que Gustavo Núñez hoy juega la segunda. Todo esto ante la lesión de Ramiro. De Ramiro Peña, el titular defensivo de los Sultanes. Aquí viene el batazo cerca de esta cabina de transmisiones. Ya cayendo la tarde, sigue llegando mucha gente al estadio. Han sido dos muy buenas entradas, señor Benito, las de esta serie.
1: Sí, esta podría ponerse también, digamos, interesante, porque ya sabemos que la gente llega a segunda, tercera entrada más o menos.
0: Sí, nuestra edición en cada estadio, viene rumbo al plato y allá va el cañonazo de Salazar hacia jardín derecho. Esto va a traer una en los spikes de Kelly Strahan, lo suficientemente profundo para que sin problemas anotara Strahan, pero aquí lo importante es evitar que el corredor de la primera se mueva. Fly productor aquí de Salazar. Y viene ahora Gustavo Núñez a la caja de bateo. Fernando, un buen contacto aquí de Salazar. Los tres contactos han sido sólidos.
1: Sí, exactamente. Entonces es algo que no debes de dejar de lado, ¿no? Te están haciendo los contactos, te están viendo la pelota. Afortunadamente esta línea estaba a la posición de Edgar Olivares allí en el jardín derecho cuando aquí hay un rodado.
0: Sí, a la inversa, la jugada, el doble play. La tomó Yair Drake, pisó el mismo la inicial, fue la segunda. El encuentro con Albert Lara y consuman la jugada 3-3-6 para terminar con el episodio. Le salió barato aquí a Brennan. Se va en 3 y media, 5-2, lo está ganando Algona.
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0: Vámonos a la conclusión de la segunda entrada, amables fanáticos. Lo está ganando el Algodonero 5 carreras por 2. Este tercer juego de la serie ya está Robles. Edgar Robles por la inicial, producto de imparables al jardín derecho. Su número 40 de la temporada para el Conejo. Y ahí está dando la voz de ataque. Y aquí está Julián Escobedo en la caja de bateo. Se ponchó en su primer turno. En la parte sólida del Lord Albaz de los Algodoneros, buscando incrementar la ventaja. Viene con el lanzamiento de Escobedo. Un batazo va de fado. Por cierto, se ha enrachado un poco ahí Edgar Robles. Señor Benito, va de 5-4 en la serie.
1: Y no da gusto, porque ya sabemos que le está buscando el conejito. A veces sigue viéndose mal a la hora de tomar los turnos, pero él busca hacer contacto, poner la pelota en juego, y en ocasiones le resulta, como ahora que sacó este imparable, cuyas características fue que dio un bote y luego agarró elevación para terminar internándose de hit en el jardín de derecho.
0: Esa racha antecedió a una cadena de 15 turnos sin hit para Edgar Robles. 0 bolas con 2 strikes, viene rumbo al plato, ya va el tiro a la inicial. Cuidado, porque el conejo siempre corre riesgos allá en los senderos. Por cierto, ya decíamos, el viernes produjo carrera el conejito. Su primera desde el 19 de mayo. Dirá mucha gente, es que pues si no juega mucho, es un dato nada más. 1-2 la cuenta aquí para Escobedo. En el lanzamiento, swing perdido, muy descompuesto aquí de Escobedo. Lo engañó, señor Benito, y con el mío pichó, lo ha punchado 2 veces.
1: Sí, tienes toda la razón. Con esa especie de sinker, ¿no? La pelota que lleva efecto y que rompe hacia abajo en el último tramo, justamente el lanzamiento. Las 2 ocasiones le ha hecho el swing Julián Escobedo y ha tenido que tragarse por ahí el punch.
0: Fernando, ¿alguna vez, o cuándo sería la última vez que tú hubieras visto una expectativa y un recibimiento a un bateador de Algodoneros como Nick Torres actualmente? ¿Quién sería el último? Porque lo que sucede con Nick Torres es una conexión extraordinaria con la afición, ¿no? Los hechos ahí están, los números ahí están, o sea, se lo merece.
1: Ahora, no sé si tiene que ver este lapso corto en el que estuvo ausente, ¿no? Porque pues fueron solamente unos meses.
0: Sí, puede ser también eso. Pero la gente lo adora, ¿no? Este Nick Torres, que ya conectó cuadrangular en su primer turno, y aquí conecta un batazo. Vamos a ver si la chule tiene oportunidad. Se la jugó el terreno a Víctor Mendoza. Allá se le atravesó la barandilla de la primera base, así es que continúa con vida en el 0-2 la cuenta para Nick Torres. Así es que juegos consecutivos conectando de cuadrangular Nick Torres. Él abrió precisamente esa rally de 5 en la primera ante Luis Patiño. ¿Qué Patiño famoso te acuerdas, Fernando?
1: Bob Patiño. El de Los Simpsons.
0: Fíjate nomás. Picorazo, tremendo el mascotón ahí en Narváez. Regresa Robles sin problemas a la inicial. Hay un out, corrió por la inicial. Y Nick Torres en la caja de bateo.
1: Aquel delantero de Pumas, Patiño.
0: David Patiño. ¿Sabes también de quién me acuerdo? No sé si alguna vez lo has escuchado aquí. Jorge Niño Patiño.
1: Sí, hombre involucrado con el básquet.
0: Exactamente, tremendo entrenador. Jorge Niño Patiño. Saludos cordiales para él. La bola y 2 strikes la cuenta. Viene Patiño con el lanzamiento para la altura de los codos. La segunda pelota mala aquí para Nick Torres. Si usted llegó tarde, hoy ganaron los rieleros allá en Durango, por lo que el Algodonero está obligado a ganar. Y no emprender la gira a 2 juegos de diferencia con el equipo de locales. Por ello requiere Algodonero sacarle escoba esta noche aquí en el Revolución. Vamos a ver si detuvo el bat a tiempo Nick Torres, sí. Y la cuenta va al tope, 3-2, con Albert Lara esperando turno. Ese fue el problema de Patiño en la primera entrada, el descontrol, entregó 2 bases por bolas. Vamos a ver si Nick, con el famoso número 10, puede aprovechar la cuenta. Ahí arrancó ya el conejo, el tiro a la... No, va a ser la base por bolas para Nick Torres. Estamos esperando, estamos acostumbrados a decir no va a haber tiro, ¿no? El umpire marcó la 4ta pelota mala y así es que se borra esa posibilidad del robo de base y va a venir Albert Lara con corredores en primera y segunda. Tercera base por bolas que entrega en el juego, la serpentina de Luis Patiño. En la serie aquel, o programa de Jorge Ortiz de Pinedo, ¿no se llamaba así también el profesor, Fernando? Sáqueme la duda, por favor. Pero creo que sí. Ricardo se lo ha de saber.
2: Sí, en efecto, sí, también.
0: Sí, sí. No, si Ricardo está en todos. Yo por eso recurro a él, a Fernando, porque son tipos muy, pero muy conocedores. No, no, yo tengo muchas cosas que hacer y como que, olvídate. Cuenta de dos bolas y les trae aquí para Lara. El tío hace por bolas en su primer turno. Allá viene Patiño con el lanzamiento, ya está el roletazo cómodo en segunda, un out. No, y el tiro a la inicial y el doble play. Está jugando, le salió muy cómodo la jugada ahí para Gustavo Núñez. En segunda base, así es que lo demás fue coser y cantar. 4-4-3 el camino. El doble play, cuelga Patiño largo. Ya se van dos completas. Lo gana el gobernero 5-2.
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2: Bienvenido a la combinación perfecta entre las lomitas de los disparos y el pentágono que genera grandes emociones en el cuadro, en los jardines y en todos, prácticamente todos, los amantes al deporte rey. Sí, señores, es el béisbol. Como siempre, un gusto saludarles. Ya nos habían escuchado anteriormente, pero hoy, ahorita hacemos nuestra presentación. Quien les habla, Ricardo Carlos Armijo, en compañía de Héctor Pimentel, Fernando Benito, Roberto Ríos en los controles, nuestros compañeros en cabina central de Grupo Radio Estéreo Mairán. Los invitamos para que sintonicen Globo 91.1 FM en este tercer y último juego de la serie entre los Sultanes de Monterrey y los algodoneros de Unión Laguna. Ya está listo el colombiano Jaron Ramírez, este que ha dado batazos a diestra y siniestra. Ya rebasó los 120 imparables conectados en la temporada. Obviamente es el líder en ese departamento a nivel general. Listo Brandon Brennan hacia el plato. Aquí ya le pasa el segundo strike, batazo de foul. 0-2 la cuenta para el colombiano Jal Ramírez, el cual siempre que lo veo con ese pelo pintado en color azul, lo recuerdo con las rayas de Tampa Bay, este equipo de las grandes ligas. Lanzamiento de Brennan arriba, las rayas de Tampa Bay hoy líderes del este de la liga americana, de las grandes ligas. Está listo Brandon Brennan, el californiano, de costado hacia el plato, lanzamiento muy pegado que hizo voltear prácticamente a Jaro Ramírez, esquivando ese envío, y la cuenta ya se igualó para Ramírez en dos bolas con dos strike. Bien lo dicho, Ramírez ya conectó un sencillo en este compromiso, lo fue en la primera entrada. Ya Brandon Brennan en su segunda apertura con algodoneros. Él debutó el pasado martes allá en Monclova ante los acereros. Se fue sin decisión Brennan. Aquel batazo retrasado que estuvo a punto de picar en terreno bueno allá por el jardín derecho, a banda contraria. Estuvo cerca de conectar otro imparable, Jal Ramírez. La cuenta sigue igualada en dos bolas con dos strikes. Listo Brandon Brennan, de costado hacia el plato. Aquel batazo ahora jalada a su propia banda, que se va de foul por el lado de tercera base y solamente persiguió el trayecto Didi Gregorius, hoy situado ahí. Ayer Didi Gregorius no estuvo de titular, antier sí. En este momento, gran momento de Algodoneros, ¿no? Desde el viernes que inició la serie ante Sultanes, ayer que también regresó de un déficit de 6 carreras, hace el plato y aquí abanica el tercer strike. Y finalmente ya Harold Ramírez, de las pocas veces en esta serie, no logra envasarse y se va ponchado. Te saludo con gusto, Fernando
1: Benito. Igualmente, Ricky, con un lanzamiento hacia la esquina exterior, ¿no? Obliga a ir a buscar la pelota en el swing a Harold Ramírez y en el movimiento del madero, pues no encuentra nada en el camino y se decreta el chocolate. Es importante porque pues viene Brandon Brennan de permitir carreras en innings consecutivos, entonces está tratando de colgar su primer cero, aunque recordamos que lo que sucedió en el capítulo inicial pues no le ayudó mucho en el aspecto de que su defensiva por ahí no hizo el trabajo.
2: Sí, obviamente se descontroló después de ese pues eficiente, más bien ese error, ¿no?, por parte de Alder Lara, el cual no fue a la pizarra, quedó como bola ocupada en ese batazo por parte de Víctor Mendoza. Ya está el mismo que está ahorita en la caja de bateo, la Chule Mendoza, lanzamiento, ahí la segunda pelota mala de Brandon Brennan. 2 bolas, un strike para uno de los estandartes, ¿no?, de los Sultanes de Monterrey. Ya ahí está Víctor Mendoza, ¿no?, situado en uno de los jugadores emblemáticos de los Fantasmas Grises. Batazo jalado que se va de foul por el lado derecho. Y la cuenta se iguala para Víctor Mendoza en 2 bolas con 2 strikes. Hoy está cumpliendo años el abridor de Algodoneros, Brandon Sean Michael Brennan. Él nació el 26 de julio de 1991 en Misión Viejo, California. Listo, Brennan, hace el plato y abanica el segundo strike. Un lanzamiento de 89 millas. Le gustó a Víctor Mendoza, no encontró más que la brisa. Y otro chocolate para la serpentina de Brandon Brennan, Fer.
1: Una recta cortada que entra en una zona muy buena, ¿no? Ese tipo de lanzamientos tienen que ser bien trabajados, Ricky, porque en el papel son bateables y sin embargo la ubicación al final es la que cuenta para que en el swing el bateador pues no haga su labor, ¿no? Entonces, par de chocolates consecutivos para Brandon Brennan y se acerca la posibilidad de por fin pintar de blanco en esta tanda los Sultanes.
2: Sí, ya no permitir carrera para la serpentina de Brandon Brennan, el cual busca su primera victoria ya con la camisola de Unión Laguna. Él inició esta campaña todavía jugando para los Tecolotes de los Dos Laredos, en el cual jugó 4 campañas Brandon Brennan. Y después fue prestado a los León Yucatán y posteriormente llegó aquí a los Algodoneros de Unión Laguna. Su noticia de la alta se dio a conocer el pasado jueves 16 de julio, cuando también se anunciaron a Ryan Hendricks y a Renis Elías, el cubano. Lanzamiento adentro para Michael Franco, el cual recibió el pasaporte en su primer turno al bat. Ahí 2 outs, se está jugando la parte alta de la tercera entrada, 5-2, arriba los Algodoneros de Unión Laguna, el cual tiene urgencia de sacar el triunfo porque ya los rieleros rescataron el último juego del compromiso ante Caliente Durango, allá en el Francisco Villa, en el Volcán Villa, como le dicen. 7-6 ganaron los rieleros en extra innings, con el cuadrangular de Amílcar Gómez por el jardín central. Le dio el triunfo a los rieleros, 7-6. Entonces, ahí cobra mayor importancia un posible triunfo de Algodoneros, porque todavía mantendría la distancia a un compromiso. Hacia abajo ese lanzamiento, cuenta el máximo para Michael Franco. 3 bolas, 2 strikes, hay 2 outs. Unión Laguna sostuviendo su penúltima serie del calendario regular aquí en el Revolución. La próxima semana irán a Tijuana y la serie que definirá el último lugar de postemporada ante los releros. El batazo de Michael Franco hacia Jardín Central, ahí la va midiendo sin problemas. Ahí está situado Edgar el Conejo Robles. Así que de 1, 2 y 3. Retira la entrada Brandon Brennan. Ya se van 2 entradas y media de juego en el Revolución. La pizarra indica que los algodoneros están venciendo a los sultanes 5-2.
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2: Continuamos en el Revolución para llevarles a cabo la parte baja del tercer episodio. Vendrán a batear por algodoneros en primera instancia Isan Díaz, Yarid Drake y Edward Olivares. Cuarto, quinto y sexto en la tanda a enfrentar la serpentina del colombiano Luis Patiño, el cual está en su segundo equipo en esta temporada del 2026. Él jugó anteriormente con los Diablos Rojos del México, en el cual tuvo 3-4 salidas, nada para recordar, pero aún así, estando en libertad, los Sultanes de Monterrey se hicieron de los servicios de este lanzador derecho que hoy presentan los Sultanes de Monterrey. Listo Patiño, hacia el plato, aquí el batazo de foul por parte de Isan Díaz, y es que cobra mayor importancia hasta el momento este triunfo de los algodoneros, porque allá en Jalisco los charros están a 3 outs de limpiar a los Acereros de Monclova. ¿Esto qué quiere decir? Que se acercarían también los Acereros de Monclova en esta situación, ¿no? Del último boleto a postemporada.
1: ¿Se involucran?
2: Sí, se involucran, definitivamente. Aquí el roletazo. Ahí Josh Lister, más bien Víctor Lachule Mendoza. Toma, tranquilamente va a pisar el inicial. Así que por la ruta 33 se va dominando Isan Díaz. Y ahorita es lo que decía Héctor Pimentel el pasado viernes, ¿no? Ahí le convendría a los algodoneros de que un equipo sea barrido. Y en esta situación están los Acereros de Monclova, que están a 3 outs de ser, pues ahora sí, barridos por los Charros de Jalisco. Batazo de Yarid Drake. No esperó mucho el cubano naturalizado mexicano. Manda a volar Doña Blanca por todo el jardín central, pero ahí sin inconvenientes. Strom levanta su guante y atrapa. Así que con muy pocos picheos, ya la serpentina Luis Patiño tiene 2/3 fuera y viene a la caja bateo Edward Olivares, el cual ya produjo una carrera en este compromiso con este imparable hacia el jardín central. Y que viene nuevamente a dar ese batazo positivo el venezolano. Listo Patiño, hacia el plato. Ahí le cantan el primero bueno el señor Mario Villavicencio. Hoy el umpire principal, el que está en home. En primera Rodrigo Quiroz. En segunda Axel Mayer. En tercera Armando Silvas. Aquí la línea que se va a la posición del primera base Víctor Mendoza. Así que también, tal como lo hizo Brandon Brennan, también lo realiza la serpentina de Luis Patiño. De 1, 2 y 3, retira el inning. Ya son 3 entradas, son historia en el Revolución. La pizarra continúa a favor de Unión Laguna. 5-2.
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2: Regresamos al Revolución para llevarles a cabo la parte alta de la cuarta entrada. Tanto Brandon Brennan como Luis Patiño en el anterior inning retiraron en orden. Y ahora pues, es mucho realmente frescura la que deben de sentir, porque ya finalmente los dos abridores pudieron sacar en orden un inning y vendrán a tratar de hacer lo mismo en esta cuarta entrada. Ya está listo Lester, Sócrates Brito y Kellen Strom. En primera instancia vendrán por los Sultanes a enfrentar la serpentina del californiano Brandon Brennan. Hacia el plato. Ahí abajo es el lanzamiento para Lester, el cual batea para 282 en la temporada, con 44 carreras producidas, 13 cuadrangulares y 84 imparables conectados para este John Lester, Josh Lester. Hacia el plato Brennan, aquí abanica el primer strike, cuenta igualada. Así que quiere celebrar de gran manera Brandon Brennan su onomástico, hoy celebrado, ya 35 años de edad, para este lanzador. Hacia el plato, arriba, el cual también ya jugó en la pelota del continente asiático, ¿no? Con los Fubon Guardians en el 2024, ostentó récord de 2 ganados y 6 perdidos, no le fue nada bien, y una efectividad de 5.34 en 14 aperturas para Brandon Brennan en aquel 2024 allá en el béisbol de Taiwán. Aquí checando las señales porque le envía Francisco Arce, el cual pues obviamente se conocen muy bien. Los dos jugaron para los Tecolotes de los dos Laredos. Hoy coinciden aquí en Unión Laguna y la cuenta para Lester está en 3 bolas con 1 strike. Lester, el cual produjo ya una de las 2 carreras que tiene hasta el momento los Sultanes, con ese imparable hacia el jardín derecho, el cual envió al pentágono a Víctor Mendoza. Aquí levanta Lester, cuenta a favor, le hizo el contacto, pero sale de foul por el lado de atrás, la parte central de Revolución. Cuenta al máximo para Lester, 3 bolas con 2 strikes. La mayoría de sus lanzamientos de Brandon Brennan son rectas. Solamente un sinker el que le ha lanzado en estos instantes a John Lester. Lanzamiento ahí ya por parte de Brandon Brennan, el cual presenta hacia el plato. Aquí la línea, el roletazo violento que a pesar de haberse tirado hacia su derecha, Yadier Drake no logra llegarle y se va de imparable. Así que anota el segundo incogible para John Lester, el cual ya da la voz de ataque para los Sultanes, Fer.
1: Y mira que se desgastó Brandon Brennan, ¿eh? Le buscó por todos lados con lanzamientos movidos, dominar a este hombre Josh Lester, y al final le pega pues el imparable, ¿no? Con una línea jalada. Así es que ahí van los Sultanes, ¿eh? Obviamente no están liquidados, quedan 2/3 del encuentro. La ventaja para Algoneros es de 3 carreras, por lo tanto, pues el objetivo de Brandon Brennan es, como todo abridor, entregar por lo menos 5 o 6 entradas de buen trabajo, ¿no?
2: Exactamente, es lo que espera Brandon Brennan cuando aquí hace abanicar a Sócrates Brito, el cual ayer también, pues ahora sí que tuvo un garrafal error, ¿no? Una línea hacia el jardín derecho, el cual se le cayó, y esto dio apertura para que los Algoneros pudieran anotar más carreras. Listo Brandon Brennan, hacia el plato, lanzamiento, aquí le canta el segundo strike. 0 bolas con 2 strikes para Sócrates Brito, exjugador de los Azulejos de Toronto, cómo no, lo recordamos, con la 9ª canadiense en las grandes ligas. Listo, Brandon Brennan. Abre por primera Josh Lester. Hace el plato Brennan y aquí abanica de 1, 2 y 3 lanzamientos. Poncha a Sócrates Brito. Así que ya Brandon Brennan ya tiene 4 ponches en este compromiso, Fer.
1: Vaya retazo este último, con decisión mete con todo el brazo Brandon Brennan. ¿Sabes cuánto marcó ahí la pistola de radar, Ricky? No sé si sea cierto. 101 millas, ¿eh?
2: 101 millas.
1: Probablemente no haya alcanzado pues esa velocidad, ¿no? A lo mejor ponle unas 97, pero aún así, vaya latigazo justamente de Brennan y por eso ponchó a Sócrates Brito.
2: Ya su segundo chocolate para Sócrates Brito. Hace el plato. Este fue de 93 por la zona buena, esquina interior. Para Kellen Strom, el cual conectó imparable y anotó posteriormente con el elevado sacrificio de Javier Salazar en la segunda entrada. Abre por primera Josh Lester después de conectar su segundo sencillo en este compromiso. Hace el plato abajo. Cuenta igualada para Kellen Strom, el cual ayer no vio actividad, sí lo hizo el viernes. Ayer estuvo Cardona en el jardín en central. Y hoy nuevamente Henry Blanco, el venezolano, el manager de los Sultanes, ponen a Kellen Strom. Es que Cardona también ha vivido de lesiones en esta actual temporada. Hace el plato Brennan, aquel roletazo de un bote que lo toma Didi Gregorius, pero en terreno de foul. Ya había salido hacia segunda Josh Lester. Se tiene que regresar el norteamericano. Le quiso jugar el bateo y corrido, pero le conectó de foul Strom. Y ya la cuenta está para él en una bola con 2 strikes. Hay un out en esta cuarta entrada en su parte alta. Listo Brandon Brennan, de costado. Abre por primera Lester. La afición le pide el ponche a Brandon Brennan. Aquí el batazo atrasado. Ahí toma Drake. Va hacia primera con Brennan. Pero ahí se desentendió Yadier Drake porque se tiró a ese roletazo. Después volteó. Ahí también tardó en reaccionar Brandon Brennan. Fue hacia primera y solamente pudo sacar ahí el tercio, Fer, porque ya no había tiempo para sacar en segunda a Lester.
1: Fue una jugada algo curiosa, porque se tiende para hacer el fildeo Yadier Drake y luego se levanta y va pasando por atrás de él justamente Josh Lester. No lo encuentra en el camino, ¿no? Y entonces como que se pone ya a buscar a su lanzador que apenas está llegando a la colchoneta de la inicial, pero como que en un momento dado Drake no hallaba qué hacer, pero al final decide bien, es darle la pelota a su pitcher para concretar el out en la inicial.
2: Oye, de manera indirecta, ¿no? Como que se escondió también Lester, a ver si no, para que no me encuentre y me toque, porque ahí se ejecutaría la doble matanza. Aquí la revirada de Brennan, con asistencia de Eder Lara, dice el umpire de segunda base, el señor Axel Mayer, que llegó a tiempo Lester. Sí, ahí como que se escondió Lester. Ya obviamente se desentendió también Drake, ya él solamente volteó hacia primera y asistió Brandon Brennan, así que por la ruta 31 se fue dominada de Strom y hacia segunda se movió Lester. Hay 2/3 fuera y en la caja de bateo se encuentra por el lado de los zurdos Omar Narváez, el venezolano. Obviamente también este lo recuerdo con los Cerveceros de Milwaukee en las Grandes Ligas y que también tiene un primo jugando con los Medias Rojas de Boston. Y también igual es receptor. Lanzamiento por la zona buena. 0 bolas con un strike para Omar Narváez, el cual ayer vio actividad, también hoy, el viernes no, ayer el viernes estuvo Ricardo Genovés. Igualmente Henry Blanco, pues también de misma nacionalidad y misma posición, ¿no? Receptor, los conoce. Lanzamiento abajo, cuenta igualada para Narváez. Una bola, un strike. Hay 2 outs. Los Sultán Monterrey a tratar también de no ser alcanzados. O ahí estar también la lucha por el subliderato con Caliente Durango. Que vaya que el equipo duranguense está dando muestras claras de una revelación que han tenido en esta campaña del 2026 y que están jugando buena pelota. Hoy no pudieron llevarse el triunfo, estuvieron cerca con gente en tercera base con solamente un out y no pudieron anotar. Después vinieron los releros con este cuadrangular de Amílcar Gómez y se llevaron y rescataron el último juego de la serie ante Caliente. Cuenta igualada para Omar Narváez, una bola, y rescataron el último juego de la serie ante Caliente. Cuenta igualada para Omar Narváez, una bola, un strike. Hacia el plato.

0: aquí a tratar a Brandon Brennan de colgar otro cero. Listo el californiano, hace el plato y aquí abanica el tercer strike. Se va ponchado Omar Narváez. Ya la serpentina de Brandon Brennan llega a 5 chocolates recetados en este compromiso. 3 entradas y media de juego ya caminaron en el Revolución. La pizarra indica que Unión Laguna sigue derrotando a Monterrey 5-2.
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0: Regresamos, gracias a Roberto Ríos en los controles. Ya está listo el colombiano Luis Patiño, el cual también se tomó su tacita de café, ya lo dijo Héctor. En las grandes ligas, este colombiano de 26 años y nacido en Barranquilla, Colombia. Luis Fernando Patiño, el cual puede presumir que jugó con los Padres de San Diego en el 2020, donde ahí registró 11 compromisos, fueron 10 como relevo y solamente tuvo una apertura con los Padres de San Diego. Listo el colombiano, hace el plato abajo. Está en la caja bateo Titi Gregorius, el cual ya conectó de imparable, bueno para 2 anotaciones en ese primer episodio. Listo Patiño, hacia arriba ese lanzamiento, 2 bolas, 1 strike para Gregorius, el cual pues obviamente ha batallado enormidades en las últimas campañas. Los aficionados obviamente se muestran en las redes sociales pidiendo su salida del neerlandés, pero pues eso no le quita el gran talento, sobre todo a la defensiva, ¿no? A veces se realiza jugadas que se muestran muy fácil, ¿no? Que resuelven de gran manera Didi Gregorius, y que eso habla de la gran experiencia que ha tenido a lo largo de su carrera. Aquel batazo hacia jardín central y derecho, allá la va a buscar Sócrates Brito, la pelota pica y rebota contra la barda, así que aquí anótele el doblete para Didi Gregorius en el gap entre jardín central y derecho. Allá mandó la Doña Blanca Didi Gregorius y se estaciona sobre la intermedia. Aquí le abren con imparable a Luis Patiño, el cual realmente sufre Fer ante el poderío ofensivo de Unión Laguna.
4: Encuentra el callejón en este batazo Didi Gregorius, ¿eh? La colocación impecable. En un momento dado casi se encuentran ahí haciendo el recorrido Stram y Brito, los jardineros central y derecho respectivamente, y entre ellos la pelota pica cerca de la franja de aviso, rebota contra la barda y fácilmente gana par de bases. Entonces Didi Gregorius, que bueno, ojalá olvidemos, Ricky, todo lo que ha dejado de hacer en la mayor parte de la temporada, para que sí pueda contribuir en este cierre, ¿no?, de la misma, porque se necesita. Obviamente, mientras la mayoría de los peloteros de algodonero se encuentre un nivel, habrá más posibilidades de alcanzar a rieleros.
0: Sí, se ha dado en muchas ocasiones, ¿no?, donde jugadores a lo largo de la temporada regular, cuando aquel batazo, ahí el roletazo violento por parte de Francisco Arcia, tomó Víctor Mendoza, amagó con ir a tercera, ya no vio la necesidad de ir hacia esa almohadilla, prefirió él mismo tocar la inicial y sacar por lo menos un tercio. Por la ruta 33 se va dominado Francisco Arcia, hacia tercera se movió Didi Gregorius,

0: Viene la caja bateo Edgar Robles, el cual ha producido, ya lo dijo Héctor el pasado viernes, imparables también conectados en ese rally de 6 anotaciones que hicieron los algoneros en la séptima entrada el pasado viernes. Ahí produjo la última carrera de esas 6 anotaciones el Conejo Robles. Aquí abanica el primer lanzamiento de Patiño. La cuenta se apertura para él en 0 bolas con un strike. En tercera abre Didi Gregorios hacia el plato, abajo.
1: Este fue el tercer doblete de Didi desde el 30 de mayo. Apenas el segundo. El tercero.
0: Desde el 30 de mayo y apenas el tercero, sí.
1: Tiene a 4 en la temporada.
0: Exacto. Entonces, ahí el cuadro jugando adentro. A evitar la posible sexta carrera de algoneros. El batazo a las profundidades por parte de Edgar Robles hacia jardín derecho. Se pierde completamente Sócrates Brito, pero ahí lo salva Kelem Strand. Qué gran atrapada por parte del norteamericano. Tirándose ya en las proximidades del jardín derecho. Hasta allá fue el norteamericano y tirándose atrapa ese elevado que resulta efectivo porque arranca de tercera hasta home Didi Gregorios y ya los algoneros lo ganan 6-2, Fer.
2: Otra jugada curiosa, Ricky, porque prácticamente la mayoría de los que estamos aquí en el Estadio de la Revolución estábamos viendo lo que intentaba realizar Sócrates Brito, el jardinero derecho, que desesperado movía los brazos haciendo el ademán de que no estaba observando el descenso de la pelota, ¿no? Y mientras nosotros nos fijábamos en su persona, a todo lo que da desde el jardín central, Kelem Strand, cómo llega y se zambulle para quedarse con la esférica. Un atrapadón del jardinero central cuando aquí ya se está dando el imparable de Julián Escobedo.
0: Y en lo dicho, ¿no? Sócrates Brito está batallando en serio. Aquí el roletazo de un bote que supera a Víctor Mendoza, el inicialista, va hacia el jardín derecho y ahí no le mide bien el bote Sócrates Brito. Esto lo aprovechó Julián Escobedo y después de 2 ponches para él, ya se estaciona sobre la segunda albadilla.
1: Recordar, Ricardo, ¿sí?, que ayer también Brito fue víctima del mal fildeo, ¿no? A batazo de Drake en un rally de 3 carreras. Ha batallado mucho con el guante allá el right field de los Sultanes.
2: Sí, como se utiliza mucho Ricky Soccer, Houston, tenemos un problema para Sultanes en el jardín derecho.
0: Ahora sí, como vulgarmente se dice, ¿no? Ahí está la papa. O sea, ahí en el jardín derecho, donde Sócrates Brito está batallando mucho. Ayer lo vimos, hoy nuevamente. Ahorita le debe, pues ahora sí que unos tacos a Kelem Strand. En la anterior jugada, aquel batazo por parte de Nick Torres, que en cuenta de 0 bolas con un strike, conecta de imparable hacia jardín central y trae desde segunda a Julián Escobedo. Los algoneros, Fer, ya lo ganan 7-2.
2: Aquí está nuevamente Nick Torres, que pareciera que conforme está teniendo más actividad, viendo acción en más encuentros, está comenzando a encontrar su ritmo ofensivo y eso por supuesto se festeja en el proyecto de algodoneros. Aquí responde con un batazo contundente de hit al jardín central y manda a la registradora Julián Escobedo. Par de anotaciones en este inning para algodoneros, que ya gana 7-2.
0: 7-2 ya. Ya anotaron en 2 ocasiones en esta entrada los algodoneros. Así que aquí lo volvemos a repetir, ¿no? Y ayer también yo, viendo el segundo juego de la serie, cuando aquí el batazo atrasado por parte de Alder Lara, que va a picar de imparable, vuela sobre los senderos de Nick Torres y llega hacia la tercera base. Hombres en las esquinas para los algodoneros, que quieren seguir dando la voz de ataque y hacer más anotaciones, Fer.
2: Bueno, después del problema que tuvo por ahí el abridor Luis Patiño en el primer inning y que también fue provocado en parte por el mal fildeo de Javier Salazar, aquí ya estamos hablando que tras 2 innings más o menos respetables, el mundo se le ha comenzado a caer al abridor de los Sultanes, ¿eh? Porque ya son 4 imparables en esta entrada, un ataque de 2 carreras y pudieran venir más para algodoneros y por ahí no decide Henry Blanco removerlo del montículo.
0: Sí, efectivamente. Sí, ayer en la transmisión del juego entre Sultanes y Algoneros, la cadena estadounidense, mencionaban a Itán Benerra y Ernesto Canto la situación de Luis Patiño, ¿no? Que no tenía los elementos necesarios para hacer un refuerzo en esta temporada porque no vivió buenos momentos con los Diablos Rojos del México, pero aún así los Sultanes le dieron el voto de confianza y estando en libertad decidieron traerlo a este lanzador colombiano que realmente está batallando enormidades. Se está mostrando ahorita muy titubeante, ya tiene 7 carreras en contra. Y la cuenta de una bola con un strike para Isan Díaz, el cual abanica el segundo strike. Hay dos outs.
1: No está siendo fácil, Ricardo, ¿no?, el poder traer jugadores de grandes de Estados Unidos por el free out que se menciona y que fue aquel, ¿cómo te podría decir?, cobro que hizo la Liga Mexicana a los jugadores. Muchas veces los jugadores de AAA ya no quieren venir por esa situación.
0: Sí, exactamente.
1: Ya entonces no. Se está complicando el traer jugadores de Liga Independiente, inclusive.
0: Sí, aquel lanzamiento abajo. Ya no hubo tiro por parte de Narváez, así que anótenle. La base robada, la segunda para él en este compromiso de Adler Lara, el cual se estaciona sobre la intermedia. En tercera está Nick Torres a tiro de hit para que vengan dos carreras más y la pizarra se aperture aún más a favor de Algodoneros. Sí, y es que desentona un poco, con todo respeto, ¿no? Porque Sultanes trajo a Daniel Megden y a Carlos Ramírez. Entonces ahorita no va por la misma vía, ¿no? Dice Fernando Patiño, que fue uno de los últimos refuerzos de Sultanes de Monterrey. Y eso, obviamente, los aficionados a los Fantasmas Grises lo reclaman, ¿no?, a su directiva. La cuenta al máximo para Isan Díaz. 3 bolas, 2 strikes. Hay 2 outs. Listo el colombiano. Hacia el plato. Aquí abanica un lanzamiento que le quitó velocidad, 83 millas por hora, y se poncha Isan Díaz. Pero antes, los algodoneros vuelven a anotar en un par de ocasiones. Y después de 4 entradas completas de juego, ahora derrotan a Sultanes de Monterrey 7-2.
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1: Bien, fanáticos, estamos de regreso aquí en el Revolución. Se han ido ya 4 entradas completas. Algodoneros ha incrementado la ventaja, ahora lo gana 7-2. Saludos al señor Cruz Vargas y al señor Contreras. También vienen de camino de Tlahualilo también. Pues no tiene nada que hacer, hombre. Estoy de acuerdo, hombre. Saludos para ellos y a usted que nos sigue a lo largo y ancho de la región. Bendiciones para usted y un agradecimiento bien, pero bien grande. En la caja de bateo, Javier Salazar, que está, no tiene hit, no tiene turno legal. Tiene un plan de sacrificio en su único turno aquí enfrente a Brennan. Busca completar esta quinta entrada para poder aspirar a su primera victoria como algodonero. Ojo con lo que está sucediendo en Guadalajara, ¿eh? Ojo con lo que está sucediendo en Guadalajara, donde los charros le están ganando Ya le ganaron a Cereros 6-1. Si hoy gana Algodoneros, ya habrán metido de lleno a los Acereros también a la pelea por el sexto lugar, porque Algodoneros estaría acercando a solo 2 juegos de Monclova. Y sería otro invitado, señor Benito, ya no sería uno, serían 2 ahora.
2: Sí, porque Acereros tendría solamente 1 juego de ventaja sobre los rieleros.
1: Exactamente.
2: Es decir, los 3 estarían ahí peleando por 2 lugares, ¿no?
1: Exactamente, los 3 por 2 lugares, así es. Y Acereros va a cerrar la temporada en Tijuana y en Aguascalientes. Va a recibir a Chihuahua el martes y luego va a ir a Tijuana y Aguascalientes. Más o menos es el mismo caminito que sigue Algodoneros. Va a Tijuana, va a Aguascalientes, pero cierra con los Araperos. Así es que lo que le queda al calendario. Una bola y 2 strikes aquí para Javier Salazar. Brennan ya viene con el lanzamiento. ¡Ándele! No alcanzó a machucar.
2: Fíjate, Héctor, ahora que estás mencionando que al final se enfrentan rieleros y acereros, si se mantiene cerca de ambos, Unión Laguna podría ser que de cara a la última serie de la temporada, probablemente Unión Laguna tenga el destino en sus manos, porque pues acereros y rieleros se van a quitar juegos. Sí,
1: exactamente. Exactamente, Fernando. Por eso lo importante es jalar a otro a la polla. Una bola y 2 strikes la cuenta. Ahora, si Algodoneros lograse alcanzar a los rieleros, tendrías que ir a la cuestión del porcentaje, ¿no? Cuando aquí ya le están cantando el 3er strike a Javier Salazar. Y ya es el chocolate número 6, Fernando, en el partido para Brandon Brennan.
2: Sí, la verdad es que conforme ha avanzado el juego, se ha visto mejor el abridor estadounidense de los Algodoneros, porque hay que recordar que en los primeros 2 capítulos por ahí batalló un poquito, pero luego después como que sí ha tenido el comando de lo que son sus confrontaciones ante los bateadores, y bueno, a punto ya de completar 5 entradas.
1: Iba a ser una gran última semana de temporada, o última semana y media de temporada. Los rieleros van a ir a Saltillo el martes y luego van a regresar ya a casa para concluir la campaña frente a Algodoneros y a Cerebro. O sea, rieleros tiene 2 series en casa y 1 de visita. Gustavo Núñez en la caja de bateo por 3ra ocasión abriendo el orden al bat. Tiene 2 turnos sin hit en el juego, 1 para doble play. Y aquí Gustavo Núñez consumiendo su 3er turno del partido. Ha preparado Brennan a la esquina de afuera el lanzamiento, 2 bolas nuestro ahí. Decíamos que había tenido una aparición aquí en el Revolución Brennan el 20 de junio. Lanzó 5 2/3, le conectaron 10 hits, 4 carreras. Él se llevó la derrota ese día. Aquí frente a los Algodoneros jugando para Yucatán. Ahorita con 5 ponches, que es su segundo número más alto en la temporada. En su último juego con Yucatán, el 8 de julio, ponchó a 7 con los contra los Piratas. Y en su anterior salida, o en la primera con Algodonero, solamente ponchó 1. Cuenta de 2-2 aquí para Gustavo Núñez. Ya Brennan viene con el lanzamiento al plato, vamos a ver. No, se quedó ligeramente alto, dijo el robot. Señor Daniel, o el joven Daniel Stala, es el umpire robot para esta serie entre Algodoneros y Sultanes. Ya va por el Brennan en la cuenta máxima. Y viene rumbo al plato, vamos a ver, sí señor. Se queda ahí Núñez como monito de trofeo, señor Benito.
2: Caray, pues vaya noche ponchadora, ¿no? De Brandon Brennan, llegó creo que a 8 ponches. Entonces estamos hablando de ser muy regular en ese aspecto, ¿no? Teniendo consistencia en el tema de tirar strikes y por último finiquitar por esta vía a los bateadores.
1: Es su 7º ponche del juego. Es su máximo número en la temporada. Ya decíamos el 8 de julio con Yucatán ante los Piratas, ponchó a 7. Este Brandon Brennan que está llegando en la campaña a un total de 53 chocolates. 0-1 la cuenta aquí para Harold Ramírez, al cual ya ponchó en el juego. Y le tiene una cadena de turnos envasándose al colombiano. Ella mejoró ostensiblemente su apertura Brennan, que se convertiría en el pitcher 30 abridor de algodoneros en llegar a la quinta entrada o completar 5 entradas en la campaña. De ese número, algodoneros es el equipo 19 en la liga. O sea, solamente lo supera un equipo con menos aperturas de 5 entradas de un subpitcher abridor. Pero ese equipo que, al que supera algodoneros, está ahorita en zona de playoff, que son los Piratas de Campeche. No, si uno la cuenta aquí para Harold Ramírez. En el lanzamiento, ya va el batazo, la pelota va dejitas al jardín central. Y bueno, a este sí, Fernando, no lo han podido parar nadie.
2: Por ahí en el tercer capítulo sí lo arregló vía chocolate Brennan, pero ahora se desquita inmediatamente Ramírez conectándole su segundo hit del encuentro con dos outs. Entonces estos sultanes intentan hacer algo en esta parte alta del quinto capítulo y obviamente no te puedes descuidar porque ya sabemos que con todo y que haya dos fuera, estos hombres son capaces de hilvanar imparables.
1: Ah, es una máquina de imparables este Harold Ramírez, la verdad, de lo mejor que ha venido a nuestro béisbol. Está conectando ya su imparable número 124 a la temporada. El año pasado conectó 142. No, extraordinario, la verdad de las cosas. Lleva 266 hits en su estadía en Liga Mexicana en dos temporadas. Son una barbaridad, Fernando. La verdad de las cosas. Ese es el 124. En esta campaña, 0 y 1 la cuenta aquí para la chule Víctor Mendoza, que tiene una cara anotada, está de 2 nada en el juego, además de un ponche. Y es que solamente a Lester y a Strahan no los ha ponchado Brandon Brennan. Los 7 han sido contra 7 bateadores diferentes. Se entiende el corredor allá, el abridor de los algodoneros. Le falta un out para poder aspirar a la victoria. Ya la revirada. El juego 7-2 en esta parte es baja, alta más bien de la quinta entrada. A un out de que el juego sea legal. Y de ganar algodoneros sería su victoria 40 de la temporada. Cargado el infield de los algodoneros ante bateador zurdo. Viene el lanzamiento, ¿no? Y lo lleva. Fíjate que el señor Montañez o nos engaña la vista o qué rápido, ¿eh? Porque uno voltea y dice, ya tiene la marcación. La mano más rápida de la Liga Mexicana, el señor Francisco Montañez. Arrancó el corredor, abanica el tiro a segunda y va a llegar barrido, quieto. El robo de base aquí para Harold Ramírez. Por cierto, es su robo número 21 de la temporada. Muy completo jugador, Fernando, porque batea y corre.
2: Y eso que se ve pesador, míralo. Está así como que llenito y sin embargo sabe mover las piernas, Harold Ramírez.
1: Así como Cruz Vargas, se ve pesadón.
2: En estas dimensiones, no.
1: Ah, que tienes razón. Cuenta que presaje el ponche 2-2. Buscando colgar la cuarta argolla, Brennan. No, la tercera, perdón. Allá va ya por el bateador, allá va el roletazo, la pelota de Pau, lado de la primera base. Sí, se defiende ahí con un lanzamiento que estaba en el suelo, la chule. Los sultanes van a seguir en la carretera este próximo martes. Los sultanes va a enfrentar a Caliente Durango, precisamente. Ahorita se los confirmo. Cuenta de 2-2. Y ya Brennan va aquí por Mendoza. Ya prepara el derecho rumbo al plato. Ya el batazo sólido, jardín derecho. La pelota va para atrás. Y se fue. No. Allá recargado en la barda. Se está quedando con la esférica Edward Olivares para un angustioso tercero. Y para que Brennan ya pueda aspirar a la victoria. Se van 4.5, repito, juego legal. 7-2, al bolero le está ganando Sultán.
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1: Bien, estamos ya de regreso aquí en el Revolución, amigos aficionados. La parte baja de la quinta entrada. Hay un nuevo lanzador por el equipo de los Sultanes. Se trata del zurdo Alonso Becerra, que aquí, gracias a una gran jugada, Fernando, de Javier Salazar, pudieron poner fuera de combate a Yair Drey con un gran juego de pies de la Chule Mendoza.
2: Hay que decir que fue un fildeo de dos tiempos para Javier Salazar, ¿eh? De primera instancia, lo primero que hace es cortar el viaje de la esférica. La pelota se va al césped de nueva cuenta y ya después tiene que recoger para apurarse y enviar un tiro que fue bajito, ¿eh? Pero la estirada de Mendoza compuso mucho la jugada y consiguen dominar entonces vía 6-3 a Yadir Drake.
1: Gran primera base mexicano este Víctor Mendoza. Quizás al principio de su carrera, pues decías tú, novato, primera base mexicano, pues no se ven muchas veces, pero bueno, se ha consolidado con un gran pelotero, la Chule, Víctor Mendoza. Recordamos primeras bases mexicanos, bueno, Francisco el Chipper Méndez, ¿no? Erubiel Durazo. De los últimos años, ¿no? Raúl Páez, me acuerdo de él, y bueno. En la caja de bateo está Eduardo Olivares. Fernando realizó una gran jugada ya Olivares desde el jardín derecho para terminar la entrada.
2: Sí, y hasta el final tuvimos que esperarnos, ¿no? A ver qué había sucedido, porque hace la atrapada y luego se queda como que un poquito petrificado. Y pensábamos que era por resignación, porque se había ido la pelota, pero no, fue para descansar después del esfuerzo tras realizar una gran atrapada.
1: Alonso Becerra, un ganado y un perdido, 6-17 de efectividad. 21 juegos, tuvo 4 aperturas en la temporada. Otra vez el roletazo, allá la perdía Becerra, pero alcanza a recuperar, le quedaba cerca la inicial. Así es que Villa 13, y otra vez en dos tiempos la jugada. Dos bateadores y dos outs los que ha retirado el zurdo. Este muchacho es mexicano. Alonso Becerra es de Tepatitlán, Jalisco. Es nacido en el 2004, o sea, 6 de julio del 2004, o sea, acaba de cumplir los 22 años. Por cierto, nos manda saludos y cordial saludo para el contador Gregorio Tapia, que viene de regreso de Tlahualilo. a don Claudio Martínez y a la gente allá en Tlahualilo, ¿no? Que realizó una gran labor en estas fiestas de la Feria del Melón y la Sandía allá en esa bendita tierra de Tlahualilo. Los sandilleros se llevaron el título. Una ola nuestro ahí con dos outs y gente en los senderos navegando, Becerra en aguas tranquilas. En este que es su aparición 22 de la temporada. Ya ve el roletazo por la segunda almohadilla. Trabajo para Núñez. Y en orden retira Becerra a los algodoneros en este quinto episodio. Juego. Y ya desde hace rato legal, después de 100 completas. Lo está ganando. Algodoneros 7 carreras por 2.
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0: Vámonos de regreso a fanáticos a la parte alta de la sexta entrada. Se mantiene Brandon.
1: Sí, ahí está.
0: Llega el juego a la entrada con 91 lanzamientos, 59 de ellos strike. Este Brandon Brennan ya puede aspirar a la victoria. Brennan, la última ocasión que llegó a la sexta entrada fue el día 8 de julio, o sea, hace poco. Pues su máxima salida, o su salida más larga de 7 entradas, de solamente 3 hits y una carrera contra Campeche. Antes, el 20 de junio, ante Unión Laguna, aquí llegó, lanzó 5 y 2 tercios. Tuvo una el 15 de mayo en Oaxaca, de 6 entradas. Y son las salidas de al menos 6 episodios para Brandon Brennan. Michael Franco en la caja de bateo, de 2 nada en el juego. Cuarto, quinto y sexto en la tanda por los Sultanes de Monterrey. Que decíamos, el próximo martes van a Durango, señor Benito, a jugársela todo por el todo con los calientes.
1: El caliente, ¿no? ¿Sí? Qué equipazo, realmente qué paso. Hasta al final de la temporada están manteniendo esa consistencia, inercia, ¿no? Entonces, pues sí nos habla de un equipo que se preparó para competir y lo está haciendo muy bien.
0: Qué enorme el trabajo de Jorge Márquez, de Carlos Cedillo allá en Durango, la verdad. Dos jóvenes directivos que han hecho un maravilloso trabajo allá en Durango. Y tú lo dices, pero qué gran equipo tiene Durango. Y va a entrar a playoff. Y a buscar ser protagonista, indudablemente, porque equipo lo tiene. Ha colocado a Franco en la cuenta de 2 bolas con strike. Bola ocupada en la primera y fly al central en la tercera para este ex liga mayorista dominicano, Michael Franco. Después vendrá John Lester y más atrás Sócrates Brito. Un derecho par de zurdos frente a este californiano, Brandon Brennan. Busca su primera apertura con los algodoneros. Viene rumbo al plato, al suelo. Fue el picheo. Termina por enamorarse el lanzamiento a Franco. Abanica el segundo strike, pero ese salió el lunes y acaba de llegar ahorita ese picheo de Brandon Brennan. Estamos en la apertura del sexto inning, buscando completar 2 tercios de partido. Checando la seña de Arcia, Brennan viene con el lanzamiento en recta y allá el batazo corto hacia jardín derecho. Sí, es el central, ¿verdad, Fernando?
1: El jardineo derecho, perdón, es el derecho, que perdón. Realiza la atrapada. Sí. Edward Olivares.
0: Sí, Olivares con un batazo hacia jardín derecho. De repente, sí pierde uno la vista. Está muy lejos para mí los jardineros, pero no es una explicación nada más. Va hacia jardín derecho el batazo ahí de Michael Franco. Al que no ha podido dominar hoy Brennan es a John Lester. Le ha conectado par de hits, uno de ellos productor. A Brennan le hicieron carrera en la primera, le hicieron carrera en la segunda y después ha colgado 3 argollas. Cuando aquí está el cañonazo por el lado de la primera, la pelota de foul. A ver, por no estar aquel que fuese un gran para corto de los tiempos maravillosos de los Sultanes allá por los 90s, Remigio Díaz. ¿Te acuerdas de él, Fernando? Remigio Prodigio le llamaban. Sí. Bueno, así, aquel gran equipo, los Sultanes, dirigidos por Brian allá en los 90s, ¿no? Con Memo Velázquez, Pepe Tolentino, Miguel Flores, Ever Magallanes, Remigio Díaz, mi compadre Cornelio García del izquierdo, José González y el Canelo Canizal. El catcher era Alfredo Mesa, hoy coach de los algodoneros. Con aquellos Sultanes que, bueno, tenían un gran cuerpo de abridores, con Arturo González, el Caballo Heredia, Mercedes Esquer. Y además tenían aquellos llamados Doberman, Otis Green, Dennis Powell y... ¡ay, se me olvidó el otro! Powell, Green... ¡ay, ahorita me acuerdo del otro! 0-2, el lanzamiento en recta, ¿no? Dice el umpire. ¡Sí, señor! ¡Le cantaron el tercero! Y es que tenemos que esperar. Así es que ahora sí le cobra factura, señor Benito. Son 8 ponches a 8 bateadores diferentes de Brandon Brennan el día de hoy.
1: Sí, una actuación realmente redonda en ese aspecto. Y después de recibir los 2 hits al jardín derecho de Josh Lester, pues toma revancha por ahí el abridor de los algodoneros con un recazo a regla precisamente al quinto en el orden de los Sultanes. Y ya tiene 2 outs en esta parte baja del sexto capítulo. Le falta un tercio a Brennan para decirnos a todos, yo ya cumplí.
0: Misión cumplida y tiene todo para hacerlo, Brennan. Tiene Brito que le ha recetado par de ponches en el juego. El otro era Jonathan Hortz, Dennis Powell, Otis Reed y Jonathan Hortz. swing perdido aquí de Sócrates Brito. Te has estado, ¿no? Con el bat de la serie, Brito, con los errores, señor Benito, que han costado, ¿no? Pero es un gran, gran pelotero este Sócrates Brito. Mucho dieron los sultanes para obtenerlo del Águila de Veracruz en el off-season. Lanzamiento alto de la segunda pelota mala. Ya son exactamente 100 picheos para Brandon Brennan en el juego. Y 101 para ser más exactos. Dos bolas con strike. El batazo de Brito. Sólido jardín derecho. La pelota va para atrás. Y se fue. Ahora sí no pudo hacer nada. Y mira, Fernando. Apenas estábamos hablando de que sea una mala serie. Y aquí el cuadrangular de Sócrates Brito.
1: Sí, otra vez funciona esto a la inversa.
0: Sí,
1: sí, batazo de esos que fueron... O se convierte en una especie de cometa, ¿no? Porque agarran velocidad siempre así en una parábola de línea y apenas la pelota alcanza a rebasar la barda. De hecho, lo sabía Edgar Olivares porque ya simple y sencillamente la esperanza era que rebotara en la misma y sin embargo alcanzó a desaparecer. Así es que es un cuadrangular para Sócrates Brito y los sultanes ajustan la pizarra 7-3.
0: Sí, el cuadrangular de Brito, que así puede tener una mala serie, ¿no? Pero cualquier turno puede despertar a este gran pelotero, el cual está conectando su octavo jonrón de la temporada, llegando a 32 producidos. Quizás en números no impresionen mucho lo que ha hecho Brito. Comparación de la temporada pasada, que pegó 11 jonrones y produjo 60 carreras. Hoy está la mitad en producción. Solo 32 en 81 juegos. El año pasado jugó toda la temporada, los 93 juegos, Brito. Y hasta otro sólido cañonazo a jardín central izquierdo. La pelota está cayendo de hits. Y allá va hasta la segunda. Ahí Strahan, señor Benito. Y bueno, después de dos outs, le han hecho sólidos contactos a Brandon Brennan.
1: Y de inmediato reacciona Ramón Santiago, ¿no? Haciendo la señal para que se pongan a calentar ahí en la zona de bullpen los relevistas de Algoneros, porque sí, han sido un par de batazos bien conectados. El jonrón de Brito, ahora este de Strahan, que fue un doblete entre el callejón de jardín izquierdo y el central. Y obviamente, pues tienes que tomar ciertas precauciones, aunque por ahí le falte solamente un out a Brennan para completar 6 entradas. No debes de ir más allá de que puedan no seguir aceptando, no sé, otro hit para ya decidir removerlo.
0: Esto ya son 108 picheos para Brennan. Es la primera ocasión que pasa de 100 lanzamientos en la temporada. Su máximo número ha sido 96. Arrancó el juego con 1088 lanzamientos en la campaña Brandon Brennan. Aquí está tomando turno Omar Narváez, sencillo y ponche en el juego. Pero lo único que te digo, sí, acaban de poner a calentar, Fernando, pero ya una sexta entrada, tu abridor ya con casi 100 picheos, es para que ya tuvieras a alguien listo, ¿no?
1: Completamente de acuerdo. Es Austin Papp el que está ahí,
0: sí,
1: soltando el brazo.
0: Esperar hasta que le hagan el daño, ¿no? Aquí viene el lanzamiento al plato. Narváez conecta batazo de foul y la cuenta en una bola con un strike. ¿Qué? Porque con esta ofensiva no puedes tener descuidos. Es un gran, gran equipo los sultanes de Monterrey. Parecía tranquila la sexta, dominó a Franco, ponchó a Lester, pero después el jonrón de Brito y el doblete de Kevin Strahan. 7-3 se ha colocado el juego y viene ahora Brennan a buscar tener la salida de calidad. Viene con el lanzamiento de esquina de afuera, el picheo, dos bolas con strike, que es una salida de calidad, 6 entradas y con 3 o menos carreras. Está en ese porcentaje, en ese promedio, Brandon Brennan. 6 entradas y tiene 3 carreras permitidas. Todavía se considera de sacar aquí el out. La salida de calidad para el californiano. Otra gran entrada en la revolución. La gente metida apoyando a su equipo. Viene el lanzamiento al plato. No, dice el robot. Y la cuenta en 3 bolas con strike para Omar Narváez. Ay, cómo se ha metido en problemas después de 2 outs en esta sexta entrada. Y tenía en el 1 y 2 a Brit. Así es que a fajarse los pantalones aquí. Brennan viene con el lanzamiento. No. La base por bolas. para Omar Narváez. Y bueno, señor Benito, va a venir Javier Salazar y parece que va a ser todo ya para Brennan. Todo por no tener a nadie calentando.
1: Ya sale ahí desde el dugout Ramón Santiago, el manager del conjunto Guinda, para pedirle la pelota y agradecerle a Brennan por esta actuación, que no obstante que va a dejar un par de hombres de herencia, me parece que fue una salida más que aceptable, ¿no?, para el pitcher norteamericano. Por ahí, digamos que aceptó el daño repartido de manera aislada. Aquí a lo mejor le pueden hacer un poco más, pero depende de si lo permite el relevista Austin Papp, quien es el que se va a hacer cargo ahora del montículo.
0: Sí, acaba de entregar apenas su primera base por bolas del juego, Brennan, y es lo que le marca la salida. Sí, fueron 111 picheos. Creo que dieron más tiempo aquí a Brennan, pero todo porque no tenían a nadie calentando. Eso creo que sí es un problema que debes tú tomar en cuenta, ¿no? Decir, bueno, voy ganando 5 carreras de ventaja, ya mi pitcher está rondando los 100 picheos, tengo que tener listo a alguien, precisamente para prevenir estas cosas, Fernando, pero no había nadie calentando.
1: Si fuera la quinta entrada lo entenderíamos, pero sí tienes toda la razón, es el sexto capítulo, por lo tanto, ok, Brennan, te doy la confianza para que sigas trabajando, pero me protejo, ¿no?
0: Claro.
1: Teniendo por ahí a lo mejor un par de hombres calentando por si se ofrece. Digamos que a lo mejor sí le está dando un hombre de más, en este caso a Brennan, ¿no? Que fue el pasaporte para Narváez, porque luego de que permite el jonrón, a lo mejor sí era dejarlo para ver si conseguía ese famoso tercer out.
0: Sí, son percepciones, ¿no? Pero mira, lo aguantó porque hasta que le dieron el jonrón, Fernando, se puso alguien a calentar. Por eso cuando vino el doblete de Strahan, pues apenas Pop tenía minutos de estar calentando el brazo, ¿no? Vamos a ver, aquí está Austin Pop buscando sacar las papas del horno. Este norteamericano que ha sido una de las buenas adquisiciones de los algodoneros para esta temporada. Austin Pop, del estado de Nueva York. Va a cumplir los 28 años de edad, nació el 26 de octubre del 98. Y cuidado, porque está en la caja de bateo un zurdo, que está de uno nada en el juego, con una producida ya Javier Salazar. El juego 32 ya va para Pop en la temporada. Todos en labor de relevo, ponchado 25 en 27 y 2 tercios. Aquí evitar hacer daño. Porque un batazo de Salazar metería de lleno a los sultanes al juego. Aquí abanica el primer strike Javier Salazar. Este que inició su carrera con los generales de Durango y junto con Yadid Drake llegó a los sultanes. Eran el oro molido, ¿no?, de los generales en sus inicios en Liga Mexicana. Y ahí estaba este jovencito regiomontano. Eran las joyas de la corona en ese momento para el equipo de generales. Allá va el batazo corto, jardín izquierdo. La pelota va a caer de hit y aquí va a venir una más para el equipo Los Sultanes. Con dos outs, señor Benito, Los Sultanes han hecho par de carreras.
1: Y siguen amenazando, porque pues se van a mantener dos hombres ahí en las almohadillas luego de este imparable, bien conectado también por parte de Javier Salazar, un poquito atrasado al jardín izquierdo, pero de repente no han levantado la mano los hombres del conjunto regio. Perdían por 5 al entrar a este sexto rollo y ahora han recortado la diferencia a 3 con la posibilidad de pues mantenerse productivos en ese aspecto. Pues vamos a ver si Pop puede ya terminar con esto.
0: Ya no fue salida de calidad para Brennan, pero ahí queda. Esta carrera todavía va para él y la que está en la segunda en los spies de Omar Narváez. Segunda producida del juego para Javier Salazar y cuidado porque Núñez significa el empate ya para los sultanos. Todo con 2 outs en este sexto episodio. Inició con el jonrón de Brito, el doblete de Strahan, la base a Narváez, que creo que eso fue lo que desbarató todo el picheo para Brennan. La base a Narváez. Patazo elevado, la pelota de foul aquí hacia el bar. Aquí que hoy está lleno, Fernando.
1: Sí, hay una excelente entrada otra vez en el Estadio de la Revolución y en lo que concierne al The Box, que es el bar que está a nivel de terreno, sí, no hay ni una sola mesa sola.
0: Está a su máxima capacidad. de 3-0 en el juego para Gustavo Núñez. Allá viene Pop con el lanzamiento, fue al suelo el picheo, vamos a ver si cruzó, dice el umpire. Y se está ponchando y allá se enoja Gustavo. Y mira, se hace el desentendido el umpire, Fernando. Le aventó el bat, azotó el casco, le marcó el home y el umpire simplemente se desentendió. Esto debe haber sido una expulsión para Gustavo Núñez, pero Mario Vicencio, Villavicencio, se hizo de la vista gorda. Se acercaron los sultanes. Después de 5.5, Algodoneros gana 7-4.
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0: Bien, de regreso al Revolución, amables aficionados. Se acercaron los sultanes con par de carreras del juego, 7-4. Fernando, pero creo que Gustavo Núñez debe haber sido expulsado, ¿eh? Marcó el home ahí con el bat, azotó el casco, aventó el bat. Y el umpire de home simplemente se desentendió de la situación.
1: Bueno, es que le dejó la decisión al umpire robot, no quiso venir.
0: No, pero no fue por eso, le marcó que cruzó el plato, Fernando. No, aquí Villavicencio le debió haber botado. Por menos que eso, olvídate, te vas, pero Villavicencio se hizo de la vista gorda y no se atrevió a expulsar a Gustavo Núñez.
1: Ya los umpires se curan en salud de que primero todo con el ampayatrón.
0: También para cobrar. No, ¿verdad? No, pues ellos tienen un trabajo y tienen derecho al sueldo, ¿no? Pero no, lo del robot espero que muy pronto termine, Fernando. La verdad, las cosas. Y aquí no fue el robot, aquí fue el que le marcaron, el que cruzó el plato. Pero debió haber seguido del juego Núñez. Villavicencio se desentendió de la jugada. 0 bolas con strike la cuenta aquí para Francisco Arce. 2-0 en el juego. Batazo para Ole Play y ruletazo a la inicial, lo que tiene el venezolano en el partido. Se mantiene Becerra ahí en el centro del diamante por los sultanes. Vino a sacar, o más bien retirar en orden el sexto episodio. Sin quinto episodio, más bien en orden. Con 3 roletazos sin que la sacara la pelota del cuadro. Aquí viene el jalisciense rumbo al plato. Bueno, qué sueño tan espantoso aquí de Francisco Arce, Fernando. Pero espantoso, ¿no? Lo hicieron ver muy mal aquí. Bueno, se ya está ponchando para él primero.
1: Sí, tenía 2 strikes y como que tomó la decisión Arce de que a lo que viniera le iba a hacer el swing con todo, ¿eh? Porque realmente intentó por ahí sacar el batazo largo, pero nada más lo que se vio fue que su intento pues estuvo muy lejos de la posibilidad de que estuviera la pelota en juego.
0: Estuvo muy lejos de la pelota, ese swing completamente perdido de Francisco Arce. Y aquí está el Conejo Robles, bueno. Con un intento de toque que salió hacia el dugout de los Algodoneros. Un hit en un turno legal para Robles y un fly de sacrificio. Es que tiene una carrera producida en un turno legal, Edgar Robles. Que va de 5-4 en la serie, o sea, le ha ido bien al Conejito. Aquí enfrenta al zurdo Becerra que viene con el lanzamiento para el suelo, el picheo de Tepatitlán, decíamos Jalisco. Son pocos los peloteros que yo recuerdo del estado de Jalisco, beisbolistas. Sultanes tuvieron uno muy bueno, Luis. ¿Cómo se llamaba? Fernando García, hombre, este. Cuando está el roletazo, sin problemas, el trabajo defensivo. Ahí de Núñez y por la vía 43. Luis Alfonso García, me refería. Y ahí era un jugador que lamentablemente muy joven se adelantó en el camino, que era una joya que tenían los algodoneros allá a finales de los 90, Trevor Álvarez. Quizá lo recuerdes, Fernando, que pintaba para grandes cosas, pero lamentablemente falleció muy joven. El gran Trevor Álvarez. Sin problemas ha retirado los 5 bateadores que ha enfrentado Becerra. Y aquí se enfrenta Escobedo, que está de 3-1 en el juego con 2 anotadas, pero también par de ponches. 7-4 el partido, concluyendo el segundo tercio del cotejo. Le urge la victoria a los algodoneros. Se le empieza a acabar el margen de error para los algodoneros en la temporada. Porque, por lo que algodoneros, podremos decir que está jugando ya playoff. Y en cada juego, enfrentando eliminación, cuando aquí le cantaron, le abrieron la zona. Benito, te lo ruego, por favor, que ya quiten eso del robo. Hoy hubieras visto el juego de Diablos también. No, no. Los jugadores inverosímiles ante lo que sucede. ¿Pero qué puedes hacer? ¿Qué puedes reclamar? Absolutamente nada. Ya el batazo de él. De Escobedo hacia Jardín Central. Así es que lo tenían en la cuenta de 1-2 y termina conectando el imparable. Por cierto, el 9th hit para los algodoneros en el juego. Y esto va a traer a Nick Torres a la caja de bateo hoy con un par de hits, un cuadrangular y 2 producidas. Y parece que va a ser todo ya para Becerra, Fernando.
1: Sí, obviamente no quiere Henry Blanco, el timonel del conjunto regio, que por ahí se le separe un poquito esta opción, ¿no?, de mantenerse en el partido, porque sabe que si por ahí algún lanzador le pone un lanzamiento más o menos bueno, Nick Torres podría conectar su segundo jonrón del partido. Así es que pues va a intentar trabajarlo con un nuevo lanzador que venga con instrucciones precisas de cómo poder dominar al jugador de algodoneros.
0: Ha llegado a 61 imparables en la temporada, Escobedo. Ya superó sus 54 de la temporada pasada, que había sido su máximo número. Nada más que ahorita lleva 59 en 76 juegos. El año pasado conectó 54 en 56 partidos. Así es que pues sí es muy diferente, sí es un máximo número ahí, pero es mayor en un número mucho más elevado de juegos jugados.
1: Juan Gámez es el nuevo lanzador de los Sultanes.
0: Juan Gámez, así es que muy buena labor aquí de Becerra. 1-2/3, 6 bateadores, le conectan un hit y ponchó uno. Y aquí está Juan Gámez. ¿Algodoneros tenía un Gámez, se acuerdan?
1: Luis Gámez.
0: Luis Gámez. Papás de, o más bien hijos de Pancho Gámez, que fue un gran lanzador.
1: Pues es hermano de Juan Gámez, lo asegura Ricky. Hermano,
0: exactamente. En Tucson, Arizona, Juan Gámez, nacido el 7 de marzo del 94. Aquí viene Nick Torres, que está hoy a 2-2 en el juego. Sultanes hizo 2-2 out, algodoneros buscando responder. Arrancó corredor, jugada de correr, batear el batazo. Bueno, lo van a poner, pero como chino, ¿no? Se le cayó la pelota ya a Gustavo Núñez, Fernando, cuando parecía un out seguro en la segunda.
1: Sí, la pelota aparentemente llegó a tiempo, pero también ahí con una barrida muy bien estructurada, me parece que le complicó la acción Julián Escobedo al segunda base Gustavo Núñez. Al final se decreta el save y se coloca entonces en posición de anotar Escobedo.
0: A tiro de giro tiene Nick Torres, hoy tiene par de remolcadas. Es importante que respondas, al menos con una. A ver, roletazo, lento por el short, bien, ataca Salazar y bueno. Gran jugada defensiva aquí del regiomontano. Y está cayendo el tercer out. Se queda una posición a anotar, se van 6 entradas de juego. 7-4 lo está ganando el Goner.
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5: Continuamos en el Revolución para llevarles a cabo la parte alta de la séptima entrada, la fatídica séptima entrada, el cual viene ya Austin Pop. Todavía continúa en el encuentro a enfrentar a segundo, tercero y cuarto en la tanda de los Sultanes de Monterrey, quienes ya se acercaron a tres carreras de estos algodoneros de Unión Laguna, que ya con la combinación de resultados de hoy domingo, importante que saque este triunfo y también regresarle la barrida a los Sultanes, esa barrida que los Fantasmas Grises le dieron a inicios de la campaña 2026, aquí en el Revolución. Después, allá en el Palacio Sultán, Algodoneros ganó dos de los tres encuentros disputados, el primero y segundo, y el tercero estuvo cerca de también de llevárselo, con una buena actuación en ese momento de Jaime Barría. Listo, Austin Pop, viene hacia el plato. Y ahí le cantan el primer strike a Harold Ramírez.
1: Oye, entonces, si se concreta el resultado, Algodoneros se quedaría con el dominio.
5: Sí.
1: En la serie, ¿verdad?
5: 5-4. Exacto. Se quedaría con el dominio ante estos Sultanes de Monterrey. Aquí el roletazo que no logra llegar Lizán Díaz. Y bueno, hablando de Harold Ramírez, es hablar de imparables, es hablar de gente en los senderos. Y así el colombiano conecta el tercer sencillo para él después de cuatro turnos legales, Fer.
1: Sí, un roletazo de botes intermedios atrasado, ¿no? Que se interna de aquí al jardín derecho. Intenta hacer algo por ahí, San Díaz, corriendo un poquito en diagonal, estira el brazo y ni aún así alcanzó justamente a ubicarse, ¿no? Para ver si intentaba el fildeo. Así es que los Sultanes envasan al primero de la tanda y obviamente esas no son buenas noticias para el pitcher Austin Pop.
5: No, no son buenas noticias porque obviamente Sultanes quiere regresar. Y obviamente su ofensiva lo respalda, ¿no?
0: De 12-9 en la serie, Harold Ramírez, y de 17-12 en los últimos cuatro.
5: De 9-12 y 7-12 en los últimos cuatro. Ahí te habla de la gran experiencia, ¿no? Y el por qué también a veces yo creo se cuestionan aquí los algoneros, ¿por qué no lo tomas desde los Tecolotes, no? Así como lo hicieron los Sultanes. Cuenta igualada para Víctor Mendoza. Una bola con un strike. Tecolotes, ¿no? Así como lo hicieron los Sultanes. Cuenta igualada para Víctor Mendoza. Una bola con un strike. La Chule, que no tiene.

0: Primera y doble matanza. Que suenen los tambores, porque los algodoneros acaban de realizar el doble play. Un roletazo que fue ahí donde estaba situado el pitcher Austin Pop. No dudó, fue hacia segunda con asistencia de Adler Lara. Y este a su vez a Yadier Drake por la ruta 1-6-3. Se le esclarece el panorama al estadounidense, Fer.
1: El roletazo definitivamente ayuda, ¿no? Porque fue a la posición del pitcher Austin Pop. Aparte, el último bote hace que cristalice el fildeo más o menos con su guante a la altura del pecho. Y por la rapidez de la jugada tiene tiempo suficiente para ir con calma allá a la segunda base con Albert Lara. Y luego este ejecutando el pivoteo a la inicial. En una sola acción se consiguen dos outs. Y por supuesto eso ayuda mucho a la causa de los algodoneros y del pitcher relevista.
0: Sí, ayuda enormidades, ¿no? Para en este momento Austin Pop y algodoneros que lo acompañan. Cuenta igualada para Michael Franco, el cual ya está vistiendo su tercera camisola, ¿no? En esta campaña del 2026, en su calendario regular. Inició jugando con los Diablos Rojos del México, después pasó al Águila de Veracruz. Y ya su tercer y último equipo que ya está en esta temporada, con Monterrey. Cuenta para él en dos bolas con un strike. Austin Pope, que vino desde la entrada pasada, permitió el imparable de Javier Salazar y después ponchó a Gustavo Núñez. Hacia el plato, aquí el roletazo de botes que se va de foul por el lado de tercera base. Y ya la cuenta se le igualó a Michael Franco en dos bolas, dos strikes. Sí, los Sultanes que viajarán a la ciudad de Durango para el próximo martes iniciar serie ante Caliente. Y el próximo fin de semana recibirán a los Dorados de Chihuahua allá en el Palacio Sultán. Hace el plato Pop, patazo de foul hacia atrás contra la malla de Michael Franco.
2: Seguramente se van a caer aquí en Torreón, ¿no?
0: Sí, seguramente sí, no hay necesidad de ir a Monterrey, no.
2: De irse desde hoy a Durango.
0: Exacto, ¿verdad? O sea, no, mañana tomarán carretera, no sé, 10, 11 de la mañana.
2: Seguramente lo haces, yo te digo que viajé tantos años, en ese tipo de situaciones lo haces por la tarde, después de la comida.
0: Sí, exacto.
2: Duermes y llegas 6, 7 de la tarde allá, sí, y a gusto.
0: ¿Sí? A gusto, exactamente. Aquí el roletazo de un bote, que ahí tiene que atacar Alder Rara, base a primera, y el out, pero aquí estuvo muy cerrada la jugada. A ver si el manager de Sultanes, Henry Blanco, no manda a revisar la jugada, y sí, inmediatamente así lo hizo. Así que van a revisar la jugada. Una roletazo de un bote largo que tuvo que atacar el paracorto. Adler Lara fue hacia primera, pero pues en primera instancia el umpire marcó out. Veremos si continúa esa decisión, Fer.
1: Es que sabes que ni siquiera tuvo que hacer uso de checar la repetición por ahí Henry Blanco, Yo desde aquí también me quedaron muchas dudas en cuanto a si había llegado primero la pelota o el corredor. Estamos viendo que la acción es muy, muy apretada, pero igual y a lo mejor no se revierte, Ricky, por este tema de que pues no hay evidencia, ¿no? Pero sí, te digo, en automático tenía que retar Blanco, así lo hizo y en este momento se checa pues la jugada.
0: Sí, muy cerrado. Aquí vemos en el monitor, vemos en la pantalla del estadio, y aparentemente pudo haber llegado a tocar el guante de Yadier Drake la pelota, y en el aire todavía estaba la suela de uno de los spikes de Michael Franco. No sé, o sea, es muy corto, muy la diferencia, ¿no? De la llegada de la pelota al guante de Drake y del pie derecho de Michael.
1: Me parece Franco que van a dejar el out,
0: Sí.
1: Sí, es que no puedes a ciencia cierta asegurar si pisa primero el jugador de Sultanes.
2: Porque no sabes dónde está la pelota,
0: sí.
2: ¿No?
0: Sí.
2: Sobre todo eso, no sabes dónde está la pelota. Con esa toma que están dando, que es de espaldas a Drake, pues no se sabe dónde está la pelota realmente, ¿no? Al momento del contacto del pie de Michael Franco en la almohadilla, ¿no? Entonces yo también quiero confiar, como lo he hecho todos estos años, en ustedes, porque tienen una gran visión y un gran análisis los dos.
0: Sí.
2: Si fallan, se traen uno del payo ahorita.
0: Exacto. Aquí

0: pues sigue, ¿no? La comunicación, y es que solamente ya es por lo cerrado de la jugada, ¿no? Ya que hasta el momento ya nada más solamente dos juegos están en actividad, aquí y en León, donde los Bravos están ganando 6-3 a los Piratas de Campeche. Ya todos los juegos terminaron y el juego entre Yucatán y Tabasco fue pospuesto en la actividad de este domingo 26 de julio, ya cerca de llegar al octavo mes del 2026. Ahí ya Yadier Drake pues está ahí echando chascarrillos, ¿no?, con sus compañeros. También ahí está hablando uno de los coaches, el coach de tercera base, Sultanes. Si no mal mi vista no me falla, con Edward Olivares. Y mientras los umpires están todavía en comunicación, ya se quitan los auriculares y van a dar la decisión. Y se rectifica el out por la vía 63. Se va dominado Michael Franco. A pesar del imparable de Harold Ramírez, cuelga la argolla Austin Pop. Ya se van 6 entradas y media de juego en Revolución. La pizarra indica que Unión Laguna derrota a Monterrey 7-4.
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0: Continuamos en el Revolución. Ya está en la caja bateo Alder Lara, en cuenta de 0-2 ante los lanzamientos de Juan Gámez, el cual sigue ahí sobre el chipote. Aquí abanica el tercer strike y se ha ponchado Alder Lara por primera ocasión en este compromiso, Fer.
5: Cuando vemos que ya está calentando, me parece, ahí en la zona de bullpen de algodoneros, Jacob Barnes sería el hombre que entraría a trabajar el octavo capítulo. Ya no estaría McElroy por el tema de que ha sido utilizado de manera recurrente, ¿no? Ya obviamente tendría que descansar, pero bueno, esta distancia es de 3 carreras. Algodoneros en esta tanda de la baja de la séptima debería intentar, ¿no?, traer un poquito más de carreraje para de esta forma darle más tranquilidad a los siguientes relevistas.
0: Sí, es que obviamente no te debes confiar. Cuando aquel batazo de Isan Díaz entre jardín izquierdo y central pica, hasta allá va Struan. Así que anótele el doblete, el extra base al puertorriqueño Isan Díaz. Y aquí los algodoneros quieren incrementar la ventaja en la pizarra, Fer.
5: Justo cuando decía Ricky que Algodoneros debería intentar traer más carreras, pues se presenta este buen batazo de Isan Díaz. Un doblete contundente que cae entre el jardinero izquierdo y el central. Bueno, 2 bases para el cuarto tronco de los algodoneros. Y con un out tendría entonces 2 opciones Unión Laguna para poder traer ese hombre a zona prometida.
0: Aquí no sé si le ayudó el bote porque se mató. Entonces no se fue hasta la barda. ¿Por qué lo comento? Porque esto, si hubiera sido hasta la barda, con la rapidez mostrada por Izan Díaz, posiblemente hubiéramos visto un triple, pero no, se mató. Ahí Kellen Strom tomó y fue, regresó hacia el cuadro. Cuenta para Yadir Drake en 2 bolas con 0 strikes. Yadir, que solamente se ha envasado en una ocasión en 3 turnos legales, y fue por el error de Javier Salazar en la primera entrada. Listo Gámez, hace el plato, aquí la línea del tendedero, que va a picar de imparable, vuela sobre los senderos y San Díaz, y va a anotar la 8ª carrera de los algoneros. En lo dicho fue, ya Unión Laguna incrementa la ventaja en la pizarra y le da mayor colchón a su picheo.
5: Estaba de 3-0 por ahí Drake en el partido, y ahora en un momento más que oportuno conecta este batazo de imparable justamente al jardín central, que mira lo que son las cosas, el hit hace que produzca su carrera número 500 justamente en Liga Mexicana, así es que este logro es significativo. Sí.
0: Muy significativo, 500 carreras producidas en la carrera de Yadier Drake. Obviamente esto se festeja con todo en el Revolución. Una gran adquisición, ¿no?, de los algodoneros. Y que rápidamente el compromiso mostrado por el apodado La Pantera, rápido se vio. Y esa confianza, ¿no?, esa picardía que le da al Clubhouse, pues es de suma importancia. Él fue uno de los héroes el pasado martes, miércoles allá en Monclova. Aquí el batazo que se va imparable hacia jardín izquierdo. No esperó mucho Olivares. Conecta sencillo hacia el izquierdo. Anota el segundo para el venezolano. Y aquí ya le ligan 3 imparables a la serpentina Juan Gámez. Es por ello que salta Henry Blanco y traerá un nuevo lanzador, Fer.
5: En este rodado, jalado que acaba de conectar Edgar Olivares, parecía que tenía oportunidad de intentar el fildeo George Lester. Recorre un poquito hacia su izquierda, pero da la impresión, Ricky, amigos de Globo, de que no alcanza a medir bien el último bote, porque la pelota como que pasa a un ladito de su Newman, y por ende se va de quita al jardín izquierdo. Pues en pleno abordaje, los algodoneros como que me escucharon, Ricky, ¿no?, que había cierta urgencia de traer más anotaciones. Ya lo han conseguido justamente en este ataque, pero si se puede, hay que concretar más carreras.
0: Exactamente, si se puede traer más carreras, porque ya lo hemos comentado en muchas ocasiones, y frente a los sultanes no te debes de confiar, debes de tener pues ese poder ofensivo continuo y anotar más carreras. Jacob Haigibotan.
6: Jacob
5: Haigibotan.
6: Ayer fue el derrotado, ¿no?
0: Sí, Haigibotan. Este lanzador que inició la temporada con Sultanes, después su gran actuación lo llevó al béisbol oriental y regresó Haigibotan. Entonces, ahí Jacob Haigibotan, el nuevo lanzador, el tercer relevista que utiliza el manager Henry Blanco.
6: Un caso similar sucedió con Daniel Johnson, porque no es raro, más bien es raro, Ricardo, que se vayan y regresen en la misma temporada.
0: Sí.
6: Daniel Johnson, el de Durango, se ha ido 2 veces.
0: Sí.
6: Y ha regresado el mismo número de ocasiones, ¿no? Uno lo firmó Milwaukee, no, Miami, el otro creo que San Diego, y las 2 veces ha regresado.
0: Sí, y que también ha venido en buen ritmo, ¿no?, Johnson con Caliente Durango, y Haigibotan igual, ¿no? Aunque ayer fue el lanzador derrotado, pero el zurdo ha mostrado un alto poderío de confianza. Haigibotan hacia el plato, abajo. La cuenta se le abre a Didi Gregorius en 1 bola con 0 strikes. En segunda, Yadier Drake. En primera, Edward Olivares. Así que los algodoneros ya anotan 1 carrera más en esta 7ª entrada. Listo, Haigibotan. De costado, hacia el plato, hace abanicar a Gregorius. La cuenta igualada para el neerlandés. 1 bola, 1 strike. Aquí la afición apoyando con todo, como lo ha sido en todas las temporadas aquí en Revolución. siempre con su equipo, siempre apoyándolos. Caguibota no se pose, no se pone de acuerdo con Narváez. Es por ello que el receptor venezolano Narváez va a hablar con Caguibota. Y es que a veces falla la comunicación con el PitchCom. No logran llegar a un acuerdo con un lanzamiento. Es por ello que prefiere hablar. Y ahí el umpire principal hace la seña que ya hubo una visita. Y que la siguiente pues ya tendrán que hacer el cambio de lanzador. Listo, Hagi Botan. Este entrada que inició con el ponche de Adder Lara, pero después vino con el doblete de Isan Díaz y los sencillos de Yadid Drake y Edward Olivares. Hace el plato Hagi Botan, hacia tercera Drake. Y ahí llega a tiempo. Aquí muestra la experiencia la Pantera. Esquiva prácticamente el brazo de Lester Fair y llega a salvo a la antesala.
7: Caray, qué acción, ¿no? Llega barrido Drake y aparentemente el disparo es acertado. Tira el guantazo por ahí Lester, colocándolo por delante de la barrera justamente del elemento de Algoneros. Y como que alza el brazo Drake para evitar justamente el contacto con el Newman. Y lo consigue. Mira qué manera de escaparse al posible toque. Termina estafándose pues la tercera base.
0: Sí, estafándose la tercera base, Yadid Drake.
6: Cuarto robo del juego para los algodoneros.
0: Exacto. Aquí abanica el segundo strike, Didi Gregorius, cuenta igualada.
6: Desde la última ocasión que Didi pegó 3-7 en un juego, oiga la fecha, 27 de julio del año pasado, o sea, hace un año, frente a Sultano.
0: Y ahora, ante el mismo equipo, puede hacer nuevamente eso, no. No, aquí Hagi Botan lo hace abanicar y el ponche para Didi Gregorius. Hay dos tercios fuera, Fer.
7: Sí, como que nunca se acomodó Didi Gregorius en contra de Hagi Botan. Tuvo problemas, ¿no?, para hacer contacto y encontró la manera, ¿no?, de sobre todo trabajar las esquinas. El pitcher relevista de Sultanes termina haciéndolo abanicar y entonces por la vía del chocolate ya tenemos dos outs.
0: Sí, hay dos tercios fuera. Y viene a la caja bateo Francisco Arce, el cual no tiene imparable en tres turnos.
7: El del cuadrangular fantasma.
0: Exactamente, ese mero. Aquel batazo hacia jardín derecho. Echa para atrás a Sócrates Brito. Y no, en plena pista de advertencia, alza el guante el fielder y logra atrapar ese elevado. A pesar de sacar el tercer tercio, los algoneros anotan una carrera más tras el imparable productor de Yadid Drake. Siete entradas completas en el Revolución. Unión Laguna ahora vence a Monterrey. 8-4.
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0: Octava entrada. Sí, señores, llegamos a la octava entrada y con ello también el himno tradicional de los algodoneros de Unión Laguna y el ondeo de las banderas guindas y blancas hace ver un bonito espectáculo aquí en el Estadio de la Revolución. La gente contenta, obviamente, está con este resultado, con el andar de los algodoneros en esta serie y con la confianza, ¿no?, de que pueden darle un cambio, un rumbo diferente a lo mostrado a lo largo de la temporada regular y poder jugar los playoffs. Ya está listo en la caja de bateo George Lester y también lo hace Jacob Barnes, el nuevo lanzador por parte de los algodoneros de Unión Laguna. el que viene a con la encomienda, ¿no?, de sacar esta octava entrada. Vance, que tiene récord de 2 ganados y 2 perdidos en esta temporada. John Lester, que no tiene 2 imparables en 3 turnos. El estadounidense hace el plato Vance. Y aquí le igualan la cuenta en una bola con un strike. Sí, Lester, que ya tiene también una producción en este compromiso. Vance aceptando la señal de Francisco Arcia. Ya presenta las 108 costuras hacia el plato y aquí abanica el segundo strike Lester. Y ya está en cuenta de una bola con 2 strikes. ¿Sí?
6: Sí, no, adelante, Ricardo.
0: 8:35 de la noche de martes a jueves. El horario cual se cantará la voz de Play Ball allá en la frontera entre Algodoneros de Unión Laguna y los Toros de Tijuana. Aquí el roletazo que... ahí encuentra esa vía entre el parador en corto y segunda. Y se va imparable hacia el jardín central. Tercer sencillo para John Lester. Wet bat, el que muestra a los sultanes en este bateador fair.
7: Oye, bien entonadito esta noche Josh Lester. El envío por ahí de Barnes era realmente bajito. Y sin embargo pudo ajustar ahí su movimiento con el bat para hacer un contacto que fue... bastante adecuado, porque la pelota sale con fuerza untada al terreno y se interna de aquí de ahí al jardín central. Pues estos sultanes parece que no se rinden.
0: No, para nada se rinden estos sultanes. Aquí le abre la cuenta Jacob Bonds a Sócrates Brito, el cual ya tiene un cuadrangular conectado en este compromiso después de sufrir 2 ponches. Y aquí Bonds le abre la cuenta en 0 bolas con un strike. Listo, Vance. Hace el plato. Alto es el lanzamiento. Así que ustedes, amigos, a partir del martes, los invitamos para que escuchen la crónica Aarón Arguijo Garmuchipi. A partir de las 8:35 de la noche, martes, miércoles y jueves, Laguna visitando a los Toros de Tijuana. Lanzamiento abajo. Segunda pelota mala para Sócrates Brito, el cual ha batallado a la defensiva, pero ya mostró el poderío con el bat, mandando Doña Blanca detrás de las tablas allá en el jardín derecho. Aquí roletazo de un bote, toma Isan Díaz en segundo y un out, y solamente ahí porque fue muy lento, tuvo que esperar el segunda base Isan Díaz para tomar e ir hacia segunda solamente. Así que la bola ocupada para Brito. El dominio del 4 al 6 para Lester, ¿sí?
6: ¿Qué problemas ha tenido Isan Díaz a la defensiva de esta serie, la verdad? Porque esa jugada, Ricardo, con la fuerza del batazo, era propicia para el doble play.
0: Sí, exactamente. Ayer también se vivió, ¿no? O sea, sí ha batallado también en esta serie Isan Díaz. El pasado viernes tuvo 2 errores. El camarero de los Algodoneros. Listo, Jacob Bonds hace el plato para Kellen Strom y le pasa la primera pelota mala. Una bola con 0 strike. Strom, que tiene un sencillo y un doblete, y en ambos casos anotó carrera tanto en el segundo como en el quinto episodio. Listo, Bonds hace el plato y ahí le cantan el primer strike a Kellen Strom.
6: Ay, qué rápido el señor Montañez, ¿no?
0: Sí.
6: El de la pizarra, qué barbaridad.
0: Sí.
6: O sea, que no tiene nada que hacer en las mañanas, aquí se viene a mover la pizarra.
0: Así es.
6: No tiene nada que hacer.
0: Así es. Entonces ahí está la cuenta para Kellen Strom. Hace el plato Bonds. No. Dice el umpire que es la segunda pelota mala. Strom, que también es uno de los refuerzos que se dio a conocer para los Sultanes Monterrey en los últimos meses.
6: Es que este equipo se metió en una muy mala racha en la mitad, sí, de la temporada, y renovó parte del equipo.
0: Exacto.
6: Carol, este Strahan, o sea,
0: Megden, entonces aquí.
6: Exactamente.
0: Abanica el segundo strike Strom. Y ya lo tiene Jacob Bonds en cuenta de 2 bolas con 2 strikes. Aquí la afición le pide el ponche al estadounidense y sacar el segundo tercio de esta octava entrada en su parte alta. 8-4, arriba Algodoneros. Listo Bunt, pero antes la revirada hacia primera. Regresa a tiempo Sócrates Brito. Algoneros cerca del triunfo.
6: Y de completar un fin de semana prácticamente soñado para los algoneros.
0: Sí, exacto.
6: O sea, la serie completa sería y la combinación de resultados, ¿no?
0: Sí. Ay, seguiría un juego atrás de los releros. A dos ya de los Acereros de Monclova, el cual también se han sumergido. Después de ganarle la serie a los algoneros en la serie de martes a jueves, fue a Zapopan, Jalisco. Y fueron superados en los tres compromisos.
6: Hemos hablado de rieleros y algodoneros, pero ya se metió Acereros ahí. Y podría ser el que quede fuera, ¿eh?
0: Y peor aún que Acereros, el pasado viernes tenía ventaja de 6 carreras. 8-2 lo ganaban. Pero los charros regresaron. Aquí roletazo a las palas cortas. En segundo in out. En primera no. Llega tardío el tiro por parte de San Díaz. Que solamente pudieron sacar en segunda Sócrates Brito. Bola ocupada para Kellen Strom, pero hay ya 2/3 fuera, Fer.
7: Jugadas consecutivas de bola ocupada, ¿no? Primero con el rodado a segunda base de Sócrates Brito, ruta 4-6, y ahora la inversa, ¿no? Con este roletazo de Strom a las paradas cortas, ruta 6-4. Pero ya tiene 2 outs por ahí, Jacob Barnes está cerca de la posibilidad de retirar el octavo capítulo y por ende hacer que Algodonero se coloque a 3 outs de la victoria, pero me estoy adelantando, hay que dominar a continuación a este aguerrido Omar Narváez.
0: Sí, el venezolano que batea para 337, 10 carreras producidas y ya 2 cuadrangulares conectados para Omar Narváez, el cual le abre la cuenta a Jacob Barnes en una bola con 0 strikes. Entonces, bola ocupada o jugada de selección para Kellen Strom, el cual está sobre la inicial, hacia el plato, batazo atrasado hacia jardín izquierdo. Ahí la va midiendo correctamente Julián Escobedo, alza el guante y atrapa ese elevado. A pesar del imparable de Lester, cuelga la argolla Jacob Barnes. Ya se van 7 entradas y media de juego en Revolución. La pizarra continúa a favor de Algodoneros. 8-4.
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0: Bien, continuamos en el Revolución para llevarles a cabo la parte baja del octavo episodio. A 3 outs se pusieron los algoneros de poder llevarse la serie completa ante estos Sultanes de Monterrey. ¿Y en qué momento? Porque después de la derrota del jueves a manos de los Acereros de Monclova,
6: el panorama era muy difícil.
0: Sí, exactamente.
6: Parecía muy complicado.
0: Sí.
6: Pero así es el béisbol, adelante.
0: Sí, así es el béisbol, tan cambiante como siempre. Hay nuevo lanzador, Fer.
7: Joseph Riley es el nuevo pitcher de estos Sultanes. Viene a trabajar la parte baja del octavo rollo.
0: Entonces ya fue todo para Jacob Haikipotan. Y viene Riley a tirar esta octava entrada. Enfrenta a noveno, primero y segundo en la tanda de los algodoneros.
7: Sin embargo, ahora que mencionan esto de algodoneros y su buena reacción este fin de semana, hay que ser claros, Ricky, en el sentido de que lo que ha dejado hacer el equipo todavía lo tiene en una situación de riesgo, ¿no? Porque sí, todo cambiaría en una sola jornada. O sea, estás sí, a uno. Pero si los resultados son adversos, vas para atrás, vas restando. Sí. Por eso es muy importante que sigas ganando.
6: Es que es el que tú eres el que estás abajo, Fernando. ¿Sí? Entonces tu margen de error es poco.
0: Sí,
6: o sea, entonces por eso un retraso y te caes y te puede costar la temporada, ¿verdad?
0: Sí, y una serie tan complicada, ¿no? Como lo va a hacer frente a los Toros de Tijuana, allá en la frontera. Y que ellos también con sed de revancha, ¿no? Porque en las últimas temporadas los algoneros los han eliminado en postemporada. Ahora ellos querrán, ¿no?, alejar a los algoneros de los playoffs y no enfrentarlos en esa instancia. Listo, Joe Brawley. Roletazo por parte de Robles hacia tercera. Ahí con un tiro picado por parte de John Lester. Ponen fuera a Edgar Robles, pero ahí estuvo cerca, Fer, de llegar a salvo el conejo.
7: Y es que la distancia era enorme desde donde estaba cerca de la colchoneta de la tercera base Josh Lester. Por eso su tiro no alcanzó a llegar de aire. Sin embargo, el pick-up lo toma muy bien la chule Víctor Mendoza. Y consiguen retirar a Edgar Robles, que bueno, sigue mostrando mucho empeño, ¿no?, para intentarse envasar. A continuación, abre por quinta vez. El orden al bat, Julián Escobedo de los algodoneros, obviamente.
0: Julián Escobedo, que en sus dos primeros turnos se fue ponchado y después ha conectado un doblete que finalmente después anotó carrera, y en su último turno al bat también conectó, pero ahora sencillo. Aquí la cuenta igualada para Escobaby, hoy jardinero izquierdo. Él normalmente lo vemos en el central, pero ahora con la inclusión de Edgar Robles, lo movieron al jardín izquierdo a Escobedo. Aquel batazo atrasado de foul por el lado izquierdo. Y la cuenta ahora para él está en una bola con dos strikes. Aquí la afición no se puede quedar con Doña Blanca. Y ahí, pues, ahí no se... Aquel batazo... El roletazo hacia tercera. Toma bien John Lester. Va hacia primera. Y también por la ruta 53 se fue dominado Julián Escobedo. Dos tercios fuera para Joe Reilly.
7: Sí, otra vez tiene que entrar en acción el antesalista Josh Lester. Una nueva intervención correcta, ¿no?, para efectuar un nuevo disparo muy pronunciado hacia la primera base, y ya tenemos dos outs, ambos vía 5-3. A tomar turno ahora Nick Torres. En este partido, pues bueno, tiene par de imparables, incluyendo un cuadrangular y dos producidos.
0: Sí, hoy vimos ya el segundo cuadrangular conectado en esta temporada para Nick Torres. Ayer se destapó con el primero, que acercó en ese momento 8-5 a los algoneros. Y hoy nuevamente conectó cuadrangular.
7: Está calentando Matt Foster, el taponero estelar de los algoneros. Me quedo pensando, Ricky, la distancia es de 4. Ha estado muy trabajado últimamente. Es necesario que aparezca.
0: Sí, porque no hay situación de salvamento.
7: Y entonces... tienes en puerta esta serie mencionada contra Torres.
0: Sí, y contra Aguascalientes, que de tener una buena serie ante los astados... Contra Aguascalientes, obviamente, es de más importancia, ¿no? O sea, se puede decidir todo el próximo fin de semana allá en el Alberto Romo Chávez.
6: Decían por ahí, en estos juegos tan difíciles, tan complicados y tan importantes, hoy va mi mejor pitcher.
0: Aquel batazo hacia jardín central y derecho. Hasta allá va Stroham. La pelota pega contra la barda. Rápidamente la toma Sócrates Brito, y aquí el doblete para Nick Torres. Aquí da la voz de ataque, a pesar de tener dos tercios fuera. El batazo a las profundidades, al gap entre jardín y central y derecho, Fer. Y aquí los algoneros, aquí cerca de incrementar la ventaja en la pizarra.
7: Uy, ¿a cuánto se quedó Nick Torres de conectar su segundo jonrón en el juego, eh? La pelota que pega de aire contra la barda, pero en una parte alta. Entonces, muy, muy cerca el cañonero de Unión Laguna de volarse nuevamente esta pelota, sacarla del estadio. Es un doblete entonces para Nick Torres, y ya abandona el partido porque en su lugar está corriendo Valentín Hernández.
6: Les decía, en estos momentos tan importantes, dice una máxima: hoy va mi mejor pitcher. Mañana puede llover.
0: Sí, exactamente. Así se puede presentar, así se va a presentar. Si es que viene Matt Foster, que así lo va.
6: Pero pues es importante lo que está diciendo Fernando. O sea, es lógico, ¿eh? O sea, tampoco lo estoy diciendo que está mal, ¿no? Sí, es cierto lo que está diciendo, ¿eh?
0: Sí.
6: Pero dices, ¿a quién, por quién voy?
0: Sí,
6: exacto. ¿Hendrix? Igual Hendrix está igual de trabajado que Foster.
0: Sí. Pues la mayoría, si no es que todos.
6: Sí, Héctor Pérez lo has utilizado poco.
0: Y ahora con la lesión de Tyler Scott.
6: No, olvídate.
0: Pues vas a mover fichas porque venía siendo abridor el australiano.
6: Y el mejor.
0: El sudafricano. Sí, exactamente. El sudafricano con esa lesión del pasado jueves. Aquí el roletazo que se va de imparable. Rompe el diamante en dos y vuela sobre los senderos Valentín Hernández. Timbra la novena carrera de los algoneros. El imparable productor de Adder Lara, el cual no se va sin carrera producida y manda al Pentágono ya con 9 carreras el Unión Laguna, Fer.
7: Sí, ya es una demostración ofensiva realmente buena, porque son 14 hits, 9 carreras, la ventaja en este momento es de 5, y refuerza lo que estoy mencionando, Ricky. O sea, me parece que lo ideal para Ramón Santiago era haber tenido un par de pitchers calentando, uno de ellos a lo mejor Foster, pero ya con una abertura de 5 anotaciones creo que te permite tener más opciones, ¿eh? Y mantener a Foster un poquito más fresco, porque lo que viene realmente es exigente.
0: Sí.
6: Ahora vienen dos zurdos, ¿eh?
0: Sí.
6: Los zurdos, Salazar y Núñez, que es ambidex.
0: Exacto.
6: Pues bueno, Ángel Perdomo podría ser, ¿verdad? Porque es el único que tiene zurdo.
0: Ahí también, ya es que ya viene otro lanzador, efectivamente, Fer. Ya viene otro lanzador ahí al bullpen algodonero. Entonces, posiblemente no veremos a Van Foster y veremos. Al parecer es Miguel Vázquez, no sé si mi vista me falla.
7: Sí.
0: Sí, es Miguel Vázquez. El que ya inicia a hacer sus tiros de calentamiento en el bullpen algodonero. Así que Adder Lara con par de imparables ya llega a 107 en la campaña. 107 imparables para Adder Lara. Listo Joe Brayley. Hace el plato, lanzamiento alto. Primera pelota mala para Isan Díaz, el cual también ha conectado un doblete en su anterior turno al bat, además de 2 carreras anotadas.
6: El pasado viernes, Algoneros impuso marca en la temporada, además, hit conectados en un juego, 19. Ahorita en alusión a lo que decía Fernando, ¿no? Creo que esta ofensiva, ojalá y pueda mantener este paso.
0: Aquí abanica el tercer strike y se va ponchado por segunda ocasión y San Díaz en ese compromiso. Pero antes vino el sencillo productor de Adder Lara. Y después de 8 entradas completas de juego, ahora la pizarra indica que Unión Laguna derrota a Monterrey 9-4.
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6: Bien, llegamos a la otra orilla, fanático, la parte alta de la novena entrada. 9-4 lo está ganando Algodoneros. Aquí viene el güero Miguel Vázquez a buscar sacarlos que faltan y con ello sacar la escoba. Los algodoneros frente a Sultanes en esta serie. La cuenta una bola con dos strikes. Aquí machuca la pelota de foul. El Javi Salazar. Me preguntan ahorita, ¿cuándo fue el último abridor de algodoneros que ganó un juego? Fue Tyler Scott el 11 de julio. Ante Jalisco aquí. Ahorita me preguntaban, hacían esta pregunta a través de el WhatsApp. Sí, fue Tyler Scott el último, así es que aquí queda contestada la pregunta con todo el gusto del mundo. ¡A recta y ándele! Ahí lo dejan como bonito de trofeo. A Salazar, señor Benito. Hay uno, faltan dos.
7: El lanzamiento entra por la parte de abajo, ¿no? Tal vez por eso aguantó por ahí Javier Salazar pensando posiblemente en que iba a convertirse en bola, pero pues ya sabemos, ¿no? Que el umpire robot es el que manda y Esberi que está bien colocada, es el tercer strike y de esta manera se presenta Matt Foster, confirmado, ahí está, ya sacó el primer out.
6: Es Foster, ¿verdad? El que está ahí sí. En el centro del diamante, ¿sí? Dijo, voy por todo, como se la está jugando Santiago en este momento en la temporada. Qué gusto, la verdad, nos da esta reacción del equipo, los algodoneros, que pues podría, como ahorita lo dijimos, ¿no? Completar una semana, un fin de semana soñado para el equipo de Unión Laguna, ¿no? O sea, ganar los tres juegos, que Monclova siga barrido, que haya perdido la serie Aguascalientes. Algodoneros a dos outs de conseguir su victoria 40 de la campaña. Así es que va por todo con Foster. Gustavo Núñez, que está de 4, nada, con par de ponches. Aquí abre por quinta ocasión el Lourdes Alba de los Sultanes de Monterrey, que van a ir a Durango a jugarse el subliderato prácticamente. Prácticamente a la zona norte. Van a llegar, si todo se mantiene así, con tres de... Son 2.5 de ventaja sobre Caliente, sobre Sultanes. Una bola y dos strikes. Ah, prepara Foster, viene rumbo al plato. No, se quedó adentro el pichero. Para Gustavo Núñez. Dice, saludos a Fernando Benito y a su equipo de transmisión, muchas gracias. Vamos a ver quién nos escribe. Lo que pasa es que muchas veces no nos ponen el nombre. Oh, hay un batazo. La pelota pasa de hit después del gran esfuerzo de Didi Gregorius. Ya está el imparable para Gustavo Núñez. Solamente en la tercera entrada, Fernando, los Sultanes no conectaron el tiempo.
7: No, sí, la verdad, han tenido un buen número de elementos en los senderos, ¿no? Nada más que solamente han podido cristalizar tres oportunidades. y eso pues ha marcado también algo de diferencia. Lineazo el que sacó Gustavo Núñez, se movió Didi, pero al final lo venció la velocidad del esférico.
6: Bueno, a Juan Carlos Gámez, saludos cordiales para él, ya se reporta con el nombre. Gracias infinitas a usted por seguirnos. Gracias, escuchando la transmisión desde el trabajo, nos dicen. Bueno, pues chambeando, pero no perdiendo la huella de los alboneros. A través del 91.1 en FM. Nomás fírmeme los mensajes, por favor, porque para saber a quién estamos mandando el saludo. Ah, muchas gracias, Carlos Ríos. También se une a la transmisión. Allá el batazo peligroso, jardín derecho. Allá va Olivares. Todavía fue en terreno bueno, ¿no, Fernando?
7: Pegado a la línea, ese batazo también amenazante. En un momento dado creíamos que el esférico iba a viajar más, pero a unos 2 metros de la barda es donde se detiene por ahí Olivares para hacer la atrapada. Así es que Foster cumpliendo, está a tan solo un out ya de finiquitar la barrida en favor de algodoneros en esta serie.
6: Mi estimado Ricardo, si aquí algodoneros ya completa la victoria, te voy a pedir un favor. Prepárale el reclinable a Fernando, de esos así que se hacen para atrás, su pijama y sus pantuflas, si puedes, así de los chargers, pónselas por favor. Prepárale unas quesadillas, una caguamita, para que disfrute los juegos el martes allá en casa, tranquilamente, en su reclinable. ¿Qué te parece esa, Fernando?
7: Ah, excelente. Y obviamente tener un crucifijo, porque sí, pues ya sabemos que se acaban a la medianoche, que es la hora de los espacios.
6: ¿Quién dijo que esto era fácil? Y bueno, ¿quieres ir a playoff? Pues tienes que enfrentar a esos. O sea, no hay otra. Y creo que ya de historia de playoff, la gente y los algodoneros y la directiva lo saben, lo que significa, porque han estado 5 veces ahí.
7: 8:30 los juegos entonces, ¿verdad?
6: Sí, 8:30 de la noche. Uno y uno la cuenta aquí para la Chule Mendoza, de 4 nada, una anotada. Ponche, un matazo para Ole Play, significa la última esperanza de los regios. Viene rumbo al plato. Sí, señor, le cantaron el segundo. Y a la gente ya se pone de pie. Va a poder cumplir seguramente un fin de semana soñado. Limpiar a los sultanes y meterse de lleno en la pelea. Con gran béisbol, con gran enjundia los algodoneros, la verdad. El equipo que la gente quería ver. Aquí viene rumbo al plato. Ya el batazo por la primera. Drake toma, pisa la inicial. El juego termina. Señor Benito, este juego también tiene nombre y apellido.
7: Y ahí está la gente festejando con todo aquí en el Estadio de la Revolución. Salen las banderas blancas y guindas, los colores representativos de los algodoneros Unión Laguna. Y bueno, hay que darle su justa dimensión a lo conseguido justamente por el equipo lagunero. Llegaba a esta serie en el papel de víctima, dando tumbos, enfrentando a un rival que estaba peleando o que sigue peleando por el segundo lugar de la zona norte. Y sin embargo, saca su mejor versión, logra el triunfo en los 3 partidos. Me parece que el punto más importante es que la ofensiva es regular en cada uno de los compromisos y el picheo por momentos cumple, ¿no? Esta combinación puede hacer que Unión Laguna siga cerrando bien la temporada y que alcance obviamente para calificar a los playoffs.
6: Por favor, tomen en cuenta los algodoneros que están buscando un gran cierre hoy. Dan el primer paso en busca de la calificación de este fin de semana redondo, la verdad. Porque se acercan a un solo partido de los rieleros, a 2 del equipo de Monclova, y están más vivos que nunca. Indudablemente, y lo dijimos el viernes, yo lo ratificamos, Ricardo, el que muchos dan por muerto hoy goza de cabal salud.
0: Exactamente, ¿en qué momento de los algodoneros? Lo hemos reiterado, ¿no? El pasado jueves, cuando perdieron ante los Acereros de Monclova, entonces el panorama se veía muy oscuro, ¿no? Y enfrentar a Sultán de Monterrey, pues te iba a poner esa presión, ¿no? Aunque fue en casa, pues tenía esa presión. Sin embargo, se comportó a la altura. Desde el pasado viernes tuvieron que luchar contra corriente. Ayer tuvieron 6 anotaciones en contra, supieron regresar. Hoy con el buen lanzamiento de Brandon Brennan y pudieron sacar esta serie de forma completa y así tener muchas esperanzas por jugar la fiesta de la postemporada.
6: El MVP, señor Benito, es Brennan.
7: Es Brandon Brennan, sí.
6: Muy loable, la verdad, la borda está entrada. Bueno, pobre Tiffany, ahí la Ya la bañaron ahí. Y bueno, son los gajes del oficio, indudablemente. Hoy los algodoneros consiguen la victoria. Se van a la gira, a la carretera, a buscar amarrar ese pase frente a toros y frente a rieleros. Sin duda, la semana quizás más importante para los algodoneros. Así es que a Fernando Benito, a Ricardo Carlos, a usted por habernos acompañado. Lógicamente al ingeniero Roberto Ríos, nuestros compañeros allá en cabina. Por ahí me dijeron que si no me alegraba cuando los algodoneros ganaban, soy el primero que me da gusto. Buenas noches, que la pase bien.
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5: 9:32 p.m. La temperatura es 31 grados.

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1: 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La temperatura es 31 grados. 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
1: 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Un concepto de MBS Radio. 9 de la noche con 37 minutos. La temperatura es 31 grados.
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0: 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Con 42 minutos. La temperatura es 30 grados.

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2: 9 de la noche con 47 minutos. La temperatura es 30 grados.

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1: 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Con 51 minutos. La temperatura es 30 grados.

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3: 9 de la noche con 55 minutos. La temperatura es 30 grados.

0: noches, bienvenidos y bienvenidos a una emisión realmente especial de la Hora Nacional. Es que hoy estamos de manteles largos porque celebramos 89 años de acompañar a las familias mexicanas. Y qué mejor que hacerlo desde un lugar lleno de historia, Casa Tlaxcala, en el Centro Histórico de la Ciudad de México.
1: Hoy es una noche para recordar el compromiso que, desde hace casi 9 décadas, mantiene vivo este espacio. Acercar a millones de personas lo mejor de nuestra historia, nuestras tradiciones, nuestra diversidad cultural y las historias que nos unen.
0: El 25 de julio de 1937, por iniciativa del entonces presidente Lázaro Cárdenas del Río, nació la Hora Nacional, que hoy es el programa de radio más antiguo de México que sigue al aire de manera ininterrumpida. Desde entonces ha evolucionado junto con el país, manteniendo intacta su vocación de servicio público.
1: Hoy nos encontramos en la sede de la representación del gobierno del estado de Tlaxcala en la Ciudad de México. Y les agradecemos por abrirnos las puertas de esta casa para hacer esta transmisión conmemorativa.
0: Este inmueble, construido hace varios siglos, tiene una historia bien importante. Es que a finales del siglo XIX fue hogar por un tiempo del escritor y héroe de la independencia cubana José Martí. Además, actualmente tienen la exposición del maestro César Menchaca, un artista mexicano que hace piezas monumentales llenas de color, símbolos e identidad.
1: También nuestro reconocimiento y un enorme abrazo a todas las radiodifusoras y televisoras públicas que cada semana hacen posible que la Hora Nacional llegue a millones de personas en todo México. Muchísimas gracias por ser parte de esta gran historia que hoy cumple 89 años.
0: En este programa vamos a hablar del Día Internacional de la Mujer Afrodescendiente. Y hablando de mujeres que han dejado huella, revisaremos el papel que han tenido en nuestra historia.
1: Reconoceremos la riqueza de nuestras lenguas originarias y la importancia de difundirlas.
0: Viajaremos al pasado para conocer la grandeza de México Tenochtitlán, una ciudad con gran ingeniería y organización.
1: En nuestros flashazos del bienestar tendremos información sobre el Acuerdo Nacional Maíz Tortilla, un programa que fortalece a productores y a quienes se dedican a la elaboración y venta de este alimento fundamental. Por favor, quédense con nosotros. Oh.

0: La música tradicional mexicana sigue transformándose y encontrando nuevas voces. Desde el Valle del Mezquital, en Hidalgo, llega el grupo Los Camaleón, un trío que está renovando la música huasteca al mezclar la esencia del huapango con el pop contemporáneo. Con su propuesta, demuestran que nuestras raíces tienen muchos caminos para seguir sonando. Vamos a escuchar una de sus canciones.
1: ¿Qué tal, sus amigos Los Camaleón? Estamos en la Hora Nacional, estamos de fiesta con Flor Pálida, de Los Camaleón.

0: 25 de julio se conmemora el Día Internacional de la Mujer Afrodescendiente, una fecha que nació en 1992 durante el primer encuentro de mujeres afrolatinas, afrocaribeñas y de la diáspora. Es un espacio para visibilizar las luchas, aportaciones y desafíos de las mujeres afrodescendientes, tanto en América Latina como el Caribe.
1: Esta fecha nos invita a reconocer sus historias, su riqueza cultural y su papel fundamental en la construcción de nuestras sociedades, pero también a reflexionar sobre las desigualdades que enfrentan por la discriminación, el racismo y las múltiples formas de exclusión. Es un llamado al respeto, a la dignidad y a garantizar sus derechos.
0: Bueno, ya que estamos hablando de nuestra riqueza cultural, vamos a hablar sobre las personas afrodescendientes. Su día se celebra cada 31 de agosto y es una fecha para reconocer las contribuciones, historia y cultura de las comunidades afrodescendientes.
1: Así es. Y para platicar del tema, tenemos aquí con nosotros en la Hora Nacional a Isaura Patricia de la Cruz García. Ella es una mujer indígena y afromexicana de la Costa Chica de Guerrero. Ella es promotora y defensora de los derechos de las mujeres indígenas, integrante de la Organización de Traductores e Intérpretes, o TIGLI, coordinadora de las Corredes de Paz y Justicia de México e integrante del Consejo y Representantes Indígenas en la Ciudad de México. Isaura, ¿qué tal? Buenas noches.
2: Bueno, sí, ya me quedé así. Ay, ¿todo eso? Pesa. Pesa, me refiero en el sentido de que pues siempre estamos en lucha. Siempre lo que estamos haciendo lo hacemos de corazón, siempre hacia nuestra cultura, amor hacia nuestra cultura, porque me encanta la frase que dice existimos porque resistimos. Me encanta porque así es, así ha sido, pero pues bueno.
0: Con todo ese currículum, me imagino que en el camino te has de haber encontrado un montón de topes y trabas, ¿no? Desafíos, por decirlo de alguna manera.
2: Sí.
0: ¿Nos puedes platicar un poquito de algunos de ellos?
2: Bueno, han sido los desafíos, barreras, esas desigualdades, están ahí día a día, ¿no? Más sin embargo, donde fue muy notorio, y lo sé porque lo tengo muy presente, es a partir de que salgo de mi comunidad, me voy, en este caso, a la Ciudad de México, es donde me doy cuenta que existe todo este tipo de desigualdades. Dije, wow, me miran distinto, pero yo también miro distinto, ¿no? Porque yo vengo con otra mirada también, y encontrarme aquí también es también de, fue un choque así, de donde yo vengo, pensaba que se hablaba, en mi caso, que yo hablo el amuzgo, pensé que aquí también se hablaba. Así que yo llegué muy natural sin saber que aquí existía otra lengua, pero no nada más estamos hablando de la lengua predominante, sino que también me encuentro con otras comunidades indígenas que radican aquí. De ahí empezamos como que yo me empiezo a integrar, una de las cosas, el ver esta diversidad, me empiezo a integrar para encaminarme a esto y pues hasta ahorita aquí seguimos.
1: Lo que nos cuentas de visibilizar y de poner todo esto sobre la mesa es muy importante, ¿no? Y tu trabajo también es súper importante porque, como decías, estás en todo, no paras.
2: Sí, yo creo que este día lo tenemos precisamente para crear conciencia y buscar la manera de combatir este racismo y la discriminación, para dar a conocer nuestra cultura. También es para mostrar nuestra identidad. También es de las aportaciones que los pueblos afrodescendientes han hecho para construir este país, el cual hoy pues es México, con esta diversidad lingüística.
1: Es que
2: con
1: es
2: esta...
1: eso es México.
2: Ajá, claro. somos parte, pero esta parte no se veía, porque digo, la lucha de nosotros ha sido desde antes, ¿no?
1: Sí, claro.
2: Antes, mucho antes de precisamente...
1: Sí. Y falta todavía.
2: Sí, sí, falta mucho, pero esa lucha nos trajo al reconocimiento, ¿no? Pero también ese reconocimiento, repito, ya nos trajo también a estos espacios.
1: Así es.
0: Pues nos da muchísimo gusto haberte conocido, que vengas a platicarnos de todos esos temas, haber podido escuchar sobre todos tus nombramientos y trabajo para que haya más visibilidad y vivamos en un país más igualitario.
2: Sí, ya nos atrevemos las mujeres, en este caso vamos a hablar de la mujer, ya nos atrevemos a ocupar estos espacios que siempre han sido para el hombre, ¿no? Ahorita hay mujeres afrodescendientes e indígenas también que han ocupado cargos muy importantes.
1: Sí.
2: Los han ocupado cuando antes era de hombres o de mujeres con mente blanca, ¿no? Y ahorita ya podemos participar. Entonces, pues sí, sí estamos avanzando, que nos falta mucho también, pero yo repito, es trabajo de todos.
1: Así es.
2: De todos hacerlo.
1: Pues muchísimas gracias, Isaura. Te lo agradecemos mucho. Gracias por venir a la Hora Nacional.
2: No, a ustedes por la invitación.
0: Es un gusto.
2: Gracias.
0: Y es un gusto que estén con nosotros aquí. No se les ocurra irse a ningún lado, por favor, que tenemos mucho más. La historia de México también se construye gracias a mujeres que, con su talento y determinación, abrieron camino para muchas generaciones.
1: Por eso mismo, nuestros compañeros Rosalba Aguirre y Germán Gastelum nos platicarán sobre la importancia de visibilizar el papel de las mujeres en nuestro país.
3: Familia de la Hora Nacional, hay historias que cambiaron el rumbo de nuestro país, que durante mucho tiempo no tuvieron el espacio que merecían. En la Hora Nacional, nos gusta abrir una ventana para conocer y recordar a esas mujeres que con su trabajo, su talento y su valentía han dejado una huella profunda en México.
4: Y es un tema que nos toca a todas y a todos. Hoy las mujeres representan alrededor del 51.7% de la población mexicana, de acuerdo con el INEGI. Hablar de las mujeres es hablar de la historia de nuestro país, porque han estado presentes en la cultura, en el arte, la ciencia, la educación, la salud, y en muchos otros ámbitos que forman parte de nuestra vida cotidiana.
3: Lo interesante es que al conocer sus historias descubrimos nuevas formas de entender nuestro país. Detrás de muchos acontecimientos importantes de México, hay mujeres que aportaron ideas, conocimientos, esfuerzo y que, bueno, abrieron el camino a las nuevas generaciones.
4: Eso es lo que hemos querido compartir en nuestras cápsulas. Historias que inspiran y que nos invitan a mirar nuestra historia desde otra perspectiva. Porque cuando conocemos sus trayectorias, también reconocemos la importancia de sus aportaciones y el impacto que tuvieron en la sociedad.
3: Hemos hablado, por ejemplo, de Margarita Maza, una mujer fundamental en la historia de nuestro país, por su acompañamiento, la participación que tuvo durante etapas importantísimas en la Fundación de México. También, por ejemplo, Matilde Montoya, la primera médica mexicana quien abrió camino para que muchas mujeres pudieran dedicarse a la medicina.
4: También recordamos a Elena Poniatowska, escritora, periodista, cronista y activista mexicana, una de las grandes voces de la literatura y el periodismo de nuestro país. Aurora Reyes, muralista, maestra y artista, considerada la primera mujer muralista de México. Y a Elvia Carrillo Puerto, una de las grandes impulsoras del voto femenino y de la participación de las mujeres en la vida política de nuestro México.
3: La lista sigue creciendo. Hay mujeres que transformaron su comunidad desde la educación, la investigación, las artes o el servicio a los demás. Ocupan espacios que nos han dado y siguen hasta nuestros días vigentes porque nos han dado muchísimo conocimiento a las nuevas generaciones.
4: En la Hora Nacional hemos acercado al público a grandes personajes de nuestra historia de una manera diferente, a través de entrevistas con actrices que le han dado vida y que nos permiten conocer sus historias desde una mirada más cercana.
3: Por ejemplo, tuvimos a Sor Juana Inés de la Cruz, una mujer brillante que defendió su derecho al conocimiento y a expresar sus ideas. También a figuras llenas de simbolismo como Zihuacóatl, ¿te acuerdas? Sí, claro. También hemos tenido a la Catrina, un personaje creado por José Guadalupe Posada.
4: Símbolo también en nuestro país, hablando de cultura. Cada una de estas historias nos recuerda que las mujeres han estado presentes en todos los capítulos de México. En las letras, en las artes, en la ciencia, en la educación, en las luchas sociales y en la construcción de nuestra identidad.
3: En la Hora Nacional creemos que hablar de las mujeres es contar la historia completa de nuestro país. Por eso seguimos compartiendo sus voces, sus logros y las aportaciones de millones de ellas.
4: Y por supuesto, tener muy en claro que gracias a esta lucha constante de las mujeres tenemos la primera presidenta mexicana, nuestra querida
2: Claudia Sheinbaum.
4: Gracias a todas ellas que han creado un México poderoso y fuerte.
3: Seguimos celebrando este aniversario justo recordando el papel tan importante de la mujer en la historia.
4: Felicidades.
3: Felicidades.

0: En el año 1325, sobre un pequeño islote en medio del lago de Texcoco, se fundó Tenochtitlán, la gran capital del Imperio Mexica. Con el paso del tiempo, esta ciudad se convirtió en una de las más importantes de Mesoamérica.
1: Llegó a tener más de 200.000 habitantes y una extraordinaria ingeniería hidráulica. Construyeron acueductos, calzadas, canales navegables y un sistema agrícola basado en chinampas que permitió alimentar a su población creciente. Vamos a conocer más de su historia en la siguiente cápsula.
2: México es una sociedad multicultural y plurilingüística que tiene en sus pueblos originarios, en su cultura y tradiciones que persisten hasta hoy, una de sus mayores fortalezas. Su historia está estrechamente ligada a sus ciudades. La Ciudad de México Tenochtitlán, una de las más esplendorosas del México antiguo, construida en medio del Gran Lago de Texcoco, es uno de los mayores logros de la civilización mexica. Fue fundada en 1325, después de un largo peregrinar del pueblo mexica de 260 años desde Aztlán, su lugar de origen. La ciudad se erigió sobre un islote y se extendió ganándole terreno al agua a través de notables obras de ingeniería hidráulica. En el centro de la ciudad estaba el Templo Mayor, o Gran Teocalli, y un conjunto de palacios y espacios públicos en donde se realizaban las principales actividades religiosas, políticas y administrativas. Ese gran centro ceremonial era el núcleo del que partían cuatro calzadas que comunicaban a la ciudad con la tierra firme. Hacia el sur, la de Iztapalapa, que la conectaba con los pueblos de Coyoacán, Xochimilco e Iztapalapa. Hacia el poniente, la de Tacuba. Al norte, la de Tepeyac. Al oriente, otra calzada conectaba con la zona de embarcaderos que se dirigían principalmente a Texcoco. Alrededor del gran centro ceremonial, la población mexica vivía en cuatro barrios o tlaxilacali, islotes separados por las cuatro calzadas descritas. Al nororiente estaba Atzacualco, lugar de las hormigas, relacionado con el Mictlán, región de los muertos y la oscuridad. Al suroriente, Teopan, lugar de los dioses, donde nacía el sol, relacionado con el dios Huitzilopochtli y donde se encontraba el Templo Mayor y el centro ceremonial principal de la ciudad. Al surponiente, Moyotlán, lugar de los montículos de agua o lugar de los mosquitos, relacionado con la diosa Chalchiutlicue, con el agua y el ocaso. Al norponiente, Cuepopan, junto al camino, donde se desarrollaba la mayor parte del comercio y que se conectaba con la ciudad gemela de Tlatelolco, que formaba una unidad política, religiosa y comercial con Tenochtitlán. Estos cuatro tlaxilacali estaban habitados por familias extensas que provenían de un mismo linaje y que tenían un fuerte vínculo comunitario. Había cerca de 60 comunidades familiares organizadas en calpulis en esos cuatro barrios de la gran ciudad. Poseían y trabajaban la tierra en común. Se dedicaban normalmente al mismo oficio. Organizaban sus ceremonias religiosas en honor de sus dioses patronos y tomaban colectivamente las decisiones sobre la guerra, los desastres naturales y la política. Dentro de cada barrio había un templo central, o teocalli, casas y espacios públicos para las actividades colectivas, religiosas y civiles. México Tenochtitlán, la ciudad sagrada mexica, la capital más importante de Mesoamérica en el siglo XV y comienzos del XVI, centro político y militar dominante, fue símbolo de esplendor y grandeza. Su historia, la de los hombres y mujeres que la habitaron y que la siguen habitando, es parte fundamental de la herencia de la que se nutre el humanismo mexicano.

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2: México tiene una gran diversidad cultural y lingüística. Con 68 lenguas indígenas y 364 variantes lingüísticas, nuestro país tiene un patrimonio vivo que merece seguir escuchándose. Cada palabra representa una forma única de entender el mundo y preservar la memoria de los pueblos.
3: Y por eso, aquí en La Hora Nacional hemos abierto un espacio permanente para escuchar y difundir estas voces. Y hoy vamos a platicar con nuestro querido Ulmaro Juárez, él es director de comunicación social del Instituto Nacional de Lenguas Indígenas, sobre la importancia de conservar nuestras lenguas maternas. Querido Ulmaro, bienvenido una vez más a La Hora Nacional.
4: Muchísimas gracias, querido Cha, Juna, Leos. Muchas gracias por esta invitación.
2: Pues es un gusto tenerte aquí, sobre todo por lo que siempre nos cuentas sobre la diversidad lingüística de México. Para empezar esta plática, ¿consideras que es tan importante que se preserven las lenguas originarias?
4: De acuerdo al catálogo de lenguas indígenas del Instituto Nacional de Lenguas Indígenas Nacionales, tenemos 68 lenguas. Hay un nuevo catálogo, es una nueva actualización donde se menciona que ya hay 69 lenguas indígenas, incluyendo la lengua Ende, una lengua que se habla en el estado de Coahuila, Chihuahua, una parte de esos estados. Por eso ya tenemos ahora 69 lenguas indígenas más el español y todas con el mismo valor. Son 70 lenguas nacionales. ¿Y por qué es muy importante, Leos? Fíjate que algo que me gusta en estos tiempos que estamos viviendo, las lenguas indígenas son la identidad, son la cultura, son la vida de nuestro país, de México. El tenerlas, el fortalecerlas, realmente lo que estamos haciendo es fortalecer al México. México, si tú te das cuenta, a nivel mundial es reconocido por su cultura, por su lengua, por su vestimenta, su comida, pero todo tiene que ver desde los pueblos indígenas.
3: Y cuando una lengua deja de hablarse, que es una desgracia terrible, ¿qué pierde la comunidad? ¿Qué pierde el país? ¿Qué pierde el mundo?
4: Cuando se pierde una lengua, se pierde la identidad de México. Se pierde la mayoría de las cosas, ¿no? Se pierde una cosmovisión. Por eso, hoy en día estamos tratando de hacer estos trabajos, estos programas en diferentes estados, en todo el país, para fortalecer la lengua originaria.
2: ¿Cuál dirías que es el o los principales retos que están enfrentando actualmente las comunidades para mantener vivas estas lenguas maternas?
4: Independientemente de decir o estar en la actualidad, algunos retos, más bien todo esto viene desde la historia, desde los orígenes. Cuando fue la conquista, desgraciadamente se vio y ha permanecido lo que es la discriminación, el clasismo, el racismo. Todos estos son los factores que realmente le han dado un valor menos a la lengua originaria, ¿no? Inclusive a los pueblos originarios, porque realmente los papás han dejado de comunicar la lengua a los hijos. Y realmente lo que estamos haciendo en la actualidad es hacer diversos trabajos que fortalezcan las lenguas originarias.
3: Y desde el INALI, por ejemplo, ¿qué trabajos se están llevando a cabo para que estas lenguas no se mueran?
4: Desde el asesoramiento a diversas instituciones gubernamentales, diversas políticas públicas también para fortalecer las lenguas originarias. Por ejemplo, hay proyectos en las comunidades donde estamos ahorita mucho con la normalización de las lenguas originarias, que es la escritura. Empezar también no solamente a fortalecer mediante el lenguaje, sino la escrituración también. Desde los pueblos indígenas se hacen las reuniones, se hace la escrituración, o sea, son profesionistas, lingüistas, hablantes de esas lenguas. En realidad, aquí lo que están haciendo los pueblos originarios es ya empezar a llevar ellos sus propios trabajos. Nosotros nada más los acompañamos. Y esperemos que sigamos compartiendo todo esto de las lenguas originarias. De verdad, es muy importante para que el país se entere de cuál es la cultura, de cuál es la identidad principalmente de nuestro México, y siempre recae en los pueblos originarios y afromexicanos, ¿no? Y principalmente yo siempre lo digo, en las lenguas originarias, las lenguas indígenas. Muchas gracias, estimado Chan, Leos, y es un gusto compartir este espacio con todas y todos ustedes.
3: Pues muchísimas gracias, querido Ulmaro, por estar aquí con nosotros en nuestro aniversario 89 de La Hora Nacional. Estamos transmitiendo desde Casa Tlaxcala. Muchas gracias por invitarnos. Y por favor, no se vayan, porque 89 años se dicen fácil, pero ahí les encargo, ¿eh? La Hora Nacional para todos ustedes.
2: Estamos celebrando
5: contando la historia de un programa que ha acompañado a generaciones enteras de mexicanas y mexicanos.
6: Esta es la Hora Nacional.
5: La Hora Nacional, nuestra casa, cumple 89 años al aire.
6: XEDT y XEXA Onda Corta, en cooperación con todas las radiodifusoras de México, llevan a ustedes esta Hora Nacional del Gobierno de México.
3: Parece increíble que este viaje comenzó en 1937 por instrucciones del general Lázaro Cárdenas.
6: En este programa, usted escuchará importante información y lo más destacado de la música, interpretada por artistas mexicanos.
3: El 25 de julio de ese año, nació este espacio con una misión muy clara: acercar información a las y los mexicanos y crear un vínculo a través de la radio. Esa primera transmisión logró enlazar a 93 estaciones en todo el país.
6: Con ustedes queda ahora don Agustín Arroyo Che, jefe del Departamento Autónomo de Prensa y Publicidad.
5: Y es muy interesante ver cómo los tiempos cambian y la Hora Nacional también ha evolucionado. Ha pasado por distintas etapas, formatos y generaciones de comunicadores, pero siempre ha mantenido algo fundamental: su esencia social, el estar cerca de la gente.
3: Hoy, la Hora Nacional es una ventana para conocer la riqueza de México, sus culturas, sus pueblos originarios, sus historias, sus tradiciones, su música y sus talentos. Aquí tienen espacio nuevas voces, artistas emergentes, grupos que preservan nuestras lenguas originarias y propuestas musicales de todo nuestro país.
5: Además, es un espacio donde compartimos información útil para las familias mexicanas: servicios, programas sociales, recomendaciones de salud, prevención, cultura, arte y, pues, la verdad, todo lo que forma parte de la vida cotidiana de nuestro país.
3: Y lo más bonito es que seguimos llegando a millones de personas. La Hora Nacional se escucha en más de 2.200 radiodifusoras y llega a 79 televisoras estatales y culturales, además de estar en plataformas digitales como YouTube y Facebook.
5: 89 años después, la Hora Nacional sigue siendo un punto de encuentro. Es un espacio donde cabe todo México: sus historias, sus sonidos, sus voces y su enorme diversidad.
3: A todas y todos nuestros radioescuchas, televidentes y quienes nos siguen en nuestras redes sociales, gracias. Gracias por abrirnos la puerta de sus casas y por ser parte de esta historia. Muchísimas gracias por caminar con nosotros durante 89 años.
5: Muy feliz aniversario a la Hora Nacional y que sigan sonando muchas historias más.
3: Los medios de comunicación tenemos una enorme responsabilidad: ser memoria viva de una sociedad, abrir espacios para contar nuestras historias, preservar nuestras tradiciones y acercar las voces de quienes construyen el país.
5: Hoy, casi 9 décadas después, en la Hora Nacional seguimos con esa misma misión: ser un punto de encuentro donde México se escucha, se reconoce y se celebra.
3: Con esta reflexión cerramos nuestra primera media hora. Pero antes queremos mandarle un saludo muy especial a todas las personas que cada semana nos acompañan en este programa.
5: Hay quienes ya forman parte de la familia de la Hora Nacional. Son personas que nos sintonizan, nos escriben y también siempre nos mandan saludos. Un abrazo enorme para GMS Electrificaciones, Alicia BFG, José Luis Hernández Álvarez, Gerardo Domínguez, Verónica Muñoz Centeno, Iván Juárez, Cecilia Godínez y Blanca Estela Pérez Montaño.
3: También a Patricia Paredes en Canadá, Carlos Alberto Ruiz Martínez y Elizabeth Martínez aquí en la Ciudad de México, y para todas y todos quienes están con nosotros cada semana. Muchísimas gracias.
5: Recuerden que estamos en YouTube, Facebook, Instagram, TikTok, X y Spotify, y que también nos pueden contactar en el número, apúntenle aquí, 55 34 83 42 39. 55 34 83 42 39.
3: O mandarnos un correo a lahoranacional@segov.gov.mx. Que tengan una excelente semana.
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0: Bienvenidos a este recorrido a través de nuestro estado, sus municipios y su gente.
1: Nos complace mucho que hoy nos acompañe porque usted y su familia son la parte más importante de este programa.
0: A nombre del gobierno de Coahuila le damos la bienvenida a Melissa Cardona
1: y Víctor Antero Flores.
0: Así comenzamos en Coahuila en la Hora Nacional.

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0: Un lugar místico y en buena forma digno de estudios científicos es la Zona del Silencio. Abarca un área no muy grande que involucra a tres estados: Chihuahua, Durango y Coahuila. El lugar donde las fronteras de estos tres estados se juntan se llama el Vértice de Trino.
1: Ahí está la Zona del Silencio, y tiene mucho de especial. Las historias que se cuentan de ahí son increíbles. Lugares donde no se puede comunicar con aparatos electrónicos, que se ven misteriosas luces de donde la flora y la fauna cambia. La zona forma parte del Bolsón de Mapimí, un desierto de matorrales bordeado por montañas, donde abundan las lagartijas, serpientes y alacranes.
0: También podemos encontrar aerolitos en este terreno, y existe el misterio de un cohete espacial que cayó allí.
1: Aquí, en tiempos prehistóricos, fue el mar de Tetis, al que pertenecieron los desiertos de Coahuila. Por eso se pueden encontrar infinidad de fósiles.
0: La Zona del Silencio recibe este nombre debido a que, en diferentes puntos de ella, no se propagan con normalidad las ondas de radio, y no es posible la comunicación por este medio. Además, en la zona se han documentado otros fenómenos inquietantes.
1: Por ejemplo, se han encontrado mutaciones genéticas de animales y vegetales. Las tortugas tienen un tamaño mayor a las de otras regiones, y los mezquites tienen espinas fuera de lo común.
0: Existe un alto grado de magnetismo. En la zona, la aguja de las brújulas no apunta hacia el norte. Generalmente oscila o divaga en el cuadrante sin atinar dirección alguna.
1: Otro fenómeno es la gran cantidad de meteoritos que con relativa frecuencia caen en la zona.
0: Dicen que por las noches pueden verse extraños fenómenos luminosos, y han relacionado este lugar con avistamientos de ovnis y otros fenómenos paranormales.
1: Muchos de los fenómenos de la zona no han sido investigados a la profundidad requerida, y las opiniones sobre su verdadera existencia siguen siendo objeto de debate entre los científicos.
0: Una de las especies endémicas de la Zona del Silencio es la tortuga del desierto, pero esta es casi dos veces más grande que las tortugas normales. Hay una gran abundancia de nopales violeta. Son muy raros.
1: Algunas piedras y guijarros son magnéticos. Si se les acerca un metal, se adhiere a este.
0: Se llama magnetita. Es mineral magnético de origen natural. Dicen que llegó aquí en algunos meteoritos. Debido a estos campos magnéticos, a veces las brújulas no sirven en la Zona del Silencio.
1: En algún lugar de estos paisajes debe estar el lugar donde se estrelló el Atenas, un cohete de la NASA de los años 70. Un desperfecto lo hizo venirse a tierra.
0: La búsqueda del cohete duró varias semanas. Con toda su tecnología, los norteamericanos no podían dar con el artefacto. Los aparatos de radar utilizados no aportaban dato alguno.
1: Cuando localizaron el cohete, se tendió una vía férrea desde Estación Carrillo para transportar los despojos del cohete. Pero la revista México Desconocido afirma que los norteamericanos también cargaron con varias toneladas de arena del desierto, con el pretexto de que estaba contaminada. Todo esto bajo un fuerte dispositivo de seguridad.
0: Esto ocasionó rumores de que la zona poseía cualidades desconocidas. Rumor que creció más cuando el lugareño Harry de la Peña descubrió un punto a donde no llegaban las ondas de radio. A él se debe el nombre de Zona del Silencio.
1: La Zona del Silencio no es un lugar tan inhóspito. Muchos estudiosos y paseantes lo visitan. Incluso tiene un observatorio astronómico.
0: La parte de la Zona del Silencio que le toca a Coahuila pertenece al municipio de Sierra Mojada. Por si gusta a alguien algún día ir a visitarlo y vivir la aventura. Que no le cuenten.

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0: Julio Torri Maynes era el nombre completo de este refinado escritor e intelectual nacido en la ciudad de Saltillo, Coahuila, en la fecha dictada en el calendario como 27 de junio de 1889.
1: Hizo sus primeros estudios en el Colegio Torreón y en el más que conocido Ateneo Fuente. Pasó una adolescencia entre libros y jóvenes artistas.
0: Cuentan que su gran afición era andar en bicicleta. Daba largos paseos tanto por su ciudad natal como por el Distrito Federal. Llegando a los 19 años, en 1908, vísperas de la Revolución, Julio Torri se fue con todas sus esperanzas a la Ciudad de México para estudiar leyes.
1: En aquella ciudad, se dio el lujo de conocer a quienes serían cimiento y raíz de muchas generaciones de escritores mexicanos. Ahí se codeaba con Pedro Enríquez Ureña, José Vasconcelos, Antonio Caso, Alfonso Reyes, Diego Rivera, Luis G. Urbina, Enrique González Martínez y Salvador Novo.
0: Con ellos fundó el llamado Ateneo de la Juventud en 1909, cuando tenía tan solo 20 años.
1: ¿Y qué cosa era el Ateneo de la Juventud?
0: Era una asociación civil mexicana que trabajaba por el arte y la cultura y que organizaba reuniones y debates públicos.
1: La generación del Ateneo proponía la libertad de cátedra, la libertad de pensamiento y, sobre todo, la reafirmación de los valores culturales, éticos y estéticos, en los que América Latina, haciendo crítica severa y bien pensada de la realidad social y política. Siempre oponiéndose al porfiriato, que marcaba el lado oscuro de la cultura, por malinchista, que despreciaba lo mexicano y se fascinaba con lo europeo, lo francés y lo alemán.
0: En la bibliografía de Julio Torri hay muchos textos fantásticos. Fue uno de los primeros en incursionar en el cuento breve, la minificción. No más de media cuartilla, media hoja. Todo un género que no es tan nuevo como pensábamos.
1: También se dedicaba la mayor parte del tiempo al estudio. Y era tal su pasión por la lectura que leía hasta 200 páginas diarias y logró conformar una biblioteca de 7.084 volúmenes de temas variados, escritos en español, inglés, alemán, portugués y francés.
0: Respecto a sus escritos, estos se caracterizan por tener un estilo sencillo y directo, que rechazaban lo poético. Pese al enorme talento que tenía para las letras, Julio Torri escribió poco. Quienes saben de su vida atribuyen el hecho a su perfeccionismo exagerado. Se tardaba mucho puliendo sus obras. Otros dicen que era tan afecto a los placeres que se distraía con facilidad.
1: Algunos títulos de sus obras son Ensayos y poemas, Romances viejos, De fusilamientos, Sentimientos y lugares comunes, La literatura española, Antología y prosa, De fusilamientos, Sentimientos y lugares comunes, La literatura española, Antología y prosas diversas.

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0: Hoy queremos compartir con ustedes un hallazgo muy especial. Revisando antiguos catálogos de discos de 78 revoluciones por minuto, encontramos un corrido prácticamente olvidado.
1: Viva Coahuila, grabado hacia 1948 por el cantante Julio Flores para el sello Pirlis, la grabación se conserva actualmente en la Frontera Collection de la Universidad de California en Los Ángeles.
0: Lo curioso es que esta canción fue escrita por Alfredo Parra Camacho, un compositor nacido en Guadalajara en 1920, pero criado en Saltillo desde niño. Estudió en el Ateneo Fuente, inició su formación musical en la XCW y llegó a convertirse en autor de boleros muy exitosos como Venganza, Altivez y Resignación. Y sin embargo, para los coahuilenses, dejó una obra muy especial, este corrido dedicado a nuestro estado.
1: Alfredo Parra sentía un profundo cariño por Saltillo. Vivía en el tradicional barrio del Ojo de Agua. Y en la letra de este corrido menciona lugares como Monclova, Sabinas, Torreón, Parras, Piedras Negras y Cuatro Ciénegas, además de exaltar el zarape, la laguna y el papel de Coahuila como cuna de la Revolución Mexicana.
0: El intérprete fue Julio Flores, una de esas grandes voces que el tiempo casi borró de la memoria. Durante los años 40, fue figura de la XCB y la XCW. Grabó decenas de discos de 78 revoluciones por minuto para Pirlis, principalmente boleros. Precisamente por eso resulta tan interesante encontrarlo interpretando un corrido dedicado a Coahuila, una grabación poco conocida incluso entre los coleccionistas.
1: Hoy rescatamos esta joya sonora para compartirla con ustedes. Escuchemos Viva Coahuila, con letra de Alfredo Parra Camacho y la voz de Julio Flores. Un testimonio musical que nos devuelve el orgullo y la memoria de nuestro estado.

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0: Progreso, Coahuila. 1858.30 kilómetros cuadrados de pura historia.
1: Ubicado en la región centro del estado, Progreso fue fundado a partir de lo que fue la antigua Hacienda Grande de las Encinas.
0: Eso gracias al presidente Juárez, que en 1860 expropió parte de esa hacienda para otorgárselo a un grupo de jornaleros que eran liderados por el señor Tomás Lugo.
1: El 14 de noviembre de 1860 fue cuando el entonces gobernador del estado de Coahuila y Nuevo León, Santiago Vidaurri, decretó que la población llamada El Progreso se elevara a categoría de villa.
0: Más tarde, Benito Juárez separó de Coahuila el estado de Nuevo León y el 18 de diciembre de 1878 fue creado el municipio de Progreso y la villa adquirió el carácter de cabecera municipal.
1: Y la tradición oral cuenta que su fundador, Tomás Lugo, le salvó la vida a Porfirio Díaz, cuando éste era un simple soldado republicano. Díaz estaba huyendo de los franceses y Tomás Lugo lo ocultó bajo el forraje que llevaba en un carretón. El joven Porfirio sobrevivió y se reincorporó a su unidad para convertirse en héroe de la guerra de intervención francesa y más tarde en presidente.
0: Y un caso resultó importante en aquella acción. Porfirio Díaz nunca olvidó el favor de Lugo y años después, al convertirse en presidente de la República, recordó aquel episodio de su vida y llamó al buen Tomás a la Ciudad de México.
1: Imagínate, ser llamado por el mismo presidente. Estando allá, Porfirio Díaz le preguntó que qué quería como recompensa. Y dice la leyenda que Tomás Lugo le dijo tan solo:
0: quiero ser presidente municipal de Progreso hasta que me muera. Y según la historia, le fue concedido, permitiéndole ocupar el cargo por alrededor de 25 años, hasta su muerte.
1: En Progreso hay algunas joyas históricas, como la iglesia de San José del siglo XIX y un templo evangelista fundado en 1911.
0: Y de las fiestas ni se diga. Tradicionalmente se celebra en septiembre en la congregación de San José de Aura, la feria anual. Así como también en octubre, en el ejido San Alberto, celebran al Niño Fidencio.
1: ¿Y qué se come en Progreso? Bien, pues si tiene la oportunidad de darse una vuelta por acá, podrá conocer la barbacoa de pozo de res y de cabra, con el toque de leña de mezquite. Además, la carne con chile verde y colorado, tamales de nixtamal con carne de venado y jabalí.
0: Progreso es un municipio de Coahuila, con historia y tradiciones.

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0: ¿Qué es ese ruido? ¿Quién anda allá afuera?
1: Pareciera que alguien se está riendo.
0: Qué extraño. Parece que esas risas vienen de arriba, de los árboles.
1: Igual que en el municipio de Matamoros. ¿Será la misma cosa?
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La población de La Purísima, perteneciente al municipio de Matamoros, Coahuila, es muy alegre y con costumbres religiosas muy arraigadas. La santa patrona del lugar es la Inmaculada Virgen Santa María de la Purísima Concepción, la cual festejan en grande. Las casas las adornan con papel picado, danzas y juegos pirotécnicos. En un gran número de casas se obsequian reliquias y hay procesión por las calles, sin faltar la Santa Misa. Un día 11 de diciembre, en la casa de una señora que vive a la orilla del poblado por donde pasa una pequeña acequia, estaban velando a la Santísima Virgen. Había rezos, alabanzas, cánticos, peticiones para sus padres y familiares enfermos. Así transcurría la noche. Ya como a la 1 de la mañana, uno de sus hijos, su esposa y sus nietos se despidieron de su mamá. Se retiraron a su casa, que se localiza en la entrada principal del ejido, por el rumbo de la noria. Ellos iban tranquilos por el camino que está a un lado de la acequia. Los niños cargaban los tamales que su abuelita les había regalado. Iban contentos y con ganas de dormir. De pronto, vieron a dos señoras sentadas a un lado del mezquite, el mezquite que está cerca del puentecito. Al pasar a un lado de ellas, les dieron las buenas noches. Pero en vez de contestar el saludo, se carcajearon sin parar. Cada vez más fuerte. Ellos, al ver su cara y su vestimenta, se echaron a correr. No podían creer lo que estaban viendo. Eran unas mujeres deformes, desfiguradas, que infundían un terror inmenso. Tenían una mirada como de fuego, una mirada que quemaba. Toda la familia echó a correr hasta llegar a su casa. Corrieron sin parar, sin voltear. Cerraron todo, atorando puertas y ventanas. Esa noche madrugada, la familia se acostó en una sola recámara, ya que se escuchaba afuera de la casa que las brujas reían sin parar. Se escuchaban aleteos, como si grandes pájaros sobrevolaran la casa. Fue una noche terrible, hasta que finalmente, con el amanecer, cesaron las risas y no se escuchó más a aquellas brujas.

Cuenta la leyenda que si caminas por ese lugar, al lado de la acequia, por aquel puente, quizás escuches la risa de las brujas.

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1: Gracias a todas las personas que nos siguen en nuestra página de Facebook, como Lucía de Anda, que envía saludos a todos en Ramos Arizpe, Yolanda Martínez, Ignacio Uribe, Misael Rodríguez, Alejandro Valdés, Gabriel Tenorio, Laura Garcés, Juan Espino, que nos escuchan en todo Coahuila y nos lo hacen saber. Y a quienes nos regalan su like y comparten nuestras publicaciones, muchísimas gracias.
0: Los esperamos el próximo domingo en Coahuila en la Hora Nacional. Con ustedes estuvimos
1: Melissa Cardona,
0: Víctor Antero Flores y en la producción Eduardo Bielma.
1: Que tenga usted una gran noche de domingo.
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0: Éxitos todo el día. 91.1. 11 de la noche, con 8 minutos. La temperatura es 29 grados.

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1: 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Éxitos todo el día. 91.1. 11 de la noche con 15 minutos. La temperatura es 29 grados.

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1: 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Con 22 minutos. La temperatura es 28 grados.
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2: 11 de la noche. Con 25 minutos. La temperatura es 28 grados.
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2: 11 de la noche, con 28 minutos. La temperatura es 28 grados.
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1: 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Con 42 minutos. 91.1. 11 de la noche. Con 42 minutos. La temperatura es 28 grados.

0: un nuevo episodio de Ya Oíste. En esta ocasión vamos a hablar de demencias y viene a mi cabeza cuando mi mamá de repente se le olvida algo de a qué vine, ya me va a dar el ice. Pero realmente pues es algo que decimos, ¿no? Comúnmente, y no sabemos si en realidad sea un factor para que nos dé algún tipo de demencia, ¿no? Y nada más lo decimos al aire, pero pues puede ser que sea más complejo que eso, ¿no? Entonces hoy tenemos a la doctora Cecilia Acosta, ella es neuróloga.
1: Hola Claudia, muy bien, muchas gracias por la invitación. Fíjate que es algo muy cotidiano, ¿no? Todos cuando tenemos esta tendencia a olvidar algo, siempre estamos pensando en una enfermedad como el Alzheimer. Uh-huh. Y resulta que nosotros que nos dedicamos a esto, que somos neurólogos y cotidianamente evaluamos pacientes, pues es un tema muy común, pero poco valorado por las personas, porque pensamos que es algo natural y normal olvidar cosas en algún momento determinado.
0: Cuando vamos al refri decimos, ay, ¿ya que vine?
1: Sí, fíjate que también hay un tip. Hay un tip. Cuando yo voy al refri y voy a una cosa y no recuerdo, y me regreso y después me acuerdo, ahí diríamos que es algo natural, es algo normal. Cuando no me vuelvo a acordar, ahí tenemos un foco rojo
0: red
1: prendido.
0: Flag de aguas, ¿no?
1: Hay que evaluar esta parte. Y tal vez la principal sospecha no solo el olvido como tal, sino el impacto que tiene en nuestra vida diaria. ¿Cuántas veces me sucede? ¿Cuántas veces dejé de hacer una cosa porque lo olvidé? Y no es la primera vez, me está sucediendo cotidianamente, recurrentemente.
0: También es algo degenerativo, ¿no? Es como cuando decimos, ya estoy grande, ya se me están olvidando las cosas.
1: Fíjate que tocas un tema muy importante, la edad. Un tiempo, no hace mucho tiempo, todavía se utilizaban términos como la demencia senil. Y entonces se le atribuía al proceso de envejecimiento exclusivamente la pérdida de memoria. Y ahora sabemos que esos términos ya son obsoletos, no se utilizan. Y que puede haber personas que no tan seniles que puedan presentar síntomas relacionados con un deterioro cognitivo. De hecho, el término de demencia sigue siendo un término fuerte. Ha cambiado su nomenclatura en la actualidad. Hablamos de deterioro cognitivo. Y el deterioro cognitivo se puede presentar a cualquier edad. No necesariamente tendríamos que ser seniles, pero no todas las demencias son enfermedad de Alzheimer. Existen algunos tipos particulares, las podríamos dividir en aquellas enfermedades que irremediablemente progresan y que tienen un carácter degenerativo. Y habrá algunos deterioros cognitivos que son secundarios, por ejemplo, un trastorno tiroideo. Okay. Obviamente lo más impactante son aquellas enfermedades en donde irremediablemente el paciente va perdiendo no solo su capacidad de memoria, su capacidad de lenguaje, la capacidad de reconocer personas, la capacidad de autocuidado. Y entonces ese tipo de enfermedades son realmente devastadoras porque van progresando y afectando no solo al que padece el problema, sino al entorno.
0: ¿Cómo llegamos a eso? O sea, ¿en algún momento todos podemos tener cierto tipo de deterioro?
1: Sí.
0: Ya en la adultez, en la vejez.
1: Sí.
0: ¿O cómo llegan las personas? ¿O es genético? ¿Cómo es?
1: Ok. Todos, por tener un cerebro, tenemos susceptibilidad. Tenemos un riesgo al nacer de poder tener cualquier enfermedad del sistema nervioso central, porque tenemos el órgano principal que es el cerebro. Pero si yo tengo un familiar directo, con algún padecimiento como este tipo de enfermedades degenerativas que van progresando con el tiempo, pues mi riesgo se incrementa. Pero si yo, aparte de tener este riesgo genético por tener un familiar directo enfermo, pero aparte yo soy diabético, hipertenso, tengo problemas con mi peso, tengo problemas auditivos y no escucho bien, o tengo malos hábitos, no hago dieta, no hago ejercicio. De hecho, en la actualidad sabemos, y eso ya está más que estudiado, el 56% de los pacientes que tienen alguna demencia degenerativa tipo Alzheimer, por ejemplo, el 56% puede ser prevenible.
0: ¿Cómo es vivir con demencia?
1: Imagina que una persona no sepa dónde vive, quién es, en dónde está, que olvide quién es su esposo, sus hijos, y que aparte no pueda tener una posibilidad de sobrevivir y que dependa de terceros para eso. No son capaces de bañarse porque olvidan cómo bañarse, olvidan cómo ponerse la ropa, se llaman apraxias, olvidan todo.

0: Este acto motor de ponerte una camiseta, un pantalón, cómo ir al baño, y todas estas cuestiones van a generar una dependencia de terceros, y que el que cuida pues va a tener que hacer todas esas actividades para poder mejorar la calidad de vida de los pacientes. La invitación es que nos volteemos a ver y identifiquemos, ¿no? Y a veces mucha gente se asusta, porque he tenido pacientes que dicen: doctora, se me olvidan las cosas. Y a veces puede suceder que estén deprimidos, que no duerman bien, que tengan ansiedad, y la ansiedad provoca problemas de concentración. Entonces los tranquilizamos, los evaluamos y concluimos. Pero en algunos casos, pues obviamente no son conscientes de lo que sucede, y en la mayoría nosotros podríamos decir: me está fallando esto, voy a hacerme evaluar, porque aparte pues tengo malos hábitos, y a veces el que nos corrijan esos malos hábitos cuesta mucho trabajo, y a veces haciendo eso es suficiente pues para poder, digamos que, retomar nuestra vida normal sin que estemos en peligro de desarrollar algún tipo de demencia.
1: Como profesional de la salud, ¿qué les dirías a las familias que están enfrentando esto?
0: Fíjate que sí es un tema muy difícil. Primero es la cuestión de la aceptación. Generalmente el familiar es el más renuente a pensar que algo está pasando, y hay una especie de negación inicial. ¿Qué se tiene que hacer? Bueno, el cuidador tiene que entender qué es lo principal: dormir bien, comer bien, para que pueda sentirse fuerte para cuidar a una persona que requiere el cuidado como el de un niño. ¿Qué decirle a un cuidador? Primero, que la enfermedad es crónica y progresiva, y que irremediablemente va a tener esta progresión, y conforme pasan las etapas de evolución va a haber un mayor impacto en la dependencia de terceros para sobrevivir, y por lo tanto que el paciente tiene que irse programando y dosificando, y que tiene que generar una red de apoyo. A veces es la misma familia la red de apoyo. Hacer fuerte al cuidador, darle la información para que cuando suceda alguna complicación puedan resolver inmediatamente.
1: Aunque, por ejemplo, la familia lo sepa, siempre hay contextos complicados, ¿no?
0: Sí.
1: Entonces no es como que así ya lo sé, voy a ayudar, voy a ver, nos vamos a organizar. No siempre pasa.
0: Fíjate que yo lo que hago es reunir a la mayoría de las personas que pudieran estar en contacto directo para decirles: ustedes, estamos en un barco y vamos a remar siempre para el mismo lado. Porque no sé si te ha pasado, Claudia, que hay personas que tienen diferentes formas de pensar.
1: Sí.
0: Y entonces dicen: no, es que yo creo que mejor no le des medicamento porque eso creo que no. Y yo, me da miedo que le des esto porque fulanita le dio tal. Entonces hay una serie de opiniones, que lo único que pasa es que todo el mundo se confunda. Y por eso nosotros tenemos que estar ahí como llevando la batuta. Esto se hace, cuiden esto, trabajen en eso. Doctor, es que tengo miedo porque este medicamento leí tal cosa. No tengas temor, vamos a trabajarlo, vamos a hacerlo. Y si todos remamos por el mismo rumbo, entonces no va a haber esta familia fragmentada, fracturada, porque todos tienen opiniones diferentes y el único que pierde es el paciente. En la actualidad, los servicios de salud en el ISSSTE se han abierto para que el paciente, independientemente del lugar donde vive, si él tiene una necesidad por un trastorno de memoria, pueda acudir en el servicio de neurología donde esté disponible, independientemente de la zona. Esto del programa de salud mental es maravilloso.
1: El correo es saludmental@iste.gob.mx. Doctora Cecilia, muchísimas gracias. Fue muy tranquilizadora, yo creo que para varias personas que nos están escuchando.
0: Sí, Claudia, yo te agradezco mucho que toques estos temas porque son de tanta relevancia y tanta importancia que yo aprecio mucho. Sí.
1: Muchísimas gracias, doctora.
0: Gracias a ti, Claudia. Saludos a tu audiencia.
1: Gracias. Ella es la doctora Cecilia Acosta. Yo soy Claudia Mejía. Nos vemos en un siguiente episodio. Bye.
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3: 11:53 p.m. La temperatura es 28 grados.

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1: 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Éxitos todo el día. 91.1. 12 de la noche con 7 minutos. La temperatura es 28 grados.

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0: 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La temperatura es 27 grados.

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1: 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Éxitos todo el día. 91.1. 12 de la noche con 21 minutos. La temperatura es 27 grados.

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2: 12 de la noche con 27 minutos. La temperatura es 27 grados.
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2: 12 de la noche con 27 minutos. La temperatura es 27 grados.

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2: 12 de la noche con 35 minutos. La temperatura es 27 grados.

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2: 12 de la noche con 43 minutos. La temperatura es 27 grados.

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2: 12 de la noche con 51 minutos. La temperatura es 27 grados.

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1: 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Éxitos todo el día. 91.1. 12 de la noche con 54 minutos. La temperatura es 27 grados. 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
2: 12 de la noche con 55 minutos.
1: La temperatura es 27 grados.

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1: 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Una de la mañana con 3 minutos. La temperatura es 27 grados.

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1: 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Una de la mañana con 11 minutos. La temperatura es 27 grados.

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1: 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Una de la mañana con 18 minutos. La temperatura es 27 grados.

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0: 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Una de la mañana. Con 25 minutos. La temperatura es 27 grados. 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
2: Una de la mañana, con 26 minutos. La temperatura es 27 grados.

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1: 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Una de la mañana con 34 minutos. La temperatura es 27 grados.

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1: 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Una de la mañana con 42 minutos. La temperatura es 27 grados.

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1: 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Una de la mañana con 50 minutos. La temperatura es 27 grados.

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2: 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Una de la mañana con 54 minutos. La temperatura es 27 grados. 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
3: Una de la mañana con 55 minutos. La temperatura es 27 grados.

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0: 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Con 2 minutos. La temperatura es 27 grados.

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1: 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La temperatura es 26 grados.

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1: 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La temperatura es 26 grados.

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1: Globo. 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La temperatura es 26 grados. 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
2: 2 de la mañana, con 27 minutos. La temperatura es 26 grados.

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1: 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La temperatura es 26 grados.

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0: 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La temperatura es 26 grados.

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0: 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La temperatura es 26 grados.

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1: 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La temperatura es 26 grados. 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
2: 2 de la mañana con 54 minutos. La temperatura es 26 grados.

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1: 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Con 2 minutos. La temperatura es 26 grados.

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0: 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Con 8 minutos. La temperatura es 26 grados.

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1: 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Con 15 minutos. La temperatura es 26 grados.

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0: 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Con 23 minutos. La temperatura es 26 grados. 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
2: 3 de la mañana, con 24 minutos. La temperatura es 26 grados.

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0: 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Con 32 minutos. La temperatura es 26 grados.

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2: 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La temperatura es 25 grados.

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1: 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Con 47 minutos. La temperatura es 25 grados.

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1: 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Con 55 minutos. La temperatura es 25 grados. 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
2: 3 de la mañana, con 55 minutos. La temperatura es 25 grados.

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1: 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La temperatura es 25 grados.

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1: 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La temperatura es 25 grados.

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1: 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La temperatura es 25 grados.

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0: 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Con 27 minutos. La temperatura es 25 grados. 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
2: 4 de la mañana, con 27 minutos. La temperatura es 25 grados.

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0: 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La temperatura es 25 grados.

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1: Globo. Éxitos todo el día. 91.1. 4 de la mañana con 45 minutos. La temperatura es 91.1. 4 de la mañana con 45 minutos. La temperatura es 25 grados.

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1: 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La temperatura es 25 grados.

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1: 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Con 57 minutos. La temperatura es 25 grados. 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
2: 4 de la mañana con 57 minutos. La temperatura es 25 grados.

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1: 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La temperatura es 24 grados.

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1: 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La temperatura es 24 grados.

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0: 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La temperatura es 24 grados.
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1: 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La temperatura es 24 grados. 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
2: 5 de la mañana, con 27 minutos. La temperatura es 24 grados.

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1: 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La temperatura es 24 grados.

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0: 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La temperatura es 24 grados.

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1: 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La temperatura es 24 grados. 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
1: 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La temperatura es 24 grados. 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
0: 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Con 5 minutos. La temperatura es 24 grados.

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1: 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Con 14 minutos. La temperatura es 24 grados.

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1: 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Con 21 minutos. La temperatura es 24 grados.

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0: 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Con 25 minutos. La temperatura es 24 grados.
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11: 6 de la mañana, con 27 minutos. La temperatura es 24 grados.

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1: 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Éxitos todo el día. 91.1. 6 de la mañana con 36 minutos. La temperatura es 23 grados.

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0: 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La temperatura es 23 grados.

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0: 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Con 51 minutos. La temperatura es 23 grados.

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1: 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Éxitos todo el día. 91.1. 7 de la mañana. La temperatura es 24 grados.
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4: 7 de la mañana con un minuto. La temperatura es 24 grados.
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0: ¿Qué tal? Muy buenos días. Bienvenidos a Contextos. Los saluda y acompaña con mucho gusto Valeria Quiñones. Hoy es lunes 27 de julio del 2026. Estamos arrancando una semana más junto a la licenciada Marcela Pámanes. También estaremos aquí dándole el recorrido de noticias para que esté al tanto de la información que surgió durante el fin de semana. Y bueno, en este nuevo inicio de semana le deseamos que le vaya de lo mejor, que pues le agradecemos que también nos acompañe durante estas primeras horas del día. Son las 7 de la mañana con 3 minutos y la temperatura actual para el centro de Torreón es de 24 grados centígrados. Vamos a conocer qué es lo que pasó en cuanto a información en estos días.
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0: Bueno, y primero nos vamos con el municipio de Torreón porque las instalaciones de la Dirección de Seguridad Pública Municipal fueron sede el sábado de la reunión semanal de coordinación, en la cual se destacaron los avances obtenidos por Torreón en la más reciente Encuesta Nacional de Seguridad Pública Urbana, la ENSU, publicada por el INEGI. El alcalde Miguel Ángel Riquelme Solís subrayó que, aunque formalmente el municipio aparece en la sexta posición nacional en menor percepción de inseguridad, las ciudades de Saltillo y San Nicolás de los Garza comparten los mismos indicadores, lo que prácticamente posiciona a Torreón en el quinto lugar del país. Vamos a escuchar a continuación las palabras del alcalde Miguel Ángel Riquelme Solís.
2: Que la encuesta de ENSU colocó a Torreón, pues en un principio se ve que es el sexto lugar, pero como está empatado San Nicolás con Saltillo, pues prácticamente estamos en quinto lugar. Y eso se mantiene como quinto lugar a nivel nacional entre las ciudades con mejor percepción en el país. Y se mantiene como la segunda más segura con más de 500,000 habitantes. El 77.5% de los torreonenses se sienten seguros.

Bueno, allí las palabras del presidente municipal de Torreón, quien además agradeció a las diversas corporaciones locales, al Ejército Mexicano y a la estructura del gobierno del estado de Coahuila por consolidar la estrategia conjunta que arrojó estos resultados. Durante la sesión, las autoridades analizaron la incidencia delictiva de la última semana, registrando tendencia a la baja en diversos delitos del fuero común. En el balance estadístico destacó que de un total de 27 reportes por robo recibidos días atrás a través de la Corporación Municipal, las fuerzas de seguridad concentraron 21 detenciones en flagrancia mediante seguimiento. Finalmente, Riquelme Solís anunció que esta semana se va a publicar la licitación para la adquisición de 40 nuevas patrullas municipales y confirmó que en un plazo aproximado de 15 días se va a recibir el cargamento de armamento y municiones previamente adquirido por el ayuntamiento para la policía.

0: Continuamos con la información. Les decimos que el Ayuntamiento de Torreón se mantiene a la espera de los resultados oficiales de la revisión especial que realiza la Auditoría Superior del Estado de Coahuila al Sistema Municipal de Aguas y Saneamiento. El alcalde Miguel Ángel Riquelme Solís reiteró que con base en este informe estatal se evaluará si es necesario promover una auditoría de excepción o contratar un despacho externo para indagar el incumplimiento de pagos en rubros específicos del organismo. Al ser cuestionado sobre la posibilidad de eliminar el cobro por saneamiento y otras aportaciones federales que se incluyeron en los recibos de agua para el ejercicio fiscal 2026, el presidente municipal enfatizó que la prioridad absoluta de su administración es dejar satisfecho al usuario mediante la optimización de los servicios de agua potable y drenaje. Finalmente, el edil recordó que a inicios de agosto el recién nombrado gerente general de Cimas Torreón, Javier Alain Herrera Arroyo, presentará formalmente el programa de acciones y prioridades técnicas que enfrenta la paramunicipal. Ante este plan, el ayuntamiento se comprometió a fondear con recursos del erario tanto la ejecución de obras públicas urgentes como la solventación de los adeudos internos del propio sistema operativo.
1: Bueno, por otra parte, el gobernador de Coahuila, Manolo Jiménez Salinas, anunció la creación de una fiscalía especializada contra el maltrato animal para garantizar que estos delitos se investiguen, persigan y sancionen de forma contundente y sin impunidad. El mandatario citó el caso de Rocky, un perrito agredido en Saltillo, donde la responsable fue detenida y vinculada a proceso en pocas horas, como prueba de la efectividad del modelo actual, pero urgió la necesidad de una instancia especializada para dar un seguimiento más puntual. La nueva fiscalía aplicará reformas para proteger a los seres sintientes con penas que puedan alcanzar hasta los 8 años de prisión. Jiménez Salinas subrayó que esta medida forma parte de la estrategia estatal que mantiene a Coahuila entre los 3 estados más seguros del país, con 3 de sus municipios dentro del top 5 de seguridad del INEGI, mediante un modelo de coordinación, inteligencia y fuerza.
0: La misma ruta y sin embargo colocándonos aquí ya en el municipio, el Ayuntamiento de Torreón se mantiene a la expectativa de la iniciativa que presentará el gobernador de Coahuila para la creación de una fiscalía especializada contra el maltrato o crueldad hacia animales y seres sintientes. El alcalde Miguel Ángel Riquelme Solís informó que el propósito central de este nuevo órgano estatal será garantizar una respuesta rápida y legal ante la comisión de este tipo de delitos. De manera paralela, el presidente municipal refirió que a través de diversas dependencias del ayuntamiento, en coordinación con la Dirección de Seguridad Pública Municipal, se implementarán los protocolos de actuación obligatoria para atender de forma inmediata las denuncias ciudadanas en la materia. También recordó que como parte de las acciones locales de protección, el ayuntamiento aplicó el pasado jueves por primera vez en la historia del municipio una multa administrativa de 10,000 pesos a un particular. La sanción económica fue impuesta tras acreditarse plenamente un acto de agresión y omisión de cuidados en contra de un canino.
1: Y precisamente la noche del pasado viernes, elementos de la Policía Municipal de Torreón detuvieron a un hombre por maltrato animal en el sector Alianza, lo que derivó en el hallazgo de un homicidio al interior de una bodega de ese mercado. El director de Seguridad Pública Municipal, Alfredo Flores Originales, detalló que la intervención inició tras el reporte emitido por el Centro de Control y Comando, en el que alertaron sobre este sujeto que golpeaba a un perro con un palo. Al llegar al sitio para proceder con el arresto, los agentes detectaron manchas de sangre que conducían a una bodega. Al realizar la inspección en el interior, localizaron el cuerpo sin vida de un hombre. Las primeras indagatorias indican que el detenido y la víctima sostuvieron una fuerte discusión por la renta de un local, conflicto que terminó en el asesinato. El comisario informó que de inmediato se dio aviso a la Fiscalía General del Estado de Coahuila, instancia que ya resguarda la escena e inició la carpeta de investigación correspondiente para determinar la situación jurídica del detenido.
0: Y ya que estamos en el mercado Alianza, le compartimos que elementos de la Dirección de Seguridad Pública Municipal de Torreón detuvieron a un hombre y a una mujer en el sector centro tras ser sorprendidos de trasladando objetos presuntamente robados del Museo del Algodón. La captura ocurrió la noche del pasado viernes en el cruce de la avenida Tercera y Torreón Viejo, donde los agentes detectaron a la pareja transportando un equipo de aire acondicionado tipo mini split oculto dentro de un tambo de basura negra. Al ser interrogados sobre la procedencia del aparato, los sospechosos reaccionaron de forma agresiva y lanzaron amenazas contra los oficiales, motivo por el cual fueron asegurados de inmediato bajo los protocolos policiales. Los detenidos fueron identificados como Miguel N., de 58 años, y Elizabeth N., de 43. Tanto los detenidos como las evidencias quedaron a disposición del MP luego de confirmarse que dichos artículos corresponden a los bienes sustraídos del Museo del Algodón.
1: Y en otro punto, elementos de la Agencia de Investigación Criminal de Coahuila y la Policía Estatal detuvieron a Julio N., señalado como el probable responsable de feminicidio en el municipio de Torreón. Los hechos se registraron la madrugada del domingo en el interior de un domicilio de la colonia Benito Juárez. Según los primeros reportes, el agresor, quien al parecer era su expareja, terminó con la vida de una víctima utilizando un arma blanca. La mujer fue identificada como Nora Cecilia N., de 28 años de edad. Tras el crimen y un despliegue de respuesta rápida por parte de las corporaciones de seguridad, el sospechoso fue capturado de inmediato. Julio N. ya se encuentra a disposición de la Fiscalía General del Estado, autoridad que va a iniciar el proceso legal correspondiente.

0: Continuamos con la información. El próximo lunes el Ayuntamiento de Torreón pondrá en marcha los trabajos de reparación. Es que hoy lunes, por supuesto, no hasta el lunes de la semana entrante. Hoy lunes. En marcha los trabajos de reparación de la barda perimetral del Instituto Municipal de Cultura y Educación, la cual resultó dañada el pasado 14 de julio tras un fuerte accidente vial en el cruce de la Avenida Juárez y la Calzada Colón, donde dos vehículos terminaron impactados contra la estructura. Vamos a escuchar a Juan Adolfo Bombertrap Saracho, director de Obras Públicas, hablar al respecto.
1: Hicimos ya la cotización. Estamos ahorita ya en el proceso de que el grupo de cuadrillas va a ir a hacerlo. Nos mandaron unos lineamientos por parte del IMSE de Cultura, y aparte es patrimonio, no la barda tanto, pero la vamos a considerar como tal. Vamos a rescatar el barandal, las piezas que no se quebraron, solamente pues las que están ya inservibles las vamos a reponer, pero empiezan los trabajos el lunes. El costo aproximado de reposición son 20,000 pesos, si mal no recuerdo, ¿sí? Esto sin contar el material que se va a comprar. O sea, esto es nada más en cuestión de mano de obra y poniendo todo lo que se tiene. Algo de material, pues subirá a 22,000, 23,000 pesos. Tampoco es tanto en material, ¿verdad?
0: Debido a que el proyecto será ejecutado directamente por las cuadrillas del personal del municipio, las autoridades informaron que no será necesario realizar un contrato externo para estas labores. Por su parte, el director general del IMSE, el arquitecto Antonio Méndez Vigata, detalló que el área afectada comprende aproximadamente 3 metros. Al tratarse de un edificio con valor histórico, precisó que toda la intervención física se llevará a cabo bajo la supervisión del INAH. El funcionario destacó que se había recuperado, como lo dijo también Juan Adolfo Bombertrap, la reja original, y eso evitó que el gasto fuera considerablemente mayor.
2: En otros asuntos, el Sistema Municipal de Aguas y Saneamiento de Torreón realiza trabajos de reparación de emergencia en la bomba 27R, ubicada en la colonia Fidel Velázquez, tras suspender su operación por una falla mecánica en la flecha del equipo. La avería provocó la baja o nula presión en el suministro de agua potable en las colonias Fidel Velázquez, Plan de San Luis, Lomas del Pedregal y zonas aledañas del sector oriente. El gerente general de la paramunicipal, Javier Herrera Arroyo, informó que el personal técnico labora de manera ininterrumpida, aunque las maniobras requieren tiempo y precisión debido a la complejidad del daño. El organismo calificó las acciones como prioritarias para reducir los tiempos de afectación a las familias y se comprometió a acelerar su capacidad de respuesta ante reportes ciudadanos.
0: La Cámara Nacional de la Industria de la Transformación Canacinta, Delegación Gómez Palacio, conmemoró su aniversario número 170 de su fundación. El organismo empresarial estableció como su principal reto consolidar el trabajo de unidad con la Delegación Torreón, con el objetivo de acelerar el desarrollo económico de la zona metropolitana. Homero del Bosque Ayala, presidente de Canacinta Gómez Palacio, detalló que la estrecha vinculación lograda entre la IP y las corporaciones gubernamentales ha sido clave para mejorar los índices de seguridad. También recordó que esta coordinación permitió posicionar a la región dentro de los primeros 10 lugares a nivel nacional en percepción de seguridad, de acuerdo con los indicadores oficiales de la Encuesta Nacional de Seguridad Pública Urbana, la ENSU, elaborada por el INEGI. Actualmente el organismo empresarial agrupa a una red de más de 300 socios comerciales, cuyas operaciones generan más de 25,000 empleos formales directos. Con estas cifras, el de la Delegación de Gómez Palacio se consolida como uno de los pilares industriales con mayor fuerza en el norte de la República Mexicana.
2: Seguimos con la información porque las micro, pequeñas y medianas empresas, es decir, las MIPYMES de México, enfrentan un rezago tecnológico que frena su competitividad. Así lo advirtió en su visita a Gómez Palacio el vicepresidente nacional de delegaciones de la Cámara Nacional de la Industria de la Transformación, Canacintra, José Enrique Ramos Rivera, a quien escuchamos a continuación.
3: Realmente los desafíos son muchos, estamos en una posición compleja, hay que decirlo, en la negociación del Tratado de Libre Comercio, TMEC, como lo conocemos ahora. Parece que no será sencillo, los primeros anuncios parece que no nos juegan a favor, pero no es la primera vez que México le toca estar en la adversidad. Creo que llegará un momento en el que los empresarios de México, de Canadá y de Estados Unidos tendremos la oportunidad de estar a la mesa y de poder explicarle a los políticos, que al final del día son quienes toman las decisiones, en lo complejo que pueden ser sus decisiones en términos de economía, en términos de empleo, en términos de crecimiento y en términos de región. Somos la región más productiva del mundo, eso es innegable, todas las cifras lo avalan, todos los datos lo dicen. Entonces no vemos una sola razón por lo que esto tenga que menguar. Tenemos muchos desafíos, sí, tenemos que integrar principalmente a las MIPYMES, a las nuevas tecnologías, la pequeña y mediana empresa, la micro, se nos está quedando atrás. No estamos yendo a la misma velocidad, la tecnología nos está alcanzando y las pequeñas empresas no han logrado implementarlo al ritmo que nosotros quisiéramos.
2: Bueno, allí las palabras del vicepresidente nacional de Canacintra, José Enrique Ramos Rivera, y ante este panorama apuntó que las MIPYMES requieren de un acompañamiento firme por parte del gobierno federal. Detalló que este apoyo no debe limitarse a capacitaciones, sino que debe de incluir recursos económicos directos para la adquisición de nuevas tecnologías, ya que actualmente las empresas utilizan sus ingresos prioritariamente para mantener las plazas laborales vigentes, en lugar de realizar nuevas inversiones en infraestructura digital.
4: ¿Cómo despertó el país?
0: Bien, pues vamos con notas del país. Moody's, local México, ratificó las calificaciones más altas de la escala nacional para la deuda de la Comisión Federal de Electricidad. Una decisión respaldada por la mejora de sus resultados financieros, su capacidad para generar flujo de efectivo y el papel que ocupa dentro del sistema eléctrico mexicano. La calificadora mantuvo 3A.mx, pero la deuda de largo plazo de CFE, que no está respaldada por un activo específico, y la calificación fue de A-1MX a los certificados bursátiles de corto plazo, los niveles más altos de su escala local. Esos últimos forman parte de un programa de hasta 25 mil millones de pesos y con una vigencia de 5 años.
2: El ejército mexicano aseguró más de 109 mil litros de hidrocarburos en predios de Reynosa, Tamaulipas. Estas actividades se realizaron con estricto apego al Estado de Derecho y con pleno respeto a los derechos humanos para contribuir a preservar las libertades, el orden y la paz pública de la sociedad. Cabe destacar que el viernes, durante un operativo, las autoridades federales aseguraron una refinería clandestina. 3,769,500 litros fue lo que detectaron de una sustancia con carencias similares al hidrocarburo en un vehículo, 6 tractocamiones, 6 pipas y 8 motobombas.
0: Y en más información, tras el último asesinato de un periodista en México hace escasos días, Reporteros Sin Fronteras confirman un incremento alarmante en los homicidios contra comunicadores en el país, más letal para la prensa en América, con un nivel de crecimiento de víctimas mortales que, según la organización, no se ha visto desde hace 15 años. El miércoles fue asesinado a balazos en un puesto de comida de Oaxaca Francisco Alejandro Leiva Aguilar, el séptimo periodista que muere de forma violenta en lo que va del año. En Reporteros Sin Fronteras, la situación actual evidencia el fracaso total de la autoridad a la hora de brindar protección a la prensa, sobre todo a los profesionales de medios más locales y de zonas rurales del sur del país.
2: La Comisión Nacional de Derechos Humanos negó la exoneración del ejército en el caso de Ayotzinapa, luego de las críticas que hubo por diversos sectores de la sociedad, tras su más reciente recomendación relacionada con la desaparición de los 43 estudiantes de la Norma Rural. La Comisión Nacional de Derechos Humanos denunció en el pronunciamiento que existe una campaña para desacreditar su trabajo respecto de su resolución sobre el caso Ayotzinapa y que ni una sola de las críticas a la recomendación se ha hecho con argumentos y mucho menos con pruebas que contradigan sus conclusiones.
0: La Constitución política debería contemplar el derecho de las personas a una muerte digna, planteó el integrante de la bancada del Partido del Trabajo en la Cámara de Diputados, Nora Jessica Merino. La legisladora pidió reformar los artículos 4 y 73 del texto constitucional para reconocer legalmente la eutanasia y facultar al Congreso de la Unión a legislar sobre el asunto y expedir una ley general en materia de eutanasia. Toda persona tiene derecho a una muerte digna, así como el procedimiento de eutanasia siguiendo lo establecido en la ley. Eso fue lo que propuso. Al sustentar su proyecto, la congresista señaló que si la Carta Magna reconoce el derecho a la vida digna, lo debería hacer con la muerte digna.
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2: Estados Unidos puso en pausa sus ataques contra Irán por segundo día consecutivo el domingo y Teherán afirmó que también lo había hecho, mientras que continuaban los esfuerzos para que ambos países regresen a negociaciones.
0: Y también el mayor incendio forestal en la historia de España quemó 50.000 hectáreas. Hasta ayer domingo en la provincia de Ávila, según informó la ministra de Transición Ecológica, Sara Aegesen, mientras que 106.000 personas permanecen evacuadas o confinadas en varios lugares en el centro del país. Y esto es por el fuego, evidentemente. Cerca de 90.000 de numerosas localidades se encuentran afectadas por la intensidad y rápida propagación del fuego.
2: Negó las visas a dos funcionarios de Estados Unidos que pretendían reunirse con autoridades electorales a menos de 3 meses de las presidenciales por riesgo de instrumentalización política. Así lo dijo el sábado una fuente diplomática brasileña. La negativa suma un nuevo capítulo a las tensiones entre los gobiernos de Donald Trump y su par brasileño, Luis Inácio Lula da Silva, quien buscará su reelección en octubre contra Bolsonaro, hijo del exmandatario Jair Bolsonaro, preso por golpismo.
0: El presidente electo de Colombia, Abelardo de la Espriella, anunció ayer domingo que su gobierno, que comenzará el 7 de agosto, cerrará al menos 14 embajadas, entre ellas las de Cuba, Haití y Nicaragua, como parte de una reorganización de la red diplomática del país. En una primera etapa cerrará las embajadas de Argelia, Azerbaiyán, Barbados, Cuba, Chequia, Etiopía, Ghana, Haití, Hungría, Malasia, Nicaragua, Rumanía, Senegal y Sudáfrica. Esto es una alocución que hizo el propio mandatario que está próximo a tomar posesión del poder, en la que anunció también la suspensión de la apertura de la misión en Palestina, así como el cierre de cerca de 15 consulados. Muy bien, pues hasta aquí la información. Muchísimas gracias por haber estado con nosotros en este primer segmento informativo. Valeria Quiñones, muchas gracias.
2: Muchas gracias, un placer estar aquí.
0: Feliz inicio de semana.
2: Igualmente.
0: Vamos a hacer una pausa y enseguida volvemos.
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0: con el tiempo. Son 24 grados centígrados que tenemos de temperatura ambiente en el centro de la ciudad de Torreón. El cielo soleado, el viento 5 kilómetros por hora. La humedad relativa en el aire es del 50%. Hay una sensación térmica de 26 grados centígrados. Hay muy buena visibilidad. Y para hoy se espera una temperatura máxima de 37 grados centígrados. Y la mínima, ya la tuvimos, fue de 23 grados. Déjenme también decirles que estos 37 grados los estaremos sintiendo entre 3 y 5 y media de la tarde. Después la temperatura empieza a descender. Que tampoco tanto, ¿eh? Vamos a tener una noche bastante, bastante calurosa. También decirles que no hay condiciones de precipitación pluvial y que la exposición máxima de rayos UV será extrema y se espera que ocurra esto a las 3 de la tarde. Para los que se adelantan, 37.23 mañana martes, el miércoles 37.25, el jueves 37.24, un viernes muy caluroso para despedir julio, 38.24, y el sábado pues también 37.24, ya de la semana de esta a la que sigue. Estaremos teniendo mejores temperaturas porque habrá cielos nublados. Bueno, así se presentan las cosas. Son las 7 de la mañana con 32 minutos. Muchísimas gracias por acompañarnos, por estar en este lunes 27 de julio de 2026. ¿Qué se festeja hoy? Bueno, pues ya se lo platico. En 1826, Gran Bretaña reconoce oficialmente la independencia de México. En 1872, muere en la Ciudad de México Benito Juárez, expresidente de la República. En 1953 se firma el armisticio que pone fin formalmente a la guerra cruenta de Corea. Bueno, algunas de las efemérides importantes de este julio. ¿Y hoy qué tendremos en contexto? Yo sé que a usted le interesa saber. Pues mire, ya se lo digo. Vamos a platicar con Victoria Ruiz. Ella es colaboradora de blog Desarmar la Corrupción de Mexicanos contra la Corrupción e Impunidad y la revista Nexos. Ingresen a la revista Nexos y ahí está el blog donde Victoria, bueno, pues tiene un papel muy importante dentro del mismo. Y vamos a hablar sobre la nueva Plataforma Nacional de Transparencia, donde encontrar la información pública se vuelve cada vez más difícil. La desaparición del Instituto Nacional de Acceso a la Información lleva a la Plataforma Nacional de Transparencia, y aunque los datos siguen disponibles, hallar y filtrar la información exige más pasos, más retos, más tiempo, más esfuerzos. Estaremos con la maestra en ciencias, Saraí Arroyo Alonso, coordinadora estatal de Coahuila del INEGI. Ella nos habla sobre los resultados de la encuesta en general y enfocada a los resultados para Torreón, la Encuesta Nacional de Seguridad. Estaremos también en el contexto internacional con el licenciado Arturo González, la opinión del doctor Miguel Crespo. Tendremos el contexto de miscelánea fiscal con el contador público certificado Octavio García Aymerich. También platicaremos con Antonio Serrano Camarena, doctor en economía, investigador y catedrático. Habla sobre la baja de inflación anunciada, que por más que queremos que se note, pues no se nota, la verdad, no se nota. Y las cuentas de los supermercados y las cuentas de la compra de los productos más indispensables que necesitamos para las casas, para la alimentación, para lo más elemental de la vida, pues cada vez se hacen más importantes y más difíciles de satisfacer, pues todas estas necesidades. Entonces a veces hay que hacer recortes o bien bajar la calidad de los productos que se compran, o bien aguantarse y extender lo más posible la necesidad de la compra hasta la próxima quincena o hasta el próximo mes, si es que se puede. Y en fin, de verdad, es un batallar, pero bueno, dicen que estamos bien. Moisés Arce, analista deportivo y conductor del Cuartel, que se transmite por la mejor 97.1 FM Estéreo Gallito, también estará con nosotros en el contexto deportivo. Y seguramente, pues mire, dará cuenta de esta victoria, el podio para el mejor ciclista joven del Tour de Francia y el podio en tercer lugar para el total de la Vuelta a Francia. Fueron para un mexicano, para Isaac del Toro, nacido en Ensenada, Baja California. Algunos de nosotros ya lo veíamos veníamos siguiendo desde hace tiempo, cuando empezó a ofrecer resultados tan importantes, tan notorios en la Vuelta a Italia y en algunas otras vueltas en las que ha participado y que ha tenido pues una destacada posición una vez que se concluyen las carreras. Llama mucho la atención de este joven, que tiene una parsimonia, tiene una entereza, no es un joven arrebatado que diga cualquier cosa a la primera de cambios, es un hombre sereno, y es un hombre con muchas capacidades, no nada más en lo que tiene que ver con su fortaleza física, sino con su mente, con el control de su mente. Él recientemente platicaba que no hace mucho tuvo, cuando empezaba, pues, cuando recién se fue a Europa y se fue a Europa en búsqueda de un equipo profesional, tuvo una fractura de fémur muy importante. Y entonces esta que es una fractura que los ciclistas pues evidentemente temen mucho y tratan de que no ocurra, pero pues andan en la montaña y con todo lo que la montaña implica y andan en diferentes caminos. Bueno, pues no les hago el cuento largo, este chico salió adelante a pesar de que estaba completamente solo, sin muchos recursos económicos, y ahí fue cuando su mente trabajó para él y donde descubrió que el poder de su mente iba a ser indispensable en el trayecto de su carrera profesional como ciclista. Entonces es que yo estoy muy contenta, sí lo siento como un triunfo. No sé si podamos decir que es un triunfo para México, nada más porque él es mexicano. Es un triunfo de él, es un triunfo de su capacidad. No corrió para México, corrió para su equipo, que qué bárbaro. Bueno, de ahí salió el campeón de la vuelta al Tour de France. Y entonces, sí, qué bueno, reconocer los logros de un mexicano nunca viene mal, pero nada más que no se cuelguen las medallas, sobre todo los señores y las señoras que están metidos en el ámbito de la política. Vamos a ver cuántos de ellos realmente apoyaron sus sueños o cuántos de ellos pusieron instalaciones adecuadas en sus estados, en sus municipios, para que quienes tenían la inquietud de practicar este deporte tuvieran las condiciones para hacerlo. Digo, si no todo lo demás, ¿sabe qué es? Treparse a un árbol que no les pertenece, a un triunfo que no les pertenece, pero sí a un mexicano. Entonces, desde aquí, nuestra felicitación a Isaac del Toro, a su familia, que qué bárbaros, de verdad. ¿Cómo se queda en evidencia que una familia unida, una familia que apoya los sueños de los hijos, puede hacer la gran diferencia en lo que tiene que ver con los resultados que tienen los jóvenes? Así es que, pues hay mucho que hacer, hay mucho que aprender y hay mucho que copiar para que esto que ha sido excepcional deje de ser excepcional y se convierta en algo constante. Bueno, eso es lo que yo creo. Pero si ustedes creen otra cosa, también es correcto. 7:39 a.m. Lo que haremos ahora es ir a una pausa comercial. Recordarle los puntos de contacto: 871-711-0260, 8717-36-1799. Recuerde que estamos haciendo radio en línea en la página de Noticieros Grem, estamos en la aplicación, estamos en redes sociales, en Instagram, en X y también en Facebook, donde tenemos nuestro muro. Bueno, todo esto para usted. Y por supuesto, siempre pensando en la comunicación constante que nos encantaría mantener con todos y cada uno de quienes nos reciben. Vamos a ir a la pausa comercial y regresamos enseguida.
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0: Con 42 minutos transmitimos desde el corazón de la Comarca Lagunera, desde Torreón, Coahuila, México. Muchas gracias a quienes nos reciben, no solamente a los comarcanos, a los laguneros, sino también a la gente que nos escucha en el norte del estado, en la capital de Coahuila, pero también en Durango, y también la gente que nos recibe, los laguneros avecindados en el sur de Estados Unidos, sobre todo en Texas, California, Arizona. Nos están haciendo el favor de escucharnos y a ellos les mandamos este saludo especialísimo y nuestro agradecimiento siempre por estar pendientes de lo que aquí pasa. Manuel Cerrato, una servidora Marcela Pámanes, por supuesto también todo el equipo de Noticieros GREM, Valeria Quiñones en la comunicación digital, Gerardo Astorga en el control técnico de la transmisión, Claudia Martínez Martel en la coordinación, Berta Reyes en la producción, listísimos para empezar las conversaciones del día. Lo hacemos ya.
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0: Está con nosotros Victoria Ruiz, colaboradora del blog Desarmar la corrupción de mexicanos contra la corrupción y la impunidad y la revista Nexos. Y hoy platicamos con ellos, con Victoria de manera particular, sobre la nueva Plataforma Nacional de Transparencia, donde, pues, la verdad, resulta sinuoso, difícil encontrar la información que se busca. Si siempre ha sido difícil, porque de pronto la sistematización de la información no permite un recorrido rápido y una búsqueda exitosa a corto plazo, hoy las cosas se complican. Victoria, muchas gracias por estar con nosotros. Un gusto recibirte en Contextos.
2: Hola, buen día a todos. Pues habla Victoria Ruiz. Y como mencionas, sí, esta nueva actualización que se hizo a la Plataforma Nacional de Transparencia fue de acuerdo al seguimiento de la reforma constitucional que se hizo para desaparecer al INAI. Y la administración de la plataforma se transfirió a la Secretaría de Anticorrupción y Buen Gobierno. Entonces, la plataforma que había estado ya alrededor de 10 años operando con una interfaz mediante iconos, también tenía una opción en la cual el listado de la información nos aparecía de acuerdo a la fracción. Perdón, ¿me escuchan?
0: Sí, perfectamente, te escuchamos, Victoria.
2: Sí, como te mencionaba, había una sección de donde podías ver las obligaciones en iconos y también de la fracción de acuerdo a la ley. Y ahora con esta actualización cambió esa parte, en especial correspondiente a la información pública. Ahora aparecen solamente menús desplegables, lo que nos hace como recorrer más pasos para llegar a la información. Uh-huh. Y esa información que ahora nos presentan está un poco más fragmentada, lo que hace que tanto investigadores, periodistas, organizaciones civiles o cualquier persona que quiera revisar esa información se le dificulte más. Y pues la idea en tener una plataforma nacional de transparencia donde los sujetos obligados suban información trimestre a trimestre es que esta información sea accesible, útil y reutilizable. Sí. Y ahora vemos que

0: rapidez y con la inmediatez que necesitas para poder completar a lo mejor un papel, una investigación que se esté haciendo. Lo que me preocupa muchísimo es la cantidad de sujetos obligados para obedecer a las leyes de transparencia y que entonces es que se conozca realmente la metodología con la que se tiene que alimentar la transparencia y que esto no sea también un pero en aras de conseguir los datos que se quieren, además del portal mismo, pues, sino de la ignorancia, incapacidad o incumplimiento de los actores para poder ofrecer la información que debería de estar dentro de esta plataforma.
1: Sí, justo como mencionas, mira, de los sujetos obligados son aquellas instituciones públicas, organismos descentralizados, autónomos, que tienen la obligación de subir la información, ya sea mes por mes o trimestralmente. Y por la otra parte hay autoridades garantes. Estas autoridades garantes se encargan de verificar el cumplimiento de estas obligaciones. ¿Qué pasa? Antes de la reforma solamente teníamos una autoridad garante que era el INAI a nivel federal y teníamos una autoridad garante por cada estado, es decir, 32 autoridades garantes. Ahora, con la reforma, hasta el momento se han actualizado en la plataforma a 157 autoridades garantes estatales y 19 autoridades garantes federales. Para ponerte un poquito más en contexto, Yucatán, pues solamente tenía la autoridad garante estatal. Ahora, actualmente, cuenta con 11 autoridades garantes, lo que hace que si queremos saber información respecto a varios sujetos obligados, dígase algo del Poder Ejecutivo o algo del Poder Legislativo, tenemos que acudir a diferentes puntos o autoridades garantes para conocer esta información. Si no, verificar o presentar como una solicitud de información directa a la autoridad garante.
0: Claro. Pues sí, es que además se diluye la responsabilidad, ¿no? Al haber tantos sujetos, pues entonces, digo, no nada más se pone en controversia a quien está en la consulta, sino dentro del la misma organización interna de cada una de las entidades federativas, pues a quién le toca qué y cuándo hay que subir qué, y entonces de pronto es un evadir la responsabilidad de la transparencia. Ahora, hay mediciones, evidentemente, de si se ha avanzado o no en esta materia. Victoria, ¿qué podríamos decir al respecto? ¿Qué dicen las encuestas?
1: Sí, anteriormente teníamos la encuesta INAI, que era una encuesta que hacían en conjunto el INEGI con el INAI, la cual año con año subía el porcentaje de personas interesadas que buscaban información en portales públicos. En 2019, por ejemplo, 16.1% de la población que buscaba información en Internet lo hacía buscando información de instituciones, pero solamente el 80% de esa población encontraba lo que buscaba. Y dentro de ese porcentaje, era poco el que decía que la información reunía como características y si eran valiosa esa información. También tenemos la encuesta del ENSI, que ya para 2025 nos decía que más de la mitad de la población consultaba páginas en internet institucionales. Entonces, sí vemos un creciente interés en temas públicos. Entonces, si vemos un interés en temas públicos, es indispensable que el portal, la información, sea fácil de navegar, fácil de utilizar, fácil de entender. Y con este paso estamos retrocediendo.
0: Victoria, para los expertos, para los que es común la navegación en sitios de transparencia, o lo había sido, cuéntame, ¿es fácil acceder a la interfaz, a todos, a los motores de búsqueda, o se han modificado de tal forma que hay que atravesar otra vez un aprendizaje para poder acostumbrarse y adaptarse a las nuevas condiciones de la plataforma?
1: Todo cambio lleva como una curva de aprendizaje y como te mencioné, la actualización del portal principalmente se llevó en la parte de información pública. El cambio de uso de ICO.

0: teléfonos para encontrar la información. Digamos, si querías conocer información de los sueldos de los servidores públicos, había un icono de el signo de precios, ¿no? Ya sabías directamente que se refería a eso. Ahora tienes que entrar a un menú desplegable, el cual no puede tener búsqueda rápida, tienes que bajar con el cursor literalmente. Entonces, sí aumenta el tiempo y el conocimiento que debes tener de la página para acceder a esta información. Aparte, agregar esto, antes había un botón para ayudar a personas con discapacidad visual y hasta el momento aún no se ha restaurado.
1: Ahora, déjame preguntarte, ¿se conoce cuáles son las búsquedas más constantes en los portales de transparencia? Yo supongo que, como tú lo decías, deben de ser los montos económicos que de las percepciones, o tal vez la manera en que se cumplen con las responsabilidades. No sé, cuéntanos, ¿hay un listado de cuáles son las búsquedas más frecuentes dentro de estos portales? Y si hay alternativas más allá de este nuevo portal de transparencia, de conocer la información, por supuesto.
0: Sí, la lista de la principal información buscada en el portal no la sé con certeza, pero la información que nosotros consultamos más a menudo es las contrataciones públicas que se hacen en ya sea un municipio o un estado, también los sueldos de los funcionarios, la plantilla o el equipo de trabajo de una institución. Y respecto a lo que me mencionas de si existe otra plataforma alternativa, hay algunos municipios, hay algunos estados, digamos el caso de Chihuahua. Para información específica como contrataciones públicas, tanto el municipio como en el estado tienen un portal propio, pero por obligación tienen que alimentar la información de la Plataforma Nacional de Transparencia como su portal propio. Igual tenemos uno en Jalisco, por ejemplo, de contrataciones públicas, pero de ese tema en específico.
1: ¿Tú crees que con esta plataforma se cumple a cabalidad con el derecho al acceso a la información?
0: Pues cumplir con el derecho a la información, digamos que no a su totalidad, porque no solamente es tener la información publicada, sino que esa información debe ser fácil de explorar, sencilla de comparar entre instituciones y hasta el momento no cumple con esas características o no tanto como debería o como lo estaba haciendo.
1: Ahora, ¿cuáles son las consecuencias de todo esto que nos has compartido? ¿Qué se deriva de ello?
0: Puede bajar el interés del público en conocer datos gubernamentales. ¿Por qué? Porque lleva más tiempo adaptarse a la página, o ya si ya conocías la página y cambiaron en interfaz y no tienes como una guía, un video que te introduzca a esta nueva página, pueden dejar ya el interés de buscar temas relacionados con el gobierno. Entonces queda como afuera esta contraloría social que hacemos el público. O sea, puede bajar ese interés en.
1: Claro, y bajar el interés en la transparencia es, pues, cederles todo el territorio, ¿no? A quienes están tomando decisiones por nosotros, a quienes están manejando el recurso que generamos, a quienes están decidiendo a quiénes comprarles o a quiénes contratar. Y entonces, bueno, pues, es como andar a ciegas en un gobierno, ¿no? Digo, la transparencia ya no es una novedad ni es un capricho, es una necesidad.
0: Sí, justo como mencionas, creo que cada vez debe ser más fácil y más entendible para cualquier persona que quiera conocer información, que esa información sea pública y
1: Claro.
0: la pueda entender.
1: Claro, y que no haya excepciones. Porque también nos hemos dado cuenta que, por lo menos en este gobierno federal, hay muchas mucha información que se clasifica como no accesible para el público, pues como información vinculada con la seguridad nacional, y que entonces se cierran los documentos y se posterga la posibilidad de revisarlos 5, 10, 15 años, o sea, lo que ellos decidan, pero que realmente te deja como en un terreno de indefensión, diría yo, ¿no? Y porque la no información es no tener los elementos para defenderte.
0: Sí, en este caso, o sea, nosotros como ciudadanos, el exigir una versión pública de toda esa información sería indispensable, ¿no? Y no tanto nosotros que pidamos esa información, sino que ellos ya la publiquen, que sea de su interés primero.
1: Exacto. Exacto, que no tengas que recurrir a la solicitud de información, que además te la hacen cardiaquísima y además tienes que pagar por tantas, dependiendo de las fojas que tengan los documentos. O sea, sí hay obstáculos en las solicitudes de información, pero la información tendría que ser exhibida constantemente para saber exactamente qué es lo que se está haciendo. Muy bien, Victoria. Pues yo les recomiendo mucho que ingresen a Nexos. Ahí está el blog Anticorrupción, el blog Desarmar a la Corrupción, de Mexicanos contra la Corrupción y la Impunidad. Y todo esto resulta también muy útil en el crecimiento del ciudadano. Así es que pues muchísimas gracias, Victoria, por estar con nosotros.
0: No, muchas gracias a ustedes. Y pues sí, pueden encontrar la nota en la página de Mexicanos contra la Corrupción, en la revista Nexos, y también en nuestra página Política Colectiva en la parte de publicaciones.
1: Muy bien, pues nos quedamos con estas referencias. Gracias y linda semana, Victoria.
0: Gracias, igual.
1: Hasta luego. Son las 7 de la mañana con 59 minutos. Manuel Cerrato, muy buenos días. Arrancamos otra semana, la última semana de julio, por si estabas con el pimiento.
2: Muy buenos días, Marcela. Muy buenos días a todos. Astorga en los controles, al equipo, a todos quienes nos sintonizan. Efectivamente, se nos va ya el séptimo mes del año. Entonces, pues a cerrarlo con todo y a arrancar la semana con todo, por
1: ya
2: supuesto.
1: Ya estoy sufriendo.
2: ¿Por?
1: Ya hay artículos para el Halloween famoso. Sí. Ya están ya andan por ahí fluyendo las banderitas mexicanas.
2: Sí, exactamente.
1: O sea, digo, no sé si los árboles de Navidad, pero qué horror.
2: No tardan, ¿eh? Esos no tardan. A veces los ponen antes de lo de Halloween o simultáneo con lo de Halloween. Bueno, qué cosas, esa prisa.
1: Nos están empujando.
2: Esa prisa venir, inexplicable.
1: Es como si estuvieras haciendo una fila y te estuvieran empujando para poder llegar más pronto.
2: Sí, no, así es.
1: Mal. En fin, son las 8 de la mañana en punto. Son vacaciones, eso le baja un poco la intensidad de la dinámica de la ciudad misma. Es riquísimo manejar cuando son vacaciones, sobre todo en las horas pico. Y bueno, pues esperamos que estén todos muy bien donde quiera que se encuentren. Gracias por escoger Contextos para informarse. Vamos a ir a la pausa y regresamos.
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1: Son las 8:02 a.m. Acá está haciendo recuentos de el apagón del pasado viernes.
2: Sí, oye, qué cosas.
1: Fueron muchas horas. Muchas horas. Imagínense ustedes una empresa como la nuestra, donde estamos atados, ligados necesariamente al servicio de luz, y esta desesperación de qué está pasando, qué es lo que está ocurriendo. Y bueno, veías aquí cuadrillas de CFE por alrededor, decías, es que se cayó un poste, es que esto, es que el otro, pero finalmente el recuento de los daños fueron, ¿cuántas horas, Manuel?
2: Híjole, como...
1: ¿8?
2: Es que ni siquiera supe a qué hora regresó bien, pero sí, por lo menos.
1: Unas 6.
2: Sí, por lo menos.
1: Sí, pues imagínese usted, tuvimos que detener prácticamente la jornada laboral.
2: Sí,
1: a las 3 de la tarde que se fue la luz, porque pues todas las computadoras apagadas. Ahí es donde uno mide la dependencia que tiene con la tecnología,
2: sí,
1: pero es que no hay más, o sea, no hay más. En fin, bueno. Pues otro día es otra historia. Son las 8:03 y vamos adelante con la agenda.
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2: Nos da gusto recibir a la maestra Saraí Arroyo Alonso, coordinadora estatal en Coahuila del INEGI, para hablar de los resultados de la encuesta de percepción de seguridad pública urbana, la ENSU, que se publica cada trimestre, tanto los datos en general como también los datos enfocados a la comarca lagunera y a Torreón en lo particular, que afortunadamente son indicadores positivos en cuanto a que hay baja percepción de inseguridad pública aquí, como ha sido ya en los últimos años. Entonces, qué bueno que se refrendan estos resultados, insisto, positivos, pero vamos a revisar justamente los datos en general. Saraí, como siempre, un gusto saludarte. ¿Cómo estás? Buenos días.
11: Hola, muy buenos días. También con el placer de saludarlos y con el gusto de que nos permitan este espacio para dar a conocer la información que publica el INEGI.
2: No, hombre, pues encantados, como siempre. Pues de entrada, porque digo, desde el viernes empezamos a desglosar los datos, 59.8% de la población de 18 años y más residente en 91 áreas urbanas consideró que era inseguro vivir en su ciudad, 59.8%. Esto representa un cambio significativo en relación a los porcentajes de marzo de 2026, que era 61.5%, y de junio de 2025, si nos vamos hasta el mismo periodo del año anterior, 63.2%. Y así pudiéramos ir desgranando, pero así a priori, Saraí, ¿qué otros datos destacarías?
11: Así es, como lo comentas, lo que se publicó el viernes pasado refiere a la primer quincena de junio del 2026, unos días antes, unos días menos, dependiendo de la parte operativa que tenemos en el instituto, pero es muy importante mencionar justo el periodo porque ahí está el contexto de los resultados que presenta el instituto. Son 91 áreas de interés, 91 ciudades o áreas de interés, tal como lo mencionas. Y en la parte nacional tenemos un 59.8 de porcentaje de mayor de 18 años, de la población de mayor de 18 años, que considera inseguro vivir en su ciudad, 59.8 a nivel nacional. Y por parte de Torreón es el 22.5. Cabe mencionarlo que sí, en el caso de Torreón, este 22.5 lo posiciona otra vez en el sexto lugar de las 91 ciudades o áreas de interés con menor percepción de inseguridad. El trimestre anterior también fue el sexto lugar, aunque con un 20.3% de la población mayor de 18 años que considera inseguro vivir en su ciudad.
2: Sí, exactamente. Y bastante llamativo el caso de La Laguna y de Torreón si nos vamos a un año antes, o sea, si comparamos a junio de 2025, porque habían sucedido algunas situaciones que habían alterado la percepción de seguridad, sobre todo el actuar de algunas corporaciones. Entonces, por ejemplo, en junio del 25, La Laguna traía 42.5% de percepción de inseguridad, contando Coahuila y Durango, y ahora 28.1. Torreón, de 44.3 en junio del año pasado a estos 22.5 que ya nos referías, Saraí. Y esto nos habla de que puede haber en general buenos indicadores de seguridad pública a nivel estadístico, a nivel, por ejemplo, de las carpetas de investigación o de las denuncias o de los datos que tienen las propias corporaciones, pero a nivel de percepción, ciertos hechos pueden cambiar un poco la valoración que hace la ciudadanía. O sea, asuntos coyunturales específicos pueden hacer que varíe el porcentaje. Para que tengamos una idea, ¿cuáles son las preguntas que se hacen en esta encuesta, Saraí? ¿Qué se le pregunta a la gente?
11: Sí, les preguntamos principalmente por la sensación de inseguridad, por parte de la percepción de inseguridad. También una expectativa social sobre la tendencia. También se han sido testigos de alguna conducta o delictiva. La percepción del desempeño de las autoridades de seguridad pública. Bueno, para esta pregunta primero les consultamos si identifican a las autoridades de seguridad pública y posteriormente les preguntamos por su desempeño. Asimismo, un dato muy importante es por las problemáticas de la ciudad. Por ejemplo, ¿cuáles fueron las principales problemáticas de la ciudad en cuanto a lo consideran en baches, en las calles, fugas en el suministro de agua, deficiencia en la red pública? Pues ahorita lo que estaban comentando, incluso en la parte de alumbrado público insuficiente, pues también la ENSU hace una pregunta al respecto. No fue periodo de captación estos días que mencionaron que se presentaron estas fallas, pero pues bueno, para cuando sea la siguiente salida a campo, el siguiente trimestre, para consultarle a la ciudadanía, de igual manera les preguntamos por ello, por las principales problemáticas de la ciudad.
2: Sí, efectivamente, porque se considera todo, ¿no? Incluso bien nos comenta servicios públicos, también espacios específicos que por lo regular pues son los que aparecen. Por ejemplo, 70.3% de la población manifestó sentirse insegura en cajeros automáticos localizados en vía pública, 63.4%, esto hablando de lo nacional, 63.4% en la calle, 62.4% en el transporte público y 56.3% en las carreteras. Luego la gente pregunta, ¿por qué siempre aparecen cajeros automáticos, transporte público, calle y carreteras? Porque son las opciones de respuesta, ¿no, Saraí? Ya nos lo han comentado.
11: Sí, de las opciones es el cajero público, transporte público, banco, calle, carretera, mercado, parque, centro comercial, trabajo, automóvil, casa y escuela. Y okay, tal como lo mencionas, pues mencionaste, digamos, los primeros lugares en los que a nivel nacional se encuentra el mayor porcentaje de percepción de inseguridad. Y quisiera nada más hacer el comentario que para la parte de la ciudad de Torreón exclusivamente no se respeta este orden en los primeros tres lugares mencionados. A nivel nacional, los primeros tres es primero el cajero, posteriormente la calle y luego el transporte público. Y para el caso de Torreón, es primero el cajero, luego el transporte y luego el banco. Okay. El banco es el tercer lugar, de acuerdo con la percepción de inseguridad, con un 28.9% de la población mayor de 18 años. En comparación de a nivel nacional, el promedio es de 53.4. En el caso de Torreón es el 28.3. Y precisamente lo que comentas es que es muy importante revisar y hacer las comparaciones históricas, que es lo que nos permite la ENSU hacer estas comparaciones a lo largo de los diferentes años en los que ha sido la captación. Si nos remitimos al trimestre anterior, sí incrementó la percepción de inseguridad en cajero automático, en transporte en la vía pública, banco, calle y en el trabajo. pero en comparación con el de hace un año, con el trimestre, mismo trimestre en el 2025, disminuyó la percepción de inseguridad en todos los grupos, en todos. Todos los que mencionamos, cajero, transporte, banco, calle, carretera, en todos. Entonces, pues esto también habla pues del quehacer que se está tomando en cuestión de seguridad pública. Lo que el INEGI tiene como objetivo es la publicación de la información en materia de seguridad pública para que los actores pertinentes pues tomen decisiones con base en ello.
2: Sí, exactamente. Ahora, ¿qué otros municipios de Coahuila aparecen bien rankeados, Saray? Porque suele aparecer Piedras Negras, suele aparecer Saltillo entre los municipios de menor percepción de inseguridad. ¿Cómo está, digamos, el ranking ahora?
11: Sí, así es. En el caso de Coahuila tenemos tres ciudades en la muestra de la ENSES: Piedras Negras, Saltillo, Torreón, pero pues también podemos añadir una cuarta ciudad porque es la parte de La Laguna. Y permanecieron en las ciudades de Coahuila permanecieron en el mismo lugar de acuerdo con el ranking de hace un trimestre, y es un ranking pues estamos dentro del top 10 de las ciudades con menor percepción de inseguridad. Piedras Negras continúa posicionándose en la segunda ciudad de estas 91 ciudades o áreas o áreas de interés. Sí. en segundo lugar con el 13.9. Saltillo permanece en el cuarto lugar con 16.9. Torreón está en el sexto lugar con su 22.5. Y La Laguna hace un trimestre estaba en el décimo lugar, ahora bajó al octavo lugar, mejoró en cuanto a las posiciones con un 28.1. Uh-huh. Y por otro lado, pues hay un contraste muy, muy relevante porque se tienen a 9 ciudades donde más del 80% de la población que radica ahí mencionó que tiene una percepción de inseguridad, de la población mayor de 18 años. Casos, digamos, los más altos es Irapuato con el 91.2% de la población de su ciudad mayor de 18 años, Culiacán con el 90.8% y Reynosa con el 86.6%.
1: Saraí, buenos días. Saluda a Marcela. Saraí, ¿cuál es la metodología de las encuestas? Más o menos, ¿cuál es la muestra que ustedes necesitan para poder ofrecer esta información?
11: La muestra de la ENSO es una muestra que llega para cada ciudad representativa con la visita a 300 viviendas. Esa es la muestra. Y pasa primero por el marco maestro de muestreo, que es un área en el del INEGI en el que se hace el cálculo agrupando un número de viviendas con las mismas características y que se encuentren pues a todo a lo largo de la ciudad o del área donde estamos nosotros encuestando. Esto aplica para todas las encuestas, para la ENOE, ahora que se viene la ENIC también. Uh-huh. Es decir, es una muestra representativa de las viviendas, donde una vivienda seleccionada representa la información de cientos de viviendas con las mismas características. Y podemos visitar también áreas del centro, áreas de la periferia, fraccionamientos cerrados, etcétera. Entonces, el INEGI respeta de esta manera pues el no visitar exclusivamente un área geográfica que esté muy muy concentrada, vamos a llamarlo así, sino que a todo lo que estamos nosotros visitando de acuerdo con la metodología de la encuesta en turno. Uh-huh. Y una vez que llegamos a la vivienda, justo para la ENSU, es importante mencionar que son 5 trimestres los que los visitamos, y hasta el quinto es cuando ya no los volvemos a visitar a la misma vivienda. Esto es porque los datos se tienen tipo panel y para una disminución de sesgo que pudiera existir. Entonces nosotros visitamos tu hogar, si te toca dentro de la muestra de la ENSU, por 5 trimestres, para que la respuesta que nos des en cuanto a la percepción de inseguridad pues sea, también bajo el mismo contexto, trimestre tras trimestre, de acuerdo con nuestro informante.
1: Uh-huh. Saraí, hay algo que es muy recurrente, ¿no? Y entonces la gente dice, es que, ¿por qué hablan de las encuestas? O cualquiera que sea la procedencia de las encuestas, por ejemplo, en los procesos electorales o encuestas como estas, si a mí nunca me han encuestado, realmente hacen las encuestas? O sea, ¿de qué depende que te toque o no te toque que te encuesten?
11: Sí, es aleatorio. En el caso del INEGI, esto es aleatorio y excluyente. Por ejemplo, si dentro de este grupo de manzanas que tienen las viviendas las mismas características, sale seleccionada para la INSU, ya no saldría seleccionada para el ENOE, ni para el ENI, ni para alguna otra encuesta en OGA. Solamente con la inserción sal era cuando se pudieron haber empatado, pero de esta manera, pues, también para disminuir la sobrecarga que tendría el informante por si le toca contestarnos más de una encuesta. Entonces, pues, respetamos, esto es metodológicamente calculado. Entonces, si no contestó la ENSU y el INEGI uno lo ve cerquita en el mismo fraccionamiento, entonces posteriormente le puede llegar otro tipo de encuesta a la vivienda. Y para el cálculo de la metodología, el INEGI ocupa las viviendas particulares habitadas. Esto es algo pues también muy importante porque hay otras encuestas en las que si les preguntan en la calle o en algún centro comercial, pues es movible y se puede duplicar pues la información o duplicar los resultados. Y si el INEGI acude pues algo que ya está fijo, pues evita esta duplicidad y van más es más limpio, más puro el cálculo, vamos a llamarlo así. Y también cabe mencionar que además aleatoriamente al interior de la vivienda, una vez que está seleccionada, de manera aleatoria también traemos el dispositivo, el cuestionario en un dispositivo de cómputo tipo tableta y hace otra metodología aleatoria de acuerdo con los integrantes del hogar. Entonces, si yo puedo llegar a tu vivienda un lunes en la mañana, a lo mejor pues los que se van a trabajar o los que se van a la escuela no contestarían la encuesta. Pero nuestro dispositivo nos dice, tú le vas a hacer las preguntas a la cuarta persona enlistada de acuerdo con lo que mencionó el informante. Entonces, así también pues estamos quitándole el sesgo de entrevistar únicamente a la persona, a la primera persona que nos abra la puerta.
1: Claro. Una pregunta, bueno, yo sé que los complejos, los sistemas estadísticos que ustedes abordan son muy complejos, los que ustedes necesitan para hacer todas estas encuestas. Pero ¿hay la posibilidad de que haya errores en las encuestas?
11: Se tiene su margen, todo está dentro de del cálculo, sí se tiene su margen, por ejemplo, para las deshabitadas, para las viviendas que ya han sido demolidas, pero cuando fuimos previamente con un listador para contar las cantidades de viviendas que hay en una manzana, pues, por ejemplo, dijo, son 10 viviendas, pero si la selección de la ENSU al momento de llegar, que pueden ser algunos meses después, ya no es una vivienda y está demolida, entonces pues no hay un cuestionario per se justo para esa vivienda. Entonces sí se cuenta también con ese cálculo. Sí va dentro de la estimación, vamos, todas estas situaciones que se pueden presentar en campo.
2: Otro aspecto de la encuesta tiene que ver con el cambio de hábitos. Entonces, en esta ocasión, los números fueron así. En el segundo trimestre del año, 42.0% de la población manifestó que dejó de llevar cosas de valor, como joyas, dinero o tarjetas de crédito por temor a sufrir algún delito. 38.2% dejó de permitir que los menores que viven en el hogar salgan solos. 35.9% dejó de caminar de noche en los alrededores de su vivienda y 22.5% dejó de visitar parientes o amigos, digamos esto como resultados nacionales. Y un punto que también es interesante, Saraí, es lo que tiene que ver con la proyección o la expectativa de las condiciones de seguridad. ¿Esa parte cómo salió en este trimestre?
11: Sí, así es. Bueno, mira, antes de cambiar el tema, justo con el cambio de hábito, ahora sí tal cual, en el orden que lo mencionas, también es el orden que se tiene a nivel de Torreón.
2: Okay. Bueno,
11: en Torreón, el primer lugar respecto a los cambios de hábito por temor a la delincuencia es el 23.8% con cambio de hábito en permitir que los menores de edad que vivan en el hogar salgan solos. Y es un dato importante porque es el 23.8%. por ciento de la población mayor de 18 años y es más alto de lo que se tiene en la población con percepción de inseguridad, es decir, el 22.5 5%, esto que nos está diciendo, que la población mayor de 18 años de Torreón tiene un número menor en cuanto a la percepción de inseguridad, pero ya tomó alguna acción al respecto por el mismo temor de la delincuencia, que es mayor, ¿no? El cambio, el permitir que los menores de edad que vivan en su hogar salgan solos. Uh-huh. Y en segundo lugar viene el cambio de hábito de llevar cosas de valor, pero aquí sí es menor respecto a la percepción general de la ciudad. Aquí ya es el 20.4%. Y cabe también hacer mención que estos porcentajes de Torreón de igual manera son todos menores en comparación con lo de hace un año. Disminuyó considerablemente, por ejemplo, este que permitir que los menores de edad que viven en el hogar salgan solos, este cambio es del 23.8% para este trimestre, pero hace un año era del 63.0%. Aquí sí se nota una reducción significativa en comparación con el de hace un año. Y si comparamos con el trimestre anterior, el trimestre anterior, de hecho, justo estos cambios, el primer lugar era cambió su hábito de llevar cosas de valor, pero con un 19.9%. En segundo lugar, la cuestión de los menores de edad, que es el 19.7%. Entonces, comparación de un trimestre, digamos que va combinado, pero comparando con el trimestre de hace un año, todos los rubros disminuyeron en cuanto a la percepción. En cuanto al cambio de hábitos por temor a la delincuencia.
2: Okay, sí, qué bueno que lo especificas y lo aterrizas localmente. Ahora, con relación a lo de la proyección o la expectativa.
11: Sí, en cuanto a la expectativa, lo mencionabas que era es que no tengo el dato que mencionaste.
2: Okay, sí. Sí, no, porque una cosa que también se mide y me parece interesante es lo de la confianza, por ejemplo, en las corporaciones, y este otro apartado de, con base en la experiencia y con base en lo que perciben en su zona, ¿cuál sería la expectativa de seguridad en el sentido de que si cree que permanecerá igual, de que si creen que aumentará o si creen que disminuirá? Porque obviamente en las poblaciones donde hay una alta percepción de inseguridad, a veces hay como que una especie de desesperanza, ¿no? Y la gente tiende a decir que o seguirá igual o a lo mejor podría incluso empeorar la situación. En las localidades donde pues hay un buen nivel de seguridad pública, por ende la percepción de inseguridad es baja, pues se tiende a tener una confianza de que las cosas continúan así o incluso mejoren. Acá a nivel nacional, en la expectativa social sobre seguridad pública, 32.8% consideró que la situación de la delincuencia e inseguridad en su ciudad seguirá igual de mal en los próximos 12 meses, 24.3% de que la situación empeorará en los próximos 12 meses, y en contraste, 18.2% respondió que la situación seguirá igual de bien y 23.5% que mejorará. ¿Qué nos dice esto o en qué puede basar la gente su respuesta a este rubro específico, Saraí?
11: Sí, así es. La pregunta es tal cual sobre las expectativas sobre la delincuencia. Si seguirá de igual de mal, empeorará, mejorará o igual de bien. Si juntamos estas dos respuestas de negativas, seguirá igual de mal o empeorará, a nivel nacional se tiene el 57.1% de la población mayor de 18 años, que seguirán igual de mal o empeorarán las condiciones de seguridad pública para los próximos 12 meses, el 57.1. Y por parte de Torreón es el 24.8, es decir, menos de la mitad de la respuesta que se tiene a nivel nacional. Y también vale mencionar la parte de la laguna, la área urbana de la zona metropolitana de La Laguna, donde está en el 31.4%. También, aunque es mayor que la de Torreón, pero sigue estando mucho menor por parte de la respuesta a nivel nacional. A nivel nacional 57 y a nivel área urbana de La Laguna 31.
2: Okay.
11: Y Si regresamos para comparar con Torreón, la respuesta del trimestre pasado en cuanto a esta, seguirá igual de mal o empeorará, disminuyó, es decir, pues mejoró la expectativa positiva, disminuyó la expectativa negativa. El trimestre anterior era del 27.2% y pues bueno, ahora el 24.8%. Uh-huh. Y comparándolo con el trimestre de hace un año, hay un cambio significativo porque la respuesta negativa era del 40.2% de la población mayor de 18 años y en esta ocasión pues es del 24.8%.
1: Ya. Saraí, déjame preguntarte, porque el alcalde de Torreón, el ingeniero Miguel Ángel Riquelme Solís, decía que la ciudad de Saltillo y San Nicolás de los Garza comparten los mismos indicadores, lo que prácticamente posiciona a Torreón como en el quinto lugar del país. ¿Esto no se discrimina? Si hay un empate, de todos modos es consecutiva el lugar que que se les asigna a los municipios.
2: Nos quedan 20 segunditos.
11: Sí. De hecho, se encuentra un empate entre Saltillo y Benito Juárez, Saltillo y San Nicolás. Uh-huh. Pero sí, nos va arrojando así el lugar. De todas maneras, nosotros pues vamos posicionándolo.
1: Claro.
11: Puede ser el quinto lugar o el sexto lugar.
1: Pues sí, es el quinto.
2: Bueno. Muy bien. Saraí, como siempre, te agradecemos muchísimo.
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0: 8 de la mañana con 32 minutos, 27 grados temperatura aquí en el centro de Torreón. Sí, nos llegó el corte en la conversación con la maestra Saraí Arroyo Alonso, coordinadora estatal en Coahuila del INEGI. Estamos hablando sobre la ENSU correspondiente al segundo trimestre del año. Nada más para repasar el ranking, las localidades con menor percepción de inseguridad, es decir, las que están muy bien en materia de seguridad. San Pedro Garza García, Nuevo León, con apenas 10.6% de percepción de inseguridad. La media nacional es 59.8%. Entonces, San Pedro Garza García, 10.6%. Luego, Piedras Negras, Coahuila, 13.9%. San Nicolás de los Garza, 16.9%, empatada con Saltillo. Y era justo lo último que comentábamos. La alcaldía Benito Juárez de la Ciudad de México, 17.4%. Torreón, en sexto lugar, con 22.5%. Nuevo Laredo, 26.5%. La Laguna de Coahuila y Durango, como una sola localidad, exceptuando Torreón, que se desagrega, 28.1%. Tampico, Tamaulipas, 28.4%. Los Mochis, en Sinaloa, 31.2%. Y completando el top 10, Lázaro Cárdenas, Michoacán, 33.0%. En contraste, los municipios con mayor percepción de inseguridad, Irapuato, Guanajuato, 91.2% de sus habitantes encuestados consideran que vivir ahí es inseguro. Culiacán, 90.8%. Reynosa, Tamaulipas, 86.6%. Villahermosa, en Tabasco, 84.2%. Y Uruapan, Michoacán, 83.1%. Para hablar del top 5, pues de las peores en cuanto a percepción de inseguridad. Bueno, vamos adelante con la agenda de contextos.
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0: Como siempre, un gusto saludarte, Arturo. ¿Cómo estás? Bienvenido, buenos días.
2: Hola, Manuel, Marcela, buen día. Astor de los controles, buenos días al auditorio. ¿Cómo están ustedes?
0: Bien, bien, pues ya dándole a lo que efectivamente es la última semana de julio. Así de rápido.
2: Sí, se nos fue ya julio, se está acabando el verano, bueno, las vacaciones y bueno, pues a cerrar el año con todo, ¿no?
0: Pues sí, sí, a darle.
2: Bueno, uno de los temas que está robando ahorita la atención, y no es para menos, es el de la revisión del Tratado México, Estados Unidos y Canadá, que bueno, ya han avanzado tres rondas de negociación, se está proyectando una más para septiembre, y creo que ahora sí ya va quedando más claro el número uno, la estrategia que está siguiendo Donald Trump, o la táctica más que estrategia, porque es un hombre más de tácticas que de estrategia, y el fondo, ¿no?, de la negociación, que es lo que pretende Estados Unidos conseguir con estas exigencias que está planteando, ¿no? Primero, sobre el tema de la táctica, ¿no? O sea, ya sabemos que Donald Trump siempre lanza una amenaza fuerte, yéndose a lo más extremo, ¿no? Y lo hemos escuchado con frases como en el caso de Irán, de acabar con toda una civilización, destruir X o Y, cancelar o salirse del Tratado México, Estados Unidos y Canadá. O sea, son planteamientos extremos y que no necesariamente es lo que está buscando o que pretenda hacer, sino más bien plantear un escenario catastrófico para iniciar la negociación desde un punto que le convenga. Es decir, poniendo del otro lado de la mesa la presión, ¿no? En este caso, pues en el lado de México y de Canadá, que son sus socios en el tratado. Entonces, amenaza, y lo dijo antes de que iniciaran las rondas propiamente dichas, que no va a renovar el tratado, lo cual implicaba que, en caso de que se concretara, a partir de 2037 ya no habría tratado México, Estados Unidos y Canadá, y que continuaríamos los siguientes 10 años pues con el tratado como está. El tema es que en la advertencia Donald Trump dijo que no iba a renovar el tratado como está actualmente. No, esa acotación es muy importante. ¿Por qué? Porque no está dejando la puerta cerrada, está dejando una puerta abierta, ¿no? Y la cuestión es, bueno, ¿qué es lo que sí aceptaría en una renovación del tratado a partir de 2037? Y bueno, en lo que ha ocurrido en las mesas de negociación, creo que ya está más claro, y hay dos aspectos ahí importantes. Uno, la negociación no se trata solo de comercio, se trata de mucho más de comercio. Se trata de migración, se trata de seguridad fronteriza, se trata incluso, ojo con eso, de dotación de agua. Ojo con eso, ¿por qué? Uh-huh. Porque están poniendo sobre la mesa los estadounidenses que México tiene que colaborar más también en todo el tema del cumplimiento del acuerdo de aguas fronterizas. Algo que Donald Trump ha estado insistiendo y ha presionado a México con que México no está cumpliendo, etcétera, etcétera, ¿no? Bueno, todo eso lo están poniendo sobre la mesa. O sea, es decir, no solo se trata de cuestión económica, de producción, de compra-venta de artículos, insumos, contenido regional y demás. No, hay más que eso, ¿no? Y hay un esquema que yo llamo, o sea, de la integración económica que existe ya entre México y Estados Unidos. Lo que Estados Unidos hoy pretende con Donald Trump es hacer de América del Norte un bloque geoeconómico defensivo. ¿Defensivo por qué? Porque al final lo que está viendo Estados Unidos es que China le está comiendo el mandado en todos lados. En todos lados. Y que las reacciones que está llevando a cabo Estados Unidos en todos lados no están siendo suficientes. Porque China cada vez da pasos más firmes, con decisiones más fuertes, para posicionarse como el campeón del comercio internacional, como el campeón de la producción industrial, como el campeón de la diplomacia económica, como el campeón de la inversión en infraestructuras en todo el mundo. Entonces, eso está llevando a Estados Unidos a asumir una actitud defensiva y está tratando de que América del Norte, con México y Canadá, se conviertan, digamos, en sus socios dentro de ese bloque económico defensivo. Y eso es lo que está tratando de hacer con el tratado. Ahora vamos a la parte más específica del comercio. Ahí también se está dando ya, se están dando elementos de claridad sobre lo que busca, y ya lo habíamos platicado en este contexto internacional hace varios meses, de que uno de los puntos importantes y que no podíamos perder de vista era que Estados Unidos iba a poner el acento en el contenido regional de la producción en América del Norte, pero no era solo el contenido regional, o sea, de producto, de insumos, o bienes intermedios fabricados en América del Norte, sino que iba a poner acento en productos, insumos fabricados en los Estados Unidos. Es decir, quiere que aumente el contenido estadounidense en los productos que se fabrican en México. Y esto es muy complejo, esto es muy complicado, porque al final eso encarecería los costos y pudiera mermar una de las ventajas competitivas más importantes que tiene México ahora, que es el tema de costos productivos. Sí, al final tú vas a tener que comprar más bienes intermedios a Estados Unidos, que son más caros, obviamente, por una cuestión salarial y por una cuestión de costos en general, pues evidentemente vas a perder esa ventaja que tenías, ¿no? Estados Unidos, ¿qué está buscando? Pues al final fortalecer su base productiva industrial, número uno, y número dos, alejar a China de la proveeduría en México, ¿no? O sea, de que México se convierta como caballo de Troya de China, introduciendo pues insumos y bienes intermedios que puedan llegar al mercado norteamericano vía los productos que México le vende a Estados Unidos, ¿no? Entonces, ese punto es complejo, no se ve cómo se pueda resolver pronto, y bueno, de entrada ya Estados Unidos dijo, no vamos a tener una renovación de tratado en este año, nos vamos a ir a 2027. Lo había dicho el Defonso Guajardo, el secretario de Economía y también ex jefe negociador del primer Tratado México-Estados Unidos y Canadá, y había dicho que no iba a tenerse la renovación del tratado en 2026, al menos no antes de las elecciones intermedias de Estados Unidos en noviembre, y esto se va hasta 2027. Entonces vamos a tener que irnos con esta incertidumbre, pero ojo con esto. Ya está más claro el panorama, ya estamos viendo por dónde van los puntos finos, por dónde Estados Unidos va a presionar. Por un lado es la parte extraeconómica, agua, seguridad fronteriza, migración, etcétera, narcotráfico, y por el otro lado es la parte ya propiamente contenido de productivo, ¿no? Entonces, por ahí van las dos líneas. Yo creo que la gran pregunta que tenemos que hacernos aquí es si México, como país y como gobierno está preparado para una negociación pues mucho más dura de la que se esperaba, y a ver cómo van alcanzando los acuerdos de aquí a noviembre y de cara pues a la renovación final que tendrá que ser en 2027. Y cierro con esto, no nos quepa la menor duda. Estados Unidos necesita a México. Estados Unidos no va a poder conseguir su objetivo de hacer frente a China sin México. Eso es un hecho. El tema es cómo. La gran pregunta es cómo incorporar a México en toda esta en este reacomodo defensivo que está llevando a cabo Estados Unidos. Y ahí creo que está la clave.
0: Uh-huh. Sí, de acuerdo. Ahora, Arturo, preguntarte también, ¿qué tan caldeado, qué tan polarizado está el ambiente en Estados Unidos de cara a las elecciones de noviembre?
2: Pues yo creo que bastante, y lo que ha venido ocurriendo con las elecciones primarias en varios estados, sobre todo del lado demócrata, dejan clara una cosa. El ascenso del socialismo democrático, esta corriente de izquierda, obviamente izquierda estadounidense, con todo uh-huh. lo que eso implica, ¿verdad? Uh-huh. No es la misma izquierda que en México, la misma izquierda que en Italia o en algún otro país. La izquierda estadounidense, este socialismo democrático está creciendo dentro del Partido Demócrata como la alternativa al otro extremo, que es el ultranacionalismo y el ultraderechismo de Donald Trump. ¿Qué está pasando? El centro democrático en Estados Unidos está desapareciendo y el electorado se está yendo cada vez más a los extremos. Y esto obviamente genera un clima de altísima polarización y de potencial enfrentamiento electoral y postelectoral, ¿no? Con consecuencias que pudieran llevar a Estados Unidos a entrar en un proceso que ya algunos avisoran, pues si no de guerra civil, si al menos de pugnas y focos de tensión dentro de algunos territorios de los Estados Unidos, ¿no? Yo creo que este escenario de la desaparición del centro democrático es la gran tendencia interna política de los Estados Unidos, y estamos viendo un electorado cada vez más polarizado hacia los extremos y cada vez con una visión de menos conciliación. Uh-huh. Ya no quieren escuchar a los que opinan diferente, cuando antes pues un poco la dinámica de los Estados Unidos fue la creación de consensos. Esos consensos ya desaparecieron. Y ahora lo que estamos viendo es un escenario de altísima, altísima disputa.
0: Uh-huh. Muy bien. Arturo, punto de contacto, por favor.
2: Nos vemos en LinkedIn, Arturo González González, en Substack, @urbeyorbe, y mi página web, urbeyorbe.com.
0: Perfecto. Pues ahí está el contexto internacional. Un abrazo, Arturo, como siempre.
2: Excelente semana, que estén muy bien.
0: Igualmente, Arturo González, periodista y analista global con perspectiva histórica en el contexto internacional, como cada lunes. Vamos a la pausa, 8:45, 28 grados.
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0: Las 8:47 de la mañana, 28 grados temperatura aquí en el centro de Torreón. Recordamos los puntos de contacto: 87-17-11-02-60. El teléfono, el WhatsApp, 87-17-36-17-99. Redes sociales: estamos en X, en Facebook, en Instagram y en YouTube, como Noticieros Grem. En el live de la página de Facebook, Noticieros Grem. Ahí nos pueden ir dejando también sus comentarios si es que así lo desean. Vamos adelante con la agenda. Vamos adelante con la agenda de hoy.
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0: ¿No te gustan? A mí me encantan. No, los memes de julio.
1: Dice que le agradece.
0: Ah, yo pensé que porque como ya se está acabando, se están yendo los memes.
1: Este año como que el mundial le robó protagonismo.
0: Eso sí.
1: A los memes de julio.
0: Eso bueno, sí, exactamente. El pelo de Ferran Torres, impresionante. Le opacó totalmente los memes de julio también.
2: Bueno, debe ser.
0: ¿Qué onda, Miguel? ¿Qué nos cuentas?
2: Nada, bueno, pues vamos a reflexionar un poco en torno a la tecnología y al impacto que está teniendo en nuestra vida cotidiana. Hay que entender que la tecnología puede ser comprendida como algo que potencia nuestras capacidades. Siempre me gusta usar el ejemplo del clavo en la pared. Nosotros tenemos la capacidad humana de golpear, con, por ejemplo, nuestras manos, y si quisiéramos poner un clavo en la pared con nuestras manos, pues aparte de que nos íbamos a tardar un buen rato, por lo menos yo, íbamos a acabar bastante lastimados, adoloridos, pero si tomamos el instrumento adecuado, en este caso un martillo, es posible, porque además hay que tomar cierta destreza con la herramienta, pero es posible que nos tardemos bastante menos. Yo he visto gente tan diestra con el uso de martillo que de un solo golpe es capaz de colocar el clavo exactamente en el lugar en donde quería colocarlo. Y bueno, lo que estoy tratando de ejemplificar es ese acto de la potencia de nuestra capacidad, lo que podríamos hacer con un determinado esfuerzo y una determinada energía, se realiza bastante más fácil. ¿Por qué? Bueno, porque tenemos las herramientas, tenemos la tecnología a nuestra mano. El problema empieza cuando empezamos a pensar que nuestras capacidades no solamente son para hacer el bien, o no solamente están dedicadas a hacer cosas buenas, sino que también tenemos de repente todos intenciones que no son tan buenas, que no son tan abiertamente confesables. Y así como podemos tomar el martillo para colocar un clavo en la pared, para a partir de ese clavo colocar un cuadro muy bonito en nuestra sala, también podemos agarrar el martillo para zorrajarle a alguien un martillazo en la cabeza. Y claro, el daño que pudiéramos haber ocasionado con nuestro puño, si solamente le damos con nuestro puño, es muy pequeño comparado con el daño que le ocasionaríamos a alguien, inclusive poniéndolo en riesgo de muerte o inclusive matándolo si le damos un martillazo en la cabeza. Y eso que pasa con el martillo pasa en general con las tecnologías que vamos teniendo a nuestra disposición. Nuestra capacidad de hacer bien o nuestra capacidad de hacer mal se va potenciando, pero no siempre somos conscientes de eso. Y me parece, a propósito del mundial, y aunque yo ya no voy a hablar de fútbol ahora, pero tuve una especie de reencuentro con ciertas redes sociales, no para escribir, sino para leer lo que se estaba discutiendo y cómo se estaba discutiendo. Y me parece que el nivel de polarización, el grado de ofensa y de agresión que somos capaces de esgrimir los seres humanos, protegidos en muchos casos por el anonimato y por este resguardo, este aparente anonimato que me dan las redes sociales, soltamos agresiones muy probablemente suponiendo que no van a tener absolutamente ninguna consecuencia, ningún impacto más allá de, de pasar el rato. Habrá quien lo haga por mera diversión, por mero entretenimiento, esto de estar atacando. El problema es que ya hay suficiente evidencia científica para demostrar que eso no es cierto, que se queda sin consecuencias y que los daños crecientes, tanto en lo individual como en lo colectivo, en

0: empiezan a ser cada vez mayores, empiezan a ser cada vez más, a generar un mayor impacto, no solamente en el terreno del usuario y de quien ocupa tiempo en dedicarle, en ponerle atención a lo que se está discutiendo allí y en pelearse en la red social, sino que eso permea a su vida cotidiana más allá de las redes sociales. He estado revisando yo este fin de semana diversos estudios científicos que van demostrando, van recolectando evidencias que van desde cosas que pueden parecer muy simples como la calidad y la cantidad de sueño que suele tener las personas que vienen de discutir acaloradamente en las redes sociales y luego dicen, bueno, ya me cansé de pelear, ahora me voy a ir a acostar, hasta cuestiones que tienen que ver con cómo trasladan ese estado anímico de enojo, de molestia, de acaloramiento hacia sus círculos próximos, impactando la situación en el hogar y en el trabajo, porque están recibiendo un entrenamiento constante para la discusión agresiva y para la pelea abierta en términos de estas discusiones aparentemente banales de las redes sociales. Quiero poner eso en términos de la vida democrática porque he dicho aquí que el gran problema de la democracia, el problema más de fondo, es que todos llegamos a suponer, y tiene que ser así, que nuestras creencias, que nuestras convicciones, que aquellas cosas que valoramos son las que deben de ser, son las correctas, que siempre estamos del lado contrario, que los buenos somos nosotros, vaya. Y entonces el problema es que aquellos que no encajan, que no empatan con lo que nosotros creemos, valoramos o sentimos, están necesariamente equivocados. Y sí, nuestro espacio más democrático, digamos, más de discusión pública para someternos a la defensa de lo que creemos, son las redes sociales. Y si en esos espacios se llevan las cosas al nivel en el que se llega a llevar, entonces el futuro de la democracia me parece se ve sumamente comprometido, porque el problema es que tras aceptar nuestros desacuerdos, tenemos que sentarnos y dialogar y conversar para encontrar aquellos puntos en donde podemos construir ciertos acuerdos que vayan en beneficio de todos, pero ese sentarse y acomodarse requiere un entrenamiento que no es el entrenamiento que se está recibiendo con gran frecuencia y gran cotidianidad en las redes sociales, en donde las cosas son de estás conmigo o estás contra mí, y en donde no puede aparecer puntos intermedios, en donde, y con esto voy a cerrar, en donde ayer veía yo una chica, no sé, una persona que, por lo menos en lo que parecía en el nombre y en la foto de perfil era una mujer, porque tampoco eso podemos saberlo, salía a decir que si en verdad era necesario tomar partido por algún partido político, valga la redundancia, porque ella ni estaba de acuerdo con los partidos tradicionales, pero tampoco estaba de acuerdo con el régimen de ahora. Y entonces, sí, recibió muchos comentarios de apoyo, pero también recibió muchos de ambos bandos insultándola de maneras muy agresivas porque no se iban ni con melón ni con sandía, porque parece que la peor postura es la que intenta tratar de buscar una alternativa diferente, la que intenta razonar y la que intenta decir, a ver, ni todo lo malo ocurrió allá, ni todo lo malo ocurre ahora, ni todo lo bueno ocurrió allá, ni todo lo bueno ocurre ahora. Lo que tenemos que encontrar es espacios para que vayamos tratando de potenciar lo bueno y de disminuir lo malo. Y hasta ahí mi colaboración.
1: Sí, así es. Porque, a ver, me hiciste pensar en dos cosas. Por un lado, lo de las redes sociales hace 15, 16 años, pues lo de la famosa Primavera Árabe, que se impulsó también por la organización ciudadana a través de las redes sociales, ¿no? Y que incluso se estudió como un fenómeno de comunicación de masas, ¿no? La posibilidad de incidir en buena parte de la ciudadanía con esos mensajes, de modo que hasta se tumbaron regímenes históricos, ¿no? En Egipto, en Yemen, en Libia pasaron muchísimas cosas, ¿no? Y por otro lado, en el tema de la polarización, recordé esta frase del expresidente López Obrador, quien dijo: es tiempo de definiciones, ¿no? Que es una frase también muy polarizante en términos de: si no estás de este lado, significa que estás en contra, ¿no? O estás o no estás, ¿no? Y eso contribuyó justamente a esos mensajes de mucha intolerancia que luego se expresaban en redes sociales. ¿Cómo entonces construir narrativas distintas y dinámicas distintas? Porque efectivamente, con el ejemplo que nos das de esta chica, si nada de lo que hay te identifica, si nada de lo que hay te satisface, ¿por qué tendrías que decantarte por alguna de esas opciones, ¿no? ¿Dónde está lo diferente? ¿Dónde está la posibilidad de ejercer una ciudadanía desde otro ámbito, desde otro sector, desde otra trinchera, ¿no? Hay quienes no les gusta el lenguaje beligerante y quienes no les gusta que se use la palabra trinchera. Bueno, a mí sí me agrada, ¿no? Pero ¿cómo construir entonces nuevas narrativas, Miguel, que nos hagan a la postre construir nuevas dinámicas de ejercicio ciudadano?
0: Sí, a ver, yo creo que en una capa muy general de respuesta a esa pregunta, uno tiene que decir que si se están buscando evidencias de nuestro problema educativo, allí se van a encontrar por montones, por toneladas. Manejamos un sistema político que nunca, nunca ha recibido la educación que exige ese sistema político. Y no me refiero a México, me refiero en general a las democracias. Generalmente en las democracias no nos entrenan para ser demócratas y como los huecos tienden a llenarse de manera natural, entonces nos autoentrenamos nosotros. Y nos estamos autoentrenando mal porque, insisto, nuestro ejercicio es el de irnos a pelear a las redes sociales y no el de tratar de comprender al otro y de tratar de entender que los debates no son para ganar, sino para aprender, para entender. Eso por un lado. Y como está eso en la base, y como eso no lo vamos a cambiar, como eso está completamente fuera de nuestro alcance. Yo creo que toca hacer un trabajo personal muy importante. Me parece que pasa primero por tratar de buscar, es muy disponible ahora estos estudios que demuestran hasta las afectaciones a la salud mental por engancharse en estas cosas, tratar de buscar este tipo de lecturas. Para empezar un trabajo en lo personal de decir, ah, caray, a mí sí me pasa, ¿verdad? Sí, a mí sí me pasa que se me va el sueño o que sueño que me estoy peleando, porque estuve discutiendo todo esto y eso es lo que quiero para mí. Entonces, empezar a tomar distancia un poco en lo personal de este tipo de discusiones para primero acallar un poco nuestra mente. Y con nuestra mente un poco más callada, entonces empezar a buscar en lo personal caminos más constructivos, ya no buscando un mundo mejor, sí buscando por lo menos para cada uno de nosotros, aprovechando de nuestro egoísmo que parece profundamente arraigado, buscar para nosotros un bienestar.
2: Oye,
1: Sí, pues
2: Miguel,
1: sí.
2: Es que finalmente no podemos hacer cambios sustanciales si en principio cada uno de nosotros como individuos no los hacemos en nuestra propia persona. O sea, es que es como una mentalidad de que la sociedad es un ente aparte de ti y que entonces pues la sociedad tiene que hacer lo que le corresponda para que tú puedas estar bien. Cuando tú eres parte de esa sociedad y de tu comportamiento se deriva mucho de lo que se puede lograr o perder como sociedad.
0: Sí, yo ahí coincido plenamente. Debemos de dejar de esperar que todo lo demás cambie para entonces nosotros saber qué hacemos y empezar de veras a tomarnos en serio el asunto de que, bueno, por nuestra salud mental, por nuestra tranquilidad, por nuestra paz, tratemos de empezar a obrar un cambio en nosotros mismos y ya veremos qué tanto eso logra permear nuestro entorno.
2: Claro, por supuesto, sí, eso es muy importante. No sé, estamos en un momento de muchas pequeñas crisis, ¿no? En cada uno de los ámbitos donde tú vas hay crisis, y luego si lo extiendes el foco, te das cuenta que hay crisis dentro de los propios gobiernos, crisis que no necesariamente son definitorias del rumbo, pero sí pequeñas crisis que tienen que ver con modificaciones, cambios que siempre originan un movimiento importante dentro de las filas de cualquier gobierno. Entonces, todos estos insultos, señalamientos de unos contra otros, etcétera, van caldeando el ánimo de la sociedad, y no necesariamente todo eso deriva en un bien, sino deriva en que la historia del que aparentemente es bueno sea la que prevalece sobre la historia del malo.
0: Sí, y yo diría algo que he repetido muchas veces, ¿verdad? Si tú quieres convencer a alguien de que está en un error, porque a lo mejor efectivamente lo está, el peor camino para iniciar en ese convencimiento es insultándolo. Nadie después de ser insultado te va a decir, ah, sí, tienes razón, soy eso que me dices y voy a cambiar. Eso no es cierto, ¿eh? Me parece que además ha sido el gravísimo error comunicacional de los partidos políticos hoy en la oposición, que inician insultando y luego dicen, entonces vota por mí. Eso no va a pasar.
1: Sí, de acuerdo. Muy bien, Miguel, punto de contacto.
0: Claro que sí, en LinkedIn, en Miguel Francisco Crespo Alvarado, y allá en el viejito Hotmail, en el clásico, ya dije que lo voy a llamar clásico.
1: Sí.
0: Hotmail, mejor. En M.I.G. Crespo.
1: Perfecto, un abrazo, Miguel.
0: Abrazo para ustedes, feliz semana.
1: Gracias, igualmente. El doctor Miguel Crespo, experto en temas de políticas públicas y participación ciudadana, en su colaboración de cada lunes. Vamos a la pausa, 9:06, 28 grados.
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8: Muy buenos días, soy Claudia Martínez Martel. Le presento los titulares más relevantes de la nota nacional e internacional de hoy. Ven precariedad en maquila textil. La industria de la maquila textil en México opera con condiciones laborales precarias, que incluyen bajos salarios, alta intensidad de trabajo, acceso limitado a derechos y prestaciones, elevada inestabilidad y débil inspección. Así lo advierte un informe reciente del Consorcio Unidas. Admiten en la 4T falla en reforma a pensiones. La actual consejera jurídica del Ejecutivo, Luisa María Alcalde, sostuvo en un oficio del pasado 9 de junio que la reforma tiene disposiciones contradictorias, mientras fija como tope salarial de los funcionarios en activo la remuneración de la presidenta Claudia Sheinbaum, limita las pensiones a la mitad de ese monto. Duplica mantenimiento a ingresos del Tren Maya. El mantenimiento parcial del Tren Maya, una de las obras insignia del gobierno de Andrés Manuel López Obrador, le está costando a la Administración Federal el doble de los ingresos que generó en 2025 por ventas propias. Pagaron hasta 4,000 pesos por trampa en examen UNAM. Ofrecieron suplantar identidad. Además de la tradicional venta de preguntas y respuestas, el mercado en torno al concurso de ingresos migró a asistencia en tiempo real vía apps de mensajería. Revisión del T-MEC resaltan avances en tercera ronda de negociaciones. Expertos destacaron que las conversaciones entre México y Estados Unidos tuvieron logros importantes en la revisión del tratado.
2: Con 9 minutos, tiempo de escuchar el contexto de miscelánea fiscal con el contador público certificado Octavio García Aymerich.
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2: Octavio, nos da muchísimo gusto tenerte aquí y escuchar que seguramente nos traes temas de interés.
9: Muy buenos días, Marcela. Gracias por el espacio. El primer tema a comentar es la modificación de uno de los criterios que maneja el Servicio de Administración Tributaria, el SAT, donde señala, mediante la primera modificación al anexo 3 de la resolución miscelánea fiscal, este criterio, decíamos, el 43, y considera como una práctica fiscal indebida los pagos realizados a trabajadores, socios o accionistas por conceptos como bonos, incentivos, comisiones, primas, compensaciones complementarias o supuestos apoyos, aplicando la norma oficial mexicana 035, cuando se efectúen a través de terceros. En estos casos no se considerarán ingresos exentos y no son deducibles para quien los paga y el IVA trasladado no es acreditable.
2: A ver, tradúcenos eso, Octavio, por favor. Más despacito.
9: ¿Qué es lo que sucede? Que dentro de las estrategias fiscales que sugieren algunas personas es que, al amparo de normas oficiales mexicanas, en este caso la NOM 035, o en apego a, bueno, esta nada más mencionar la NOM 035, recordar que es una norma oficial mexicana que busca identificar, analizar y prevenir los factores de riesgo psicosocial, además de promover un entorno de trabajo favorable, ya que se considera que estos son puntos claves en la prevención del estrés laboral, el control de la violencia en el trabajo y la mejora de la salud mental. Entonces, ¿qué sucede? Que al amparo de esta NOM o de disposiciones que se contienen en la Ley Federal del Trabajo, algunos entregan cantidades de dinero utilizando algún tercero, diciendo que son ingresos exentos para los trabajadores, porque las normas oficiales mexicanas son las que obligan al patrón a cubrir estos conceptos, o como decíamos, la Ley Federal del Trabajo.
2: O sea que el impuesto lo tiene que pagar el patrón y no el trabajador.
9: Bien, el impuesto corresponde, Marcela, a quien tiene un aumento patrimonial, en este caso la persona física que recibe el dinero. Pero ¿qué sucede? Que para efectos de no gravar para el impuesto sobre la renta, para el pago de cuotas de seguridad social, implementan un esquema donde, en apego a esto que decíamos, la NOM 035, Ley Federal del Trabajo, etcétera, el supuesto asesor le vende la idea al patrón de que si le paga al trabajador, si le entrega dinero para cubrir esos conceptos que señalan las normas oficiales o la Ley Federal del Trabajo, automáticamente se convierte en un ingreso exento, lo que no es así. Un tratamiento lo puede señalar, o una obligación, cierta disposición como estas normas o la Ley Federal del Trabajo, pero luego eso que percibe el trabajador o la persona física, socio, accionista, etcétera, tenemos que analizarlo bajo la lupa de la Ley del Impuesto sobre la Renta. Si la Ley del Impuesto sobre la Renta, en forma específica, señala las exenciones parciales o totales en el artículo 93 y un poco en el artículo 90, si el ingreso que tú estás obteniendo no viene específicamente señalado de que esté parcial o totalmente exento, no va a estar exento. Y adicionalmente, habrá que analizar ese concepto bajo la lupa de la Ley del Seguro Social, para analizar también si se debe de integrar al salario diario de cotización. Entonces, en resumen, este punto es: cualquier concepto que a mí me entreguen, cualquier cantidad de dinero, y que tiene un aumento patrimonial en mis finanzas, se considera en principio un ingreso gravado. Le demos el concepto que le demos. ¿Por qué? Porque el análisis lo tengo que hacer conforme a la Ley del Impuesto sobre la Renta. El que otras normas o leyes me obligan a dar ciertos conceptos no significa que estén exentos. Ya la autoridad, al modificar este criterio 43, está clara que cuando se encuentre conceptos de ese tipo y que se están exentando o no se están integrando para efectos de la seguridad social, va a proceder a determinar un crédito fiscal. Si pensamos el camino luego, si nos queremos pelear de irnos ante el Tribunal Fiscal de la Federación, hay que garantizar el interés fiscal, y luego si la autoridad no le diera la razón el Tribunal Fiscal de Justicia Administrativa, pues se va a ir a una revisión, se va a amparar contra esa resolución. ¿Y dónde va a caer el asunto? Pues en los jueces del bienestar.
2: Uf.
9: Que, pues, la tendencia, sabemos, no es que al 100% vaya a ser así, pero al tener ellos ese comité de la Inquisición que va a estar revisando sus fallos, que están en contra de las arcas del gobierno federal, pues ahora sí, que ante un asunto que se preste a interpretaciones o que esté confuso, pues obviamente se van a hacer al lado del gobierno en su resolución. Aquí entonces hay que pensar dos veces en aplicar esos esquemas, esos espejitos que nos venden, donde nos dicen: si le das este concepto al trabajador, no va a estar grabado, no va a pagar seguridad social, etcétera, y bueno, el patrón recibe una factura tal vez por esos conceptos que le van a entregar al trabajador por medio de un tercero, la hace deducible. Aquel criterio nos dice claramente que no será deducible, no será el IVA acreditable, etcétera. Quien aplique entonces estos esquemas, Marcela, sin duda va a caer en lo que es un crédito fiscal. Por otra parte, nos preguntan que en materia de pagos que se realicen a miembros del consejo directivo, esto lo señala el artículo 94, los pagos por conceptos de honorarios a los miembros de consejos directivos, de vigilancia, consultivos o de cualquier otra índole, así como los honorarios administradores, comisarios y gerentes generales, pues se les debe de retener el ISR conforme a lo establece el artículo 96, que es a la tasa del 35%. Esa es la retención, o sea, la tarifa del artículo 96, que tiene varios estratos, varios renglones, pues su tasa máxima, lo sabemos, es del 35. Impuesto sobre la renta señala que hay que retener ese 35%. Ahora bien, no solo con la retención estaríamos cumpliendo para hacer la deducibilidad de esos conceptos, sino que debemos de tener materialidad sobre esos conceptos. Si yo digo que estoy pagando a directores, gerentes, administradores, etcétera, ¿cuál es la materialidad por las cuales le estoy pagando yo esos honorarios? Que al final la ley del impuesto sobre la renta va a asimilar a lo que son sueldos y salarios. Ahora, estos tienen un tope, lo señala el artículo 27 en su fracción 9, topes que luego muchos contribuyentes no observan. Primero, que el importe anual establecido para cada persona no sea superior al sueldo anual devengado por el funcionario de mayor jerarquía de la sociedad. Que el importe total de los honorarios o gratificaciones establecidos no sea superior al monto de los sueldos y salarios anuales devengados por el personal del contribuyente. Y que no excedan del 10% del monto de las otras deducciones del contribuyente en el ejercicio. Es importante entonces observar esos límites, porque el tope o el excedente de estos límites sería no deducible. O en una interpretación muy estricta, podríamos decir, o al lado de la autoridad, pudiera considerar la autoridad en una revisión que el 100% pagado, al exceder una parte de los límites, sería no deducible. Es conveniente entonces que revisemos esos límites y que los honorarios que paguemos a estas personas se apeguen a la retención del 35%. Nos encontramos otros casos en los que simplemente socios, accionistas, expiden a la sociedad un recibo y le ponen honorarios del mes. Pero honorarios, ¿por qué? ¿Cuál es la actividad que ese socio, a través de la expedición de ese recibo de honorarios, está realizando en la empresa? Porque ahí, en este último caso, pues se le retiene la parte correspondiente de IVA, de ISR, y no se está encuadrando en lo primero que decíamos nosotros de los asimilables a sueldos y salarios, que la retención sería del 35. Entonces, es conveniente realizar la revisión, Marcela, de estos pagos que se realizan a este tipo de personas y ver si la retención que estamos efectuando es la adecuada y si el respaldo, la materialidad, la tenemos. No basta el recibo de honorarios y la transferencia para decir se trata de una prestación de servicios realizada, es deducible y con todos los efectos que tiene esa deducción en el impuesto sobre la renta y para la determinación de la base de la PTU.
2: Pero se tendría que ofrecer una explicación a la autoridad contable o si te llevan tu contaduría, por ejemplo, un profesional debería de hacer como una observación sobre esos pagos o qué se tiene que hacer.
9: Sí, bueno, definitivamente quien te ayuda con las cuestiones contables o con la asesoría contable fiscal, pues debe observar esto que estamos ahorita comentando, Marcela. Obviamente el contribuyente en la mayoría de los casos no va a conocer este tipo de disposiciones, pero si no estamos atentos a todo el marco legal, pues en una revisión pueden surgir cosas que ni siquiera nosotros pensábamos que estábamos mal, o sea, que estábamos nosotros haciendo las cosas bien, pero bueno, podríamos ser omiso en algunas cosas, entonces hay que contar con la asesoría y el servicio adecuado.
2: Pues sí, porque luego el que recibe dice, pues qué padre que me estimularon o que me ofrecieron lo que tú quieras, pero no sabe en el lío que se está metiendo.
9: Sí, de hecho ha habido casos, si recuerdas, Martela, inclusive en futbolistas, por ejemplo.
2: Claro.
9: Donde les han dado ciertos conceptos, a ellos les dan una explicación, se las pintan muy bonito, todos vamos a ganar, y después de los 4 o 5 años están teniendo problemas en la determinación de los créditos fiscales, pues tanto algunos clubes como jugadores.
2: Claro, sí, bueno, público y notorio. Muy bien, Octavio, pues qué bueno que nos hablas de esto y bueno, esto es parte de la cultura financiera que deberíamos de tener absolutamente todos los que tenemos alguna actividad. Y que es muy valioso que tengas la información y que cumplas con los requerimientos para que luego no te metas en problemas, porque sí que son problemas.
9: Sí, la cuestión contable fiscal se ha vuelto un asunto más complicado, más serio, más obligaciones, y las multas también se han elevado en gran cuantía, entonces hay que estar muy atento a cumplir en tiempo y forma adecuadamente.
2: Muy bien. Octavio, ¿nos dejas punto de contacto, por favor?
9: Sí, estamos a sus órdenes en el teléfono 8717-1260-71, en el correo electrónico libradogarcia@prodigy.net.mx. Que tengan bonita semana.
2: También tú, Octavio. Muchas gracias. El contador público certificado, Octavio García Emerich, estuvo en el contexto de miscelánea fiscal. Vamos a hacer una pausa y estamos de vuelta.
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2: Ahora son las 9:28. Es tiempo de escuchar la opinión del doctor Antonio Serrano Camarena, doctor en economía, investigador y catedrático de la Universidad Autónoma de Coahuila. Él nos habla sobre la baja inflación, que para nada se nota.
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2: Aquí hay algo que no funciona. Lo que nos dicen y lo que nosotros vivimos. ¿A qué le creemos? ¿A lo que vivimos o a lo que nos dicen? Antonio, ¿cómo estás?
22: ¿Qué tal? Muy buenos días, Marcela. ¿Qué tal, Manuel? Muy buenos días a todos en cabina y a nuestro público en general. Pues bueno, mira, está pasando un fenómeno que aquí hay que explicarlo un poquito y créeme que por eso tomé el tema, porque esto es parte de un fenómeno económico conocido. De hecho, es parte de algo que se llama, en inglés se le llamó en los años 30 y 40, the Dutch illness, o sea, la enfermedad holandesa. Y la enfermedad holandesa de la economía, ¿eh? O sea, no de otra cosa. ¿Qué es lo que está pasando? Estamos teniendo indicadores que de repente bajan, pero aquí hay que explicarlo, vamos a decirlo así, un poquito despacio. Mira, estamos viendo cómo los precios en general, cuando suben, ya no bajan. Entonces se quedan los precios altos y luego baja la inflación y nos dice, es que bajó la inflación. Sí, bajó la inflación. La velocidad con la que los precios suben bajó, pero en realidad la inflación no ha desaparecido. Esto contribuye, o este malentendido contribuye directamente a la presidencia de la República al decir que México tiene una muy baja inflación. Sí, pero no, y hay que ser muy claro, no. Tenemos un indicador promedio de la inflación bajo por periodos y alto por sectores. Si tú te vas a la parte económica, traemos en promedio una inflación hasta el momento del 11%. Hasta el momento. Oye, pero la inflación promedio está en 3.10, de acuerdo al último indicador. Sí, porque pues el indicador promedio se ve afectado por el limón, por el tomate, que viene de una bajada muy acelerada, de 69 pesos que llegó a estar, hasta ahorita que está en 39 pesos, que tampoco es la ganga del mundo. Sigue estando caro, pero ya no tanto como antes. Entonces, lo que estamos enfrentando es, oye, los precios bajaron. Sí, el limón también, el limón andaba en 40 pesos y ahorita está en 25, ¿no? Para delicia de los taqueros y de todos los que comemos tacos, ¿verdad? Que ahora sí nos dan limones suficientes y no nos los administran.
2: Bueno, según dónde lo compres, ¿eh? Porque en algunos supermercados puede estar hasta en 36 pesos.
22: Bueno, fíjate, esa es la otra, precisamente la velocidad con lo que los precios en los diferentes lugares de venta se ajustan, Marcela. Ese es el gran problema. Hay que recordar que en la economía no solo cambia el indicador, o tenemos que esperar que cambie el indicador, sino también que todos los agentes económicos capten la señal. No todos los agentes económicos captan la señal. Por ejemplo, en el caso del Índice Nacional de Precios al Consumidor. Los precios se toman, para empezar, en la Ciudad de México, en la central de abastos, o sea, en los lugares donde por definición los precios son más bajos, y por definición los precios se ajustan de inmediato porque allí se negocian. Pero además hay que tomar en cuenta que muchos lugares del país, sobre todo los que no están cerca del centro de la República, lo que se conoce como dispersión de precio tarda aproximadamente 3-4 semanas, por lo que yo he visto aquí en México, por los estudios que tenemos, en algunos casos puede llegar hasta 5 o 6 semanas. Claro. Entonces, pues la verdad es que el indicador, podríamos decir que lo podemos festejar. Sí, sí lo podemos festejar. El problema es que los precios en México son rígidos, y eso es algo que no se nos dice, o sea, no bajan. Si tú vas a otros países, principalmente los europeos y Estados Unidos y Canadá, porque en América Latina siguen siendo rígidos en general, tú ves que los precios, cuando tienen que subir, suben, pero una vez que pasa la onda inflacionaria, los precios nunca bajan. Es más, yo te preguntaría a ti, ¿has visto que algún precio dentro de lo que consumes en el supermercado baje de precio?
2: No.
22: Que no sean obviamente frutas y verduras.
2: No, para nada, al contrario.
22: Para nada.
2: Digo, exacto. De un momento a otro, un pesito, 50 centavos, de estos incrementos que no los ves tan de manera tan alarmada por el incremento importante, pero que sí repercuten en la cuenta final, porque pues imagínate, si le suben 50 centavos, un peso a todos los artículos, que la verdad es que no lo traes en la memoria cuánto te costó, pero traes un más o menos, un aproximado, pues entonces, digo, yo creo que ellos, los supermercados, tienen de veras ganancias impresionantes.
22: Bueno, y además agrégale a eso que en Coahuila específicamente, y Saltillo y Torreón, están los 5 supermercados de los 10 más caros de todo México.
2: No me digas eso.
22: Claro.
2: No es difícil suponer cuáles son.
22: No, sí, porque no quiero caer en demandas innecesarias de Marcela.
2: Exacto.
22: No, nada más hay que decirlo. De hecho, quien lo quiera ver, está en la página, está en dos páginas, ¿verdad? Está en la página del gobierno federal y forma parte de la información que se está haciendo, ¿no? Tenemos supermercados aquí exageradamente caros. Entonces, eso nos lleva a pensar que, bueno, pues hay mayores distorsiones aquí en el norte. Ahora, para el caso específico de Coahuila, te lo digo, somos un estado, ya lo habíamos platicado alguna vez, fuera de carne, leche y 2-3 cosas más, pues la verdad es que, por ejemplo, no producimos casi frutas de ningún tipo, entonces nos resulta muy caro traerlas del centro del país, porque además, como te comenté ya en algunos programas anteriores de hace algunos meses, lo que sí se mantiene subiendo constantemente y que no se reporta en la inflación, porque no forma parte de los indicadores y debería de serlo, es los costos de seguridad. ¿Cuánto te cuesta un seguro? Ya no digamos para transportar productos, sino para asegurar, por ejemplo, un tractocamión, para asegurar un auto. Es más, y ahorita que vienen los aumentos este próximo agosto, ya la próxima semana, pues tenemos que pensar en cómo ajustar todavía más nuestros pocos ingresos, porque viene un aumento también importante de los costos de salud. Mientras el gobierno se pone muy contento diciendo que pues, la inflación está muy baja, pues nosotros no lo vemos en nuestro presupuesto familiar, porque otra vez es el indicador de un mes, pero no es el indicador de la economía, y es ahí donde para eso tenemos un dato que desgraciadamente pues muy poca gente lo entiende, ¿no? Que es la inflación acumulada del año, que la inflación acumulada del año pues ya va aproximadamente en un 7.5, casi 8%. A eso tenemos que voltear a ver. Pero por cuestiones políticas pues siempre vemos el indicador promedio del mes. Entonces, y déjame decirte, sí se publica, lo saca el INEGI junto con el indicador promedio del mes, saca la inflación acumulada del mes en porcentaje, y créeme que ahí está el dato. Lo que pasa es que, pues bueno, como dice, ¿no? Cada quien presume lo mejor que tiene, ¿sí? Y no lo que puede. Entonces, Pues ahorita, para la mala noticia, te decía, la inflación promedio que tendrán los seguros de gastos médicos mayores oscila, dependiendo de la edad, tú lo sabes, entre 11 y un 18%. Entonces, esa parte pues no viene, ¿verdad? Yo la incluyo en mi canasta alterna inflacionaria, y yo traigo en la canasta alterna inflacionaria un 14.6%, ¿verdad? Yo pongo cosas que utilizamos cotidianamente, pero que no vienen en la canasta básica, porque pues el mundo ha cambiado, ¿no? Y la canasta básica, si bien en el 2022 se actualizó el número de productos, pues bueno, hubo muchos que todavía desgraciadamente no se incluye, ¿no? Y que son cosas que tenemos que ir viendo: el costo de una computadora, costo de la tinta para tus toners, el costo de un seguro de gastos médicos mayores promedio para una familia de cuatro.
2: El costo de internet, todo esto, Antonio. Oye, mira, tienes razón cuando dices que todo ha cambiado. Antes, los suavizantes, estos que utilizas cuando lavas tu ropa, pues era pues un artículo prácticamente no imprescindible, porque para suavizar la ropa no hay nada mejor que el vinagre, y las señoras de antes solían utilizarlo. O sea, vivíamos perfectamente bien sin el famoso suavizante de ropa. Pero ahora todo el mundo quiere oler a suavizante de ropa y le ponen cantidades industriales a cada carga de lavado para que huela la ropa a suavizante. ¿Necesario? No es. Pero para mucha gente, y de todos los niveles, Antonio, es un producto que es infaltable cada vez que vas a la compra. Y si no, fíjate en los carritos. Yo suelo observar que trae la demás gente en los carritos. Y de verdad, digo, ¿de cuántas cosas que no necesariamente son imprescindibles nos hemos hecho dependientes? Y esta me parece que es una de ellas.
22: Es correcto. De hecho, todo lo que viene a ser el detergente y el suavizante y los detergentes líquidos, que en promedio son hasta cuatro veces más caros, porque gastas un poco más, te dicen es concentrado, pero pues sabemos que por naturaleza este tipo de cuestiones, Marcela, amigos del auditorio, pues esto se despega un poco más, ¿no? Entonces acabamos pagando más, tenemos que trabajar ahora sí que bastante más por recibir prácticamente lo mismo, y tenemos este tipo de circunstancias. Y pues bueno, deja tú, en el hogar tenemos toda una serie de gastos que están subiendo terriblemente. Mira, los limpiadores para pisos, para no decir marcas, ¿no?
2: Exacto. ¿Sí? Exacto. Que no son limpiadores, que lo único que hacen, ¿sabes qué es? Engrasar los pisos. Y a la larga lo único que hacen es que tú tengas que trabajar más para pulir el piso y que no se vea tan opaco por toda la grasa que tiene. Es que, ¿sabes qué? Justo te lo iba a decir, Antonio. Estamos, sociológicamente hablando, es un fenómeno muy interesante, porque estamos metidos en una cultura donde queremos que todo huela bonito, ¿sí? Aunque no nos enfrasquemos en una limpieza profunda, pero queremos que huela bonito. Y entonces ahí están todos los aromatizantes que existen, que hay una variedad impresionante de los mismos. Ahí están todos los suavizantes y aromatizantes de telas. Es más, yo el otro día no concebía. Uno de estos suavizantes ya viene en presentación de spray, para que tú pues le pongas un poquito a tu ropa, a tus textiles, para que huela a ese suavizante en particular. Entonces, así es. Algo está pasando en nuestra cabeza.
22: Bueno, pero deja tú esa parte, Marcela. Vámonos a la parte económica. Lo quieres comprar porque es parte de tus necesidades.
2: Pues por eso algo está pasando en tu cabeza. Sí, algo que no es correcto.
22: Así es, y estamos gastando. Y entonces, al final, esa es la parte que también afecta a nuestra economía. Mira, estábamos platicando cuánto cuesta por ahí con una persona del sector de la educación, porque pues ya sabes, estoy en el sector de la educación, pero yo no estoy en la educación del kinder o la educación preinicial, vamos a decirlo así, por llamarla de alguna manera. ¿Cuánto cuesta? Y ya la gente, la familia, se siente presionada por tener que mandar a sus hijos a un nivel escolar que no tiene prácticamente ninguna aportación, porque no se desarrollan habilidades, es más que nada una guardería expandida. Pero has de saber que es el sector que más crece en términos de colegiaturas. Y ahorita tú puedes pagar esa educación que viene a ser entre los 2 y los 4 años, poquito antes de los 4 años o los 4 años, esa es la educación más cara que tienes y que menos aporta a los hijos. Pero como funciona a manera de guardería sin serlo, porque estas escuelas no tienen permisos como guarderías, tienen permisos como escuelas, pues le llaman preeducativas, puedes pagar entre 6 y 10 mil pesos, nada más para que tengas una idea muy clara. Y las familias están sintiendo presionadas. Y el tema en este asunto era, ¿por qué existe esta presión? Cuando normalmente pues son instituciones pseudoeducativas que te tienen al niño alrededor de 3 horas, para no entrar en los diferentes modelos que hay. Entonces, también eso afecta el ingreso de las familias. Obviamente, estas escuelas, como te digo, son las que más suben y las que más, vamos a decirlo así, tienen impacto económico dentro de las familias, porque pues no es necesario, no son obligatorias, no aportan casi nada a la educación. Claro, sirven de una manera, vamos a decirlo así, como guarderías, como lo explicaba, pero al final hay que pagarlo y las familias se sienten presionadas. Viene agosto. Agosto es un mes complicadísimo para la economía familiar, porque viene el regreso a clases con la compra de los materiales y útiles escolares, que obviamente empiezan a pegarnos durísimo después de haber regresado de vacaciones y de estar bien contentos a al menos una semana en cualquier lugar, preferentemente, como dijeran, va, con algo de agua y con algo de frescura que nos pudiera ayudar a relajarnos y olvidar toda la serie de problemas. Y pues ahorita viene el pago de colegiaturas, el aumento de los seguros de gastos médicos mayores y del sector seguros en general. A partir de este mes vamos a ver cambios importantes, a más tardar en septiembre. Ha habido intentos, Jericó Abramo Mazo intentó pasar una ley en Cámara de Diputados para que hubiera pues ciertos topes a la posibilidad de los aumentos de los seguros, de que la gente mayor no tuviera estos incrementos exageradísimos que hacen impagables a los seguros. Hay seguros de gastos médicos que llegan hasta 700, 800 mil pesos, y que, bueno, pues ya no hacen sentido, ¿verdad? Todo esto, pues, tiene consecuencias que ya estamos empezando a ver y que no se reflejan en el indicador, que todos los días lo vivimos, pero no vemos ese punto 3, ese 3.10%, no lo vemos. Y entonces es ahí cuando la gente dice, no, el gobierno me está echando mentira. No. El gobierno tiene muy claro que ni el 1% de los mexicanos revisamos los datos. Y lo tiene muy claro. Y solo utiliza los datos, y hay que ver diferentes discursos para darnos cuenta que cuando el indicador es bueno, el indicador se usa como la parte medular de lo que se dice a la población. Cuando los indicadores no son buenos, tradicionalmente se dice, alguien más lo va a explicar o posteriormente lo platicamos, cosa que obviamente no sucede, porque una de dos, o se olvida o surge algún tema político más relevante en el momento, como hasta ahora. Uh-huh. México está enfrentando ya con todos los síntomas inequívocos lo que, como te decía al principio de mi presentación, la enfermedad holandesa. Claro. Y en resumidas cuentas, la enfermedad holandesa lo que hace es demostrar que hay poca inflación, pero hay muy bajo crecimiento, muy, muy bajo crecimiento. Y la recuperación del bajo crecimiento se da a largo plazo, porque la inflación se empieza a controlar no por políticas gubernamentales o por políticas del Banco Central, sino se da porque la población ya no gasta, se da porque la economía crece a un ritmo tan lento que no hay consumo, y al no haber consumo, pues literalmente la economía no avanza, los precios no suben, ¿verdad? Y esto es utilizado por los políticos peligrosísimamente como parte de su discurso, y lo que lleva es a que precisamente como los políticos lo ven como algo bueno, pues definitivamente no se ataca, no se hace nada por mejorar la situación, y acabas con periodos de bajo, muy bajo crecimiento, tradicionalmente menos del 1% por casi décadas, a veces muy bajo crecimiento, tradicionalmente menos del 1% por casi décadas, a veces.
2: Muy bien

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5: Son las 9:29. Continuamos con más en Contextos.
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5: Moy, ¿cómo estás? Bienvenido, buenos días.
6: Saludarlos como siempre, Manu, Marce, a toda la gente que amablemente nos sintoniza, un gusto como siempre arrancando semanita, y bueno, hoy creo que las palmas, la vista y todos los ojos del país y del mundo entero, y por qué no decirlo así, están hoy con Isaac del Toro, ¿no? Este mexicano de 22 años, nacido en Ensenada, Baja California, que pues la verdad hoy muy orgullosos de él, de todo su esfuerzo, su trabajo, su disciplina, su constancia, que después de 3.321 kilómetros, 21 etapas, y donde defendió 13 días lo que es el famoso maillón blanco para que es el ciclista más joven, pues hoy haya logrado meterse al podium allá en la Tour de Francia, entre los tres primeros lugares, algo que obviamente nunca había sucedido para el ciclismo mexicano, y que pues todo esto conlleva una bonita historia, que es interesante, creo, tocarle y darle un pequeño repaso, porque si usted escucha los nombres de Luis Ramsés Rodríguez Acevedo y Noé Alejandro Rodríguez Acevedo, pues le suenan totalmente tal vez ajenos a muchas personas, algunas otras la podrán conocer la historia, pero creo que es interesante puntualizarla, ¿no? Dos mexicanos jóvenes que les gustaba el ciclismo y que iban a explorar el mundo de Europa, ¿no? Tratando de encontrar y valorar realmente sus alcances. Se dan cuenta que pues no tienen la verdad las condiciones para competir, pero sin embargo pues valoran la posibilidad de sí hacerlo con ciclistas mexicanos, y ellos pues de alguna manera establecen todo un esquema y un plan para llevarlo a cabo el proyecto, realmente sin dinero, más bien con una intención y un objetivo de hacerlo debidamente estructurado, ya que conocían lo que el ciclismo en Europa pues requería, ¿no? Para cómo prepararse, cómo estar atento a sus entrenamientos, llevan a cabo y se establecen en República Checa por ahí en el año del 2015, y posteriormente estos dos hermanos mexicanos llevan a cabo el proyecto de establecerse en San Marino, en Italia, ya que es el lugar donde más carreras se llevan a cabo, y además de todo ello, ya que en México, en esas instancias, en esos tiempos, no se tenían los permisos porque había suspensión de la Federación Mexicana por cuestiones de, pues, que conocemos en muchos casos de corrupción, ¿no? Entonces ellos se dan a la tarea de establecerse en aquellos escenarios, en aquellos lugares, y tienen a bien generar un proyecto que lo empiezan en León, Guanajuato, haciendo pues el análisis y lo que es el buscar los talentos mexicanos. Isaac del Toro llega tarde, llega una semana tarde por situaciones pues diversas por ahí, más sin embargo, bueno, pues hay una frase en la cual al momento que llegue y que parecía le iban a impedir el poder hacerle las pruebas, ya el equipo que ellos tenían por acá en México decía, pues simplemente por una descompostura de mi bicicleta no alcancé a ganarle a tu compañero, al que es de tu equipo, al que tú representas. Entonces les llamó la atención, hicieron las pruebas, realmente les impresionó lo que es su capacidad aeróbica, realmente no solo en estos casos buscan que tengan fuerza, potencia, sino que tengan pulmones grandes, y todo ello, bueno, pues dio a llevar a cabo este proyecto que hoy de alguna manera es el Money Cycling Team, que tiene a bien llevar este proyecto ya en nuestro país. Lo hacen con visorías 5 veces al año en nuestra, en nuestro México,

0: como tal, pues, ¿qué es la idea? Llevar a competir a los ciclistas mexicanos a las mejores los mejores escenarios, que es precisamente competir en Europa, ¿no? Entonces, el proyecto como tal así se va desarrollando, y hoy en este momento, pues, lo que ha hecho y lo que ha logrado el mexicano es algo, pues, que nos llena en sí de orgullo, un tipo muy disciplinado en cuestiones de su misma alimentación. Que hay por ahí también pues historia, ¿no?, que se platica por parte de lo que es su nutrióloga, una regiomontana, Andrea Flores, de lo que un ciclista alcanza a desgastar en un entrenamiento entre 1800 y 2200 calorías. Wow. En un entrenamiento tranquilo, hasta 5000 calorías diarias, los cuales en este tipo de carreras tienen que estar reponiendo por hora hasta 400 calorías, si no, pues es imposible poder terminar lo que son este tipo de eventos.
1: 400
0: bueno,
1: calorías
0: pues, como detalles
1: por
0: ayer para poder generarles ya lo que... Sí, perdón.
1: ¿400 calorías por hora?
0: Por hora, es lo que de alguna manera ellos tienen que estar recuperándose durante lo que es una carrera, cuando obviamente el entrenamiento es fuerte. Si al tienes que estar reponiendo, si acabas a desgastarte hasta con 5000 calorías, pero
2: wow,
0: tienes que estar haciéndolas en forma continua. Entonces es una preparación, la verdad, bien intensa, el tipo de preparación como tal, y por si ustedes lo ven y les gusta y quisieran llevarle un detalle a el señor Isaac del Toro, si quieren algo que le guste y que le agrade, porque alguien no lo sabe, llévenle Nutella. Es lo que más le agrada, lo que más le gusta,
2: okay,
0: sabedores de que es algo que para él es un placer hacerlo y degustarlo, porque es con lo que arranca en muchas de las ocasiones en el desayuno, y que para muchos puede decirse, pues no tiene el mejor contenido alimenticio, sin embargo, dentro
1: pues
0: de todo la gama...
2: Sí, energéticamente
0: de,
2: sí, de... y es lo que te iba a decir, pues mejor un tamal que tiene casi 500 calorías, un solo tamal.
0: Pero aquí dice precisamente lo que es la nutrióloga.
2: Claro, exacto.
0: Es un descanso para la mente, es algo darle al paladar algo que él desea, algo que le gusta, para que también en esa dinámica él tenga bien, pues, disfrutar algo que como tal, dice, cereales, lo que es frutas, dice, frutas, lo que hace la mañana, lo que tienen que generar, algo que se consuma rápido, pero que sea de alguna manera con alto contenido en carbohidratos. Entonces, todo esto es todo un proceso, dicen que es admirable lo que es su disciplina, y sobre todo que estuvo a punto de tener, obviamente, dejar lo que era este proyecto, ya que en 2022, en una competencia, más bien en un entrenamiento, tuvo bien fracturarse el fémur, y decían que básicamente los doctores que iba ya a quedar fuera de todo esto, ¿no?, de todo contexto, y que entre 6 y 9 meses iba a estar listo probablemente. Dicen que su disciplina en los 25 días empezó a entrenar de nueva cuenta con terapias de 6 a 7 horas diarias, y que en 3 meses estaba listo para empezar de nueva cuenta a competir, y que además de ello se dio a la tarea de regresar al lugar donde tuvo el accidente, porque él quería de alguna manera quitar ese temor o esos miedos y poder continuar con todavía en el andar de todo esto, ¿no? Entonces, para estos jóvenes mexicanos, digamos, lo que son sus dos mentores, tanto Luis como Alejandro, ellos, su proyecto era que en 10 años estuvieran los ciclistas mexicanos compitiendo en el más alto nivel, y bueno, pues les tardó solamente 6 con lo que hoy Isaac del Toro alcanzó a hacer. Hay que decirlo, yo creo que también es muy importante valorarlo, el tema de su equipo, de su compañerismo con Tadej Pogačar este ciclista esloveno, que pues básicamente pues parece que hicieron una gran química como equipo, en el cual han logrado hacer una buena sinergia, y pues parte de lo que dice que él, además del tiempo que logró sacar, él pudo sacar hasta 30 minutos y hubiera dado la tarea de ubicarse a él, nada más, pero pues por la ayuda y por el apoyo y por hacer las sinergias que tuvieron a bien llevarse a cabo estos dos ciclistas, el caso del apoyo al mexicano, pues le dio el respaldo suficiente para que las estrategias funcionaran y que todo esto los llevara hoy en día pues a lograr este gran objetivo, ¿no? Yo creo que sentirnos muy orgullosos, y pues para muchos emularlo ya para lo que son los grandes personajes que tan jóvenes lograron objetivos tan grandes, como un Fernando Valenzuela, que en 81 fue como novato del año, y Cy Young también, que todo esto pues tiene a bien generar antecedentes importantes, y lo que han dejado historia, ¿no? Pues son personajes que han dejado, que son únicos, y que son pioneros en lo que han hecho, y el ciclismo también pues tiene a un gran personaje, ¿no? Lo que emulan pues como un J.C. Chávez, un Canelo Álvarez, tipos de esa naturaleza, Lorena Ochoa, Checo Pérez, pues tipos que ya han dejado ciertamente un legado, y este es el inicio, ¿no? Porque solamente son 22 años los de este mexicano, y que hoy, bueno, pues quizás Del Toro ha dejado una gran historia, y que pues el mundo, el país pues como tal, todos los mexicanos lo hemos disfrutado de muy buena forma, ¿no? Felicidades para él. Y lo que antecedía, bueno, también no olvidar, porque hay otros mexicanos que también han destacado, como fue el caso de Raúl Alcalá, que fue en el 89 y en el 90 llegó en octavo lugar en estas ediciones de la Tour de Francia, pero desde entonces pues no se generaba una inercia como la que hoy está con este ciclista de Ensenada, Baja California, ¿no? Así pues la situación con este ciclista. Ojalá pues seguramente más bien estaremos escribiendo más historias de este gran ciclista, que creo que hoy merecía un buen espacio. Y nada más como detalles, bueno, ya comentaremos en el programa lo que fue la derrota de Santos Laguna por ahí en el cuartel, ya por la tarde noche, ¿no? Para que nos sintonicen, pero bueno, pues le vienen ciertamente algunas cuestiones para lo que será su próximo enfrentamiento, será contra las Águilas del América el fin de semana, situaciones y datos que no son los más atractivos, pero bueno, pues habrá que estar atento a la reacción, porque las cosas pues no están funcionando. Una derrota dolorosa ante el equipo del Atlas, 1-0, en el cual pues hay puntos muy finos que analizar y que valorar. Sin embargo, la realidad es que hoy en día pues es un equipo escaso en oportunidades de llegada, y si las que tienes las fallas siendo tan claras, pues difícilmente vas a poder competir, ¿no? Tendremos también, hubo el campeón de campeones este fin de semana entre el Toluca y Cruz Azul, el equipo Cruz Azul que lleva el título 3-1, el equipo también en lo que fue la final femenil, en lo que fue este mismo enfrentamiento entre América y Tigres, empataron 1-1 en lo que fue el torneo en el tiempo regular, posteriormente América ganó en penales, y hoy México contra Costa Rica, perdón, en el sub-20, ya ganó en su primer partido en la clasificación para el Mundial sub-20 en Azerbaiyán, y en este caso hoy enfrentará a la selección de Costa Rica, y el jueves lo hará ante la selección de Guatemala, ganaron 3-0 ante Barbados. En el automovilismo, en el deporte del bólido, el señor Lando Norris, el campeón, por fin logra su primera victoria en esta temporada, logró ganar en el Gran Premio de Hungría. Lamentablemente el señor Checo Pérez no volvió a terminar y está la situación complicada y difícil. Y puntualizar nada más en el béisbol rápidamente, Unión Laguna tiene un gran fin de semana, venció Sultanes de Monterrey en sus 3 partidos aquí en casa. Viene lo importante y lo trascendente y lo relevante. En esta semana Unión Laguna enfrenta a Toros de Tijuana y al equipo de Aguascalientes, el directamente involucrado, Rieleros de Aguascalientes, Saltillo y Unión y al equipo de Laguna, que será el fin de semana, y tenemos que estar muy atentos porque creo que ahí se estará definiendo el futuro esta semana de los algodoneros de Unión Laguna, esperando la verdad que el resultado sea muy agradable. Ese es el contexto deportivo del fin de semana, y los esperamos también en la noche en el cuartel, 19:30 por 97.1.
2: Por supuesto que sí, como siempre, completísimo, un abrazo, Moy.
0: Abrazo para todos, que ruede y ruede bien bonito la pelota, que esa sonrisa marce, y mi querido Mau, nunca deje de latir, y que sea una gran semana para todos. Bendiciones y abrazos, que tengan lo mejor de lo mejor.
1: También tú, mi Moy.
2: Igualmente para ti, Moy, por supuesto. Bueno, con esto cerramos la emisión de Contextos de este lunes 27 de julio. 10:02, 29 grados, a nombre de Marcela Pámanes, de Geras Torga en los controles, del equipo de noticieros, les damos las gracias. Soy Manuel Serrato, tengan extraordinario arranque de semana.
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2: Seguridad en la Laguna, un logro que debemos proteger. Los resultados más recientes de la Encuesta Nacional de Seguridad Pública Urbana del INEGI ofrecen una noticia que debe reconocerse y valorarse. Torreón y la zona metropolitana de La Laguna se encuentran entre las áreas urbanas del país donde una menor proporción de habitantes considera inseguro vivir. Al cierre de junio, la percepción de inseguridad en Torreón se ubicó en 22.5%, colocando a la ciudad en el 6º lugar nacional entre las mejor evaluadas. En el conjunto de La Laguna, que incluye municipios de Coahuila y Durango, el indicador fue de 28.1%. Ambas cifras se encuentran muy por debajo del promedio nacional de 59.8%. No se trata de un asunto menor. Poder trasladarse, trabajar, estudiar y convivir sin un temor permanente es una de las condiciones fundamentales para el bienestar y el desarrollo de cualquier comunidad. El avance resulta todavía más significativo cuando se compara con lo ocurrido un año atrás.
4: En junio de 2025, el 44.3% de los habitantes de Torreón decía sentirse inseguro. 12 meses después, la proporción descendió a 22.5%. Es una reducción de casi la mitad. En La Laguna también se observa una mejora importante al pasar de 42.5 a 28.1%. Estas cifras reflejan una transformación en la manera en que la ciudadanía experimenta y valora su entorno cotidiano. Desde luego, la percepción no es exactamente lo mismo que la incidencia delictiva, pero tampoco puede desestimarse. La sensación de seguridad influye en la calidad de vida, en el uso de los espacios públicos, en la actividad comercial, en la llegada de inversiones y en las decisiones que toman las familias respecto del lugar donde desean vivir. Estos resultados no pueden atribuirse a una sola institución, corporación o nivel de gobierno. La seguridad en una zona metropolitana tan compleja como La Laguna exige coordinación entre autoridades municipales, gobiernos estatales, fuerzas federales, fiscalías, corporaciones policiales y organismos encargados de la prevención. Requiere también intercambio de información, profesionalización de los agentes, inversión en tecnología, patrullaje estratégico y continuidad en las políticas públicas. Pero sería injusto olvidar el papel de la ciudadanía. Las denuncias oportunas, la organización vecinal, la participación de los consejos ciudadanos, la colaboración del sector empresarial y el fortalecimiento de una cultura de la legalidad también contribuyen a construir comunidades más seguras. Cuando autoridades y sociedad comprenden que comparten una responsabilidad, se generan mejores condiciones para prevenir los delitos y responder con mayor rapidez frente a las amenazas. Sin embargo, los buenos números no deben convertirse en motivo de complacencia. La seguridad nunca está definitivamente garantizada ni es una conquista que pueda darse por concluida. Basta relajar la vigilancia, descuidar la prevención o romper la coordinación institucional para que los problemas vuelvan a crecer. Además, detrás de los promedios, todavía existen personas que han sufrido robos, fraudes, extorsiones, violencia familiar u otros delitos que alteran profundamente sus vidas. También permanecen zonas, horarios y espacios donde muchas personas continúan sintiéndose vulnerables. Por eso, ocupar el sexto lugar nacional debe entenderse como un estímulo para seguir avanzando, no como una meta final. La aspiración razonable debe ser llegar a la primera posición, pero sobre todo conseguir que cada colonia, comunidad y familia pueda beneficiarse de las condiciones de tranquilidad que muestran los indicadores generales. Definitivamente, amigo radioescucha, los resultados de la ENSU permiten afirmar que Torreón y La Laguna avanzan por el camino correcto en materia de seguridad. Es justo reconocer el trabajo de las policías, de las autoridades de los distintos niveles de gobierno y de quienes desde la sociedad civil, las empresas y las colonias colaboran para proteger nuestra convivencia. Pero también debemos comprender que conservar estos resultados exigirá disciplina, recursos, evaluación permanente y participación ciudadana. La seguridad no solamente se construye mediante patrullas y cámaras, también depende de denunciar, respetar las normas, cuidar los espacios públicos y no permanecer indiferentes ante lo que ocurre alrededor. Celebrar el avance es necesario, conformarnos con él sería un error. La Laguna ha demostrado que puede colocarse entre las regiones más seguras del país. Ahora corresponde sostener el esfuerzo y trabajar unidos para convertirse en la más segura de México.
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6: 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La temperatura es 29 grados.
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6: 10 de la mañana, con 9 minutos. La temperatura es 29 grados.
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Lunes, lunes, lunes, y como se habrán enterado, Marianita Ochoa está en la casa de los famosos. Ayer la anunciaron en el programa y bueno, pues hoy les voy a pasar una llamadita que hicimos con ella el viernes pasado, antes de que la ingresaran, así es que no se la pierdan. Y requerimos todo el apoyo, somos Team Mariana Ochoa, somos Marianochos, somos Marianochos, somos Marianochos, ¿ok? Y bueno, saludo a toda la gente que nos está escuchando a lo largo y ancho de la República Mexicana. A toda la gente en Guadalajara en el 98.7, la gente de Tijuana, Monterrey, bueno, donde sea que llegue la señal de esto que es el Café Globo. Y como todos los lunes, tenemos a nuestro abogado de cabecera, el licenciado Mario Alberto Rebolledo, con su sección Justicia al Grano. Además de que viene también Jorge Guevara, que nos hablará de pues su nuevo sencillo, Ven. Está bastante bueno. Justo Marianita organizó una fiesta de pues como de apoyo, donde presentó unas, pues, sus últimas canciones, sus más recientes canciones, y también anunció que iba a estar adentro de la casa, y ahí estaba el buen Jorge Guevara, que se tuvo que ir temprano porque le pusieron una entrevista a las 7:30 de la mañana. Hágame usted el favor. Y bueno, en algún momento del programa, como les digo, vamos a tener esta sorpresa que ya les adiviné, ya les dije que era, ¿verdad? Pero bueno, también nos acompañará Luis X Torres, que nos va a hablar de mentalidad y sanación, además de que hoy es Día Mundial de Andar con Zancos. ¿Cómo la ven desde ahí? Hay muchas formas de usarlos. La más común es, digamos que se utilizan con fines recreativos en festivales tradicionales, desfiles, obras de teatro, espectáculos de circo, eventos públicos y privados. Nunca me he puesto unos, la verdad. Luego, dicen también, también son usados en zonas pantanosas o inundadas para trabajar en los pantanos o atravesar ríos con cierta profundidad. A mí me daría terror, la verdad. Imagínate, me caigo yo con los palos esos amarrados a mi cuerpo. No, no, no. ¡Qué terror! Y en el sur de Francia, los ganaderos de la región vigilan a las ovejas desde cierta altura para ampliar su rango de visión. Y bueno, en algunos cultivos, y algunos cultivadores de árboles frutales utilizan zancos de aluminio para facilitar las labores de mantenimiento de árboles, plantas y recolección de frutas. ¿Cómo la ven desde ahí? Y sí, señores, señores, Marianita entró a la casa de los famosos. Si andabas ahí con el pendiente, pues ahora no dejes de apoyarla. Vamos a estar hablando de la vez que pensaste, esto solo me pasa a mí. ¿Cuándo fue esa vez que pensaste, esto solo me pasa a mí? Bueno, del otro lado del cristal está yo, Cervantes. Estamos solitos, todavía no ha llegado ni Anita, ni Fabi, ni Aldo, ni Patricio. Solo estamos, sol, ni ha llegado Michelita, pero está yo, Cervantes, y Bazooka Joe, y con eso, viene nada más. Basta y sobra, ¿eh? Vámonos con música. Aquí está Elefante y esto que se llama Ángel. Lo están escuchando, obviamente, aquí, en la cadena Globo, donde hay éxitos todo el día.

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2: Amigos, nos tenemos que ir con nuestra endulzada del día. Esta palabrita que hay que traer en la cabeza el día de hoy. Y esa palabra es la palabra esfuerzo. Seguramente tienes una idea de lo que es la palabra esfuerzo, pero yo te voy a dar una, digamos, una definición. Es la energía que pones en cada acción para acercarte a tus sueños. Es transformar la intención en acción, superar dificultades y demostrarte a ti mismo que tu dedicación tiene el poder de lograr grandes cosas. ¡Esfuerzo! Nada se consigue sin esfuerzo, hay que echarle ganitas, nada te va a llover, nada te va a caer del cielo, hay que aplicarle cierta dosis de esfuerzo. Y si de repente tú estás acostumbrado a ver a youtubers que ya tienen las casas, los coches, los aviones privados y todo aquello, quiero decirte que gran porcentaje de esos youtubers rentan los coches, rentan los aviones y todo es medianamente falso. Entonces no te dejes engañar, porque para todo se requiere esfuerzo, dedicación y constancia. Así es que, pues, esfuerzo es nuestra endulzada del día. Esfuerzo, esfuerzo, esfuerzo, esfuerzo. Échale ganitas, un consejo te doy. Porque tu amigo el Bazooka soy. Vámonos con más música. Están escuchando esto que es el Café Globo. Hoy vamos a estar hablando de la vez que pensaste esto. Solo me pasa a mí. 5533-060109 es el WhatsApp para que participes ahora.

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3: Buongiorno, Café Lovers. Aquí está su locutor de confianza, arroba Bazooka Joe Radio en FM Globo Oficial. Y bueno, hoy estamos hablando de la vez que pensaste, esto solo me pasa a mí. Dicen, hola a todos, soy Amara y los escucho desde Monterrey. Cuando saludé con muchísimo gusto a una persona y no era quien yo creía. De repente pasa, ¿no? A mí me pasa que, pues ya saben, mi TDA, mis dos neuronas, mi despistadez, etcétera. De repente la gente me saluda efusivamente y yo pienso que son amigos o conocidos. Y los saludo de abrazo, beso y apapacho, de todo. Y resulta ser que son fans, que no los conozco. Así me pasa en repetidas ocasiones. Luego dicen por acá, ¿qué tal va su día? Aquí los saluda Rogelio desde Poza Rica. Fui al banco el único día del año que se les cayó el sistema. Es terrible, terrible cuando, no sé, no sirve la aplicación o a lo mejor hay movimientos que solamente puedes hacer en el banco. Llegas y te dicen, se cayó el sistema. ¡No! Y además solamente tienes ese día y ese momento para hacer ese movimiento. Y si no lo haces, arde Troya. Me ha pasado, ¿eh? Me ha pasado. Terrible, terrible. Y también dices, esto solo me pasa a mí. Dicen por acá, soy Araceli, los escucho con mucho gusto desde la Ciudad de México. Compré paraguas porque venía lloviendo. Dejó de llover al instante. No, a mí me sorprende cómo es que empieza a llover y salen paraguas, capitas, de todo. Yo digo, ¿dónde está esa gente? Ya lo tiene ahí, ¿dónde tiene los paraguas? Una vez me pasó en Nueva York, o sea, estaba yo caminando y de repente empieza a llover y de la nada salieron los paraguas. Digo, acá en México no están así. Acá en el estadio te dicen, aprevéngase, lleve las capitas, son de 10. Capitas de plástico, literal, ¿no? Además, no sé por qué dicen aprevéngase. No es prevéngase, es aprevéngase. Ah, prevéngase, con las capitas son de 10. No sé por qué. No sé por qué, de dónde salen tantas capitas, tantos paraguas. Pero bueno, dicen por acá, les habla y saluda Jaime desde Tijuana. Me aprendí una ruta nueva para evitar tráfico y ese día hubo un accidente ahí. No. Híjole, yo siempre pongo el Waze ahí, y una vez que no lo puse, me metí en el embrollo y hasta ni siquiera pude llegar acá. No, terrible, terrible. Mejor sí, desde que salga ponga usted su Waze, su Google Maps, su aplicación de confianza para que se entere si hay o no hay tráfico. Tenemos que ir un cortecito comercial, pero no se desconecten de este que es el mejor programa de la radio mundial. Esto que es el Café Globo a través de la cadena Globo. Y por favor, recomiende este programa. Necesitamos evangelizar, necesitamos más Café Lovers por el mundo. 5533-060109. Participen. La vez que pensaste, esto solo me pasa a mí. 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
4: 10 de la mañana. Con 26 minutos. La temperatura es 29 grados.
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1: 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Un concepto de MBS Radio. 10 de la mañana, con 30 minutos. La temperatura es 29 grados.
31: Un placer.
32: Gracias, María José. Muchas gracias.

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2: Hola, Café Lovers. Qué rico estar con ustedes el día de hoy. Les tengo un invitadazo. Qué bueno. Él es abogado especialista en derecho laboral, licenciado en derecho egresado por la Universidad Latinoamericana, con maestría en derecho del trabajo por el Centro de Estudios Universitarios y doctor en derecho del trabajo. Y vamos a platicar el día de hoy acerca de las redes sociales y el trabajo. ¿Saben de quién les estoy hablando? Nuestro querido doctor Mario Alberto Rebolledo. ¡Bienvenido!
3: Hola, Mitch, qué bárbaro. Con esa presentación, bueno, ya salgo aquí como pavo real, ¿eh?
2: Oye, pues es que honor a quien honor merece. O sea, un doctorado no es fácil, no cualquiera es doctor.
3: No.
2: Y menos en estos temas tan importantes como lo son el trabajo. A ver, Mario, redes sociales y trabajo. Se supone que las redes sociales es para hablar de su persona, de la vida, etcétera, etcétera. Pero nos hemos encontrado casos en donde de repente subes algo, ¿no? Eras joven, puberto, y después entras en sentido y lo bajas, pero cuando te dan tu trabajo, sale a flote.
3: Claro, y de repente.
2: Y te despiden.
3: Es correcto.
2: Auxilio, socorro, help. ¿Cómo nos protegemos? ¿Qué hay que hacer?
3: Se puede hacer, no se puede hacer. Fíjate, bien interesante. Aquí tenemos que ver cuándo y hasta dónde puedo yo subir contenido, subir videos, fotos, sobre todo los fines de semana, que son los de fiesta, ¿verdad? Ya tomamos alcohol, nos envalentonamos, agarramos confianza, estamos muy animados y subimos de repente videos que nos dejan un poco comprometidos porque estamos ingiriendo alcohol, haciendo, cantando a gritos, haciendo situaciones totalmente bochornosas.
2: ¡Auxilio!
3: Y entonces, si tú como patrón pretendes hacer valer esto como una causa del despido, indudablemente no es así, no va a funcionar así. ¿Por qué? Porque esto ocurre fuera del lugar de trabajo,
2: okay.
3: Ocurre fuera del horario de trabajo y nada tiene o tendría que ver si, pues de alguna forma me comporté mal o no en algún lugar privado, en una fiesta privada, una reunión con mis amigos.
2: O años atrás.
3: O años atrás. Ojo, para que alguien te pueda despedir, tienes un término, si es que se da una causal real, tienes un término de 30 días para poder despedirte. Entonces, si yo hoy pretendo despedirte por lo que hiciste hace 6 años o 10 años, pues obviamente ya me excedí de este término de los 30 días que tengo de acuerdo a la ley. ¿Y qué sucede? Esa separación, esa terminación de la relación, pues es totalmente injustificada. ¿Por qué? Porque no amerita una causa. Ahora,
2: y las letritas chiquitas de los contratos, digo, esto es en un caso hipotético que cuando te contrataron, pues no hayas leído esas letritas chiquitas que dicen prohibido de este tipo de conductas dentro o fuera porque van en contra de la, ¿cómo se llama esto? Imagen de la empresa o porque cuando tú traes un gafete o eres parte de una empresa representas a esta imagen.
3: Ahí es donde pudieras tener algún efecto, es decir, tú por cierta actividad, sea lo que sea que te dediques, desde una maestra de escuela, artista, community manager,
2: personaje
3: público,
2: actividad
3: que quieras. Tienes que tener cierta imagen, tienes que respetar esta imagen.
2: Ser congruente.
3: Y si así viene establecido en el contrato, claro que tienes que ser congruente, claro que tienes que tener disposiciones. Hay empleados donde le dicen, oye, no puedes tener o decir que tienes una relación sentimental, no puedes tener una relación amorosa. ¿Por qué? Porque no me conviene, porque no lo quiero. Bueno, si así está establecido en el contrato, ojo, ya una relación personal o prohibirte una relación personal sería invadir demasiado tu esfera de derechos como persona, pero sí, a lo mejor no lo publiques, no lo subas, ten cuidado en lo que haces en las redes sociales. Ahí, si existe esa letra chiquita o no dentro del contrato, bueno, pues ahí sí pudiera haber una responsabilidad.
2: O sea, check las letras chiquitas de sus contratos y además también infórmense si es leonino o no el contrato, porque a veces sí, la empresa puede querer muchas cosas, pero puede ir en contra o no de la ley, ¿no?
3: Exacto, y aquí lo importante es saber a qué me estoy obligando en el contrato.
2: ¡Ay!
3: Tu contrato tiene que decir claramente cuáles son las obligaciones que vas a tener, cuáles son las actividades que vas a desempeñar. Si no están en el contrato esas obligaciones, esas actividades, no te puedo obligar a hacerlo. Por ejemplo, muchas empresas te obligan a tener una red social, abre una red en Facebook, abre una red en Instagram, etcétera. Si no está dentro de tus actividades, si no está dentro de tus obligaciones, tampoco estás obligado a llevarlo a cabo. Y eso es importante que la gente...
2: Bueno, hoy en día, en nuestro ámbito, en la actuación, por así decirlo, todos los actores y actrices tenemos que tener redes sociales. Ya no es si quieres o no quieres, porque a raíz de eso es que se da a conocer tu carácter, cómo eres fuera de cámaras y también cuánta gente te sigue, que no siempre es real. Entonces, ¿tu recomendación sería tener un perfil personal y un perfil profesional? ¿O cuál sería una recomendación para no meterte en problemas?
3: Indudablemente, más allá de tener un perfil personal o no, tienes que ser sumamente cuidadoso en lo que subes. Tienes que ser sumamente cuidadoso en lo que recomiendas, en los consejos que das. Muchas veces, impulsados por el enojo, por... algún hecho que me haya causado cierta confusión, puedo decir de más, puedo hablar de más.
2: No, y luego hay los compañeros de trabajo que son no tan compañeros, que luego andan viendo dónde la riegas, te graban y te suben y te exponen.
3: Eso está mal.
2: Y entonces, ¿eso se puede, no se puede? ¿Qué pasa en ese caso?
3: Obviamente,
2: por daños a terceros.
3: No se puede. Por ejemplo, se da mucho. Este tema del acoso laboral y del bullying laboral está cada vez en aumento, y una de las grandes causas por las que está en aumento es por la utilización de estas redes sociales. Ahí yo aprovecho para hacerte menos, para exhibirte, para publicar videos donde estás en situaciones o bochornosas o comprometedoras
2: o ridículas. ¿O rompiendo el código laboral?
3: Indudablemente. O la otra. A ver, te hago memes, ¿no? Me burlo de ti porque sacaste una foto donde te ves, pues no precisamente, no es tu mejor ángulo.
2: O los stickers de WhatsApp, ¿no?
3: Todos este tipo de situaciones, por ejemplo, esos stickers, hoy por hoy, constituyen una forma de acosarte, una forma de estarte denigrando. ¿Por qué? Porque son burlas, porque te estoy menospreciando, porque te estoy haciendo menos, y entonces todo esto está... pues de alguna manera documentado. Si tú no tienes cuidado en las redes sociales, a lo mejor mañana lo bajas, pero no falta quien ya tomó un screenshot, ya tomó una captura.
2: ¿Quién lo volvió a grabar?
3: ¿Quién lo vuelve a grabar? Y entonces ahí es donde ya puede haber un antecedente, y ahí sí puede constituir un tema incluso que el patrón pueda rescindirte el contrato por no respetar estas normas.
2: Ay, Mario, cuéntame un poquito, rapidísimo, de tu libro, Recomendaciones Laborales Prácticas para Teletrabajo. ¡Ay, qué bonito título!
3: Es que bonito título, ¿verdad? El teletrabajo, oh, ahí está. Nos pueden ahí conseguir en las redes sociales, precisamente.
2: Uh-huh. Dame tus redes sociales, claro, para que todo el mundo lo busque, lo pague, lo compre, se lo mandes.
3: ¿Cómo no? @mario_rebolledo1. Ahí nos pueden encontrar, nos pueden pedir los libros, y muchas gracias. Muchas gracias. Y en Amazon también. Y en las redes de la editorial Es Ediciones Fiscales y CEF, ahí nos pueden encontrar. Y me encanta tenerte aquí, me encanta que estés acá, y sabes
2: me
3: que
2: encanta
3: te
2: que nos
3: mucho,
2: visites siempre. Y que siempre nos aportes y que además nos protejas en esto del trabajo, que cada día es más complejo, y sobre todo con toda la tecnología que viene saliendo nueva. Es tu casa, Café Globo. Vente a tomar un cafecito con nosotros y nuestra audiencia. Y nos tenemos que ir, desafortunadamente, a escuchar un poquito de música, porque aquí en Café Globo escuchamos éxitos todo el día.

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2: ¿Qué tal, amigos? Amigos, amigos, Café Lovers. Seguimos entregándolo todo. Soy arroba Bazooka Joe Radio aquí en FM Globo Oficial. Y hoy estamos hablando de la vez que pensaste eso solo me pasa a mí. Dice, buen día a todo el equipo. Soy Celeste y los escucho desde Mexicali. Siempre me llevo el coche a lavar y llueve ese mismo día. Esa es la maldición. La maldición de que nunca lo lavas el coche. Porque si lo lavaras diario o, digamos, a menudo, no te pasaría. Pero cuando, sobre todo las mujeres que tienen ahí adentro la bolsa, la comida, el topper, el maquillaje, los zapatos, los tacones, los tenis, la chamarra, el abrigo, las pinturas. Híjoles, no sé por qué cargan tantas cosas las mujeres. No entiendo. Y entonces su coche creen que es una extensión de su cuarto. Entonces, cuando lo van a lavar, yo también de repente digo, pobre del tipo que va a lavar ese coche. Porque el asiento tiene sombra de ojos, tiene café derramado, tiene una costra de quién sabe qué en el tablero, tiene un recargón de un poste en la parte trasera. No, yo digo pobres hombres. Mujeres, pónganse las pilas. Hay que querer el coche como quieran al novio, así igualito, por favor. Lo dicen por acá. Hola a todos en cabina, soy Elena y los escucho desde Monterrey. Preparé un discurso para una reunión y al final ni me dieron la palabra. Qué la canción tan triste. Pues la hubieras buscado. Ya cuando veías que no iba a suceder, hubieras levantado la mano, hubieras dicho, ¿me permiten decir algo? Hubieras tocado la copita, ya sabes, así de llamar la atención. Algo, ¿dónde azúcar? Dicen por acá, ¿qué tal están? Soy Fausto y los escucho desde Tijuana. Compré boletos para un concierto meses antes y me enfermé justo ese día. Por eso a mí no me gusta comprar boletos así con mucha antelación. A ver, si va a ser que sea, que alguien me invite. Que alguien me invite. No, por cierto, me pueden invitar al Gran Premio de México. Todavía no tengo boletos. Si usted quiere, estoy disponible. Disponible. Dicen por acá, soy Noemí y les mando saludos desde Guadalajara. Siempre que pido comida a domicilio, el repartidor se le complica encontrar mi casa. Es que hay unas direcciones que no aparecen. O sea, de repente mandas la ubicación y te manda a otro lado. Te manda a la parte de atrás, te manda a otra avenida, otra colonia. Terrible, terrible eso de las ubicaciones, ¿no? Dicen por acá, hola chicos, soy Lidia y los escucho junto a mi hija desde Mexicali. Saludos a Lidia y a su hija hasta Mexicali. Ella dice, esperé semanas una llamada importante y cuando entró estaba en el baño. No, pues llévate el celular a donde vayas. Eso es lo que no entiendo. O sea, de repente veo a todas con su celular y cuando les buscas no están. No, es ¿qué pasó? ¿Qué pasó? Eso me huele mal. 5533-060109, tenemos que ir un cortecito comercial. Ahorita volvemos al Café Globo, donde hay éxitos todo el día.
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3: 10 de la mañana, con 59 minutos. La temperatura es 30 grados.
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3: 11 de la mañana con un minuto. La temperatura es 30 grados.
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2: Y estamos de regreso. Y pues bueno, señoras, les tenemos aquí un taco de ojo maravilloso porque tenemos un invitadazo. ¿A quién le encanta el rap? Pues a mí sí. La verdad es que esta chulada de maíz prieto, como digo, en mi tierra, es muy talentoso. Él es ex vocalista de Elefante y Caos y está presente siempre, todos los días, actualizadísimo con lo mejor del rock en español. ¿Ya saben de quién les hablo? Pues es mi querido Jorge Guevara, bienvenido a Café Globo, amigo.
3: Dos cosas.
2: ¿Sobreviviste?
3: ¿Por qué? Nomás señoras, también señores. Hola, ¿cómo están?
2: Ahí el otro, Love is Love. Ok, vamos.
3: Y en lugar de taco de ojo, taco de chicharrón. ¿Por qué no?
2: Oye, amigo, es que hay que honor a quien honor merece porque has estado aplicadísimo con la dieta y te ves guapísimo. ¿Ya cuántos kilos llevas abajo? ¡Qué bárbaro!
4: 15 kilos abajo. Mira, wow. ya me cierra
2: eso.
4: Esta.
2: Es disciplina, eso es entrega.
3: Eso es Monjaro.
2: Querer. No, bueno, ahorita le hacemos la promoción, tú no te preocupes.
3: Bueno, eso es.
2: No, pero es querer bienestar.
3: No, pero sí, o sea, sí. He tratado de bajarle un poco a todo, excepto, bueno, tú estuviste conmigo en una fiesta hace poquito.
2: Sí.
3: Ahí sí me valió.
2: Una fiesta roja.
3: Una fiesta roja.
2: Que nos encantó, además, sí, en apoyo padrísimo. A alguien que queremos mucho, que es nuestra familia.
3: Mucho.
2: Y que vienen sorpresas maravillosas para esa personita, ¿verdad?
3: Sí.
2: Oye, como las sorpresas que nos vienes a contar el día de hoy. A ver, ¿estás estrenando tema?
3: Sí. Estoy estrenando un tema que se llama Ven. Y de hecho estoy estrenando dos temas, que es Ven y Contigo.
2: ¡Ándale!
3: Estos temas, pero al que le estoy dando promociones a Ven, estos temas forman parte de mi gira Primera Fila, que esa te cuenta con instrumentos que hay todo de viento, instrumentos de madera, pero no deja de tener el poder rockero, ¿no? O sea, no es como que el acústico así tranquilón, no. Es un conciertazo súper armado con todos los músicos en escena. Y está muy padre porque los arreglos están increíbles. Realmente están increíbles los arreglos.
2: Que es muy talentoso, amigo.
3: No, aparte me rodeo de gente muy talentosa. El productor, buen Miguelón Chain, es una chulada. Uh-huh. Grabamos en un gran estudio de la Ciudad de México, a nivel mundial, de los mejores. Y bueno, se masterizó por allá en Nueva York.
2: Ay,
3: Pepe Ortega.
2: Toda la carne al asador.
3: ¿No? Sí, sabes que cuando decidí regresar, decidí hacerlo en serio y decidí hacerlo bien. Y si existe la posibilidad de poder grabar en buenos estudios, poder mezclar con personas muy profesionales, pues lo quiero hacer porque las canciones se quedan para siempre.
2: Entonces,
3: uno no sabes cuál canción va a ser la que van a adoptar el público, que a fin de cuentas el público tiene la última palabra. Y lo quiero hacer bien.
2: Oye, ¿y este Ben es de tu autoría? ¿Tú te inspiraste? ¿Quién
3: no,
2: es tu
3: fíjate
2: musa?
3: Que este Ben... esta canción ya la había grabado yo hace 20 y tantos años y coproducido y fui el intérprete primario de esta canción. Ven y Contigo fueron canciones que se grabaron en el disco homónimo de Elefante.
2: Ah.
3: Y no fueron sencillos, pero la gente las adoptó tanto y me decían, ¿por qué no grabas esta y la otra? ¿Sabes qué? Grabo las dos. Y en una versión muy mía, muy mi estilo.
2: Uh-huh.
3: Entonces, este nuevo giro que le di a las canciones le ha gustado mucho a la gente.
2: Oye, ¿y te pasa que en tus conciertos te piden que cantes una versión actualizada de tus éxitos de anteriormente, como La Planta, por ejemplo?
3: Bueno, justo le acabas de dar en el centro. Lo que me pidieron con estos dos temas es hacer unas versiones nuevas de lo que fue Ven y Contigo. Entonces, esta canción que estamos promocionando fue a petición del público. Oye, la de Contigo, la de Ven, por favor, sácala otra vez. Y saqué estas versiones.
2: ¿Y cómo ha sido la respuesta del público en cuanto a todo tu nuevo journey, por así decirlo, tu nueva forma de abordar estos temas y de meter todos estos instrumentos que pues originalmente no estaban y que ahora los tienes en vivo en tus conciertos, que me imagino ha de ser una locura, un agasajo?
3: Lo están agradeciendo mucho, porque te repito, es un Primera Fila, no es un acústico. Un acústico a mí me suena aburrido hasta cierto punto.
2: ¿Cuál es la diferencia para los que no sabemos de qué es una Primera Fila y lo que es un acústico?
3: Pues un acústico son las guitarras y el pianito de lado y ya.
2: Ajá.
3: Un Primera Fila, ¿ustedes se acuerdan de ese dueto que hizo, por ejemplo, Beto Cuevas con esta Ahí con esta
2: Julieta Venegas.
3: No, no. Con, vas por ahí,
2: sin
3: vas por ahí.
2: Dolor no
3: sin dolor no te hace feliz.
2: Sí, pero sí, me acuerdo. Sí.
3: Esa es un primera fila.
2: Okay.
3: Power.
2: Okay.
3: Y eran puras guitarras electroacústicas, la batería, el bajo, el piano, pero súper poderoso. Es un primera fila. A eso me refiero con primera fila. Esa es la diferencia.
2: Y eso es lo que estás ofreciendo en esta gira que estás haciendo.
3: Sí, exacto. Justo lo que hizo los Eagles con Hotel California.
2: Ay, qué buena rola, caray.
3: Que en la historia de la música y más en el rock, pocas veces se superan las versiones originales. Los Eagles pudieron superar su versión de Hotel California en el primera fila que hicieron. Es impresionante.
2: Porque es una forma diferente de abordar la música que a todos nos gusta y que ya conocemos.
3: Y ¿sabes qué? Cuando la escuches, al rato que la escuchemos un pedacito, saboreas cada instrumento. Ningún instrumento atropella al otro. No hay una distorsión ensuciando las armonías. No, de repente las guitarras parece que son mandolinas. El piano parece que truena y revienta. Era un piano gigante.
2: Me imagino tú te metiste de lleno en todo
3: eso. Sí,
2: esto,
3: yo soy coproductor,
2: ¿no?
3: Siempre. En todas mis producciones, o soy productor o coproductor. En esta ocasión, en la cabeza es Miguel Onchain como productor. Y yo me meto como coproductor, pero siempre estoy en producción, trato de siempre estar en las letras, pero también he grabado, como en esta ocasión, canciones que no necesariamente las escribí yo. Estas canciones son de Rafael López Arellano, que es excelente, excelente compositor. Y pues bueno, yo creo que hay que presentar la rola, ¿no?
2: Por supuesto, hay que presentar la rola porque hay que escucharla y hay que disfrutarla de esta manera como la estás disfrutando tú, que de verdad es un honor, un privilegio que estés aquí con nosotros. Cuéntanos de tus redes, dónde te podemos encontrar, dónde podemos ver tus fechas, dónde te podemos seguir.
3: Facilísimo, en todas las redes y plataformas Jorge Guevara Oficial. Y solamente en Instagram, Jorge Guevara Artista. Ahí me encuentran y pues a escuchar.
2: Amigo, pues ven el día que quieras, nos tomamos un cafecito, seguimos comadreando, seguimos apoyando a mi querida Mariana. Y pues desafortunadamente nos tenemos que ir porque vamos a escuchar musiquita rica, ¿no?
3: Venga.
2: Entonces vámonos porque esto es Café Globo, donde escuchamos éxitos todo el día.

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3: Amigos de Café Globo, bueno, como les decía, tenemos una sorpresa y bueno, pues seguramente ya saben que Marianita Ochoa está en la casa de los famosos y esta entrevista la realizamos días antes. Marianita, ¿cómo estás?
4: Mi querido Bazooka, pues muy bien, muy contenta, la verdad, haciendo últimos pendientes porque pues mi decisión fue casi que de último momento, andaba yo de vacaciones, lo saben perfecto porque pues no estaba yo en el programa con ustedes a principios de este mes de julio. Ya me lo habían ofrecido, pero yo la verdad estaba indecisa, que si sí, que si no. Los astros se me alinearon, mis hijos se fueron un mes completo con su papá y pues dije, la verdad, creo que debería vivir esta experiencia y creo que hay mucha gente que me conocía hace 20 años o me conoce como parte de un grupo, o sea, quiero que la gente me conozca realmente, a mí, a Mariana Ochoa, como soy, como ser humano.
3: Muy bien. Oye, ¿y has visto alguna otra casa de los famosos? O sea, ¿ya platicaste con alguien? ¿Sabes qué estrategia vas a jugar, etc. o no?
4: No llevo una estrategia como tal. Yo quiero ser yo. Yo creo que cuando uno entra actuando, pues en algún momento se te cae la máscara, ¿no? Sí, he platicado, varios son mis amigos, Chiqui, Dalila, con el Apio platicó un montón y me dio unos consejos bien padres, la verdad, súper lindo. Y pues sí, ahora sí que la mejor estrategia es ser quien soy, divertirme y pasarla pues bonito. Yo sé que es un programa de enfrentamientos y posicionamientos, pues ya me verán también bastante firme, ¿no?, en esos momentos y situaciones, pero creo que va a ser una experiencia nueva y diferente para mí de todo lo que he hecho en toda mi carrera.
3: Oye, yo soy de la etapa de Big Brother, ¿no? Digamos que era un poco lo mismo, pero en otro tiempo. Ahora como que si estás con alguien, no estás con los demás y como que el fandom de cada participante empieza a tirar mucho hate. ¿Cómo te has preparado para esto?
4: Fíjate que esa parte de los fandoms, la verdad la desconocía. Yo no sabía que eran tan pasionales. Claro, si estás nominado, pues los con quien estés nominado, el otro fandom te tira todo el rollo, comentarios en las redes sociales y en donde se puede, ¿no? Entonces, bueno, creo que lo principal es no perder de foco que es un juego y por eso ocurre esto, porque hay fandoms apoyando detrás. Pero pues bueno, a ver, me tendré que sacudir algunos comentarios de repente.
3: Muy bien, oye, ¿y ya borraste ese tuit que te condena o no?
4: No, ¿cuál?
3: seguro todos tenemos un tuit que nos condena, que escribimos en el 2016, no, en el 2015. Ajá. Y que seguramente pueden sacar de contexto.
4: ¡Ay, no lo había pensado! ¡No lo había pensado! Pues voy a revisar mis redes en el hotel, porque al rato nos encierran a todos, así que, si no vayan a mal usar algo que dije hace mucho y que hoy es mal visto, ¿no?
3: Muy bien. Oye, entonces, ¿cómo te preparaste para esta entrada triunfal a la Casa de los Famosos?
4: Pues con mucha actitud, la verdad estoy emocionada, me gustan los proyectos que significan un reto para mí, como dije, no, nunca he hecho un reality, y está bien padre a todos los que han destapado, la verdad, como que emocionada de saber que un Ernesto Laguardia, que en su momento fuimos muy amigos, va a estar, Memo Schutz, que es parte de MBS, bueno, Cintia Clitbo, muchos creadores de contenido que los sigo y que me gustan, como Brenda Dayanara, L.S. Pérez a mí me hace reír muchísimo, bueno, Fede Vigadani, o sea, mis hijos, su contenido es más como para niños y adolescentes, pero mis hijos lo aman, ¿no? Creo que es el nuevo Luisito Comunica de las nuevas generaciones, pero además tiene el doble de seguidores que de Luisito Comunica. O sea, es un chavo súper chingón. Y pues nada, que ahora sí les haré muchas preguntas ahí adentro porque no, ni los investigué, ni mucho menos, ¿no? Conozco lo que conozco, así que tengo mucho que preguntar ahí adentro. Y pues está padre porque creo que así también la gente los va a poder conocer, ¿no? Cuando nos preguntemos cosas y cómo empezamos y pues toda esa curiosidad que traemos para conocer al otro.
3: Muy bien, Marianita. Oye, pues te deseamos la mejor de las suertes, te vamos a apoyar mucho acá afuera y pues tú allá adentro no te olvides del Café Globo porque necesitamos evangelizar para que la gente conozca este programa y cada día lo escuchen más.
4: Oye, por primera vez, me avisaron hace un día, va toda Latinoamérica, así que claro, porque además Café Globo se puede escuchar no solo en las ciudades que tiene una frecuencia, sino a través del app, se puede escuchar en las plataformas digitales como Spotify, o sea, la verdad es que por supuesto que lo voy a evangelizar, ahora sí que es mi casa y la tuya.
3: Exacto, y la aplicación, no te olvides de decirles que descarguen la aplicación de Globo para que escuchen todas las estaciones que quieran.
4: Además es gratuita.
3: Exacto. Bueno, Marianita, te mandamos un beso. Termina de hacer lo que tienes que hacer y te deseamos mucha suerte y ojalá te ganes el premio para que lo repartas, para que salpique la ballena.
4: Para que salpique la ballena, exacto. Voten, voten, voten, no me dejen salir. Yo voy por las 10 semanas.
3: Venga. Bueno.
4: Venga, besos, bazooka.
3: Te mando un fuerte abrazo, besitos. Gracias, Marianita. Bueno, ahora nos tenemos que ir a un corte comercial y ahorita regresamos con más del Café Globo, donde hay éxitos todo el día.
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2: 11 de la mañana. Con 25 minutos. La temperatura es 31 grados.
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2: 11 de la mañana con 28 minutos. La temperatura es 31 grados.

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2: ¿Qué tal, amigos de Café Globo? Bueno, seguramente en todos lados le hablan de la mentalidad y le hablan de la sanación y que todo es mentalidad. Y la verdad es que un montón de gurús en el internet se han hecho ricos hablando de mentalidad, ¿no? Pero para eso tenemos a un empresario, conferencista y coach que no es un vendehumo, señoras y señores, sino que ya está, digamos, curado para que esté en esta mesa del Café Globo, y es Luis X Torres. ¿Cómo estás, amigo?
3: Muy bien,
4: bienvenido, gracias por estar acá. Bienvenido.
3: Gracias por la invitación.
2: Oye, todo el mundo habla de mentalidad.
4: Y de sanación.
2: Y es que eres pobre porque no tienes mentalidad. Y haz mi curso, pero y ya después.
4: Y sana tus heridas.
2: Y dame tu lana. Y al final.
4: Si te cuesta tanto.
2: Y al rato quedas igual de pobre.
3: O peor.
2: Y luego no tienes la mentalidad. Y tampoco
4: con más
2: sanaste
4: heridas,
2: nada.
4: Y
2: qué onda con estos vendehumos que hay en todos lados.
4: Auxilio.
2: Cuéntanos.
3: Pues mira, es bien interesante porque mucha gente piensa que el mentalismo tiene que ver con magia o algo por el estilo. Y tiene más que ver con una expresión llamada descodificación del ser. Lo explico muy rápido. Todos tenemos una programación mental. Normalmente la mayor cantidad de personas tienen una programación mental negativa. 60,000 pensamientos al día tenemos, aproximadamente el 85-90% son negativos. ¿Por qué? Porque hay un sistema que está diseñado justamente para que todo el tiempo estemos viendo noticias, cosas negativas, cosas que nos abruman y que nos ponen en un estado de vibración bastante bajo. Vibración baja, resultado negativo.
2: ¿Qué sería mejor? ¿Ver perritos o ver noticias de política?
3: Bueno, básicamente es mucho mejor todo lo que nos sume, nos edifique, lo que nos fortalezca.
4: Dormir,
3: lo que
4: a
3: nos
4: tiempo,
3: eleva la energía.
4: Meditar antes. Correcto. Y no ver los balazos de las noticias. Yo no puedo.
2: Ya lo sé. Y es que a mí mi algoritmo me manda toda la política. Y entonces son las 9 de la mañana y yo ya estoy haciendo coraje.
4: Pero por eso una hora antes hay que relajar la mente, ¿no, Luis? Se aconseja este proceso de irte haciendo lo que se llama wind down.
3: Correcto. Hay dos herramientas muy buenas por la mañana.
4: Uh-huh.
3: Una es la parte de la meditación, que realmente a mí me gusta más un proceso activo, que es visualización creativa. Uh-huh. En donde podemos imaginar. Es que todo lo que existe en este mundo ha sido creado dos veces, primero en la parte mental y luego en la parte material. Uh-huh. Entonces
2: lo creas, ¿no?
3: Correcto. Uh-huh. Lo ideal es levantarnos por la mañana y nosotros en nuestra cabeza visualizar nuestro día perfecto. Eso como punto número uno, visualización creativa. Y lo segundo es tener un diario de agradecimiento, porque no hay nada que le gane a una energía de estar agradecidos.
2: Eso es lo que yo hago en las mañanas. De hecho, ya me propuse no tocar mi teléfono la primera hora del día.
3: Importante.
2: Amanezco y agradezco, sí, Diosito, gracias. Y me estoy obligando a agradecer cada día diferentes cosas, porque tenemos muchísimo por qué agradecer.
3: Correcto, sí.
2: Y al final como que nos enfrascamos solo en algunas,
3: sí,
2: cosas, ¿no?
4: Y también súmale una hora antes de dormir. O sea, una hora antes de que te acuestes, ya no agarres el teléfono y también agradece.
3: Correcto.
4: O si un día en la mañana agradeciste, pues en la noche descansas. Uh-huh. Y así lo vas campechaneando, porque eso hace la gran diferencia en verdad. Oye, y háblanos de cómo usas tú esta mentalidad para el proceso de sanación con las heridas de la infancia, con esto de la identidad, con la relación con el dinero. ¿Cómo lo manejas tú?
3: Sí, el dinero está directamente relacionado con las heridas que tuvimos cuando éramos pequeños.
2: Y justo en la mañana oí que con la madre. ¿Esto es verdad, es mentira?
3: Correcto,
2: o es la
3: verdad.
4: Directamente con las mamás. Ajá. ¿Como por?
3: Es verdad, tiene que ver. Es que existe, no tiene que ver con esencia con la mamá, sino con la energía. Es decir, la energía femenina y la energía masculina.
4: Okay.
3: Exactamente. La energía femenina tiene mucho que ver con la conexión que tengas, con la creatividad que tengas. Hoy por hoy es importante la creatividad y la innovación para ganar dinero, por ejemplo.
4: Uh-huh.
3: Y la energía masculina tiene más que ver con el resultado, los KPIs, la fortaleza de cumplir con un objetivo. Las dos energías son importantes, pero si te falta la energía, por ejemplo, de la energía femenina, que la asociamos con la mamá, pero es la energía femenina, pasa que dejas de ser creativo, dejas de ser innovador. Y si no somos creativos e innovadores, por ejemplo, ahorita la gente se aburre y deja de escucharnos.
2: Claro, claro. Oye, disculpa mi ignorancia, pero ¿qué son los KPIs?
4: Bueno, sí,
2: los
4: KPIs. Yo también me quedé así de fried.
3: Sí. En las empresas son los indicadores que nos permiten saber si vamos por el camino correcto. Por ejemplo, en la televisión es el rating, ese es un KPI, por ejemplo.
2: Ok, ok. Uh-huh.
3: Entonces, los KPIs son muy importantes para saber cómo van tus cantidad de leads, cómo van tu volumen de ventas, cuántos pedidos te han llegado. Por ejemplo, yo enseño mucho de negocios por internet y tenemos KPIs importantes como la cantidad de tráfico que recibimos, que son las visitas en la tienda virtual, por ejemplo, y luego de esas visitas, cuántas convertimos en clientes. Esos son KPIs, básicamente.
2: Oye, he visto mucha gente que agarra a estos mentores o gurús y que les empieza a ir muy bien.
3: Sí.
2: Pero ¿por qué hacen lo mismo? O sea, pasan de todo eso que aprendieron a hacer su curso, uh-huh, a tener su comunidad y básicamente a dar la misma información que aprendieron de estos mentores.
3: Sí.
2: ¿No? O sea, pero veo a pocos que digan, ah, bueno, después de escuchar a estos mentores, hice mi empresa y mi negocio creció rotundamente.
3: Sí, y ese debería ser el orden adecuado, que fue el orden de lo que pasó conmigo. Yo tengo hoy un negocio de e-commerce, importamos de China y Estados Unidos y vendemos en los marketplaces, mi primera empresa. La segunda es bienes raíces. Tengo la fortuna de construir 3 edificios pequeños, que son 3 multifamiliares, son casi 30 departamentos que me los quedé. Son patrimoniales, yo los rento y eso me trajo la libertad financiera. Después de haber construido eso y el bagaje y la experiencia, empezó mi hermano a preguntarme, ¿cómo lo hiciste? Luego mi hermana, luego mis primos. Y luego dije, claro, yo puedo enseñar. Porque hay una frase que me encanta, Bazooka, que es: mi transformación no está completa hasta que ha sido compartida. El servicio y la contribución realmente vienen, y la felicidad vienen del servicio y de ayudar. Pero primero resolví la parte económica en mí. Primero resolví en mí la parte económica, la parte mental, y sigo trabajando en ello. Y con esa experiencia, entonces, como bien dices, empezamos a compartir.
2: Wow.
4: Es que el servicio es lo importante.
3: Sí.
4: Cuando tú ya empiezas a compartir, es que lograste lo que comentas, la transfiguración.
3: Correcto.
4: La persona, sí, en la que te convertiste el día de hoy.
2: Así. Además de que...
4: Y no un clon de algún mentor, como, exacto, mencionaba Bazooka.
3: Sí.
2: Además de que, o sea, la manera en la que mejor aprendes es... Es enseñando.
3: Enseñando.
2: Sirviendo, es enseñando, ¿no?
3: Correcto.
2: Y entre más personas ayudas, pues mejores resultados tienes.
3: Así es.
2: Oye, pues qué padre, Luis X Torres, tenerte nuevamente aquí en el Café Globo.
3: Gracias.
2: Como siempre, un placer. Y bueno, que así ya para cerrar el bloque, unos tips de mentalidad y otros de sanación para la gente que nos está escuchando.
3: Me
2: encanta. Que hagan así 3 puntitos para la mentalidad, 3 puntitos para la sanación.
3: 3 cosas muy puntuales. Si van a estar en redes sociales, que se vale tener ocio. Pero idealmente primero constrúyete. Es decir, sigue creadores de contenido que te sumen, que te edifiquen, a gente que esté capacitada. Eso como punto número 1. Punto número 2, reduce la mayor cantidad de cosas negativas que ingresan a tu mente. A mayor cantidad de cosas negativas hay mayor programación mental negativa. Eso con la mentalidad. Reduce lo negativo que ingresas y empieza a meter cosas más positivas a tu cabeza. Y en temas de sanación, siempre la parte psicológica es importante. Ve al psicólogo, toma terapia. Deberían ser huevos, pan, queso y terapia, como canasta básica. Entonces toma terapia y en función de eso empieza a vivir una vida digna de ser vivida, como me gusta decirlo.
4: ¿Y dónde podemos conseguir tu libro?
3: Lo pueden encontrar en las librerías más importantes como Gandhi, como Porrúa, como El Sótano. Está básicamente en todas las librerías del país. También en mis redes sociales, X Torres Online. Ahí nos puede mandar mensajito y con mucho gusto les mandamos un libro.
4: Ay,
2: perfectamente. Pues muchísimas gracias, Luis.
3: No, con mucho gusto.
2: Regresa cuando quieras.
3: Gracias.
2: Siempre es un placer entrevistarte. Gracias.
3: Les traigo libros para las siguientes, si quieren.
4: Órale, sí, me encantó.
2: Claro que sí.
4: Dedicados, por favor.
3: Claro que sí.
2: Bueno, vámonos con más música. Están escuchando esto que es el Café Globo y aquí hay éxitos.
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2: Amigos de Café Globo, se acabó lo que se vendía. Hoy estuvimos hablando de la vez que pensaste, esto solo me pasa a mí. Incluso se quedaron muchísimos mensajes. Aquí dicen, buen día a todos los oyentes, soy Cecilia y los saludo desde Monterrey. Saludos Monterrey, compré algo en oferta y al día siguiente estaba todavía más barato. A mí me pasa que compro las cosas más caras y de repente, de hecho ahorita hay rebajas, me acabo de enterar que hay rebajas. No sabía, hay rebajas y creo que ya son de las últimas. O sea que en una de esas, si tienes cuerpo de por diosero como yo, igual te encuentras algo baratón. Baratón. Dicen por acá, hola, acá lo saluda Edgar desde Tijuana. Hice una copia de las llaves por cualquier cosa y perdí las dos. ¡No! Ay, último mensajito. Dice, buen día para todos, a todo el equipo en cabina. Soy Rosalba desde Guadalajara. Cuando por fin me animo a cocinar algo especial, se va el gas. ¡No! ¿Cómo que se va el gas? Pues págalo. Ay, es que a mí también. A mí luego se me acaba el gas bañándome. Eso es tristísimo. Tristísimo, porque tú dices, no, si hay gas. Entonces empiezas con agüita así medio templadita, calientita, y luego, nomás no. Y ahí te encargo el frío. Bueno, ya nos vamos, señores y señores. Muchísimas gracias por escucharnos. Recuerden que Marianita Ochoa entrará a la Casa de los Famosos. Somos Team Marianochos, así es que hay que apoyarla. Hay que apoyarla. En cuanto salga nominada, bueno, no se pierdan la Casa de los Famosos y tampoco se pierdan este bonito programa. Y escuchen nuestro podcast porque estuvo el leak Mario Alberto Rebolledo con su sección Justicia al Grano. Además de que vino Jorge Guevara a hablarnos de su nuevo sencillo. Y obviamente también entrevistamos a Marianita Ochoa. Ya nos vamos, querido público. Del otro lado del cristal, la HH productora Jos Verstappen, no, Jos Cervantes. Claro que sí, es la sobrina del patrón, se apellida Cervantes. Y bueno, haciendo la magia del otro lado del cristal. Aldo y Patricio están editando ya nuestro podcast. Una disculpa si de repente no sube, pero es que luego ahí la plataforma como que nos hace ver nuestra suerte. Pero generalmente lo hacen muy temprano y muy responsable Aldo y Patricio. También Anita estuvo en las redes y Fabi en la cámara. Yo soy Bazooka Joe, gracias a Mitch, gracias a toda la gente que colaboró con este programa, pero sobre todo gracias a usted, querido público, gracias a usted, porque a pesar de toda la oferta radiofónica, televisiva, podcastera, youtubera, red socialera, nos sigue prefiriendo. Le mando un beso, muchísimas gracias y nos escuchamos mañanita a la misma hora, en la misma frecuencia, plataforma o frecuencia. ¡Adiós!
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0: 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Éxitos todo el día. 91.1. 11 de la mañana con 55 minutos. La temperatura es 32 grados.
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1: 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La temperatura es 33 grados.

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Bueno, ya llegó a mediodía y nosotros estamos felices de poder compartir con ustedes lo que hemos preparado para esta ocasión. Ojalá y que se queden acá y que juntos hagamos este espacio. Cuando les digo que juntos hagamos este espacio, es que la participación de ustedes para nosotros es muy valiosa. Igual un pequeño comentario, un saludo, lo que sea, siempre nos viene bien. Y para ello tenemos nuestros puntos de contacto. 8717-1249-11. Ese es nuestro teléfono y nuestro WhatsApp de A Mediodía en Globo. Bueno, soy Marcela Pámanes. Saludamos desde aquí a Pau Castro hasta su casa. Hoy no está con nosotros físicamente, pero siempre está presente en la coordinación y producción de este espacio. Gracias, Claudita Martínez Martel, por entrar al relevo y por estar también con nosotros en este espacio. Eduardo Enríquez en la comunicación digital, Gerardo Astorga en el control técnico de la transmisión. Soy Marcela Pámanes y le comparto lo que tendremos hoy. Hablaremos del concierto de jazz con causa del Club Rotario Metropolitano, con su fundadora, la doctora Lucero Martínez, y la directora de Cultura y Relaciones Internacionales, mi querida Imelda Widen, que estará con nosotros. Estaremos con las efemérides, con las tendencias, y también platicaremos con Marisol Castro Trigo. Ella es directora de una unidad de servicios de apoyo a la escuela regular, con el tema mitos sobre la educación especial. Ojalá y que se queden con nosotros y que juntos hagamos este espacio. Y ya saben ustedes que una parte fundamental de que les entregamos cada vez que nos encontramos es la música. Hoy creo que la hemos elegido bien. Ustedes dirán. Vamos a escuchar esto que es para ustedes.

0: Son las 12:08. Muchas gracias por seguir con nosotros. Y bueno, yo recibo con muchísimo gusto a este par de mujeres emprendedoras, exitosas, siempre atentas a situaciones vinculadas con mejorar la calidad de vida de la comunidad. Y entonces está con nosotros la doctora Lucero Martínez y la directora de Cultura y Relaciones Internacionales, Imelda Widen. Ellas nos visitan del Club Rotario Metropolitano. Muchísimas gracias por estar con nosotros, doctora. Un gusto recibirla. Imelda, con el gusto. Bueno, traes muchas cachuchas, ¿eh? Siempre estás con una cantidad de actividades tremendas. Gracias por estar con nosotros ambas. La recibo con mucho gusto y mucho interés de saber sobre el Club Rotario Metropolitano. ¿Cuánto tiene de formado el Club Rotario Metropolitano, doctora?
1: Mira, es un club de reciente creación. Yo empecé en el rotarismo hace 27 años como dama rotariana. Hace 21 años formé el primer club rotario de mujeres, porque no aceptaban mujeres aquí en los clubes rotarios. Después, hace 5 años, Rotary lanzó a nivel internacional una propuesta de hacer clubes e-clubs, o sea, clubes por internet, y que se pudieran sesionar en diferentes partes del país o del mundo como satélites de un club rotario fijo. Entonces formé un e-club satélite de un club de Houston, el Galena, satélite Galena, y dependiendo de un club rotario de una periferia de Houston. Luego, esos clubes satélites no pueden tener más de 20 socios, porque tienen ya que hacerse clubes fijos, formales. Entonces son clubes mixtos donde hay hombres y hay mujeres, y formamos hace 1 año y medio aproximadamente el Club Metropolitano aquí en la Comarca Lagunera, por eso el nombre de Metropolitano, porque tenemos socios de varias partes de la región, y es un club mixto, y pues tenemos operando más o menos 1 año y medio, ya en nuestro distrito aquí localmente en México.
0: ¿Con los mismos cometidos de los rotarios?
1: Sí, a nivel internacional Rotary tiene 7 áreas de influencia, que son la sanidad del agua, el bienestar de salud de las personas en general, la economía, la paz, las mujeres y los niños, sobre todo los niños que tengan pues lo necesario para salir adelante, y el medio ambiente. Últimamente Rotary le ha dado una predominancia a apoyar proyectos que vayan encaminados a la mejora del medio ambiente, pero sin dejar a un lado los demás que son muy necesarios. Y nuestro Club Rotario Metropolitano, a pesar de que tiene poco tiempo, la mayoría somos rotarias de muchos años, que hemos andado en diferentes clubes y que logramos conjuntarnos en este nuevo club. Y tenemos 3 proyectos hasta ahorita que son continuos y que son proyectos que pues vimos que hay mucha necesidad. Uno de ellos es el autismo. Hay una gran cantidad aquí de problemas de autismo. El centro de autismo que está en Torreón Jardín, que es parte del DIF Coahuila, tiene una demanda como de 500, 600 personas esperando, en lista de espera para ser atendidos, pero el área es muy pequeña, hay muy poco personal, faltan muchas cosas. Entonces desde hace 1 año estamos apoyando al centro de autismo, le hemos llevado personal, psicólogos, nutriólogos, terapeutas, pero también material didáctico, porque lo necesitan ellos para hacer evaluaciones, el material didáctico. Y ahorita estamos esperando, tenemos la promesa por parte de la señora Liliana de ampliar el área para poder llevar más personal y que se atienda más gente. Ese es uno de nuestros proyectos iniciales más importantes. Pero tenemos otro, que es la detección de cáncer cervicuterino antes de que dé un síntoma, en el momento en que se contagiaron prácticamente las personas, a través de un estudio molecular que se llama PCR, que es muy útil porque pues el cáncer en lo general en un inicio no da síntomas.
0: Estamos hablando del contagio del papiloma humano.
1: El contagio del papiloma humano. Entonces esto lo hacemos con el apoyo del Centro de Investigación Biomédica de la Universidad Autónoma de Coahuila. El jefe del área molecular es socio de nuestro club, y con él hemos hecho pues estos estudios a la población que no tiene seguridad social, para que puedan estar seguros si tienen o no el contagio del papiloma, la gente que tiene cierto riesgo o que piensa que pueda tener algún riesgo. Y ahorita lo que nos trae aquí es el último proyecto que nosotros tenemos, que es facilitar o donar prótesis de miembro superior a las personas que así lo necesiten. Tenemos ya pues casi cerca de un año donando prótesis gracias al apoyo de un club rotario de Estados Unidos de California. Pero ahorita en México conseguimos un muy buen apoyo con una asociación civil que fabrica unas prótesis extraordinarias que se parecen mucho al aspecto humano y que se hacen pues de manera artesanal, pero específico para cada persona, el tamaño de la prótesis, porque todo mundo que pierde una extremidad pues puede perder la mano, el codo, el hombro, la mitad, y puede ser una persona delgadita, una persona obesa. Entonces se hacen específicamente el brazo derecho, brazo izquierdo, y pues son costosas esas prótesis para poderlas donar, pero hemos estado trabajando con ellos muy bien y hasta ahorita hemos donado ya varias prótesis de estas nuevas. Y pues recientemente, gracias a las gestiones de nuestra compañera Imelda, tuvimos la visita de la embajadora de Palestina en México, y con ella nos planteaba la necesidad de prótesis allá en la Franja de Gaza, la cantidad de gente mutilada de brazos, de piernas, de diferentes partes, y nos decía que pues el hecho de que pudiéramos donar prótesis para esta gente sería extraordinario. Ellos se encargarían de llevarlas pues allá para dárselas a las personas, y ahorita estamos trabajando con ese fin. Uh-huh. Imelda te puede decir qué evento vamos a tener próximamente.
0: Claro. Uy, pues entonces es un trabajo sumamente valioso.
1: Sí.
0: Y la verdad de las cosas es que incide sobre la calidad de vida de las personas, que uh-huh. me parece que Rotarios, con todo este programa de salud que tiene que ver con vacunas, con detecciones oportunas de cáncer cervicouterina, la vacunación del papiloma humano, que ustedes fueron pioneros, uh-huh. y la verdad, gente que sin ningún otro interés, nada más que el interés altruista, uh-huh. ponen al alcance de mucha gente que no tiene posibilidades, pues la salud, que claro. es lo más importante que tenemos. Imelda, ¿cómo te unes al club? Bueno, ¿tienes tiempo? Te pregunto.
2: Sí. Ya tengo, ¿cuántos años tendré?
1: Hasta como 14 años, 14, ya fue presidenta.
2: Sí. Ya fui presidenta también yo, un año. Y esa fue en la época de la pandemia, uh-huh. que donamos, ¿te acuerdas? De los respiratorios y todo.
1: Sí, que hicimos, donamos muchas cosas. Ventiladores para los hospitales.
2: En esa época, ¿no? En mi época.
0: Sí. Y una época bien difícil, sí. ¿no? Porque las actividades todas paradas. Sí. Y entonces ustedes necesitan de estar sí. haciendo actividades uh-huh. para poder allegarse de los recursos o gestionarlos. Sí. Y entonces ahora, ¿tu cabecita qué fue lo que planeó? Porque bueno, siempre estás planeando.
2: Está planeando, ¿verdad? Sí. Mira, pues ahora estoy planeando, después de la visita de Nadia Rashid, que es la embajadora de Palestina, como te lo comenta aquí la doctora Lucero, pues se habló de las necesidades de ese país, ¿no? De sobre todo los niños mutilados, los adultos, cómo está la situación. Y yo conozco muy bien esa área, pues yo viví 5 años en ese terreno, bueno, en Líbano, entre Líbano y Palestina, y bueno, me la pasé, ¿no? 5 años de mi vida. Entonces, se me ocurrió y le comenté aquí a mi presidenta Sara, que tenemos una presidenta del Club Rotario actualmente, y a Lucero, para ver si llevamos, o sea, acabo un concierto de jazz, donde el director del director del concierto de jazz es también director de la Orquesta Filarmónica de la Secretaría de Marina. Y vienen junto con él el baterista, el saxofonista y el vienen el contrabajista, todos uh-huh. vienen, son también ingresados, pero son egresados del Instituto de Música de Bellas Artes. Son gente muy, pero muy, ¿cómo se llama? Muy preparados, y sobre todo de jazz, ¿no? Uh-huh. Entonces, al lograr hacer este evento, lo comuniqué luego aquí al club, y aceptaron que lleváramos a cabo ese concierto recaudatorio para las prótesis de niños y adultos de para Gaza, Palestina. Uh-huh. Y estamos ahorita en la venta de los boletos.
0: Claro, la parte más difícil.
2: De la más difícil. Oye, le digo yo, lo comento, ¿no? Digo, yo siempre, nunca había vendido yo boletos en mi vida, fíjate qué curioso, pero siempre, toda mi vida he comprado boletos. Que la rifa, que aquí, que la medicina, que alguna cosa, ¿no? Qué curioso, ¿no? Es difícil, ¿no? Digo, porque hay empatía, pero como que hay no interés o no sé qué está pasando. Yo, eso que lo que estoy viendo, ¿no? Uh-huh. Porque es un concierto con causa y de impacto, ¿no? Para los torreoneses.
0: Pero además la calidad del concierto. Independientemente de lo que se vaya a recaudar, sí. Dejando de lado eso, aquí hay muchos melómanos, mucha gente que le gusta mucho la música. Sí. Entonces sería más que suficiente el argumento de la calidad de este grupo, sí, de jazz que viene para ir y estar acompañándolo, y entonces ya como un valor agregado, pues esta parte recaudatoria del concierto.
2: Exacto, y eso es lo que estamos haciendo en ese momento, que estamos en contra del tiempo, y espero con tu ayuda, tu apoyo, nos ayudes a convocar a la ciudadanía para que se acerquen con nosotros, porque es una bonita causa y, como tú lo dices, es un concierto de jazz de mucha calidad y de mucho impacto.
0: Exactamente, sí, estoy totalmente convencida. ¿Cuándo va a ser el concierto?
2: El concierto se va a llevar a cabo el día 12 de agosto en el Teatro Isauro Martínez, a las 20 horas.
0: Estamos en tiempo, acuérdate que aquí en Torreón,
2: sí,
0: no. Digo, y no reclamo, pero es realidad, sí, sí. Todo lo dejamos para último momento. Sí. Entonces, siempre los productores de los eventos, la gente que está alentando este tipo de actividades, siempre están sentados en el filo de la silla, sí, porque no saben cómo se vaya a comportar el público. Pero estoy segura de que al saber cuál es la razón, lo que hay detrás de este concierto, también va a haber mucha más gente que se va a sumar.
2: Ay, ojalá.
1: Los músicos son gente que se ha presentado en otros foros internacionales, sí, son gente que estudió jazz, aparte de la música en Bellas Artes, han estudiado jazz en Estados Unidos, en Europa, se han presentado en Nueva Orleans, en Nueva York, se han presentado en Bruselas, o sea, son músicos realmente con maestrías y doctorados pues en esa área. Yo creo que la gente que nos gusta la música lo vamos a disfrutar mucho por esa razón.
0: Claro.
1: Y más sabiendo, como dices tú, a dónde va a ir a parar el recurso que ellos van a aportar para esa necesidad. Este dinero va a ir íntegro para la fabricación de prótesis y hay mucha demanda. Tenemos el proyecto a futuro de seguir organizando eventos recaudatorios, porque no hay otra forma, y empezar a fabricar prótesis de miembros inferiores. No te imaginas la cantidad de gente. Por uno de miembro superior hacen falta 50 de miembros inferiores. Claro. Desgraciadamente su elaboración es muchísimo más cara, pero es nuestra idea a futuro.
0: Bueno, y si es artesanal y si es personalizada, sí, todavía sí, más.
1: Es más,
0: ¿no?
1: Caro.
0: Uh-huh. Porque en serie a lo mejor puede ser más barato, pero tiene otro cariz, tiene otra, sí, o se entiende desde una manera distinta.
1: Uh-huh. Sí, y además ahorita se está en un proceso de investigación para poder desarrollar una aplicación en el celular con la cual tú puedas mover tu prótesis sin necesidad de, con una mano, moverle un botoncito, sino que tú, con tu celular, dobla la mano, extiéndela, nomás le picas un botón al celular y la mano hace la función. Pero bueno, todo esto requiere de recursos.
0: Claro, todo. Es casi una función robótica, ¿no?
1: Sí, porque exactamente.
0: La verdad es que es impresionante. Robótica. Ahora, quien hace las prótesis es una empresa mexicana.
1: Es un muchacho, fíjate, que estudió en el Tec de Monterrey y empezó el proyecto de hacer prótesis como un trabajo de su maestría que estaba haciendo de diseño de 3D. Y luego él y su esposa conocieron a una niña que le faltaba el brazo, y de esta manera se dedicaron a fabricar esa prótesis para esa niña. El problema de las prótesis es que, al niño le va a servir 2-3 años, crece, aumenta de peso, lo que tú quieras, y necesita otra. Igual los miembros inferiores, o sea, van creciendo, la gente va necesitando un cambio de prótesis. Esa ha sido la dificultad porque son muy costosas. Pero de ahí este muchacho formó una asociación civil, ha recibido apoyo de algunas entidades de Estados Unidos, sobre todo de gente altruista, que lo apoya para que tengan los insumos, que son caros porque son insumos de mucha calidad. Si tú vas a una a un lugar a que te hagan una prótesis, te anda a andar costando como 38,000-40,000 pesos de la calidad de las que se están haciendo ahorita igual. Pues
0: hasta se me hacen baratas.
1: Sí, aquí en México, si vas a Estados Unidos, te salen por arriba de 100,000 pesos. Entonces, pues necesitamos de los laguneros.
0: Sí, pero vamos a insistir en esto ahora que regresemos de la pausa. No se vayan, por favor.

0: Son las 12:28, seguimos en A Mediodía en Globo y seguimos en esta conversación con las doctoras, con la doctora Lucero Martínez y la doctora Imelda Widen. La doctora Lucero Martínez, pues con una actividad dentro de los clubes rotarios que ha sido muy notoria desde hace muchos años. Y la doctora Imelda Widen, bueno, ella siempre trae eventos. Y ella siempre es una gran promotora cultural y una promotora de Torreón, a donde quiera que está, por su amplia relación con todos los cuerpos de relaciones exteriores del resto de los países aquí en nuestro país. Y ella es la directora de Cultura y Relaciones Internacionales. Bueno, pues entonces, vamos a decir los pormenores del concierto. El concierto será...
1: El día 12 de agosto a las 8 de la noche en el Teatro Isauro Martínez. Pueden adquirir los boletos en taquilla, pero también tenemos dos números telefónicos que les podemos proporcionar, se los podemos llevar a domicilio si así no lo solicitan. Uh-huh. Es el 87-17-10-32-28 y
2: el 87-18-97-25-57. Y también aquí hay que mencionar, Marcela, que la ventaja que tenemos con este evento es que aparte de ser recaudatorio y se venden los boletos, se les puede dar recibo deducible de impuestos. Uh-huh. Esa es otra de las ventajas para las empresas que quisieran donar y se les cubre.
0: Claro, una empresa que compre 10 boletos y los reparte.
2: Exacto, entre su gente, esa es la intención, ¿no?
1: A las personas de manera individual que quieran boletos, también pueden adquirirlos en la plataforma de New Ticket. Ahí hay boletos del área de palcos y del área de galería y ya están ahí en la plataforma para toda la gente que quiera adquirir sus boletos.
2: Pero con los precios que acaba de mencionar la doctora Lucero, son de 400 el mezanín y palcos 300. Uh-huh. Pesos.
0: Y es al revés, ¿no? 300 400 palcos y 300 mezanín.
1: Sí, 300 galerías.
0: Galería, sí, que es la parte más alta del teatro.
2: Claro. Y 400 lo demás.
0: Sí. Bueno, pues yo deseo que sea un concierto exitosísimo por diferentes razones. En principio, para que este tipo de eventos se sigan realizando, porque evidentemente si los públicos fallan, pues las ganas de traer a músicos de este tamaño, pues a veces no son suficientes las ganas, sino pues hay que buscar apoyar este tipo de actividades, Imelda.
1: Sí, yo quisiera agregar algo más. Los mismos teléfonos que les hemos proporcionado para venta de boletos de planta baja, los pueden utilizar la gente que nos escuche. Si tienen alguna persona que tenga que le falte su miembro superior, cualquier parte, puede ser la mano, los dedos, el codo, desde el hombro, que nos a través de este mismo teléfono nos envíe un WhatsApp con la foto de la persona que necesita, ya nosotros nos ponemos en contacto para solicitar todos los requisitos para la elaboración de la prótesis. Uh-huh. O sea, el concierto no es nada más para prótesis que vamos a mandar a Palestina, sino que podemos nosotros, como lo hemos hecho ya, seguir ayudando a las personas que lo necesiten. Y no nada más de Torreón, puede ser de Gómez, de Lerdo, de San Pedro, de cualquier área. Incluso acabamos de mandar una prótesis a Matamoros, Tamaulipas. Entonces, hay muchísima gente en el país que puede necesitar estas prótesis. Creo
0: que es bueno saberlo, es muy bueno saberlo, porque además ya sabemos la alta incidencia de diabetes que hay en la comarca lagunera, en Coahuila y en México en general. Y desgraciadamente muchas de las veces no se atiende como se tiene que atender y la diabetes es tan agresiva que termina en amputación. Y entonces la gente no tiene por qué resignarse a estar en condiciones de poca independencia, autonomía, sino que se busque la manera de... Claro que las prótesis, y ustedes me dirán, pues necesitan una participación del paciente muy importante, porque la adaptación de la prótesis siempre pues es un trabajo, ¿no? Y una rehabilitación.
1: Exactamente. ¿Verdad? Sí, se tiene que tener contacto directo con la persona para que sepa cómo se coloca y cómo se puede accionar para que pueda hacer las funciones. Te quiero mencionar un caso muy notorio de un carpintero que se seccionó desde el hombro, de aquí de Gómez Palacio, se seccionó abajito del muñón del hombro con su mismo herramientas de trabajo, y luego el brazo del lado derecho, que era con el que trabajaba, pues imposible seguir trabajando. Nos acaba de mandar un video con su prótesis, como ya empezó otra vez, ya se rehabilitó, ya empezó a trabajar otra vez su labor de carpintero. Un niño que nació sin los dos brazos, era congénito su falta, los dos brazos con prótesis, y él, su sueño era en su escuela tocar el tambor en la escolta.
2: Cosas así que
1: y toca el tambor, ya el niño con sus dos palitos está tocando el tambor. Entonces son casos de mucho éxito que a uno le motivan a seguir trabajando. Y entonces es muy importante que nos manden los casos.
0: Sí, por favor, no se queden. Si ustedes conocen a alguien en esta circunstancia, cuéntenle, manden la fotografía si esa persona no quiere. De alguna manera hay que buscar que los demás estén bien. Sí. No podemos estar pensando nada más en nosotros. Y este concierto es precisamente para eso, para que otras personas estén bien a través de las prótesis. Muchas gracias por estar con nosotros. Me encantó tenerlas acá. Y bueno, no nos vamos a despedir, porque estoy segura de que nos seguiremos viendo. Gracias, Imelda. Gracias, doctora. Siempre un gusto.
1: Gracias por el espacio, Marcela.
0: Vamos a la pausa.
2: Oye, Marcela.
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0: Son las 12 con 41 minutos y vamos a las efemérides. Es el día del año no bisiesto número 208. Faltan 157 por quitarle a este calendario. Ya nada más 157. Es verano en el hemisferio norte e invierno en el hemisferio sur. Nosotros estamos acá agobiados por el calor y allá en el sur agobiados por el frío. Los contrastes. Hoy es Día Mundial del Cáncer de Cabeza y Cuello. Cada 27 de julio el mundo se une para reflexionar sobre un tipo de cáncer poco conocido pero con un gran impacto. El cáncer de cabeza y cuello. El Día Mundial busca visibilizar la enfermedad, fomentar su detección temprana y promover hábitos de vida saludable. Ay, ojalá y que con los hábitos de vida saludables realmente pudiéramos tener la protección contra este tipo de enfermedades. Desgraciadamente no es así. Puedes haber vivido con muy buenos hábitos, ser una persona positiva, ir hacia adelante siempre con, pues esto, con entusiasmo, con ganas de, y no necesariamente eso te salva de padecer una enfermedad de esta naturaleza. Es la vida. Se celebra también el Día del Perro Callejero. Uy, yo y que en Coahuila el tema de los animales está tan en boga y con tantas situaciones, ¿no? En 2008 un estudiante chileno tuvo la iniciativa de impulsar un día que concientizara a la sociedad sobre la urgente necesidad del cuidado y protección a los perros de la calle. Es que no sé ustedes, no sé si nada más a los que tenemos perro en casa. No sé si a los que consideramos que todos los seres sintientes deberían ser respetados. Así, seres sintientes. No sé, pero lo que sí es que agobia esta cantidad de perros que andan hurgando, buscando la vida y salvaguardándose de las condiciones climatológicas que no siempre les son favorables, la lluvia por lluvia, el frío por frío, el calor por calor. Y aparte, los perros, dada la domesticación, la cantidad de años que existen de convivencia con el ser humano, nacen para eso, para la relación con los seres humanos. Y que encuentren a los seres humanos más que el acercamiento, el desprecio y la desconsideración, pues me parece tremendo. Bueno, ojalá que veamos con buenos ojos a los perros de la calle. En 1529, el rey Carlos I de España expidió una real cédula mediante la cual otorgó a la antigua México Tenochtitlan el título oficial de Ciudad de México. En 1824, en la ciudad de París, Francia, nace Alejandro Dumas, dramaturgo y novelista. En 1844 murió John Dalton, químico y físico británico. En 1910 nació Lupita Tovar. Ella fue de las primeras actrices famosa por haber sido protagonista de la película Santa, todavía en su versión sonora por primera vez. Ella antes hizo películas dentro de lo que llamábamos cine mudo, y Santa fue la primera película de cine sonoro en nuestro país. Los científicos Frederick Grant y Charles Best lograron aislar la hormona insulina que segrega el páncreas y a partir de ahí, por supuesto, los tratamientos con insulina. En 1921, José Vasconcelos tomó posesión como el primer titular de la recién creada Secretaría de Educación Pública. Y en 1940 debutó oficialmente Bugs Bunny, el conejo que debutó de manera oficial en el corto dirigido llamado Wild Here, y se estrenó el 27 de julio de 1940. En este trabajo comparto el escenario con Elmer Gruñón, el cazador empeñado en atraparlo. Uy, qué tiempos aquellos de Bugs Bunny y Elmer. Son las 12 con 46 minutos. Gerardo, me indica si tenemos tendencias, y si las tenemos, pues vamos a escucharlas ya.
1: Muy buenas tardes, soy Valeria Quiñones y estas son las tendencias del momento. Arroba ruido en la red. Durante la conferencia de prensa matutina de la presidenta de la República, Claudia Sheinbaum, Tania Jiménez García, maestra en orientación psicológica y especialista en prevención de adicciones, advirtió que las nuevas generaciones podrían pasar cerca de 20 años de su vida en redes sociales. Por eso hizo un llamado a poner atención en el uso y tiempo que niñas, niños y adolescentes hacen de estas pantallas.
2: También hablando de este uso problemático de la tecnología, número uno, la pérdida de control. Decimos que vamos a estar 5 minutos en el celular y ya llevamos 2 horas. Número dos, es deseo intenso, este impulso por volverlo a hacer. Número tres, seguir utilizándolo aunque nos genere consecuencias negativas como conflictos familiares, bajo rendimiento escolar, problemas laborales, temas de salud, etcétera. Número cuatro, tolerancia, el necesitar cada vez más para sentir los mismos efectos. En el tema de la tecnología se puede ver un poco más sutil que en el tema, por ejemplo, de consumo de sustancias, pero de igual manera podemos ver que antes podíamos estar en redes sociales media hora y ahora necesitamos más tiempo.
1: Arroba Eje Central. El titular de la Secretaría de Educación Pública, Mario Delgado, informó que durante sus recorridos por escuelas ha observado que pocos estudiantes cuentan con un celular propio. No obstante, señaló que la mayoría tiene acceso a un dispositivo porque sus padres se lo prestan en su casa.
3: Le pregunta a los niños, a las niñas, a ver, ¿quién de ustedes trae teléfono celular al salón de clases? Algunas escuelas lo permiten, algunas no. Pero luego les pregunto, ¿a quiénes de ustedes les prestan el celular sus papás, sus mamás, cuando llegan a sus casas? Y ahí sí se levantan muchas manitas.
1: Arroba Cerebros Gay. Dai Dai de Shakira se mantiene en el puesto número 1 de Spotify Global. La canción ya suma 21 días consecutivos ocupando el puesto número 1 a nivel mundial. Arroba Indy5051. La propietaria del pato Merlín reconoció que la enorme popularidad que alcanzó la mascota durante el mundial ha disminuido considerablemente desde que terminó el torneo. También confesó sentirse decepcionada porque a pesar del impacto que el pato tuvo en redes sociales, la línea de productos inspirada en él no ha tenido el éxito esperado. Arroba Infobae. La cuarta temporada de La Casa de los Famosos México arrancó el domingo 26 de julio con 18 habitantes, 3 habitaciones temáticas, un infiltrado del público y 5 llamadas del teléfono rojo que definieron el rumbo de la primera semana. La última habitante revelada, ¿quién cree que fue? Bueno, la escucha en Café Globo a través de Globo 91.1, Mariana Ochoa, la ex OV7. Hasta aquí las tendencias. Yo soy Valeria Quiñones y continuamos en Globo 91.1.

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1: Bueno, continuamos con A Medida en Globo y les agradecemos mucho, mucho, mucho en verdad que estén con nosotros. Y toca el tiempo de la conversación con Marisol Castro Trigo. Ella es directora de una unidad de servicios de apoyo a la escuela regular y ella es doctorante. Ya culminó la formación del doctorado en educación en el Instituto Pedagógico de Formación Profesional. Tiene maestría en educación infantil, es licenciada en educación especial con problemas de aprendizaje. Ingresó a la Secretaría de Educación Pública en el año 2000. Entonces, para nosotros es un gusto tenerla acá y poder platicar sobre los mitos sobre la educación especial. Entendemos que son vacaciones, pero yo creo que es un buen momento para reflexionar y para resolver las dudas de los padres y madres de familia que tienen a un chico o una chica que ha venido batallando con el tema del aprendizaje. Muchas gracias, Marisol, por estar con nosotros. Saludamos con mucho gusto y también con mucho agradecimiento.
2: Hola, buenas tardes, Marcela. Muchas gracias por la invitación. Y claro que sí, dispuesto siempre para difundir todo lo que haya que conocer a profundidad sobre la educación especial.
1: ¿Qué entendemos por educación especial? ¿Qué es lo que debemos de entender y si hay distorsiones respecto a lo que sí es y a lo que no es?
2: Bueno, pues es que dentro de la educación regular, ¿verdad?, de acuerdo a la diversidad de alumnos, está esta rama de la educación especial que está enfocada precisamente para atender la diversidad de los alumnos, vaya en las dos

0: particularidades, tanto en la discapacidad, las necesidades específicas, trastornos severos para aprender, o bien las aptitudes sobresalientes. Dentro de la población que existe en las escuelas, está esta gran diversidad a la cual pues la Secretaría de Educación trata de atender a través del Servicio de Educación Especial.
1: Claro. Ahora, ¿qué tan frecuente se presentan este tipo de problemas y cómo se integran a las escuelas? Porque supone que las escuelas deberían de tener espacios para quienes requieren una atención especial.
0: Pues sí, totalmente es frecuente, ¿verdad? Dentro de las aulas hay un porcentaje de la población que ya están insertas en las aulas que presenta alguna dificultad. O bien hablaba de la otra polaridad, ¿verdad?, de las aptitudes. Pero dentro de los servicios educativos, pues dentro de la Secretaría de Educación Pública está el Servicio de Educación Especial. La Unidad de Servicios de Apoyo a la Escuela Regular, esa es nuestra misión. Nuestra misión es acompañar a las escuelas regulares en los procesos de detección, atención y seguimiento para aquellos alumnos que por su condición, por su condición particular, no pueden integrarse o no están al mismo ritmo de aprendizaje de su grupo. La tarea de la detección es una tarea conjunta entre el maestro regular y el Servicio de Educación Especial para poder saber específicamente cuál es la necesidad que presentan los chicos y poder orquestar, ¿verdad?, un plan de intervención articulado que permita que se minimicen las barreras que ellos presentan y que puedan incorporarse lo más posible al aprendizaje de un grupo regular.
1: Uh-huh. Ahora, ¿esto se detecta una vez que ingresan a las aulas o se puede detectar previo a, para ya saber exactamente a qué tipo de situaciones se van a enfrentar?
0: Eso es de acuerdo a cada caso, ¿verdad? Hay muchas familias que, de acuerdo a lo que ellos van viendo, observando en sus hijos, y ven la necesidad de buscar un especialista, de acuerdo a que pues empiezas a comparar, mi hijo mayor ya a esta edad ya hablaba, ya caminaba, ya tenía estas características, y cuando empiezan a ver situaciones de alerta en algunos de sus hijos, pues buscan prioritariamente una atención especializada. En los casos, en la mayoría de los casos, cuando se trata de trastornos específicos, sí hay muchas veces ya este trabajo anticipado, pero muchas veces no, nos toca empezar de cero, los niños llegan a las escuelas y el maestro regular, que es el que trabaja todos los días con ellos, empieza a detectar situaciones que le hacen pensar alguna situación y lo reporta a Educación Especial. Ahí hacemos un trabajo colaborativo porque es fundamental la participación de la familia, ¿verdad?, para que acudan a los especialistas precisamente para tener la información necesaria. La detección o el diagnóstico no es una etiqueta, ¿verdad? No buscamos la etiqueta, sino buscamos saber cómo poder ayudarle a enfrentar las barreras que presenta en las escuelas.
1: Claro. Oye, Marisol, te escucho y me parece de las conversaciones más atinadas en lo que hemos tenido en relación a la educación especial. Pero te quiero preguntar algo. Cada situación de cada niño con estas circunstancias es distinta y el abordaje tendría que ser distinto.
0: Sí, totalmente. Ningún caso es igual a otro. Esa es una característica que nosotros tenemos que reconocer y hacerle saber a los maestros, porque de alguna manera en su experiencia han tenido un chiquito con un trastorno y fue de una manera o tuvo tal respuesta, y muchas veces nos quedamos con la receta, ¿verdad?, de decir esto hay que hacerlo así, pero cada niño es distinto, cada uno de ellos tiene una necesidad distinta, entonces no hay manera de uniformar estrategias ni planes de intervención. Tienen que ser individualizados, tiene que ser a través del conocimiento cercano de sus necesidades, de sus características, de lo que les gusta, sus intereses y demás. Y definitivamente es un trabajo arduo entre el maestro regular, que es quien trabaja con él a diario, y un seguimiento cercano de acompañamiento, de orientación, de seguimiento del personal de educación especial. Uh-huh.
1: Déjanos entender cómo se da la relación de un maestro que tiene que lidiar, no sé, con 28, 29 niños más, sí, además de un niño que tiene necesidad de una atención más personal. ¿Cómo se hace para repartir el tiempo?
0: Esa es una de las tareas que más reconocemos de nuestros compañeros que están al frente del grupo regular. Siempre el recibir a un chiquito que tiene una necesidad específica pues implica un desafío, pero la labor del maestro implica no solamente estacionarse en ese alumno, sino aprender dentro de sus estrategias a incorporarlo y a que el resto del grupo, en lugar de sentir un perjuicio, al contrario, haya un beneficio compartido. Porque cuando el maestro implementa estrategias, incorpora nuevas situaciones de aprendizaje dirigidas a aquel chiquito que tiene una necesidad, el resto del grupo se beneficia. Y eso es algo en lo que debemos tener confianza, ¿verdad? No es una situación que demerite o que limite la realización de una actividad cotidiana favorable cuando hay un alumno con alguna condición. Es una tarea ardua, pero es posible, sobre todo cuando hay esa intención de apoyar y de incorporar ese alumno en la dinámica de un grupo que apoya, que colabora y que fomenta una participación positiva en el grupo.
1: ¿Y cómo hacen contra los prejuicios de algunos padres de familia que pudieran decir es que esta personita atrasa el ritmo académico, ajá, del salón? Porque sí los hay.
0: Sí, claro. Ahí es trabajo de sensibilización, Marcela. Es un trabajo continuo de sensibilización a toda la comunidad educativa, porque una necesidad especial puede presentarse en cualquiera y en cualquier momento. A veces pensamos, no, pues mi hijo no tiene ninguna dificultad, pero hay una interactividad en la situación cuando se presentan algunas barreras. Y puede ser un ciclo escolar donde un niño no tenga ninguna dificultad, pero pasar al siguiente grado con mayor complejidad de contenidos, a lo mejor con un maestro diferente, más estricto, ese niño que nunca ha tenido dificultades puede empezar a enfrentar algunas. Claro. Entonces, la labor del servicio también está en la comunidad educativa en cuestión de la sensibilización, ¿verdad? De los padres, que conozcan a qué se refiere el servicio, cuál es la dinámica que se ofrece y que sepan que de alguna manera siempre estar cerca o convivir con algún alumno que tiene una dificultad o una necesidad, en lugar de ser un perjuicio, es una posibilidad de aprender de una manera diferente, ¿verdad? Uh-huh. Pero sí es un trabajo continuo de sensibilización a la escuela y a la comunidad en general.
1: Ahora, ciertamente que no todo es de carácter neurológico o que esté implicado algo fisiológico, sino muchas de las veces los trastornos emocionales también hacen un hueco, ¿no? Un bache en la capacidad de aprendizaje de los chicos.
0: Sí, y esto es, por ejemplo, uno de los referentes más comunes, ¿verdad? Les digo yo a mis compañeras maestras. De alguna manera, lo que vivimos en la actualidad en la sociedad está provocando muchas situaciones que se viven en las escuelas, en los ambientes educativos, y que es consecuencia de una situación social, ¿verdad?, difícil, de ambientes familiares complejos, de ausencia continua de los padres de familia. Y esos elementos a veces son los que más trabajo dan, ¿verdad?, porque estamos enfrentándonos a familias ausentes, a papás que difícilmente participan, colaboran, se acercan, y la carencia de los niños emocionales bastante, ¿verdad? Hay programas que tratamos de incorporar de desarrollo de inteligencia emocional, y en la exploración del trabajo con los niños conocemos a través de ellos esa realidad, ¿verdad? Muchos de ellos están solitos en casa, cuidados de abuelos, con mucha necesidad de esta fortaleza que da la familia. Entonces también eso es otra labor que tenemos que estar incorporando dentro de las estrategias de trabajo en las escuelas, fortalecimiento de la inteligencia emocional, del desarrollo, claro, de la gestión de emociones, para que podamos pues ir construyendo juntos esta posibilidad de mejora en los chicos.
1: Pues déjame ir a una pausa, Marisol, no te retires, por favor, todavía hay más que conversar contigo. Haremos una pausa y ya regresamos.
0: Claro que sí, gracias.
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0: Y seguimos en la conversación con la doctorante Marisol Castro Trigo, directora de una unidad de servicios de apoyo a la escuela regular. Marisol, ¿estas unidades de qué se encargan? ¿Cuál es el cometido de las mismas y cómo aportan al trabajo cotidiano en las escuelas?
1: Bueno, la misión de la unidad de servicios de educación a la escuela regular, que lo abreviamos como USAER, es precisamente acompañar al proceso de atención en las escuelas regulares de aquellos alumnos que presentan alguna necesidad especial, alguna barrera para aprender. Nuestra tarea es estar junto con el colectivo escolar en los procesos de detección, de atención y seguimiento para la intervención educativa más adecuada para esos alumnos. La tarea es estar colaborando de cerca. Estamos conformados con un equipo de especialistas, el maestro de pedagogía o el maestro de apoyo, le llamamos, es el que está permanentemente en la escuela regular, pero estamos complementando el servicio con un equipo interdisciplinario, un psicólogo, un trabajador social y un maestro de comunicación. En mi caso, en la USAER, en la que yo represento, estamos en la posibilidad de apoyar a las diversas escuelas. Atendemos nosotros 6 escuelas primarias, 3 preescolares, con el maestro y con el equipo interdisciplinario de forma permanente. Visita uh-huh. las diferentes escuelas.
0: Entonces, ustedes le dan un seguimiento y están muy pendientes de lo que se hace en esta materia de educación especial.
1: Sí, trabajamos en colaboración con el maestro de apoyo. Las visitas de la orientación de la psicóloga, de la maestra de comunicación, para el trabajo que se requiere en las escuelas. Mucho del trabajo que nosotros tenemos que hacer es la orientación y la canalización, debido a que por el personal que contamos, ¿verdad?, sería difícil dar la terapia como tal a los chicos. Uh-huh. Trabajamos a manera de orientación en los grupos, pero tenemos vínculos con instituciones diferentes que pueden dar el servicio complementario para quien lo necesita. Entonces, nuestro trabajo es estar al pendiente, canalizando y orientando a las familias que así lo uh-huh. requieran.
0: Marisol, te preguntan que qué hacen ustedes para los niños que no pueden ver o que tienen ceguera parcial.
1: Cuando se requiere, cuando hay la presencia de un caso de un alumno que tiene esa condición, pues nos toca prepararnos, ¿verdad?, como servicio y apoyar en la preparación del maestro que lo va a atender para aprender un sistema alternativo. En el caso de los niños que no pueden ver, pues está el lenguaje de Braille. Y si es una pérdida paulatina, hay que solicitar a la Secretaría los libros de texto, le llamamos macrotipos, uh-huh. que son los mismos libros de texto, pero en un tamaño considerable, para poder mejorar la visión de los niños. Uh-huh. Pero cuando un chiquito llega a una escuela, nos toca capacitarnos. A veces hay maestros que ya han tenido la oportunidad y empiezan a tener el reconocimiento ya de este sistema de comunicación. Ya. Pero si no, nos toca prepararnos, buscar capacitación para atender a los niños que llegan de acuerdo a las necesidades.
0: Y los maestros con tanta carga de trabajo, ¿tienen la disposición y el ánimo de involucrarse en el aprendizaje, por ejemplo, del sistema Braille?
1: Sí, pues de acuerdo al deber ser de nuestra función, tenemos que hacerlo. Y de alguna manera hay oportunidad de aprender y de tener estos cursos de capacitación por medio de diferentes alternativas que nos ofrece la misma secretaría, o nosotros buscamos, ¿verdad? A veces por fuera buscamos estas herramientas metodológicas que nos necesitamos para la intervención. Sí hay mucho de la labor del maestro, de su ímpetu, de su actitud, ¿verdad?, para favorecer, pero en mi experiencia hemos tenido muy buenos resultados, ¿verdad? A veces al inicio del ciclo están asustados, abrumados, preocupados, pero junto con nosotros durante el ciclo escolar, de acuerdo a las experiencias que hemos tenido, al final del ciclo encontramos maestros satisfechos, contentos de lo que se logró hacer y de lo que ellos pudieron aportar a los niños con alguna situación especial.
0: Dice, y si es cierto que reciben a los niños en las escuelas para todos, ¿por qué es necesario que exista, por ejemplo, un instituto de audición y lenguaje?
1: Bueno, porque la situación en la que un niño llega a una escuela, siempre se tiene que evaluar que sea el mejor lugar para él. Si, por ejemplo, hay una condición en la que, por ejemplo, un niño con parálisis cerebral infantil o con una situación de más severa en la comunicación, en la autonomía, ¿verdad?, en el lenguaje, y que el lugar o el contexto regular no sea el mejor lugar, por eso siguen existiendo los servicios escolarizados. En educación, en la Secretaría de Educación le llamamos servicios escolarizados, que son los centros de atención múltiple. Ahí están concentrados los niñitos que por su situación es el mejor lugar para acudir a la escuela. No todos los niños, de acuerdo a todas las condiciones, están en las escuelas regulares, porque a veces no es el mejor lugar para ellos, ¿verdad? Hay que hacer una evaluación interdisciplinaria y con los padres de familia para poder determinar si es el mejor lugar. A veces, no poder ver o no poder escuchar, tienen que estar en los servicios escolarizados. Si su posibilidad es buena y tienen posibilidades para incorporarse a una escuela regular, se quedan en la escuela y ahí es donde van cursando su educación primaria. Pero no todos los casos son iguales, como lo decíamos ahorita, ¿verdad?
0: Claro. ¿Las evaluaciones son las mismas para todos los niños?
1: En el caso de las escuelas regulares, hay una forma que se sugiere de una evaluación a través ahora de procesos formativos. Es decir, el maestro regular va evaluando los aprendizajes que van desarrollando sus alumnos. Pero obviamente cuando hay alumnos en condición específica dentro de los grupos, hay la posibilidad y la necesidad de que haya una evaluación más flexible. ¿Por qué? Porque el desarrollo y el aprendizaje no se está dando de la misma manera. Si hacemos cambios en las estrategias, en la dinámica de trabajo, necesariamente también tendrá que haber cambios en la forma de evaluar. Entonces, de acuerdo a cada caso, hay especificaciones distintas en el caso de la posibilidad de evaluar a los alumnos cuando están dentro de un aula regular.
0: Claro. ¿Le puedes preguntar a la doctora qué se hace en el caso de que un maestro nos pida medicar a un niño porque tiene trastorno de déficit de atención e hiperactividad y nosotros no queremos medicarlo?
1: Bueno, pues eso es algo complejo, porque obviamente la decisión la tienen los papás. Pero vamos a pensar cuál es la situación en la que el niño va a estar mejor. Cuando hay un trastorno por déficit de atención, hay en el organismo, en el funcionamiento del niño, una ausencia de unos neurotransmisores que le permiten tener concentración, mayor atención en los procesos de aprendizaje. La medicación es una alternativa para ello, ¿verdad? Es una alternativa para que ese niño pueda ir desarrollando esos procesos que, debido a su trastorno, no puede hacerlo de manera autónoma. La medicación es un tema complejo porque como papás tenemos miedo, nos causa temor. Hay muchos mitos también sobre la medicación, que si se va a hacer adicto. Hay muchas situaciones que rodean esta acción de la medicación. Pero yo siempre he pensado que si hay un especialista, ¿verdad?, que se ha preparado para todo esto y él está determinando como una recomendación, una indicación, usar algunos fármacos, necesitamos los padres pues ir probando, ir haciendo pruebas, verlos, ¿verdad? Ir comprobando cómo van mejorando su proceso de aprendizaje cuando están ayudados con la medicación. No es algo que limite, al contrario, es una posibilidad para que ellos vayan desarrollando esta posibilidad de ir adaptándose de la mejor manera. Y bueno, en mi experiencia también como mamá, lo puedo decir.
0: ¿Qué hacen las escuelas para evitar el bullying? Porque a estos niños se les etiqueta, se les estigmatiza y se les hace de lado.
1: Sí, hablábamos ahorita de la necesidad de la sensibilización. Cuando hay el conocimiento de una comunidad escolar ¿verdad? Donde se ha trabajado esta temática, donde se ha reconocido que la diversidad está presente y que desde los valores, la empatía, necesitamos ser conscientes desde pequeñas. Es la manera en la que podemos erradicar todo este tipo de acoso que prevalece en muchos de los escenarios de la vida social. El trabajo continuo con las escuelas sobre el conocimiento de lo que es la diversidad es la primera arma que tenemos que tener los maestros para evitar que esto se haga de ese tipo, ridiculizando los términos o haciendo énfasis peyorativos en una realidad que vivimos. Entonces, sensibilizar continuamente, informar y también actuar de acuerdo a los protocolos que tenemos en educación.
0: Por supuesto. Ahora, ¿se les exige igual a los niños o se tienen otro tipo de estándares para evaluarlos o para que no se altere la dinámica del grupo?
1: Sí, sí, hay la necesidad de hacer una individualización. En el caso de los alumnos que tienen alguna condición determinada, sí hay la necesidad de hacer una individualización, pero de acuerdo a la dinámica del maestro, ¿verdad? O sea, se exige distinto en el sentido, como les decía ahorita, que como los niños están aprendiendo de manera diferente, hay la posibilidad de hacer las cosas de manera más flexible. Pero esto es en un reconocimiento de un caso específico y que tiene seguimiento por parte de la familia, de los especialistas. Muchas veces creemos que nada más con presentar o tener un alumno con una dificultad, también tienen que cambiar todos los escenarios. También eso es importante, que como familia sepamos que tenemos que ser copartícipes, ¿verdad? Uh-huh. Si el maestro me dice, este niño necesita una terapia por la tarde, necesita ir a un servicio complementario para mejorar su lenguaje, esa es tarea de nosotros los padres, y eso es en función de cómo se van ajustando las posibilidades de evaluar. Si yo veo que los padres están participando, están colaborando, están apoyando, pues ahí hay flexibilidad en los procesos de evaluación. Pero siempre tiene que ser en una colaboración y un trabajo compartido con la familia, los maestros y los especialistas.
0: Claro, por supuesto. Sí, es muy importante. Pues ha sido un gusto poder platicar contigo, Marisol. ¿Alguna recomendación previa a la vuelta a clases de los chicos?
1: Sí, pues como papás, ¿verdad? Siempre estar atentos, siempre estar alerta. Cualquier situación que se vea, que se identifique, la atención a tiempo, la intervención adecuada será una ruta favorable para que nuestros hijos tengan el mejor desempeño. Entonces, siempre ser claros en este sentido. Un diagnóstico no será una etiqueta, sino la búsqueda de alternativas, ¿verdad? La búsqueda de apoyos y caminar con nuestros hijos, ¿verdad? Siempre será importante tener una comunicación cercana con el contexto escolar, con el maestro de grupo. Tener siempre este acercamiento nos permitirá buscar que nuestro hijo siempre esté en las mejores manos.
0: Muy bien.
1: Entonces, pues, agradecer también la posibilidad de la intervención. Muchísimas gracias, Marta.
0: No, hombre, al contrario, gracias a ti. Y qué bueno saber que gente con tu preparación y tu sensibilidad están haciendo algo por los niños que requieren esta educación especial. Muchas gracias, Marisol.
1: Gracias, hasta luego.
0: Hasta luego. Marisol Castro Trigo, directora de una USAER, pero además doctorante en educación especial, estuvo con nosotros. Es la 1:26, 34 grados centígrados. Vamos, escuchamos música, regresamos y despedimos.

0: con 30 minutos, llega el tiempo de decirles gracias e invitarlos a que mañana nos volvamos a encontrar. Que sea un buen inicio de semana para todos. Aquí estaremos escuchándonos, si así lo deciden.
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0: 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Una de la tarde. Con 43 minutos. La temperatura es 35 grados.

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1: 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Una de la tarde con 50 minutos. La temperatura es 35 grados.

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1: 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Una de la tarde con 55 minutos. La temperatura es 35 grados.
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2: Una de la tarde con 57 minutos. La temperatura es 35 grados.

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0: 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Con 4 minutos. La temperatura es 36 grados.

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2: 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Éxitos todo el día. 91.1. 2 de la tarde con 11 minutos. La temperatura es 35 grados.

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2: 2 de la tarde con 19 minutos. La temperatura es 35 grados.

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2: 2 de la tarde, con 26 minutos. La temperatura es 35 grados.
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17: 2:29 PM. La temperatura es 36 grados.

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0: Éxitos todo el día. 91.1. 2 de la tarde con 37 minutos. La temperatura es 36 grados.

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1: 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Éxitos todo el día. 91.1. 2 de la tarde con 43 minutos. La temperatura es 36 grados.

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1: 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Éxitos todo el día. 91.1. 2 de la tarde con 50 minutos. La temperatura es 36 grados.

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1: 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Éxitos todo el día. 91.1. 2 de la tarde con 54 minutos. La temperatura es 36 grados.
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5: 2 de la tarde con 56 minutos. La temperatura es 36 grados.

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2: Globo. Éxitos todo el día. 91.1. 3 de la tarde con 3 minutos. La temperatura es 36 grados.

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1: Globo. Éxitos todo el día. 91.1. 3 de la tarde con 10 minutos. La temperatura es 36 grados.

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2: 3 de la tarde, con 16 minutos. La temperatura es 36 grados.

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1: Globo. Éxitos. Todo el día. 91.1. 3 de la tarde. Con 24 minutos. La temperatura es 36 grados.
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20: 3 de la tarde, con 29 minutos. La temperatura es 36 grados.

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2: 3 de la tarde con 37 minutos. La temperatura es 36 grados.

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2: 3 de la tarde, con 45 minutos. La temperatura es 36 grados.

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2: 3 de la tarde, con 54 minutos. La temperatura es 36 grados.
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2: 3 de la tarde, con 57 minutos.
1: La temperatura es 36 grados.

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2: 4 de la tarde con 5 minutos. La temperatura es 30.

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2: 4 de la tarde. Con 11 minutos. La temperatura es 37 grados.

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2: 4 de la tarde con 17 minutos. La temperatura es 37 grados.

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2: 4 de la tarde. Con 25 minutos.
0: La temperatura es 36 grados.
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2: 4 de la tarde, con 29 minutos.
0: La temperatura es 36 grados.
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2: 4 de la tarde. Con 38 minutos. La temperatura es 36 grados.

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2: 4 de la tarde. Con 46 minutos. La temperatura es 36 grados.

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2: 4 de la tarde con 55 minutos.
1: La temperatura es 36 grados.
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2: 4 de la tarde con 57 minutos.
1: La temperatura es 36 grados.

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2: 5 de la tarde. Con 4 minutos. La temperatura es 37 grados.

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2: 5 de la tarde, con 12 minutos.
0: La temperatura es 36 grados.

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2: 5 de la tarde con 21 minutos. La temperatura es 36 grados.

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2: 5 de la tarde. Con 25 minutos.
0: La temperatura es 36 grados.
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2: 5 de la tarde, con 29 minutos.
0: La temperatura es 36 grados.

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1: Globo. Éxitos todo el día. 91.1. 5 de la tarde con 33 minutos. La temperatura es 36 grados.

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1: 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Éxitos todo el día. 91.1. 5 de la tarde con 36 minutos. La temperatura es 36 grados.

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1: 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Éxitos todo el día. 91.1. 5 de la tarde con 41 minutos. La temperatura es 36 grados.

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1: 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Con 45 minutos. La temperatura es 36 grados.

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1: 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Éxitos todo el día. 91.1. 5 de la tarde con 49 minutos. La temperatura es 36 grados.

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1: 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Éxitos todo el día. 91.1. 5 de la tarde con 53 minutos. La temperatura es 36 grados.
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1: es 36 grados.
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6: 5:56 PM.
4: La temperatura es 36 grados.

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3: ¿Qué tal? Bienvenidos a Contrapunto. Siempre un gusto enorme encontrarlos en este momento del día, arrancando semana en este espacio, lunes 27 de julio de 2026. 6 de la tarde en punto, 18 horas en punto, 36 grados temperatura aquí en el centro de Torreón. Yo soy Manuel Cerrato, les damos la bienvenida, los invitamos a que se queden aquí, ya lo saben, a lo largo de la siguiente hora estaremos revisando la información que ha venido destacando. A ver, el viernes, por un tema de fallas en el servicio eléctrico, esto de que se cayó un poste y buena parte del centro de Torreón estuvimos sin luz desde como las 3 de la tarde hasta bien entrada la noche, pues no pudimos abordar, porque obviamente la estación no estuvo al aire, entonces ya no pudimos hacer nada. No pudimos abordar el tema de la ENSU, de la Encuesta Nacional de Percepción de Seguridad Pública Urbana, aquí en Contrapunto. Lo hemos hecho a lo largo de estos días en otros espacios de Noticieros Grem, pero vamos a retrotraer el tema. Le fue muy bien a La Laguna, le fue muy bien a Torreón, cosa que es buena noticia y hay que decirlo y hay que destacarlo, por supuesto, sobre todo si nos comparamos con junio del año pasado, ¿no? Ahí la reducción fue sumamente notoria. Y hace algunos años, como todos sabemos, pues se tomaba en cuenta La Laguna como una sola localidad, pero el Ayuntamiento de Torreón, el Gobierno Municipal de Torreón, hace algunos años pidió que se desagregara la estadística de Torreón para tener la comparativa de cómo estaba esta ciudad en particular. Por eso aparece Torreón y luego el resto de municipios de La Laguna. Bueno, pues la alcaldesa de Gómez Palacio, Betsabe Martínez Arango, señaló que ya hicieron la misma petición al INEGI para que también Gómez Palacio aparezca desagregado. No sabemos si luego también Lerdo Lara, pero han pedido que Gómez también aparezca desagregado para tener la estadística y la evaluación particular de Gómez. Mientras tanto, pues vamos a revisar, ir a los pormenores, a desentrañar un poco la encuesta, más allá de que, insisto, pues ya hemos tenido ocasión de hacerlo en otros espacios a lo largo de estos días y también revisar algunas de las reacciones. Pero bueno, lo haremos hoy y a pesar de los buenos indicadores de seguridad, pues hay cosas que siguen pasando, ¿no? En estos días se han cometido delitos que han generado impacto en la sociedad. Un homicidio en el sector Alianza, del que se dieron cuenta a partir de una denuncia de maltrato animal. O sea, iban por maltrato animal y resultó que habían matado a alguien en una bodega, ¿no? Detuvieron al presunto responsable. Lamentablemente, dos feminicidios, ambos presuntos responsables ya detenidos. Haremos un pequeño repaso de ello, de lo que ha acontecido en los últimos días. Y más también. Maestro Paco Rodríguez, ¿cómo estás?
4: Hola Manuel, ¿qué tal? Muy buenas tardes a toda la gente que nos escucha. Buen inicio de semana, la última del mes de julio, por cierto.
3: Es correcto.
4: Y sí, pues esta información, pues hasta cierto punto paradójica, ¿no? Porque se da a conocer estos buenos datos sobre el tema, ojo, de percepción de seguridad o inseguridad. Sin embargo, pues prácticamente a la par se presentan estos casos, estos dos feminicidios, el último ayer por la madrugada y este último caso de homicidio doloso en La Laguna, pero le podemos sumar también estos casos relacionados